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0: Hola, hola amigos, ¿cómo estamos? La más cordial bienvenida a esta nueva cita con el trabajo periodístico para hoy. Estamos iniciando nueva semana.
1: Se movilizará desde
0: la última del quinto mes del año. Estamos hoy en el lunes 25. Lunes 25 de mayo 2026. Año de la esperanza y el fortalecimiento de la democracia, nos dicen.

Bien, bien amigos, es inevitable tener que dar cuenta de lo ocurrido ayer en horas de la noche. Un debate que suponíamos iba a dar mucho más, pero lamentablemente nos quedamos con las ganas. Así como ustedes, no pudimos no sacarle el máximo provecho que todos probablemente esperábamos de un debate técnico que iba a permitir esclarecer estos programas de gobierno, los planes propiamente, que al final podían haber determinado ya la inclinación de la balanza, pero poco y nada entendemos es lo que se va a poder conseguir. Igual, algo hemos podido copiar de uno y otro lado. Sin embargo, es claro entender que la gran prensa, como siempre, bueno, pues va a sacar seguramente, según el criterio y el manejo, la interpretación que ellos hacen y las conclusiones a las cuales están arribando, que alguna ventaja seguramente le ha sacado la gente, el equipo técnico del Fujimorato, a ese de Juntos por el Perú. Entendemos que no es así. Sin embargo, es cuestión de interpretación. Desde el ángulo que cada quien observe, ¿no?, lo que ha ocurrido ayer en horas de la noche, seguramente está advirtiendo ya sus percepciones de lo que le parece. A ver, ¿qué, en qué consiste o en qué propiamente fundamentan este plan de gobierno cuando hemos abordado desde diferentes ejes toda esta problemática? Vamos, a ver, rapidito para luego ingresar y aterrizar algunas ideas. Fuerza, reforma del Estado, ¿no?, el primer tema que fue abordado por el señor Sinesio López por parte de Juntos por el Perú, y allí aparece la figura de Vladimir Guanoj, que se presentó por el lado de Fuerza Popular. Muy frío, ¿no?, empezó este debate, no sé, no se sentía pues el calor que uno esperaba de una confrontación que iba a permitir esclarecer posiciones de unos y otros. Pero así se dieron las cosas. Muy frío vimos a este amigo de Sinesio López, con toda la experiencia que tiene, no sé si los años lo han ganado, pero al final logró en alguna medida no enrostrar lo que significa el manejo del Estado cuando el pacto por la mafia, este pacto de las mafias, ha logrado meterle la mano a ese Estado, ha desarrollado un trabajo de estructura del Estado en función de la Constitución, metiéndole la mano para variar cuántas, 50, 60, más de 60 leyes. Bueno, prácticamente tenemos otra Constitución. Lo que rescató Sinesio López es el hecho de que estamos enfrentando un régimen autoritario. Le faltó contundencia, pues firmeza, ¿no? Bueno, pero en fin, así se dieron las cosas. Pero interesante cuando rescataba de que efectivamente hoy estamos enfrentando un régimen autoritario. Eso es lo que tenemos con la presencia, la participación de Fujimori, propiamente en ese Congreso de la República, ¿no?, la bancada de Fuerza Popular, y obviamente teniendo el trabajo de manera conjunto al lado de la derecha, de esa derecha que ya sabemos se ha convertido en la más mercantilista, en esta que es capaz de entregarlo todo simplemente por cuestión de recibir algunas dádivas. Una derecha entreguista, decíamos, una derecha mercantilista, una derecha fascista. Es por ello que él daba cuenta de que se trataba de un régimen, estamos enfrentando un régimen autoritario, una dictadura parlamentaria. En eso estamos clarísimos. Faltó contundencia, señor Sinesio López, pero dictadura parlamentaria es la que enfrentamos el día de hoy. Y daba cuenta, ¿no?, de cómo el Estado había sido capturado, las instituciones tutelares del Estado habían sido capturadas por este pacto mafioso. Hizo referencia, por ejemplo, al Tribunal Constitucional, habló de la Junta Nacional de Justicia, de la misma Defensoría del Pueblo, que dijo son unos apéndices de lo que hoy representa pues esta dictadura, ¿no?, este régimen autoritario. Bueno, hizo finalmente igualmente alusión a esta exclusión, ¿no?, de las clases medias y básicamente de las clases populares por parte del Estado. Y allí es donde tenemos que meterle la mano, buscar cómo ponemos al Estado ciertamente en función a atender las demandas de la población. Y eso pasa, y ahí pues le faltó, pero lo dijo, ¿no?, pero no como hubiésemos querido escuchar seguramente el grueso de peruanos.
¿Qué tenemos que hacer, no? Para de alguna manera atender esta situación de exclusión desde el Estado para con las tremendas demandas que tiene la población. Decía, ¿no? Hay que hacer crecer la presión tributaria. Una presión tributaria, decíamos, que en el Perú está prácticamente en el 14-15%, cuando en América Latina está en el orden del 22%. ¿Qué estaba queriendo decir? De que obviamente, aumentando esa presión tributaria, íbamos a conseguir muchos más ingresos para las arcas del Estado. Bueno, ahí tenía que hablar de los impuestos, ¿no?, que se dejan de pagar, de las exoneraciones, en fin, de los grandes beneficios tributarios que desde el Estado, desde estas instituciones, básicamente el Congreso de la República, se han aprobado este tipo de medidas exclusivamente para favorecer y satisfacer los voraces intereses de la gran empresa, de los grandes capitalistas e inversionistas. Ya, a eso estaba haciendo referencia. Pero le faltó, pues, muy frío, no muy plano, el amigo. No sé si los años lo han ganado al caballero, o era porque empezaba el debate y se le notó, no sé si algo nervioso. Es parte, pues, de lo que entendemos, a cualquiera nos hubiese pasado, ¿no? Oye, este es un debate, hay un interés a nivel nacional, internacional. Todos los focos, toda la atención está cifrada en quienes empezaban, pues, ese debate. Bueno, en fin, lo cierto es que lo hemos escuchado y dábamos cuenta de aspectos puntuales, ¿eh?, a los cuales hizo referencia. En el momento de la intervención de Vladimir Guaroj por parte de Fuerza Popular, lo que son las cosas, ¿no? Hablaba, pues, de un Estado indiferente. ¿Dónde están esas reformas del Estado? ¿Cómo tenemos que moldear al Estado? ¿Cómo tenemos que darle un nuevo giro? Bueno, decía que tenemos un Estado ausente. El problema es que el Estado no funciona para su gente, decía. Pero, señor, temas como esos debieron ser explotados por el otro caballero, este Cinesio López. ¿Por qué no funciona el Estado? Porque es ineficiente. Lo está reconociendo Vladimir Guaroj. ¿Quién maneja el Estado? ¿Quién ha capturado el Estado? ¿No son estas mafias de la derecha? Eso, pues, es lo que tuvo que haberle enrostrado, pero lamentablemente no tuvimos una intervención directa, ¿no?, en ese sentido. Está reconociendo, ha reconocido Vladimir Guaroj, el Estado es indiferente, tenemos un Estado ausente, un Estado que no funciona para la gente. Bueno, son las contradicciones, ¿no? Pensando y creyendo, este Vladimir Guaroj, que Fuerza Popular no tiene ningún tipo de participación en lo que significa el gobierno con la captura del Estado. Un Estado que ya anteriormente había señalado termina convertido en un régimen autoritario, una dictadura parlamentaria. Desde el Congreso se toman las decisiones. Y es por eso que tenemos un Estado que no funciona, pues. Está puesto para atender qué tipo de demandas. Hablaron del tema de la agricultura. Hablaron, ¿no?, de la necesidad que tienen estos sectores en materia de desatención por parte del Estado. Decía, por ejemplo, Vladimir Guaroj, al final han tomado, ¿no?, esta frase de el caos versus el orden. Tenemos un Estado fallido, decimos. Tenemos un Estado fallido. Necesitamos construir el orden con dignidad, decía, y oportunidades para todos. Construir el orden con dignidad y oportunidades para todos. Bueno, finalmente decía, proponemos una reforma moderna para resolver los problemas de nuestra gente. Qué simpático es escuchar a estos amigos de Fuerza Popular y este Vladimir Guaroj. Bueno, el hombre parece que no entendía que los que hoy están en el poder, los que están en el gobierno, los que manejan el Estado propiamente, son, pues, estos señores de la derecha, estos grandes grupos de poder. ¿Qué cosa ibas a transformar si han transformado este Estado? En fin, creo que allí, más allá de la frialdad, ¿no?, con que escuchamos a estos dos primeros personajes, estos dos primeros técnicos, pues, tanto el de Juntos por el Perú como el de Fuerza Popular, si bien es cierto, no encendieron en ese momento ya el calor, pues, de un debate que debió generar y provocar seguramente reacciones inmediatas, ¿no? Por esos pechos fríos que tuvimos en estos dos caballeritos. Pero estamos rescatando en alguna medida
lo que dijo uno y otro, básicamente, en lo que significa y representa el Estado el día de hoy. Creo que muy bien este Sinesio López dio cuenta de lo que estamos enfrentando, ¿no? Una dictadura parlamentaria. El Estado capturado por esas mafias de la derecha. No sé si tuvo que haber utilizado esos términos, pero hay que decirlo porque la gente está escuchando, la gente está mirando. Y la gente rápido le entra por los oídos expresiones de esa naturaleza, ¿no? Reiterar, ponerle énfasis. Sí, señores, pueblo, a ustedes les hablo. Esto es una dictadura parlamentaria. Y desde el saque nomás fue al toque mencionar lo ocurrido hace horas atrás. ¿No es cierto lo que hemos escuchado con la misma gente de Fuerza Popular? Cuando han expresado de que no fue nada fácil sacar del gobierno a un Pedro Castillo. ¿Cómo conspiraron para sacar a Castillo de Palacio de Gobierno? Temas como esos que tuvieron que explotarlos al máximo, pero lo que íbamos justamente conversando el día sábado con el doctor a quien entrevistamos. Caramba, ¿cómo se llama el amigo? Bueno, ya luego recordaremos su nombre. De pronto se nos ha ido el nombre del doctor. Caramba, ¿cómo se llama? Bueno, y ahí está el nombre. A ver, tratemos de avanzar. Necesariamente, cuando hablamos de reforma del Estado, teníamos que hablar del tema de la corrupción. Sí, pues un tema que no tiene un renglón propiamente como punto central. Pero cuando se habla de reforma del Estado, entendemos que la corrupción juega un papel determinante, ¿no? Para esa toma de decisiones. Con corrupción, oye, ¿de qué tipo de reforma de Estado estamos hablando? Y allí pues se hablan de reformas estructurales. ¿Qué tipo de reformas estructurales deben diseñarse, deben aplicarse? ¿Qué tipo de estrategias, ¿no?, deben, en todo caso, construirse? Bueno, y ahí habla el candidato este de Fuerza Popular, Vladimir Guaroc, dice que necesitamos una profunda reforma institucional para combatir, pues, la corrupción, ¿no? Hablaba de una reforma educativa, hablaba de leyes rígidas. ¿Profunda reforma institucional? Ustedes le han metido la mano, señor Vladimir Guaroc. Pareciera que este caballero no está al día, ¿no?, con la forma o las formas, cómo se está manejando el Estado el día de hoy, cómo le han metido la mano. Dice, oye, necesitamos una profunda reforma institucional, una reforma educativa, porque la educación es pilar fundamental, pues, para salir del atraso del subdesarrollo en el cual estamos transitando el día de hoy, ¿no? Leyes rígidas. ¿De qué leyes rígidas? Y cuando hace uso de la palabra, el otro representante de JP, Sinesio López, bueno, habla otra vez de la captura del Estado. Hoy ya un poco más frío seguramente, ¿no? Uno va revisando lo que ha enfatizado el uno y el otro miembro de estos equipos técnicos. Y empezamos a aterrizar ideas. Efectivamente, miren, para la prensa limeña, claro, en caliente, aparentemente, Vladimir Guaroc supo sacar diferencias, ¿no?, en relación a Sinesio López. Pero no, miren, ahora que vamos revisando lo dicho, lo expresado por uno y otro, efectivamente, estamos observando que el representante de Juntos por el Perú, Sinesio López, ha aterrizado mejor las ideas, que le faltó énfasis. Bueno, es lamentablemente, pues no tuvo dentro de su intervención esa contundencia para ser categórico, ¿no?, y expresar con ese tipo de alcances que se estaban haciendo, de que efectivamente la derecha, Fuerza Popular, son los que le han metido la mano al Estado. A ver, decíamos, ¿qué es lo que ha señalado Sinesio López con la captura del Estado? La corrupción
finalmente termina siendo la impunidad, el principal flagelo que estamos enfrentando, además de la inseguridad, es la corrupción. Pero esta corrupción que viene acompañada, acompasada de la impunidad, o sea, aquí no hay sanción para nadie. Aquí los corruptos son premiados. Bueno, interesante, en todo caso, interesante decíamos, en todo caso, lo que estaba alcanzando, lo que estaba señalando el señor Sinesio López. Repetimos, hoy que estamos un poco ya teniendo las cosas más claras de lo expresado, ¿no?, por uno y otro miembro de estos equipos técnicos, efectivamente estamos observando de que ha sido Sinesio López el que ha golpeado mejor en función de la propuesta en temas referidos a esta reforma del Estado. Entonces, íbamos señalando. Habla de la impunidad, y en eso estamos, creo que, todos de acuerdo. Oye, tanta corrupción y la impunidad. O sea, no hay castigo para los que están involucrados directamente desde el Estado en este tipo de manejo totalmente sucio, ilícito. No hay sanción. La impunidad. Eso es lo que estaba remarcando el señor Sinesio López. Instituciones del Estado que no cumplen y, por el contrario, dan leyes pro crimen. Ahí pues tenía que ser enfático, señor Sinesio López. Las leyes pro crimen, ¿de dónde vienen? ¿Quién las aprobó? Decirlo una y otra vez, pero no. Suavecito el caballero. Debe ser el nerviosismo, ¿no? Pero ya pues iban pasando los minutos y uno tenía que... Claro, en un debate, en una exposición de ideas y buscar seguramente hacer prevalecer, ¿no?, en todo caso, las propuestas que se estaban alcanzando, debió ser pues muy expresivo. Bueno, lo cierto es que en alguna medida logró alcanzar los problemas, ¿no?, que hoy estamos enfrentando. Instituciones del Estado que no cumplen, porque lamentablemente esas leyes pro crimen han llevado a una situación como la que hoy estamos enfrentando, ¿no? La corrupción y la impunidad. ¿Quiénes aprobaron esas leyes pro crimen? La mafia fujimorista y los otros señores de la derecha y parte de la misma izquierda. Todos por salvaguardar sus propios y mezquinos intereses. Eso está clarito. Insistieron, ¿no?, en el subtema este de cómo enfrentamos pues la corrupción, lucha contra la corrupción. Bueno, y otra vez volvía con más de lo mismo el amigo este Vladimir Guaro, ¿no? Decía, necesitamos un Estado moderno, un Estado ágil, eficiente. Bueno, y para ello dice que iban a crear el Centro de Gestión Estratégica. No ha podido ampliarlo más. Bueno, Centro de Gestión Estratégica. ¿Para qué? ¿Para seguir delinquiendo? ¿Para seguir sometiendo el Estado? ¿Para seguir permitiendo corrupción? No sé si en algún momento se le acabaron las ideas. No tenía mayores argumentos. ¿Qué llegó, por ejemplo, a decir? Y ustedes, por eso hay que prestar bien atención, con las antenas bien paraditas. Decía, ¿no?, hay que ordenar en ordenamiento. ¿Cómo es eso? Hay que ordenar en ordenamiento, decía. Bueno, por su parte, Sinesio López daba cuenta, ¿no?, de estas organizaciones del Estado, la institucionalidad que debía gozar pues de autonomía. Nuevamente recordaba, énfasis, señor Sinesio López, eso le faltó. Las ideas estaban allí, pero tuvo que haberlas explotado, ¿no?, con una contundencia, con una claridad expresiva convincente, pues eso es lo que ha faltado. Bueno, lo cierto es que ya los hemos escuchado y no se ha sabido sacar provecho de esos minutos tan valiosos, ¿no?, al inicio de este debate. A ver, íbamos diciendo de que lamentablemente el Estado el día de hoy no goza de esa autonomía, por lo ya expresado, ¿no?, porque estamos enfrentando
un régimen autoritario por esta dictadura congresal, dictadura parlamentaria. Necesitamos, ese era el otro tema interesante, ¿no? Darle participación al pueblo, que el pueblo tome decisiones allí rapidito, porque les quedaron todavía algunos segundos. ¿No hay nada más que decir? Bueno, callados. Recordar, refrescar la memoria de inmediato, cómo es posible que este mismo Congreso, manejado por ese pacto de las mafias, oye, donde está directamente implicado y comprometido y como cabecilla, ¿no?, de una suerte de organización criminal, Fujimori. Sí, sí, la señora Keiko, efectivamente, se permitieron anular, ¿no?, de un plumazo, ¿qué? El referéndum, pues, la consulta popular. O sea, el pueblo ya no tiene capacidad de tener participación en la toma de decisiones, en temas centrales, temas importantes. Y por el contrario, se han permitido, miren, decirle al pueblo, tú no cuentas. Tú, ¿dónde más? El pueblo en referéndum dijo no a la bicameralidad. Pero, sin embargo, miren lo que hicieron estos señorones, estos caballeritos desde el Congreso de la República. No, no, ya no le volvieron a consultar al pueblo. Ellos, por ellos mismos, tomaron la decisión simplemente de ignorar, ¿no?, borrar lo expresado por el pueblo para no continuar con dos cámaras. Y ya sabemos, porque la historia está escrita, lo que hicieron, pues. Ese régimen autoritario, esa dictadura parlamentaria. Allí tuvo que incidir este buen amigo Sinesio López. Bueno. ¿Plan estratégico? O sea, ¿qué contempla el plan de gobierno? ¿Qué tipo de estrategias, no? Bueno, allí se habló de una transformación digital. Necesitamos, decía Sinesio López, ¿no?, una descentralización, pero realmente que se sienta una descentralización efectiva. Una descentralización que permita generar bienestar de calidad para todos, bienestar de calidad para una inmensa mayoría de peruanos que el día de hoy estamos arrinconados. Bueno, así iba concluyendo su participación el representante del equipo técnico en materia de reforma del Estado, Sinesio López. Y el otro caballero, igual, ¿no?, habló de la digitalización de la administración pública. Digitalización. Tenemos que modernizar, pues, el Estado. Bueno, así se iba terminando este primer eje central, ¿no?, con algunos otros alcances que se hacían. Por ejemplo, repetimos lo que hoy enfrentamos, ¿no?, una bicameralidad que justamente fue producto de esa dictadura congresal para, sin previa consulta al pueblo, por ellos mismos volverla a traer, volverla a probar. Preguntaban, ¿no?, ¿Y qué vamos a hacer, a ver, con la doble cámara? Ya que a partir de julio vamos los peruanos a tener que permitirnos, pues, simplemente ver cuál va a ser el trabajo productivo, ¿no?, de esas dos cámaras, la cámara alta, la cámara baja, la cámara de senadores, cámara de diputados. Bueno, allí el señor Guaro daba cuenta de que había que coordinar, dice, con el Ejecutivo para hacer un trabajo conjunto. Bueno, prácticamente poco y nada es lo que nos decía, ¿no? Y al mismo tiempo decía, hay que darle participación a la gente. Habló de participación ciudadana, dice, para resolver los problemas. Caballero, ¿qué está usted hablando? Él mismo daba cuenta de que, claro, esta reforma del Estado, en función ya de los poderes políticos propiamente en la toma de decisiones, permitía ese trabajo coordinado entre el Ejecutivo y el Congreso. Bueno, hoy con sus dos cámaras. Pero además señalaba de que aquí tiene que haber participación ciudadana. ¿En qué términos? ¿Cómo es que vamos a permitir que la ciudadanía participe en la toma de decisiones de orden político? Señor Vladimir Guaro. No, pues, o sea, ¿qué está pasando? Miren, por eso las incoherencias, las contradicciones, que no las han observado y recién, esperemos que a partir de hoy, se vean, ¿no?,
este tipo de posiciones entre unos y otros y el esclarecimiento de lo que representa la propuesta en materia de reforma del Estado, tanto de Juntos por el Perú como la de Fuerza Popular. Y está clarísimo. Eso es lo que ha dicho el caballero. Participación ciudadana para resolver los problemas. Pero si ustedes mismos, Fuerza Popular, son los que han generado estos espacios de negación, se le han recortado el derecho que tenemos los peruanos para tener una participación en la toma de decisiones, pues mínimamente, ¿no? Para eso están las consultas populares. Y ya sabemos todo lo que han hecho. Cuando Cinesio López daba cuenta efectivamente de que hay la necesidad de construir, ¿qué? ¿Un nuevo Estado? Por la inestabilidad política. ¿Quién ha generado la inestabilidad política? Ustedes, pues, todos estos gobiernos que están sujetos a un sistema y a un modelo económico lleno de tremendas contradicciones. En fin, ya cerrando ya este primer tema, ¿no? Este primer eje de debate de la reforma del Estado. Bueno, ellos han llevado, ha sido la muletilla de la noche, ¿no? La muletilla. El confrontar el caos con el orden. Dando cuenta de que Fuerza Popular representa el orden, ¿no? Que requiere nuestro país el día de hoy para enfrentar el caos que representa y significa una propuesta de izquierda con Roberto Sánchez. Oye, pero si hemos tenido para darles

con lo observado. Y las reacciones que vamos a tener en estos días, el próximo domingo, bueno, este domingo, no, el domingo 31 de mayo, ya Sánchez sabrá lo que tiene que hacer. La misma Keiko, que entendemos debe estar preocupada, ¿no? Todo va a depender ahora del debate de este próximo domingo 31 de mayo. Pero, reiteramos, en cierta medida, creo que algo va quedando. De alguna manera, hoy con las explicaciones que se puedan hacer, porque claro, 2-3 minutos, otro par de minutos más para una suerte de esclarecimiento, no han permitido, pues, posicionar, ¿no?, bien las ideas o las estrategias de lo que se está proponiendo. Así que hay que elegir entre el caos y el orden. Necesitamos un Estado funcional. Sí, pues, pero un Estado funcional no funciona, valga la redundancia, señor Vladimir Guaroj, con un régimen autoritario, con una dictadura congresal. Eso tuvo que ver, lo ha dicho una vez y listo. Tuvo que ser más enfático, repetimos. Bueno, pasamos al tema este. Miren cómo la hora avanza tan rápido. Juventud y deporte, el segundo tema abordado ayer en horas de la noche. Y allí nos llamó la atención, ¿no?, de que aparezca Rosángela Barbarán. ¡Qué bárbara eres, oye, mi querida Rosángela Barbarán! Y el señor Alfonso es Zunini, ¿no?, el amigo Zunini. Tenemos que aquí, más puntual, más directo, quien ha golpeado es Zunini. Mucho más claro. En algún momento la dejó calladita, ¿no? Le preguntaba, señor, están proponiendo tantas cosas ustedes, y dígame cómo, de dónde. Calladita, no respondió. Responda usted, señora Barbarán. No respondió la señora. Y juventud y deporte, empezó Barbarán. Decíamos, tenemos 30% de jóvenes, ¿no?, que, bueno, lamentablemente, están pues olvidados a su suerte. Más de 1.5 millones de jóvenes, los famosos ninis, ¿no?, ni estudian, ni trabajan. Allí sí pudimos ya apreciar que el debate empezaba a calentar. Allí los ataques, hablemos en esos términos, ¿no?, los puyazos que empezaron a lanzarse ya se dejaban sentir. Claro, ¿qué hacemos, pues? ¿Qué cosa han hecho ustedes, señora Barbarán? Usted que es congresista. Bueno, y el otro señor que también está trabajando para el Estado, ¿no? Tiene varios años allí. Pero ¿quién hace, pues, las leyes? Los otros son funcionarios, simplemente tienen que obedecer y en todo caso encuadrar, dar cumplimiento a esas leyes que se aprueban. O sea, ¿quién tiene la sartén por el mango, como decimos? El Congreso. Allí se aprueban las leyes. Señora Barbarán, usted, bueno, que ha representado a los jóvenes a través de Fuerza Popular, ¿qué es lo que han hecho? A ver, ¿dónde están los resultados en función de los famosos ninis? Bueno, ni estudian ni trabajan. ¿Pero qué les vamos a pedir, pues? Porque la misma jefa de la organización, bueno, de Fuerza Popular, es otra nini. Ni estudia ni trabaja. Bueno, dice que estudió. No sabemos de qué le servirán los estudios. Ni estudia ni trabaja. No trabaja, pues. Bueno. ¿Qué más dijo Rosángela Barbarán? Hay que modernizar, decía, ¿no?, el tema de la educación para que nuestros chicos, los jóvenes, tengan realmente la capacidad, ¿no?, de poder desenvolverse, desarrollarse en la vida productiva del país. Claro, todo el mundo quiere ello, pues. Miren, las tremendas contradicciones, ¿no? Y ahí hablaba Rosángela Barbarán. Tenemos que ampliar beca 18, decía. Vamos a ampliar beca 18. Habló de un programa, ¿cómo lo llamó? A jóvenes productores. Tenemos listo un plan o un programa, ¿no? Jóvenes productores, decía. Hablaron del capital semilla. Pucha, ¿de qué estamos hablando entonces? Habló de, dice, impuesto cero en los primeros 3 años para aquellas empresas que den cabida a los jóvenes. Y que todo este programa se iba a centralizar a través de la presidencia del Consejo de Ministros. Vamos a

0: trabajar en esa dirección. Jóvenes con empleo, decía. ¡Ah, carambas! Luego le tocó el turno a Alonso Zunini. ¿Y qué dijo el señor de Juntos por el Perú en el tema este de juventud y deporte? Oye, estamos enfrentando un modelo como este que ha generado y provocado el desmadre, ¿no? En otras palabras, 1.600.000 jóvenes que no tienen las oportunidades y prácticamente son negados por el Estado. 550.000 egresan y no tienen las oportunidades que requieren. ¿Para qué? Para proyectar su futuro. 550.000 jóvenes al año se insertan al mercado laboral. Tienen que ser acogidos por el Estado para darles la oportunidad de que puedan formarse profesionalmente, técnicamente. ¿Cómo está la educación? ¿Nuestros jóvenes tienen ese tipo de oportunidades? Fue más claro en eso Zunini, ¿no? ¿Y por qué estamos así? ¿Quién maneja por el día de hoy? ¿Quién controla las riendas del Estado? ¿No son ustedes, el Fujimorato, la derecha y los amigos que tienen, ¿no? Que votan con ustedes. No está Fuerza Popular, no está Alianza para el Progreso, no está la gente de Somos Perú, no está la gente de Acción Popular, de Avanza País. Entonces, pues, eso esperemos este próximo domingo sea explotado y muy bien manejado, ¿no? Por el señor Roberto Sánchez. Tiene que ser directo. Como dicen ustedes mismos, vamos a la yugular. Tienes que encarar, tienes que enrostrar. Por eso es que la señora, y ella sola se ha puesto, se están cometiendo una serie de errores, ¿ah? Todo queda en función de cómo capitalizamos ese tipo de errores que están cometiendo la una y el otro. Pero básicamente, la señora esta, miren cuántas metidas de pata. Tiene que saber capitalizar este debate del día domingo que se viene, el domingo 31, ¿no? Sánchez, para terminar, ¿no? De aplastar a la señora, pues esperemos, vamos a ver finalmente cómo se va a dar el debate. A ver, continuemos, miren, a las 7 estamos retirándonos, pero volvemos a las 8 de la mañana. Están llamando los teléfonos, atenderemos estas dos llamaditas de manera puntual, les rogamos, estamos en el 625174 y luego pasamos al 974. Sí, buenos días, le estamos copiando, bienvenido.
1: Pero lo más importante es que la negrita de la Barbarán, yo no sé por qué la han puesto ahí, obviamente para ser destruido el fujimorismo, es que ha dicho de que el IPD, y lo ha reiterado, va a pasar al Consejo de Ministros. En otras palabras, ¿qué se entiende por eso? Que todo el presupuesto, todo el manejo de los jóvenes va a pasar al gobierno, al Ejecutivo, pero sobre todo el presupuesto. Eso es lo que le gusta al fujimorismo, la plata, para poder manejar y tenerlos como chules a los que manejan. Entonces, dense cuenta por ahí. Y el otro detalle es que esta señora, o mejor dicho, al de JP, obviamente le falta más visión. El trabajo de los jóvenes solamente se va a lograr si en el Perú hay transformación de la tierra, del polvo que sale como mineral. Ahí está el trabajo, por ejemplo. Uh-huh. Y en cualquier otra actividad que se exporta como materia prima, cuando eso se transforme, ahí está el trabajo.
0: Correcto, clarísimo. Gracias. Vamos, rápido en el 974. Sí, buenos días. Adelante, por favor. Hola. ¿Qué pasó? ¿Se marcharon? Bueno, a ver, avancemos. Miren, hay bastante pan por rebanar. Mi primera chamba, ¿no? Bueno, propuestas, pues. A ver, ¿qué vamos a hacer con nuestros jóvenes? Y daban cuenta, ¿no? Mi primera chamba. Ese es el programa que nosotros vamos a implementar cuando lleguemos a ser gobierno, decía el amigo Alonso Zunini. Con 650 soles mínimo les aseguramos a todos nuestros jóvenes. ¡Ah, carambas! Y habló del modelo fujimontesinista, habló del modelo económico neoliberal. Y cuestionó el hecho, ¿no? ¡Ah, señora mía!, le decía. Ahora nos hablan de ampliar las becas, beca 18. Pero si ustedes les han negado a nuestros jóvenes, a nuestros chicos el día de hoy las becas, porque simplemente no hay presupuesto, pero sí tienen platita para los avioncitos. Hay billete para los avioncitos. ¿Cuánto están pagando? Ya ordenaron pagar, lo cierto es que 450, prácticamente 500 millones de dolarillos, estamos hablando de más de 1.500 millones de soles, ya se han desembolsado en favor de Gringolandia, pues, de Norteamérica. Oye, la platita, ¿cuánto de billete ha salido? ¿Y cuánto finalmente vamos a terminar de pagar por esos famosos avioncitos, los cazabombarderos? Nada, no contestaron nada, calladitos, ¿no? Si hay plata para pagar, pues, los cazas, los avioncitos, pero no hay plata para atender las demandas de nuestra gente, de nuestros jóvenes, los hijos del pueblo. Ahí sí, calladita. Y dijo, nosotros íbamos a ampliar no solamente a 20.000, sino a 30.000 las becas. Porque sin educación, ya sabemos, la educación es el pilar fundamental para salir de la situación en que nos encontramos. El desarrollo de un país, de una sociedad, se consigue gracias a las oportunidades que nuestros jóvenes tienen que recibir desde el Estado para luego generar ese bienestar, oye, al cual todo el mundo hace referencia, bienestar social, pero sin educación, sin salud. Allí apuntó bien su nini, así que los avioncitos, ¿no? Pero no hay plata, pues, para beca 18. Y todavía nos vienen a prometer que recién ahora están pensando en atender ese tipo de oportunidades que merecen nuestros jóvenes. Y continúa el debate, pues, empleo y oportunidades para nuestros jóvenes. Solo el 32,5% tienen empleo. Oye, prácticamente una tercera parte. Sí, pues, el grueso de jóvenes están en el aire. Ni estudian ni trabajan los ninis. ¿Qué tenemos que hacer? ¿Cómo subvencionamos? ¿Cómo solventamos? ¿Cómo le metemos gasolina para el carro para que camine? ¿No? O sea, presupuesto, financiamiento. Miren, han hablado de programas de beca 18 que hay que impulsar. Este tipo de programas, Mi Chamba, ¿cómo es? El programa Semilla. Muchas propuestas se pueden hacer, pero el tema de fondo es, oye, ¿cómo? ¿De dónde vas a sacar la plata? ¿De dónde va a salir el billete? Y allí, por ejemplo, fue más claro, ¿no? Este Alonso Zunini de JP. El precio de los metales, los commodities, ¿cuánto han crecido? Oye, las sobreganancias. Tenían que haberlo dicho sin miedo, sin temor alguno, pero allí, pues, no sé, mirábamos, no esa contundencia, señores. Claro que vamos a aplicar nuevos impuestos, eso no le va a asustar al pueblo, pero así en un par de renglones al pueblo se le explica cuánto dinero se están cargando. Ustedes son parte de un equipo técnico, tienen que manejar estadística, tienen que manejar cifras. La gente escucha y dice, pucha, que así están las cosas, sí, pues. De eso ha adolecido el debate. Precisiones. ¿Son técnicos o qué? Bueno, algunas cifras, ¿no? Porcentajes, pero temas como esos. Y efectivamente, el precio de los metales, por ejemplo, con la aplicación de este tipo de impuestos, se van a permitir subsidiar, decía, para este tipo de promesas que se están alcanzando. Ahí la palabra ya se cayó porque no sabía decir, bueno, ¿de dónde? Pues, ¿cómo le van a hacer? ¿De dónde van a conseguir el presupuesto, el financiamiento? Si al final lo poco que tenemos, ¿se lo están dando dónde? No sé, a ese tipo de presiones que recibimos desde Norteamérica. Paguen, paguen. Hay que honrar compromisos, como decía Keiko Fujimori. Oye, ¿estás honrando tus compromisos que tienen en temas como estos? Como que mañana fuera la guerra, y además de todo lo que ya sabemos y conocemos, ni siquiera por nosotros mismos vamos a poder manejar esos avioncitos cuando los necesitemos. ¡No! Estamos pagando nosotros, son nuestros aviones, pero Gringolandia, Donald Trump, Norteamérica te dice, ¿cuándo los vas a usar? Dios, a situaciones extremas como estas hemos llegado, esto es terrible. Había en un par de, qué sé yo, frases, tener que restregar esto a la mafia fujimontesinista. Pero en fin, Ya, esa es la forma, decíamos, de cómo se tienen que financiar estas promesas, ¿no?, que se han hecho en favor de los jóvenes. Bueno, ¿y qué dice la señora Rosa Barbarán? No le quedó de otra. No hay, pues, argumentos. La señora la han improvisado a Rosángela Barbarán. ¿Dónde está la gente? ¿Dónde están los cuadros técnicos del Fujimorato, del Fujimonte? No tiene cuadros técnicos. Gente de la derecha, claro que la hay, pero no han querido, oye, comprarse el pleito, porque dicen, no, hermano, ¿qué voy a hacer? ¿Voy a estar defendiendo a la señora Fujimori? O sea, ¿yo voy a defender las mafias? ¿Voy a defender la corrupción, la impunidad? No, voy a manchar mi nombre. Es por eso que hay, los hay. Pero no se van a prestar, pues, para ponerse la camiseta naranja, ¿no?, y decir, yo soy Keiko. No, ni hablar. No tenían más. Así que, Rosángela, ven, di lo que puedas, nomás, pues. Algunas ideas fuerza como estas, ¿no? Pero que al final no han logrado el propósito. ¿Qué decía la señora, no? Ah, sí, pues lo que están proponiendo seguramente con aplicar impuestos, querer estatizar, ¿no?, las empresas, no permitir el emprendimiento de nuestros jóvenes. Bueno, el modelo que ellos están proponiendo más se parece a Venezuela, decía, ¿no? ¿Quieren convertir que al Perú en una Venezuela? Total. Y miren, ¿eh?, en otro momento, y nos preocupa sobre todo que no hayan traído ni siquiera una mujer. Yo represento a la mujer, y aquí, en este momento, ¿no?, hoy que estamos confrontados en un debate como este, estamos demostrando que nosotros sí tenemos mujeres capaces de poder asumir compromisos como estos. Oye, ¿pero qué estabas haciendo, mi querida Rosángela Barbarán? No tenías una propuesta clara. Mira, que tú misma te has enredado en lo que querías y no has sabido responder. Responde, pues, por lo menos, calladita. ¿Cómo le van a hacer, señora, ahora? ¿Eh? ¿Hay platita, sí? Faltan presupuestos para atender tantas demandas de nuestros jóvenes. Beca 18, la educación tiene que privilegiarse. Pero, sin embargo, ¿a dónde se va la plata? Si ustedes están pagando los avioncitos, díganos ahora, ¿cómo vamos a financiar? Ya por lo menos beca 18, ¿no? Programa Mi Semilla, programa Mi Chamba, Mi Primera Chamba, lo que fuera. ¿Cómo? ¿De dónde va a salir la platita? Nada, calladita, mutis total. Eso es el Fujimorato. Por lo menos, decíamos aquí, ya vimos cómo se arrinconó, ¿no?, a la gente de Fuerza Popular. No tienen, pues, ¿de dónde van a sacar el billete? Ya llegaremos al tema este de los representantes, ¿no?, en materia económica propiamente. Carranza y Pedro Franque, pucha, que disgustos vamos a tener siempre, ¿no? Un Pedro Franque más cercano a la propuesta de Keiko, pero a ver, vamos en orden, decíamos, vamos terminando con esto porque miren, ya la hora también nos está derrotando. Empleo y oportunidades, decíamos. Bueno, se hablaba, por ejemplo, de estrategias territoriales, o sea, ¿cómo nos vamos a permitir? A ver, atendemos este llamadito rapidito, porque si no, si ya no hay tiempo, ya vamos en el 62-51-74, sí, buen día.
2: Aló. Buenos días, señor periodista.
0: Puntualito sobre el tema, vamos.
2: Si aportamos 18%, hay plata efectivo. Ya, ahora otra.
0: ¿Qué 18% va usted a afectar?
2: El IGB. La venta de los minerales, que también ahí escapan, ¿no? O sea, quiero decirle, ¿por qué mira usted ese sueldo de los alcaldes, de los, por ejemplo, mira, el presupuesto del gobierno regional de Arequipa, ¿cuánto cuenta? Y Arabamba, otros. No dice que tiene 400 millones. Mira usted.
0: Correcto. Vamos en todo caso a reformular. Sí, en parte tiene razón. El gasto corriente. Eso es gasto corriente, amigo mío. También hablaron, no sé quién habló, pero sí, ya más adelante vamos a dar cuenta de cómo tenemos que reperfilar ese manejo presupuestal y el gasto corriente. No puede ser de tal magnitud que al final termine comiéndose dos terceras partes, pues, del presupuesto, ¿no?, que tenemos y se aprueban todos los años, ¿no? Eso es imposible. Pero ahí también, ¿quién fue? Creo que fue Frank. Bueno, ya iremos avanzando de a pocos. En un determinado momento les dijeron, oye, este gobierno, o perdón, este Congreso, han terminado con cuánto, con más de 1.500, y este año todavía se quedó corto, este año van a terminar con 1.700 millones de soles. ¡Barre! Estos son unos, ¿qué les decimos, pues, salvajes? Estos son unos chupasangres, vividores, sinvergüenzas. ¿Quién ha aprobado esto? ¿Quién está en la mesa directiva? ¿Quiénes están? Es, pues, la derecha, es Fuerza Popular. De un presupuesto de 800 millones, han terminado con 1.700 millones. O sea, se han multiplicado. No, no es que tenga un incremento de 20-50%, más del 100%. Ya esto es demasiado. No pueden ser tan sinvergüenzas. Pero como no les interesa el pueblo, esos son los temas que tienen que remarcarse. Esperemos que esté copiando la gente de JP, pues, después de lo ocurrido ayer en horas de la noche. Roberto Sánchez, mi querido Roberto Sánchez, usted tiene que ser director, porque si no, Roberto, ¿qué estará tramando la Keiko? Ya desde ahora la están preparando, ¿no? Muy bien. Bueno, miren, ya la hora nos gana. Volveremos después de las 8 de la mañana, ya viene la piedra en el zapato. Bueno, entendemos que van a continuar, ¿no?, dando cuenta de lo ocurrido ayer en horas de la noche. Pero hay mucho más que vamos a seguir compartiendo con ustedes después de, en el retorno, ¿no?, después de que las manecillas estén marcando las 8 de la mañana. Han hablado de la salud mental. Allí sí aprovechó, ¿no?, la morena, la morocha. Y miren, ¿eh?, recordó a quién. Otra vez a José Domingo Pérez. En salud mental, ese señorcito, por ejemplo, dice que mandó matar los animalitos de Pedro Pablo Kuczynski. En un debate, oye, queriendo hacer ver, pues, que la gente de JP tiene loquitos. ¿Cómo era posible? ¿Cómo vamos a olvidar y negar actitudes como esas? Un señor fiscal, ¿no?, persiguiendo, dice, a los políticos y hasta ordenando que se maten a los animalitos. O sea, quería demostrar de que la salud mental de José Domingo Pérez estaba en el suelo, ¿ve? ¿Y qué hacíamos con esos animalitos? No, habría que dárselos a Rosángela Barberán o a la misma Keiko Fujimori, pues, para que, no sé, les den la manutención, porque ¿quién cuida de esos animalitos? ¿Quién? Golpe bajo, probablemente, ¿no? Mientras el otro le decía, no, aquí lo que necesitamos y la promesa, porque además es parte, ¿no?, del staff de psicólogos que tenemos. Vamos a cada escuela en el país, cada colegio, cada centro educativo va a tener un psicólogo, lo que hoy no ocurre. Es importante, necesitamos un psicólogo. ¿Cuántos problemas hoy tenemos en las escuelas, los colegios? Es terrible, ¿no? La misma discriminación. En fin, ya más adelante seguiremos conversando, pero eso necesitamos. Mientras la señora, ¿no?, de alguna manera daba cuenta de la conducta de un José Domingo Pérez para pretender manchar su imagen y no alcanzaba propuestas. En el otro lado, no, señores, con nosotros JP, desde el 28 de julio, vamos a trabajar en desarrollar tareas como estas, un psicólogo en cada escuela. Amigos, no se vayan. 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
3: 7 y 4.
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3: Y 5.

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0: Buenos días, Alin Buichai, Arequipa, Perú. Este es su programa La Piedra en Zapato, un programa para pensar y transformar. Un programa que pone ideas a tu conciencia. Buenos días, estamos saliendo por
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0: Metropolitana,
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0: 110 amplitud modulada. También salimos por Más Arequipa, 1000 amplitud modulada, 105.9 de la frecuencia modulada. También salimos por Radio Escarabajo. Saludos al Valle de Tambo, saludos a Cocachacra, Punta de Bombón, Agrosí, Minanó. 106.9 de la frecuencia modulada Radio Escarabajo. Y finalmente salimos por nuestra matriz Radio Alpa Digital, La Voz del Futuro, una radio por internet online 24/7. 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Bien, Vladimir Guaraca Tejada, este lunes 25 de mayo, les da los Alin Puichalos. Buenos días, vamos a empezar una semana clave y decisiva para América Latina y para el Perú. Obviamente, el tema del día es el debate de los equipos técnicos el día de ayer. Lo vamos a analizar detalladamente, pero antes de ello, vamos a empezar con la cuestión internacional. Y todo está ligado porque en Colombia hay elecciones presidenciales la próxima semana. La izquierda tiene la posibilidad de iniciar una contraofensiva contra la derecha bruta y achorada, porque el próximo domingo habrá elecciones y queremos ganar en primera vuelta en Colombia. Estamos también muy atentos a lo que acontezca en Bolivia. Esta semana también será decisiva. Hay más de 53 bloqueos y la verdadero levantamiento, convulsión popular contra el derechista Rodrigo Paz Pereira llega a un momento crítico. Este sábado fue asesinado un quinto campesino por las balas del ejército y de la policía. Esta masacre continuada que viene desarrollando con la asesoría del gobierno fascista de Milei y el apoyo de los Estados Unidos tiene un contrapeso en la enorme movilización popular que se está observando en Bolivia. Y ya Evo Morales, en sus declaraciones a la prensa internacional, ha dicho que la única solución es la renuncia y la convocatoria a elecciones generales en 90 días, tal como está pidiendo todo el pueblo boliviano. Plena solidaridad y estamos siempre pendientes de este proceso que es histórico, porque me parece que después de 20 años un gobierno reaccionario, ultraderechista, represivo puede ser derribado por la emergencia popular. Estamos pendientes de ello y informaremos a todos ustedes, pero también en la escena electoral América Latina también tiene el tema de Colombia. Antes de ello, un paréntesis sobre Cuba. Y tenemos que hablar de la cuestión internacional, como lo he dicho en la inauguración del local de JP en el distrito de Hunter el día sábado, que estaba yo con mi bandera de Palestina, dicho de paso. Sí, tenemos que hablar del tema internacional porque todo lo que va a desarrollarse en el Perú el 7 de junio es parte de un escenario mundial de confrontación. No es algo aislado. La izquierda y la derecha son tendencias histórico universales y la lógica de la lucha de clases atraviesa el Perú, Colombia, Bolivia, Cuba, etcétera. Por lo tanto, todo lo que se haga en el contexto nacional tendrá evidentemente una influencia en lo internacional y viceversa. Bueno, por eso quería señalar en el tema de la guerra que en la que están involucrados los bloques imperialistas. En la guerra de Ucrania, que ya lleva por 4 años, hubo un bombardeo criminal de los neonazis de Ucrania, apoyados por Estados Unidos y la Unión Europea y la OTAN. En la República del Donbass, que es la República Rusa, porque la población es rusa, en mayoría, que pertenecía al territorio de Ucrania, pero que históricamente siempre ha sido ruso y está ahora bajo control de los rusos, hubo un ataque de Kiev, de Ucrania, sobre un colegio, asesinando a niños y a 21 ciudadanos en general. ¿Usted se enteró de ello? No se enteró, ¿no es cierto? Porque cuando estos miserables asesinan a niños como en la escuela de Irán, cerca de 200 niñas de primaria, o aquí en el caso de Rusia, que sufre este ataque criminal, 21 entre escolares, profesores muertos. Rusia, el día domingo, para nosotros, ha respondido con un bombardeo muy contundente de decenas de misiles y centenares de drones sobre Kiev, la capital de Ucrania. Y esto hay que señalarlo porque militarmente Rusia es la segunda superpotencia mundial y ha utilizado sus misiles hipersónicos Oshenerik, generando una enorme destrucción sobre Kiev. La potencia misilística de Rusia se ha puesto a prueba y la capital de Ucrania ha sufrido este ataque. Claro que los rusos por lo menos se cuidan de atacar población civil. Lo que han hecho son ataques a la dirección de inteligencia, el Estado Mayor del Ejército de Ucrania. Y esto es importante porque observando el bombardeo muy duro sobre Kiev, la capital de Ucrania, la superioridad bélica rusa es muy ostensible. Y creo que este país, Ucrania, que es la puerta de contención de la OTAN y de los Estados Unidos, hace rato debe ir ya a una rendición y a un acuerdo, por lo cual esta guerra debe terminar, en la que Rusia debe retomar el control histórico, natural que ha tenido, y además que la población de las repúblicas de Donetsk y Lugansk así lo consideran. Y terminar esta guerra para que se elimine un foco de tensión en esta conflictividad de carácter global. Eso quería señalarles. Y también en lo que es Irán, se está negociando un acuerdo de paz que significaría la derrota diplomática, política, económica y militar de Estados Unidos, y que supondría la victoria por vez primera de un país del tercer mundo como Irán sobre Estados Unidos en relación al dominio, la soberanía energética del estrecho de Hormuz. Si Irán logra este acuerdo beneficioso para ellos y Donald Trump recula, entonces estaremos ante una frase que se decía con mucha claridad en la década del 70 y del 80: los imperialismos son tigres de papel. Y en efecto, aquí quedaría claro que Estados Unidos es un imperialismo senil y decadente. Bien, vamos a América Latina. Y en América Latina, la agresión contra Cuba es la que demanda nuestra atención. Usted sabe que Cuba ha sido cercado, bloqueado. Hay un portaaviones Nimitz que está frente a Cuba, en la cual se prohíbe que cualquier empresa o país pueda entregar una gota de gasolina, petróleo y gas a la isla de Cuba. Cuba en este momento está sufriendo cortes de luz de 22 horas al día a algunas ciudades. Afectación, felizmente, el hospital, los hospitales, el sistema educativo está logrando sobrevivir gracias a que Cuba tiene ya el 30% de energía cubierta por paneles solares. Y esto es muy importante y me hace ver la importancia de la prédica que el hermano Yanes de la hermandad Alfa Omegas casi solitariamente ha venido desarrollando en los últimos años. La importancia de la energía barata, limpia, que viene del sol. A pesar que el capitalismo voraz ha empezado a inaugurar plantas solares por doquier para la industria minera en Arequipa y en el Perú, es importante que los ciudadanos entendamos que hay que disputar esta cuestión de la energía solar y no regalársela a las empresas capitalistas, que en Arequipa ya han inaugurado 2 parques solares y ya tienen más de 10 en el Perú, y que básicamente lo están entregando al capital, a la industria minera, cuando esta energía solar debe estar al servicio de nosotros mismos. Entiendo que el hermano Illanes, distinguido docente universitario y científico del pueblo, viene desarrollando una propuesta de energía solar para nosotros, para la alimentación de nosotros, no para las grandes mineras. Ya daremos algún detalle, porque esto es importante en cuanto al debate programático que se hace con la ultraderecha. Bueno, Cuba está sufriendo este proceso, lo está salvando la energía solar, pero de todos modos usted comprenderá, 10 millones de personas, una situación absolutamente impresionante. Ya he dicho que los que se beneficiaron con la solidaridad de Cuba, especialmente con las bequitas, muchos de ellos viejos militantes de la vieja izquierda oportunista, brillan por su ausencia en estos momentos claves que Cuba requiere nuestro apoyo. Y también nuestra solidaridad con Raúl Castro, el hermano de Fidel Castro, el histórico comandante general de la Revolución Cubana, este ciudadano que ya es nonagenario y que está siendo amenazado con la extracción y el secuestro por los Estados Unidos, acusándole de combatir paradójicamente contra el terrorismo de los gusanos de Miami. Raúl Castro es un personaje histórico que estuvo en el yate Granma, que estuvo en Sierra Maestra, en asalto a Cuartel Moncada, que estuvo en la derrota de la invasión de los mercenarios en Bahía Cochinos, que estuvo en el periodo especial, que ha estado en todos los procesos de luchas y victorias del pueblo y gobierno cubano. Nuestra solidaridad con el general del pueblo, porque es un general, Raúl Castro, y evidentemente cualquier agresión a Raúl Castro deberá ser respondida no solamente por Cuba, sino por todo el mundo. Todos rodilla en pie defendiendo la memoria, la personalidad, el ejemplo de Raúl Castro. Y para ello quería soltar este pequeño discurso. Raúl siempre, que es un gran revolucionario, estuvo más o menos a la sombra de su hermano, el gran Fidel Castro, pero siempre fue un soporte, un baluarte. Quiero en este video, en este audio que voy a lanzar, expresar desde nueva constitución nuestra plena solidaridad con el general de los pueblos, Raúl Castro. Adelante, control.
1: Si los enemigos de nuestro pueblo creen que nos pueden doblegar porque otros nos abandonaron, si creen que nos pueden dividir, si creen que vamos a retroceder porque tenemos dificultades, porque tenemos problemas, si se imaginan que nos van a amedrentar, si no escarmientan y persisten en provocaciones y en atrocidades como la que tuvo lugar en la base náutica de Tarará, sépanlo bien, todos los contrarrevolucionarios de adentro y de afuera, sepan los que en Estados Unidos están en estos días recogiendo firmas para que el gobierno de Bush autorice la realización de acciones militares contra Cuba. Sépanlo de una vez, el que a hierro mata, a hierro muere.

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1: 7:22.
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1: Momentito, hemos tenido un problemita esta con el micro, es un error mío, disculpen. Estaba hablando, creo que no salió en este momento, sí. Sí, pues, tenía el micro un poco apagado. Estaba señalando que el tema de Colombia es muy importante, porque en el caso de Colombia, que está en el escenario mundial, va a haber elecciones la próxima semana donde Iván Cepeda, el heredero político de Gustavo Petro, está disputando la presidencia, pero tiene 15 puntos de diferencia. O sea, lo importante acá es que está ganando. Aquí en el Perú las elecciones van por 10-12%. Ahí la izquierda tiene 20-30% y lo que se está discutiendo no es si va a ganar, porque va a ganar. El tema es si va a ganar en primera vuelta. Ese es el tema. Iván Cepeda, abogado, luchador por los derechos humanos, y está desarrollando una campaña que yo creo que es muy impropositiva, alegre, pero tampoco no renuncia a nuestra identidad de izquierda. Lo que sí veo en el Perú sí veo que nos pretendemos algún sector blanquearse, no hablar de nueva constitución, ¿no? Un poco han caído en el juego de la derecha, porque la derecha les está imponiendo qué deben decir, qué no deben señalar. Yo creo que es importante, como en Colombia, como en Argentina, como en Bolivia, como en toda América Latina, que la izquierda deje de tener tramos como en México, con Claudia Sheinbaum o en Brasil. Aquí en el Perú estamos muy traumados, ¿sabes? Los propios izquierdistas, sino plantearlo en forma alegre, en forma propositiva, como fe, con esperanza. Yo creo que derrotamos la cultura del miedo no reculando, sino reafirmando nuestro posicionamiento. Yo veo en Colombia el puño en alto, hablar de nueva constitución, hablar de socialismo, hablar sin miedo de lo que significa la derecha fascista. Y creo que eso tiene que ser bien entendido también en el Perú, porque son lecciones, ¿ah? Lecciones que el centrismo tiene algún tipo de problemas. Entonces, vamos a mire, yo quería reflexionar, si el próximo domingo gana Iván Cepeda en Colombia, el pacto histórico, la izquierda colombiana, gana Roberto Sánchez el 7 de junio a la mafia japonesa y se cae el gobierno derechista de Bolivia, sería una contraofensiva popular después de bastantes años contra la derecha en América Latina y contra el imperialismo norteamericano que quiere convertirnos en su patio trasero de adeveras de América Latina. Por eso, para que ustedes conozcan quién es Iván Cepeda, el nuevo presidente de Colombia, creo yo, el próximo domingo va a tener, me parece, una importante victoria que va a ser como una ola sísmica en la política también para el Perú. Lo que se juega en Colombia va a venir luego al Perú, viceversa. Vamos a ver, conozcamos a Iván Cepeda ahí en Colombia.
0: Vengo a presentar mi nombre ante el pueblo colombiano como precandidato del pacto histórico a la presidencia de la

Vamos con Iván Cepeda en Colombia. Y vean ese ritmo. ¿Te crees que con ese ritmo se va a asustar la juventud? Al contrario, yo creo que la juventud va a estar muy de acuerdo. Es que depende del estilo de las campañas electorales, ¿no? Yo creo que aquí en el Perú estamos con mucho muerte y abajo desde la izquierda, ¿no? Entonces, por eso desde nueva constitución, el 1 de mayo, cuando hicimos el reto de sombrero, cuando hemos hecho con los jóvenes el chapa tu choclito con queso, cuando estamos tratando de innovar en una campaña electoral más propositiva, no me vengan a decir a mí que estamos asustando a la población. Al contrario, jalamos a los jóvenes, jalamos a la población. Otra cosa es recular nuestras propuestas, porque ni los colombianos de Cepeda y Petro, ni los mexicanos de la Claudia Sheinbaum y López Obrador, ni los brasileños, ni los bolivianos, ni los argentinos han reculado. Cuidado, peruanos, ¿eh? Hay que ahí tener algunos elementos. Vamos con el Perú y el debate del equipo, de los equipos técnicos el día de ayer. Y claro, nos hemos, como analistas políticos, nos hemos tenido que estar en las 2 horas y pico para ver este debate. Me preguntan, ¿quién ganó el debate técnico? Es que no se puede decir en general, hay que ir por partes, ¿ah? Empezamos mal, claro que empezamos mal. Quien no conoce, primero fue gobernabilidad, ¿no es cierto? Y quedó a cargo de Sinesio López, el sociólogo, era sociólogo, lo siento, más reputado del Perú, o sea que tiene más fama, más, todo el mundo lo reconoce a Sinesio López como uno de los sociólogos de mayor nivel académico, pero siempre he dicho algo, ¿ah? Y lo digo como profesor de Educación Popular Ciudadana. Tú puedes ser muy bueno en tu materia, abogado, arquitecto, médico o sociólogo, pero si no sabes transmitir el conocimiento, eres mal profesor. A ver si se me entiende, ¿ya? Y esto me parece gracioso cuando hay catedráticos de la universidad que no tienen maestría en educación universitaria, que no es igual a la educación en el colegio y la primaria. Puedes ser muy buen abogado, pero los alumnos dicen que es pésimo, porque no sabe transmitir el conocimiento jurídico o el conocimiento educativo o el conocimiento médico. Puede ser muy buen médico, pero no es incapaz de poder transmitirlo a sus alumnos. Y eso le ha pasado ayer a Sinesio. Sinesio López empezó muy mal. Y creo que aquí hay un poco de sesgo cuando dicen que es viejito, porque los dos eran viejitos, también Vladimir Guaroque era viejito, que eran muy sosos. Yo creo que están equivocados, porque ahí hay un prejuicio al adulto mayor, y que quiero recordar a mi maestro Salvador Muñoz, que tenía más edad que Sinesio. Bueno, Salvador lo hubiera hecho mucho mejor, porque Salvador era un consumado orador y sabía transmitir conocimiento. Y tenía habilidad mental. No es que uno tenga 70, 80 años y que ya no pueda debatir, al contrario, lo puede hacer. Y creo que Salvador Muñoz, Enrique Soto Lobelar, Delora Khan, ya en edad madura, los tres tenían pues una capacidad de oratoria y polémica impresionante. Pero Sinesio careció ayer y empezamos mal, ¿no? Desde el campo de JP, pero el amigo Guaroque tampoco lo hizo bien, ¿no? Es más, en cuanto al tema de gobernabilidad, Sinesio empezó a dar un diagnóstico como si estuviese en una clase aburrida de la universidad, no entendiendo que era un tema político, ni siquiera hablando de JP, porque yo no sé si el señor estaba en JP o estaba en una universidad. No entendió que, Sinesio no entendió que esto era un debate político, no reivindicó en ningún momento a JP y tampoco atacó que el tema de la ingobernabilidad lo hace el fujimorismo, pues por el pacto mafioso, por las leyes, por el control de las instituciones. Sinesio tenía mucho para golpear al fujimorismo, pero fue muy, muy, muy soso en realidad, ¿no? Muy mal. Esto es algo que siempre le digo a los ciudadanos que siguen nuestras charlas y conferencias. Y siempre hay que hacerle caso a Paulo Freire y a José Antonio Encinas en el sentido que uno puede tener una sabiduría en el cerebro, pero tiene que ser muy claro, muy, muy, muy sencillo para... ¿Qué es la oratoria? Desarrollar el pensamiento lógico abstracto para que la gente lo comprenda adecuadamente. Bueno, ahí, en ese primer punto, creo que los dos salieron mal, ¿eh? Tanto Vladimir Guaroque como Sinesio López. Luego vino el debate de los afrodescendientes, ¿no? La Barbarán y Ernesto Zunini, que no lo fue otro sociólogo, segundo sociólogo. Bueno, este sí salvó a la sociología, porque Barbarán, y creo que no conocen a Ernesto Zunini, se lo voy a presentar. Ernesto Zunini es sociólogo y es el secretario general de JP. Es un cuadro político que creo que yo está destacando en JP, Ernesto Zunini, sociólogo, deportista, afrodescendiente, y actualmente creo que está elegido diputado.
frente a la inaguantable Bárbara, la deportista, ¿no? Que empezó a ladrar, o sea, se mandó feo, pero creo que Ernesto respondió adecuadamente y entendió que el tema de juventud y deporte debería asumirlo como todo debate presidencial o debate técnico. Es un debate político. Y lo que gana en un debate es el tema, primero que demuestres que conoces el tema, que tienes datos, pero que eso es, digamos, un tercio. Lo fundamental en el debate político, y lo digo como ex candidato y que ha participado en full debates con toda esta derecha bruta y achorada, es que tengas seguridad, talante, y que también sepas golpear al adversario como corresponde. Y creo que Zunino lo entendió bien y por eso se fue a la yugular hablando en términos políticos, de Barbarán, para enrostrarle lo que significa el fujimorismo. De Juventud y Deporte hablaron muy poco, ¿eh? Y esto que Zunino es deportista, pudo hacerlo mejor, pero era necesario enrostrar, porque la señora habló de Venezuela, etcétera, etcétera. Intentó, ¿no?, la señora, con un discurso del orden, ¿no? Pero creo que ahí lo hizo muy bien el sociólogo Ernesto Zunini, porque dio en el sentido que tenía el tema de lo que ha significado el fujimorismo como gobierno de facto en los últimos años en el Perú. Claro que resentimos en el caso del deporte y del regionalismo, porque Zunini es provinciano, es de Chiclayo. Ahí debió haber agarrado ese tema de regionalismo, provincias versus Lima, la horrible. No lo hizo. Ahí creo que perdió un poquito y dejó estar, ¿no? Porque era preciso también el ataque en ese punto, que me parece claro, porque fujimorismo debe significar Lima y nosotros debemos significar las provincias. Pero no es entonces, no. Ahí Zunini lo hizo bien, creo yo. Creo que ahí se ganó. Ya en el tema de juventud, deporte, porque no porque fue más agresivo, la Barbarán era recontra agresiva, sino porque supo golpear políticamente al fujimorismo y supo también trabajar el tema de juventud y trabajo con buenos datos, porque evidentemente es un cuadro técnico y a la vez político, ¿no? Y esto es también interesante, ¿no? En todos los debates que son llamados técnicos ciudadanos, en realidad son recontrapolíticos. Y cuando solamente hablas de una cuestión técnica, te pierdes y no puedes dar el golpe, porque en el debate lo que la gente quiere es como una rivalidad, ¿no es cierto? Lo que la gente quiere es el simbolismo, es la percepción. Y ahí un debate, por ejemplo, no puede tener personas sosas. En el debate es como yo, se gana el quien habla rápido, pero el que habla rápido con conocimiento de causa, que tiene datos, que sabe golpear al enemigo, que ubica sus puntos débiles y que reafirma su posición, que no se desespera incluso ante el agravio, porque te pueden decir terrorista y todo lo que quieras, pero puedes mantener el talante, el equilibrio y la tranquilidad, y luego golpear, y finalmente hablar con fe y esperanza de un cambio. Es interesante la oratoria electoral, la oratoria para la política. En ello Jaime Quito pues también es un maestro, ¿no? Muy bien, entonces, en el segundo round, muy bien para JP con el sociólogo Ernesto Zunini, que es, como les digo, el secretario general de JP, y me parece es un buen cuadro, ¿eh? Vamos a estar atentos a Ernesto Zunini. Bien, luego vino el debate de agricultura. Y ahí tuvimos al abogado, asesor de los arroceros, César Guarniz, por el campo de JP, ¿no? Es abogado, como les digo, asesor al gremio de los arroceros, ¿no? Creo que Guarniz empezó muy bien, ¿ah? ¿Eh? Empezó bien, puso las cosas claras en cuanto al apoyo, pero hoy día hacen huelga a los arroceros, ¿ah? Ya empezó bien, pero luego Villeni, creo que era el fujimorista, que todo el equipo de Fujimori vino con coaching. Estos tipos han sido trabajados una semana encerraditos y todos tenían el mismo rollo, si ustedes se han dado cuenta, ¿no? Orden, orden. Ustedes son JP, son el caos, la violencia, ¿no? Orden, caos, violencia. Esto no es de derecha, es de izquierda, ¿no? Esto no es de entre Fujimori y anti Fujimori. Ideas claves que querían lanzar los fujimoristas. Pero todos parecían robots. Todos parecían robots. O sea, el problema es que cuando uno escuchaba a uno de los polemistas de Fuerza Popular, escuchaban lo mismo.
Yo creo que allá se han equivocado los fujis, ¿ah? Porque pretendían decir, y todo el mundo observaba que estaban repitiendo un mamotreto y muchos leían. Miren, ¿ah? En debates, yo siempre, para mí, quien lee es una lágrima. Así se los digo sinceramente. Sea en discurso o sea en debate, leer es terrible. Tú puedes tener tarjetas de ayuda, tarjetas, ¿no? Pero estar revisando cada vez más demuestra inseguridad. Ahí también la memoria juega mucho, y eso es verdad, ¿no? Y algunos me dicen, pero ¿cómo hago, profesor? Me olvido cuando tengo que hablar. Ese dato era interesante, tenía que decirlo. Un consejito de un conejo. Para los que quieran hablar con facilidad, para los que quieran desarrollar pensamiento lógico abstracto y derrotar al adversario en oratoria política, tienes que leer. Tienes que leer. Y si eres médico, o eres abogado, o eres técnico en agricultura, o vas a hablar de seguridad ciudadana, o vas a hablar de regionalización, etcétera, porque los periodistas les hacían varias preguntas que la mayoría, casi el 90%, he visto que no respondían.

la lectura, la cultura general, tu formación humanista, si vas a ser político, un consejo para Cándido, Cándido, escúchame, un consejo de un conejo. Mira, tienes que tener necesariamente, básicamente, una cultura humanística. Alguien que haga política y no puede hablar siquiera algo de agricultura, de salud, de economía, de derecho, de filosofía, de historia, está perdido. Porque todos esos conocimientos te ayudan en el debate. Y los mejores que ayer han hecho su faena, como Hernando Ceballos o como Ernesto Zunini, en el caso de JP, estoy escuchado, o sea, Zunini y Ceballos han golpeado a la política hablando de historia del fujimorismo. De historia, han hablado de economía del fujimorismo y de política legislativa. Entonces, un consejo, tienes que leer. Y no basta que seas muy bueno en tu materia, no basta. Tienes que tener un conocimiento universal y humanista. Así que, ciudadano, que usted empiece a tener cultura general. Así que todo lo que dije en la primera media hora, que muchos dicen, carajo, el señor Guarán que está hablando de Kiev, Ucrania, Cuba, Colombia, es que necesitas conocer. Si no sabes dónde estás parado en el mundo, si te digo quién es el candidato en las elecciones de Colombia y no sabes, o no sabes qué pasó en la guerra de Ucrania, la cuestión del estrecho de Hormuz en Irán, estás perdido. Así hables de educación, hables de salud, siempre te van a ganar. Tienes que tener moraleja, cultura humanista integral. Y bueno, entonces, Guarnizo empezó bien. El compañero abogado, asesor de los arroceros de JP, pero se dejó llevar y Villeneuve contraatacó. Yo diría ahí un poco de empate, ¿no? En el tema, ¿no? Y además, tenía algo muy importante Guarnizo que no lo aprovechó, porque siendo el defensor de la agricultura, habló 5 veces y pareció que se le quedaba sin argumentos cuando habla, deroguemos la ley forestal, y estamos de acuerdo, hay que derogar la ley forestal, deroguemos, pero ya utilizado como la única propuesta, parecía que estaba vacío. No utilizó algo muy interesante, la relación de agricultura con minería, amigo Guarniz, César Guarniz, te olvidaste, agro sí, mina no, te olvidaste, no dijiste nada sobre ese punto. Debiste haber planteado el tema también de del desarrollo de la agricultura de pan llevar, que es la que nos alimenta, o la agroexplotación de los arándanos. Mucho, la derecha considera que la agricultura sirve solamente para la agroexportación, pero no hablaron nada de la agricultura de pan llevar. Y otro aspecto muy interesante, el tema de la agricultura y con la minería. No solamente derogar, tú debiste decir ahí el tema de Tía María, el tema de Zafranal o el tema de otros proyectos mineros a lo largo y ancho del país, porque tú representas a la agricultura, el agua como derecho humano, la tierra para el cultivo de que llene nuestra mesa popular. Ahí te faltó, ahí debiste haber planteado, ¿no?, que nuestra propuesta de agricultura es una propuesta que va contra una industria minera extractivista que afecta los intereses de los agricultores, que es lo que estamos discutiendo pues en Tía María y en Zafranal. Te faltó ahí, Guarniz. Bueno, más o menos. Tampoco lo hizo mal, pero bueno, no estuvo tan contundente como yo hubiera querido, ¿no? Bien, y vamos luego a lo de que sería pues el encuentro final, ¿no? El tema de y otra cosa, en el caso de la agricultura, no has hablado, pues, ¿por qué están peleando tus colegas de arroceros? Van a iniciar la huelga, porque viene arroz de Uruguay, creo que viene arroz, no sé, de Estados Unidos, etcétera. Es la defensa de una política arancelaria en el Perú. O sea, no es el liberalismo absoluto, ¿no?, que defienden los fujis, porque el problema es que viene el arroz muy barato y destruye la industria arrocera nacional. Esto también tiene que tener pues unos aranceles, unos impuestos progresivos que impidan el ingreso de arroz barato, que pone en peligro a la gente arrocera que cultiva, cosecha, etcétera. Eso pasa con muchos productos agrícolas en este liberalismo salvaje que la derecha nos ha impuesto. Creo que ahí también te faltó plantear una política arancelaria que defienda al agro nacional. Y hubieras puesto como ejemplo a Corea del Sur. En Corea del Sur, el arroz de Corea del Sur, o sea, en Japón, por ejemplo, me comentaban algunos economistas, hasta es delito llevar 2 kilos de arroz del extranjero, porque ellos defienden al arrocero de Japón y de Corea del Sur. Había una anécdota sobre un festival gastronómico peruano donde los inspectores decían, ¿qué es este arroz? Miren, a guisa de ejemplo. Creo que ahí faltó a Guarniz proponerlo mejor. Luego fue, pues, digamos, el debate final importante, que era

0: el de Pedro Franque y el aprista Carranza. Y los dos se han dado, porque Franque tiene capacidad de polémica, lo sabemos y lo conocemos. Mi amigo Pedro Franque, a quien le he dado con cuera el día viernes. Y Franque, yo creo que ha tratado de blanquear, ¿no? Que se queda Julio Velarde, que la inversión minera está asegurada, que la inversión extranjera. O sea, lo que ha querido señalar, y esto lo dijeron todos los analistas políticos, cuando escuchaban a Carranza y a Franque, no se distinguía quién era de JP y quién era de Fuerza Popular, porque pudiesen haberse intercambiado los roles y era lo mismo. Y ese es el problema de Franque, porque en economía está planteando básicamente la propuesta de derecha. Ya, entonces, si bien Franque, en eso sí hay una virtud, atacó políticamente a Carranza en el tema de fujimorismo. Y lo hizo bien en una primera parte porque fue bastante incisivo. Luego lo que intentó fue decir con nosotros, con todo continúa normal, ¿no? El status quo económico, para no generar el miedo, etcétera, ¿no? Bueno, esa es la táctica de los amigos caviares. La derecha celebra que Carranza lo hizo mejor. O sea, es lo que dice la derecha. Para nosotros, Franque posicionó bien el aspecto del golpe político al fujimorismo, atacándolo adecuadamente. Yo no estoy tan de acuerdo con sus propuestas del BCR, su propuesta, porque, amigo Franque, evidentemente no toda inversión extranjera es positiva, sino pregúntele a los amigos de Cusco, en el caso de La Bambas, o aquí nosotros en Cerro Verde, el tema de las regalías, o en el caso de la agresión de la Sauder en Tía María, etcétera, etcétera. No puedes generalizar. No puedes generalizar. Es cierto que un gobierno de izquierda no se niega a la inversión extranjera, ni Cuba socialista impidió inversión extranjera. La inversión en turismo del capital privado español italiano es de más de 30 años. No hay ningún problema sobre ese aspecto. Lo que sí nos estamos refiriendo a que tú generalices y digas, no, toda la inversión extranjera es buena, que Velarde se quede. No, señor. Ahí tenemos un debate interno, amigo Franque, sobre el tema. Y no lo dijiste, no has querido decir, yo lo hubiera dicho claramente, ¿no? Contra Carranza. Porque eso es importante para cualquier peruano que nos estaba viendo el debate. El tema de la regulación de la usura financiera. No has dicho nada sobre la tasa de interés. Creo que lo hubieras hecho mejor. Le hubieras explicado como tú has. Es que en realidad el Franque de hace 10 años lo explicaba muy bonito en esos videos. Señalando que era importante, por ejemplo, en la política tributaria. Yo recuerdo que Franque señalaba cómo los grandes no pagaban impuestos y era necesario que ellos pagaran impuestos, las grandes empresas. Y correlativamente, en relación a la tasa financiera, era importante porque hoy día lunes los peruanos están yendo a pagar. Y muy triste, están pagando ahí, haciendo fila en los bancos. Entonces, si tú hubieras dicho que el margen financiero es importante que en el Perú se regule que el ahorro nacional, lo que nosotros nos paga el banco por nuestros depósitos financieros, es muy bajo en relación a la alta tasa de interés que nos cobran, pero tú no has dicho nada. Ahí creo que has perdido, porque yo creo que cualquier peruano hubiera dicho, oye, este economista está bien porque está planteando algo que comprende mi bolsillo. Has querido dar garantías, seguridades, ¿no? Como buen caviar. Bueno, la derecha ha dicho, y Carranza mantuvo su posición dogmática, ortodoxa, neoliberal. Empate puede ser, empate, pero creo que más estuvo ahí en el caso de no plantear las posiciones políticas de JP. Finalmente, y eso era el gran debate, pero en realidad, ciudadanos, creo que lo que inclinó la balanza a favor de JP fue el último debate sobre salud, y eso lo hizo el compañero Hernando Ceballos, que sí, pues, militante de izquierda, es militante del Movimiento Unidad de los Pueblos, de tendencia marxista, entiendo. Y lo hizo bien. Lo hizo bien porque lo apabulló a este pedrata, que es, según me dicen, asesor de las leches artificiales, que aparece en los comerciales como médico pediatra, Recoba, ¿no? Sí, este tipo es lobista de las grandes mafias, de la mafia farmacéutica y de las leches artificiales que no se deben dar, porque la leche de pecho es lo que todo el mundo recomienda. Hernando Ceballos sí entendió que el tema de la salud tiene que ver con la economía y con la política, y dio muy bien. Y creo que eso inclinó la balanza. Hernando Ceballos entendió que el tema de la salud está ligado a la economía. Es lo que he dicho, la sindemia, lo que yo he explicado muchas veces con el hantavirus, con el sarampión, etcétera, siempre entendiendo cómo la medicina no es más que una parte de la economía, como bien dicen los médicos que conozco. Y lo hizo muy bien Ceballos. Yo creo que de los mejores polemistas que ha tenido JP con su Nini, ¿no? Y inclinó la balanza. Terminó muy bien, golpeó muy bien, señaló las cosas del fujimorismo con claridad, y creo que Hernando Ceballos sí hizo un muy buen trabajo. Y de ese modo culminó el debate, que es un debate político, que eso de técnico es una tontería, ¿no? Y que nos da algunas lecciones. A ver, cándidos, tienes que manejar la data. La data es importante y tienes que tener un buen diagnóstico. Pero si te quedas solo en el diagnóstico y en la data y no planteas una propuesta, no vas a lograr, pues, captar. Y además, no basta ser un tecnócrata como los de JP, los de Fuerza Popular, que se quedaron solamente en el tema tecnócrata, porque en el debate político, en la oratoria electoral, pesa mucho el simbolismo. La población no se va a recordar los datos que han dado el día de ayer. La población que ha visto el debate va a ver el efecto, lo simbólico. Y eso el político lo tiene. No, a ver, les voy a dar un ejemplo. Cuando debatí el primer debate del gobierno regional hace 4 años, yo me fui con una banderita verde, ¿no? Recuerdo muy bien, en el Cono Norte, creo que lo organizó este canal que queda en el terminal pesquero, y delante de los 17 cándidos, abrí la banderita verde de Agrosimina, ¿no? Para plantear desde el saque, porque yo tenía rivales dentro del campo que decían Agrosimina no, por ejemplo el doctor Herrera, ¿no es cierto? Que pretendía señalarse como el campeón y defensor del Valle de Tambo, mucho más conocido que mi persona. Entonces yo dije, ¿cómo hago, no? El debate simbólico, mejor voy de frente y abrí la bandera, porque sabía que los periodistas iban a recoger algo simbólico, ¿no? Porque la bandera verde tiene una potencia que ya no era necesario que yo explicara mi posición. Era evidentemente un militante que defendía como candidato a la gobernación regional una posición muy clara frente a Tía María. Eso es simbolismo. Y me sacaron los medios de comunicación. ¿Se dan cuenta? Entonces, en los debates de los equipos técnicos, etcétera, el simbolismo, el gesto, el modo, es muy importante, ¿no? Tampoco considero que un buen debate sea que uno les insulte y sea grosero contra, no, nada que ver, no, pero sí es importante darles, ¿no? Ser muy hábiles, es como el esgrima, ¿no? El esgrima, que es con las espaditas, tiene una la ganancia cuando el esgrimista logra hacer una adecuada puntada al rival. Es algo así. No, jamás hay que ser vulgar, lupinesco, no, eso dejémoslo a la derecha. La derecha te va a decir terruco. Hubo un tipo, ¿no? Recuerdo en el debate de Majes, que ya me dijo terruco, ¿no? Me dijo terruco y yo tomé el insulto y le señalé, ¿no?, que miles de peruanos habían sido declarados terrucos y habían sido asesinados por la mafia fujimorista que él defendía. Con eso lo desarmé al tipo, ¿no es cierto? O sea, no puedes caer en la trampa de ensalzarte en un discurso medio lumpenesco. Pero sí es importante dar esa puntadita como es en el esgrima. Algunos consejos sobre los debates políticos. Yo creo, como le he dicho, que JP también debió reclutar. Si Ernesto Sunín es un cuadro regional porque viene de Chiclayo, ¿y del sur quién vino? No vino nadie. Por ejemplo, Jaime Quito en gobernabilidad lo hubiera hecho 1000 veces mejor que Sinesio López, ¿o no? A ver, amigos del comando de campaña JP, Jaime Quito, con su capacidad de oratoria, con su voz, con su forma, lo hubiera hecho mucho mejor de Sinesio López, pero sin duda en murmuraciones. Jaime lo hubiera puesto en salmuera a Vladimiro Guaroj. Claro que sí. Y era un tema que Jaime domina, que es gobernabilidad. Gobernabilidad. Él es político y él ha sido congresista. Claro que sí. Y era la voz del sur. Creo que ahí se olvidaron, se equivocaron los amigos, porque era importante tener una representación, una voz del sur. Don Jaime Quito hubiera dicho, yo a nombre de los pueblos del sur, ¿no? Y hubiera emplazado, porque él conoce al revés y al detalle cómo se ha ido destruyendo la gobernabilidad por el fujimorismo. Claro que sí. Creo que ahí se equivocaron, ¿eh? No necesariamente el acordonado académico, Sinesio López, con todos sus libros, con toda su propuesta académica. No, no sirvió, al contrario, dio pena, Sinesio López, en verdad. Y la sociología fue salvada por un deportista y un joven que fue como ese Ernesto Zunino. ¿Quién ganó el debate? Ganó JP, claro, ¿no? Si vemos en toda la balanza, ganó JP. Me da un sabor. Claro, ha habido claro oscuro, ¿no es cierto? Evidentemente, como todo debate, son 6 ejes temáticos. Les faltó, creo que en economía faltó señalar con mayor fuerza una visión distinta, ¿no? Porque, como han dicho todos los... escuchabas a Frank y escuchabas a Carranza, escuchaban, hablaban casi de lo mismo. Entonces, ¿de quién es el candidato? ¿De qué partido son, no? Ojo para el amigo Pedro Frankenstein sobre ese tema. Hay que tener alguna diferencia clara, concreta. Y sí hemos dicho que vamos a ver el tema del contrato, no, amigo Frank, si hemos dicho que vamos a ver el contrato de Camisea, no te olvides, no se van a revisar todos los contratos porque son varios y algunos están feneciendo, pero el contrato de Camisea se tiene que revisar, evidentemente. Bien, estamos en campaña y quiero hacer un paréntesis sobre Arequipa. Bueno, el debate entonces lo ganó JP. No tan, no grande, ni contundentemente, ¿no? Ahí hubo errores. Se debió convocar a Jaime Quito, me parece, para el tema de gobernabilidad, por ejemplo, para que hablara desde la provincia. No se habló nada de regionalismo y centralismo. Nada. Es un tema muy importante, porque nosotros pues, somos provincianos, somos del sur. Bueno, ahí nomás. Creo que sí es importante ahora en la campaña. Me parece que el debate de Keiko y Sánchez iba a ser importante. Dicen que los debates en el Perú no eran importantes. Creo que cuando estamos muy empatados, el debate puede dirimir, ¿eh? 2 o 3 puntos. Ahí Sánchez, que es político, tendrá que demostrar su capacidad de oratoria. Yo le recomendaría que se entrene con Jaime Quito. Si te vas a entrenar con Sinesio López o con Pedro Franque, es que vas a parecer muy parecido a la Keiko. Tienes que partir diferencias, ventajas comparativas, agricultura, derechos humanos, gobernabilidad afirmado en la democracia real, política económica basada en desarrollo humano y no solamente crecimiento económico. Lo que ha dicho ayer Roberto Sánchez en Chiclayo, si ustedes han escuchado el discurso en Chiclayo. Así que, y también tienes que tener fuerza, y creo que cuando Jaime Quito debate tiene mucha fuerza. Les doy un consejo a los amigos de JP, que le haga coaching el amigo Jaime Quito y tendrá una buena victoria. Creo que eso es muy importante, porque esos 2 o 3 puntos tal vez determinan la victoria. Un punto sobre Arequipa. Nueva Constitución ha inaugurado un local de apoyo a la campaña JP en Hunter este sábado. Muy bien, ayer han estado tanto la dirigencia JP, Rona Fernández, Anel Santayac y Jaime Quito en el Valle de Tambo. Saludos, han inaugurado 2 locales, creo que en Cochacra, un local en la Punta de Bombón. Muy bien, estamos inaugurando locales, estamos en campaña, ¿no? Y nosotros mañana estamos inaugurando locales en Selva Alegre, Cerro Colorado. El miércoles no solamente inauguramos, vamos a hacer una marcha, un plantón en el Badén. Amigos de Pocarpata, toda la población de JP de Pocarpata, convocados, banderazo de JP en el Badén, banderazo este miércoles. Ya ahí tenemos que hacer una acción fuerte porque el distrito de Pocarpata es muy importante. Y una cuestión también que quería señalar. Ha habido problemas en esto de JP aquí en Arequipa, ya sabemos, Amalia Palomino, JP oficial, etcétera. Por madurez política, desde el campo de Nueva Constitución, hacemos un planteamiento para la unidad en acción en estos días claves. En estos días claves, los 3 locales que hay, uno creo que es en la calle Bolívar, en la calle Rivero y en la avenida Independencia, los 3 lugares tenemos que tener el mismo discurso, tenemos que trabajar los personeros y tenemos que organizar conjuntamente las actividades. Aquí no hay 3 direcciones, hay una sola dirección, que es la dirección de JP, pero que todos los partidos políticos, que todos los invitados, que todos los independientes, hacemos un espíritu de cuerpo. ¿A qué me estoy refiriendo? A que nuestras diferencias deben ser dejadas de lado y ahora todos tenemos que trabajar, todos y todas debemos trabajar conjunta y unitariamente por la gran victoria popular. Por la gran victoria popular. En la región Arequipa, en las provincias. Hay problemas, me dicen, en Camaná, etcétera, etcétera. Dejemos paso a todos esos problemas y a todo ese secretismo y vamos a trabajar conjuntamente por la victoria popular. Esa es nuestra propuesta de nueva constitución y lo vamos a hacer llevar en todas las instancias respectivas. Ahora todos chambeamos y creo que en los tres locales se debe escribir personeros, se deben procesar las credenciales sin ningún tipo de mezquindad y que todas las actividades, porque Roberto Sánchez probablemente venga a la región Arequipa, todos y todas debemos expresar un gesto de unidad. Tenemos diferencias, no lo vamos a obviar, pero sí es importante que lo dejemos un lado, declinemos un lado, ¿no? Yo mismo con el tío Pedro Frankenstein, pero que ahora todos debemos juntarnos en la gran victoria popular. Tenemos una labor, personeros, agitación, les digo a los ciudadanos de Nueva Constitución que hoy día tenemos asambleas, tenemos reuniones todos los días y acción. Mañana estamos inaugurando locales, el miércoles estamos haciendo banderazo en Pocalpata, vamos a chambear, ¿no? Y en unidad en acción con todos. Esto es el momento decisivo de plantear una unidad en acción para derrotar a la mafia fujimorista. Esto ha sido su programa La Piedra en Zapatos, que se repite a las 6 de la tarde por la digital, y estamos regresando el día de mañana. Por justicia y dignidad, Fujimori, recontradicho, nunca, pero nunca más. Buenos días, Ayipuya, Arequipa, Perú. Adelante, Jorge.
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Vamos de inmediato alcanzando el compendio periodístico, iniciando esta nueva semana, la última a propósito del quinto mes del año, se termina mayo. Oye, tan rápido se han pasado los días, las semanas, los meses, 5 meses que se van terminando ya. Vamos a llegar a medio año. Nos dicen que es el año de la esperanza.

Domingo 7 de junio, día D. Menos de dos semanas, estamos hablando de 13, 12 días de campaña propiamente. 7 de junio, todo el mundo, todos los ciudadanos habilitados, tendremos que ir a sufragar. Vamos a elegir a nuestro próximo gobierno. Las cosas todavía no están muy claras, dicen unos y otros. Debate de equipos técnicos medianamente ha permitido esclarecer algún tipo de posición política económica, principalmente. El cogobierno, ¿no?, con el pacto mafioso desde el Congreso de la República que compromete directamente a Fuerza Popular y Keiko Fujimori. 2 semanas nada más. En aras de permitir una participación masiva, dicen, ciudadana en segunda vuelta, el RENIEG está anunciando que los DNIs vencidos son válidos. Tiene su DNI vencido, no ha podido cambiarlo. No se preocupe, le van a permitir, están autorizados para votar en segunda vuelta. Así que no tiene justificaciones. Son más de 27 millones a 27 millones 300 mil los peruanos habilitados para participar en esta segunda vuelta electoral. El ausentismo ciertamente permite que por lo menos unos 4 a 5 millones no participen. Bueno, ¿cuánta gente ha salido del Perú también? Y otro importante porcentaje de cuántos peruanos en el Perú, pero que están trabajando en diferentes ciudades, no están en su lugar de origen. Consecuentemente, bueno, más cómodo les sale no pagar la multa que participar de esta contienda electoral. ¿Qué nos ha dejado el debate de los equipos técnicos ayer en horas de la noche? Bueno, es obvio entender, para la prensa limeña siempre, aunque no lo dicen directamente, pero dan a entender que mejor posicionamiento político, económico, técnico ha tenido la derecha. No te lo dicen, pero ahí los vamos escuchando. Está clarísimo, nunca van a aceptar que eligiera que las propuestas de izquierda van a estar pues por encima de los de la derecha. Pero ya usted también ha permitido, seguramente, se ha permitido no escuchar a los ponentes, a los expositores. Ha sido un debate propiamente. Faltó tiempo, como dicen. Bueno, pero algo hemos tenido que rescatar. Vamos a compartir toda esta información en los próximos minutos con ustedes, con nuestra gente. Vamos sacando conclusiones que en alguna medida van a permitir, bueno, entendemos que usted ya vaya tomando posiciones. Tenemos un 25%, 24, 25% de gente que todavía está indecisa. Ese voto blanco viciado va a tener que disminuir. Bueno, el voto blanco viciado está en el orden del 13, 14% aproximadamente, porque hay un 10 a 12% de gente que todavía no ha decidido. Todavía dicen, lo están pensando, están esperando. Es gente, ¿no?, que dice, a ver, quiero escucharlos. Ya han escuchado ayer el debate técnico, pero todo esto finalmente se va a decidir el próximo domingo 31. Día del debate entre los candidatos a la presidencia de la República. Vamos a tener a una Keiko Fujimori. ¿Hasta dónde va a ser capaz? Bueno, tiene la experiencia, es la cuarta vez que participa de estos debates. ¿Cómo que no ha aprendido? Pero tendrá, no sé, la fortaleza, tendrá el argumento técnico, legal, el manejo político, ¿no?, para alcanzar sus propuestas y demostrar que realmente son una alternativa. Y desde el otro lado, Roberto Sánchez, que creo que tiene todas las herramientas. Las ventajas las tiene en mayor cantidad. ¿Quién? El candidato de la izquierda de JP, de Juntos por el Perú. Bueno, estaremos atentos y expectantes. Estos días seguramente van a permitir, ¿no?, la participación a través de los diferentes medios de comunicación de estos caballeros que han participado como integrantes de los equipos técnicos. Van a tener que aterrizar pues las propuestas, ¿no? En poco tiempo, poco y nada es lo que se ha podido escuchar, pero por lo menos algo hemos podido rescatar. Pero como ayer mismo ya se hacían en los diferentes espacios periodísticos, ¿no?, de la televisión, han ido entrevistando a unos y otros y han logrado alcanzar mucho mayor detalle de lo que piensan hacer en caso de llegar a ser gobierno. Y las propuestas están clarísimas, ideas fuerza que tienen que quedar firmes
por ejemplo, la derogatoria de las leyes pro crimen. ¿Cómo vamos a avanzar, pues, si vamos a continuar con esas leyes en favor del crimen organizado? 8 leyes del crimen organizado que tienen que ser derogadas. No hay otra salida, no hay otro camino. Con este marco legal constitucional, igual que ha sido totalmente moldeado en favor de los intereses de las mafias, en favor de los grandes grupos de poder económico, poco y nada es lo que vamos a conseguir.

Bien, amigos, estamos aquí en el Noticiero del Pueblo, frecuencia 1000, amplitud modulada 105.9 en la frecuencia modulada Radio Más. Vamos a tener a un psicólogo, bueno, psicólogo y con experiencia política, ¿no? Roberto Sánchez, enfrentando a una señora Nini. Bueno, la popular Nini ni estudia, bueno, ya estudió, dice, pero lamentablemente pues no nos está demostrando sus capacidades, ¿no? Para poder desarrollar toda esa experiencia, todo ese bagaje de conocimientos que le han dado en materia de administración en las mejores universidades de Estados Unidos. Porque resulta que la señora se ha dedicado en cuerpo y alma, dice, a la política, no a manejar su partido político, ese es su partido de Fuerza Popular. Otra cosa, no sabe qué hacer. Bueno, no le vamos a negar que tiene cierta facilidad, pero es que ya no va a estar atendiendo simplemente las preguntas, ¿no? Someterse a una suerte de cuestionarios, una entrevista muy bien manejada, muy bien estructurada, ¿no? Para que responda lo que a ella mejor le parece. Ahora las cosas van a ser diferentes, por eso es interesante escuchar cómo está preparando, cómo está diseñando, a ver, su batería de confrontación. Es un debate político. Y tiene que confrontarla, tiene que poner sobre la mesa todas las debilidades y ya sabemos todo el accionar delincuencial que ha tenido Fuerza Popular desde el Congreso de la República. Todo depende del día domingo 31, allí la gente finalmente va a decidir dónde estamos, con quién nos ubicamos, por el lado de los indecisos básicamente. Estos días son cruciales. Estamos iniciando nueva semana, la última de este quinto mes del año, mayo 2026. Bueno, hablando de elecciones en el plano internacional, este fin de semana, este domingo, son las elecciones en Colombia. Sí, domingo 31. Mientras nosotros aquí vamos a tener a nuestros candidatos en segunda vuelta, bueno, propiamente el domingo también ya podríamos estar decidiendo la suerte. Para los próximos 5 años, ¿quién va a llegar al gobierno? El peor o el mínimo error que cometa alguno de los dos candidatos le va a significar simplemente una sepultura para las opciones que tienen de llegar al gobierno a partir del 28 de julio de este año. Decíamos, el próximo domingo, este próximo domingo, mientras en el Perú vamos a tener a los dos candidatos que están en esta segunda vuelta y finalmente definiremos por qué lado marchamos. A esas horas de la noche ya vamos a tener seguramente los primeros resultados de lo que va a significar la contienda electoral también, donde en el país de la cumbia, en el país de Colombia. ¿Y cómo va la situación? Recta final. Tienen 4 o 5 días, hasta el día jueves nomás. Igual como en el Perú. Hasta el día jueves tienen hoy lunes, martes, miércoles y jueves. 4 días de intensa campaña electoral. ¿Y qué dicen las encuestadoras? Bueno, todas tienen que reconocer hasta este momento el triunfo, ¿no? La intención de voto que tiene Iván Cepeda, el candidato de las izquierdas, el candidato de la coalición, por seguir sosteniendo un modelo económico, un proyecto de salvación para Colombia. ¿Saben cuánto tiene? Bueno, dicen las encuestadoras, 44,6%, prácticamente el 45%. No creíamos que llegue a una segunda vuelta, si van a llegar a una segunda vuelta, en fin, estaremos en todo caso atentos. Estos días son decisivos. En el entender que el señor Gustavo Petro, el actual presidente de la República, tiene un 50% de aceptaciones, fuerte, ¿eh? Más allá de la contracampaña que le han hecho los sectores de la derecha, mismo Norteamérica, Donald Trump también ha jugado un papel no determinante, pero de todas maneras, pues, ha tenido, no sé si sumándole a su candidato de la derecha o finalmente lo ha terminado dañando. Igual, miren, ya se mete también en contiendas electorales, en procesos eleccionarios como este. Donald Trump está desesperado, quiere tumbarse como sea el candidato de las izquierdas en Colombia, pero no ha logrado su propósito, su objetivo. Oye, ¿cuántos millones han metido esta campaña colombiana?
pero la gente ya aprendió, la gente está con su candidato. A ver, ¿cuántos candidatos tenemos en Colombia? Pero aquí aparecen dos propiamente, hasta un tercero probablemente. Estamos hablando de Iván Cepeda, decíamos, por el grupo de las izquierdas. Tiene el 44,6%, mientras el segundo, ¿quién es? El de la derecha, Abelardo Espriella. Espriella, así se apellida, Abelardo Espriella, el candidato de las derechas. ¿Cuánto tiene? 31,6%. Estamos hablando de cuánto, una diferencia de 13 puntos. 13 puntos de diferencia, no es uno, no son dos, no son tres. Oye, ¿logrará hacerle en primera vuelta? No pierdan el tiempo, señores colochos. Oye, ¿cuántos colombianos ahí, aquí en el Perú tenemos, creo, un porcentaje interesante, ¿no?, de colombianos? ¿Van a participar? Entendemos que sí. Oye, ¿cuántos colombianos van a votar este próximo domingo? Estamos hablando de más de 30 millones de colombianos que van a participar de este proceso electoral. Igual estaremos atentos, decíamos, allí aparece una tercera opción, una paloma. Bueno, estamos hablando de Palomia Valencia, una dama que está participando en la contienda. ¿Qué dicen las encuestadoras? Le dan un 14% de intención de voto, 14%. Bueno, es claro entender, como ayer hemos escuchado, no hay posiciones claras en materia de cómo se van a desarrollar las estrategias, en todo caso, de gobierno para seguir sosteniendo lo que significa hasta hoy el programa de Gustavo Petro por el lado de las izquierdas, por el lado de Iván Cepeda. Hay que consolidar, dice, todo el trabajo que se ha desarrollado en materia de los grandes cambios no estructurales que siguen. En 5 años no vamos a lograr por todo lo que se ha prometido, pero se han logrado sentar las bases. Eso es lo que ha hecho Gustavo Petro y eso ha entendido la gente de Colombia, y por eso están dándole el tremendo respaldo a Iván Cepeda. Y la derecha, bueno, con más de lo mismo. Oye, ¿cómo va cambiando, no? Con todos los problemas que tiene. No es que estemos viendo una Colombia tranquilita, una Colombia en paz, una Colombia... No, los problemas están allí presentes. Pero por lo menos están logrando atender las demandas de las mayorías en materia de salud, en materia de educación, en materia de seguridad alimentaria. Eso ha entendido el pueblo colombiano. Es por eso que el día de hoy tiene una fuerte aceptación el candidato de la izquierda, Iván Cepeda. A ver si conversamos un poquito estos próximos días, aunque va a ser bastante difícil, ¿no? Bueno, en caso llegaran a una segunda vuelta, vamos a ver cómo se va a presentar el panorama electoral también este próximo domingo en Colombia. Antes de meternos ya propiamente en lo que ha significado ayer este debate de los equipos técnicos. Oye, en Arequipa el día de hoy, ¿cómo van las cosas? ¿Cómo está el gobierno regional? ¿Cómo está la municipalidad provincial de Arequipa? Bueno, no está preparada, pero de casualidad pues le ha ligado, ¿no?, a Rizzi Osco. Bueno, dice que matando se aprende. ¿Qué va a aprender en estos pocos meses que le quedan? 7 meses de gobierno municipal. Algo se tendrá que hacer. Por de pronto ya ha ordenado el cierre de la avenida Independencia. Se han tomado las previsiones del caso. ¿Quién está en la gerencia de transportes? Quisiéramos conocer, señora Rizzi Osco, ¿a quién le ha dado la confianza? Lo cierto es que el día de hoy ya se generó el pandemonio, donde aquí en la avenida Independencia, una vía principal. Bueno, pero es que hay que recuperarla, pues lo debieran haber hecho por carriles, ¿no? El lado, el carril derecho y luego el carril izquierdo. Creo que es una salida para de alguna manera no o evitar en todo caso la tremenda congestión que ya sabemos se produce cuando se cierran pues vías principales. ¿Cómo vas a hacer? Bueno. A ver, vamos a ver, en un momentito nos vamos a dar un saltito y allí mismo vamos a observar con nuestros propios ojitos. ¿Qué está pasando? Hay una suerte de desvíos que están anunciándose. Pero ya sabemos cómo funcionan las cosas en este país nuestro. Y Arequipa obviamente no es la excepción. Amigos del transporte, entonces están avisados. Ya evitemos bajar o subir por la avenida Independencia. Ha sido cerrada. ¿Desde dónde ha sido cerrada la avenida Independencia? Estamos viendo por allí un plan alternativo, pero nos parece que no está muy bien diseñado ese plan. O lo han copiado mal.
no tenemos el original. A ver, lo cierto es que repetimos, ya desde esos momentos ha sido cerrada la avenida Independencia. Sí, sí, sí. Claro, entender, pues, ¿y por qué la han cerrado? Porque van a desarrollar obra de asfaltado. Van a asfaltar, reasfaltar. Estamos hablando, a ver, desde la calle 2 de Mayo y la calle Fernández Dávila. Más de un kilómetro de asfaltado, de reasfaltado. Bueno, ¿y cuánto tiempo les va a tomar? Eso es lo que no nos han señalado. Un kilómetro, creo que lo hacen en una semana. ¿Qué va una semana? Ya un par de semanas, 15 días. No, pero como estamos en el Perú, como estamos en Arequipa, el trabajo que bien se podría hacer en un par de semanas, ¿no? ¿Cuánto tiempo creen que les va a tomar? ¿Un par de meses siquiera? Esperemos que oye, las obras se aceleren. ¿Quién es la empresa contratista? ¿Quién le han dado la chamba esta? 4.288.000 soles. Bueno, estaremos en todo caso atentos. Ya vamos a compartir información seguramente mañana, hoy en horas de la tarde. Ya nuestros compañeros, seguramente los diferentes espacios periodísticos que tenemos, ya van a recabar toda la información de lo que está pasando, de lo que significa no haber cerrado una avenida Independencia, que repetimos, cuánta congestión nos va a traer. Pero igual, pues, tenemos que hacer trabajos, ¿no?, de reparación, de recomponer este tipo de vías dañadas. Oye, ¿hace cuánto tiempo hemos reparado esa avenida Independencia? Pero es que se hacen cada obra.

Bueno, la campaña tendenciosa contra el candidato de la izquierda, es claro entender, va a continuar, ¿no? Bueno, ahora le han sacado, dice, los 32.000 soles que ha cobrado para desarrollar un trabajo de consultoría. Dice que ha prestado servicios de consultoría en publicidad. ¿Para dónde? Para Editora Perú. O sea, el gobierno le ha dado una chambita a un psicólogo. Dicen, ¿qué tipo de experiencia tiene en materia como esta? No sé si sea necesario, pero tendrá que responder, pues, pero ya están buscándola sin razón. Están desesperados los señorones de la derecha. Oye, nos preocupa, quedan nada más unos cuantos días y no le sacan nada a Keiko Fujimori. La están dejando correr, pero la blanca paloma, la mansa paloma, hoy se presenta como tal. Dicen que son los salvadores, ¿no?, de la tremenda desgracia la que estamos enfrentando el día de hoy, sin querer reconocer mínimamente que toda la desgracia y el caos que esos están señalando, ha sido creado por estos mismos. El caos que hoy enfrentamos en el Perú es producto de estos gobiernos que han terminado siendo objeto de manipulación desde el Congreso de la República. Un Congreso que está siendo totalmente manejado, maniatado, ¿por quién? Por el pacto de las mafias que el día de hoy nos gobiernan. Y esas mafias que tienen nombre propio, ¿quién lidera? ¿Quién es la lideresa de esta organización criminal que tenemos en el Congreso?

Bien, bien amigos, estamos aquí en el Noticiero del Pueblo, frecuencia 1000, amplitud modulada 105.9 en la frecuencia modulada, Radio Más, la radio del pueblo, tu mejor alternativa. A ver, vamos rapidito, y esta mañana habíamos empezando haciendo una revisión, ¿no?, de lo sucedido ayer en horas de la noche en este primer debate de los equipos técnicos. El primer término, reformas del Estado, gobernabilidad, que ha comprometido a Vladimir Guaroj por el lado de los amigos de Fuerza Popular. Bueno, los amigos de Fuerza Popular. Contando con la participación del representante de JP, quien estuvo por el lado de JP, estamos hablando de Sinesio López. Frío, frío empezó el debate, ¿no? Pucha que... Ni uno ni otro, pero escuchándolos tuvo mayor precisión, pero le faltó pues la contundencia. No logró lo que se necesita, ¿no? Y como bien se ha explicado ya, puede haber bastante experiencia, mucho conocimiento, pero tienes que saber llegar pues a la gente, en este caso en un debate. Tienes que tener esa empatía con la gente, ¿no? Que te escuchen y los convenzas, porque es un debate político. Y eso es lo que le faltó a uno y a otro, a Sinesio López. Bueno, pero con la tremenda experiencia, por eso recuerdan, decíamos el día viernes y sábado, pucha, semejante cuadro que se han conseguido, Sinesio López. Era obvio entender pues que lo iba a aplastar al otro, pero no, somos conscientes, ¿no? Aquí mentiríamos y decimos, pucha, que lo aplastó. Las ideas, las propuestas están allí, interesantes por cierto, pero faltó pues la contundencia, pucha. Bueno, ya de que hablaron varios temas, ¿no? Lo interesante es que Sinesio López enfatizó y no ha quedado, pues eso, ¿no? Ha quedado medio flotando, porque la expresión que tienes que tener para llegar y convencer tiene que ser, pues, firme, contundente, convicción cuando estás hablando. Bueno, pero puntualizó que estamos sometidos a un régimen autoritario, lo que estamos enfrentando, habló de una dictadura parlamentaria, efectivamente estamos enfrentando un régimen autoritario, la gobernabilidad del país está bajo esta dictadura parlamentaria, la dictadura congresal, eso sí, remarcarlo con fuerza, pero lo mirábamos, no sé, medio tibio, no sé si los nervios lo ganaron, pero lo cierto es que enfatizó, lo dijo ya. Estamos en un régimen autoritario, una dictadura congresal, el control pues que se tiene de las instituciones más importantes del Estado. Habló cómo la dictadura congresal ha logrado maniatar, controlar, ¿no?, un tribunal constitucional, habló de la Junta Nacional de Justicia, habló de la misma Defensoría del Pueblo. Bueno, son apéndices, dijo, ¿no? Así, tranquilito, suavecito. ¡Hombre, señor, suelte la voz! Pero ya está, pues ya. Pero por lo menos, ¿no?, hizo referencia a cómo se está manejando el Estado peruano. ¿Quién controla, quién manipula el Estado? Las diferentes instituciones tutelares. La dictadura congresal. Han capturado el Tribunal Constitucional, la Junta Nacional de Justicia, la Defensoría del Pueblo, el sistema de justicia propiamente está en manos de las mafias. Bueno, además habló de que el Estado debiera estar obviamente muy bien protegido y en atención a las clases medianas y clases populares. Pero eso pues no es lo que está sucediendo. También hizo referencia, y ahí lo cortaron, ¿no?, de que para atender todas estas demandas desde el Estado ante tanta necesidad que tenemos, la presión tributaria tiene que crecer. En el Perú solamente tenemos una presión tributaria de, bueno, dijo 14, estamos en el 15%, ¿no? 15% promedio. Cuando en América Latina, oye, en América Latina nuestros países vecinos, países hermanos, están con una presión tributaria del 21-22%. ¿Son cuántos? Miren, 6 puntos de diferencia, 6-7 puntos de diferencia. Eso es un chichón de plata. Estamos hablando de miles de millones de soles. A eso hacía referencia Sinesio López, pero le faltó, pues no sé, tiempo no le faltó. Le faltó precisión, le faltó mayor jerarquía, ¿no? Mayor presencia, pues, en este debate político. Énfasis en lo que estaba señalando. ¿Y qué dijo Vladimir Guaroj, el de Juntos por el Perú? Miren, para nuestro punto de vista, aquí el caballero este de Sinesio López, el sociólogo Sinesio López, no, si terminó, no diríamos aplastándolo, porque no hubo contundencia, pues, o sea...
tienes que ser claro, tú tienes que tener una personalidad firme. Eso, firmeza le faltó para expresar lo que dijo. Aparentemente lo decía como que estaba leyendo, pues, y pasó, no pasó, aparentemente inadvertido. Pero para eso estamos aquí. A ver, revisen lo que dijo. Ya, puntualito. Régimen autoritario, dictadura del Congreso. Han capturado el Estado. ¿Cómo atendemos las demandas de la población? Tenemos que contar, pues, con dineros. ¿De dónde va a salir la plata, el billete? Bueno, por lo menos hizo referencia, decíamos, a la presión tributaria que hoy tenemos y la que necesitamos para contar con toda esa platita, con esos presupuestos. Vladimir Guaroj reconoció, dice que el Estado no funciona. El Estado no funciona para su gente. Lo está diciendo él mismo, lo está reconociendo. Ahí tuvo que haber entrado Sinesio López y decirle: señor, usted mismo lo está reconociendo. El Estado no funciona. El Estado no alcanza. Tenemos un Estado indiferente, un Estado ausente. Esos términos utilizó Vladimir Guaroj. El Estado es indiferente, tenemos un Estado ausente. El problema del Estado es que no funciona para su gente. ¿Y quién maneja el Estado, pues, amigo mío? ¿Quién maneja el Estado? ¿En manos de quién está el Estado? Lo que tú habías dicho, Sinesio López, entonces allí rematarlo, como se dice, no criollamente. Tenías que haber encimarlo. Usted lo está reconociendo. Efectivamente, eso es el Estado del día de hoy. ¿Pero producto de qué? ¿Producto del manejo de las mafias? ¿Producto, oye, de los partidos que están gobernándonos? ¿Quiénes desde el Congreso, como se lo has dicho? La dictadura congresal. ¿Quién maneja? Oye, ¿quién le encabeza? La señora Keiko, pues, y Fuerza Popular. Eso le faltó. Pero, a ver, habló de un Estado fallido, habló de la construcción de orden con dignidad. Bueno, ese fue el argumento, entre comillas, ¿no? La muletilla, si quieren, que anoche estaban utilizando. Orden versus caos. El caos lo combatimos con el orden. Claro, dando a entender que el orden es del Fujimorato y el desorden, el caos, es algo propio de la izquierda. No está calando como ellos quisieran. Eso tenemos que destruir, pues. El caos lo representa en algún momento. Ah, no, creo que lo dijo. No, sí, al final lo dijeron, lo remarcaron. El caos, sí, pues, el caos con K de Keiko. El caos que enfrentamos el día de hoy es el caos con K de Keiko. Eso, pues, eso hay que remarcar. El caos que hoy estamos viviendo, que tenemos los peruanos enfrente, es producto de las mafias que nos están gobernando. Tremendo caos, la inseguridad ciudadana, la tremenda corrupción, la impunidad. ¿Quién ha generado todos estos espacios? Y claro, allí en otro momento, ¿no? Igual se hacía referencia a las leyes procrimen. Con este tipo de leyes que ha aprobado esta dictadura parlamentaria, esta dictadura congresal, ¿a dónde vamos a avanzar? Bueno, vamos a avanzar, no vamos a caminar. Por eso es que también desde la izquierda se les dijo. Eso es lo que tenían que enfatizar y entendemos que eso debe hacer ¿quién? Este próximo domingo, Roberto Sánchez. Claro, el Estado no funciona por la tremenda corrupción, y la corrupción tiene nombre. La corrupción con K de Keiko. La impunidad con K de Keiko. Bueno, ¿dónde está la K? Bueno, pero igualito, pues, la impunidad es producto de la corrupción, ¿no? De la actuación desde el Estado para no sancionar a los responsables, a los podridos y corruptos que se están levantando, oye, todo lo que pueden, con la anuencia de esos gobernantes. Con la perseverabilidad que les da quién, la dictadura congresal. Bueno. Básicamente, eso es lo que abordaron estos caballeros cuando hablaron de las reformas que tenían que aplicarse. Bueno, pues se hablan de reformas estructurales. Fuerza Popular, ¿no?, habló de una profunda reforma institucional. Eso es lo que se quiere hacer por parte de la izquierda, lo que ustedes hoy siguen sosteniendo. Habló de una reforma educativa, de leyes rígidas. Por el lado de JP, remarcaron, ¿no?, la captura del Estado, la impunidad de instituciones desde el Estado que no cumplen. Y claro, por esas leyes procrimen. O sea, tenemos que derogar esas leyes procrimen. Así no vamos a avanzar a ningún lado. En lucha contra la corrupción, tema interesante, ¿no? Que necesitamos un Estado moderno, decía la gente. Ágil y eficiente. Y en algún momento, no sé si dentro de esas limitaciones de Vladimir Guaroj, que también tiene experiencia, no es ningún novato, pero el nerviosismo, bueno,
creo que se perdió lecturando, ¿no?, los escritos que le habían alcanzado. Dijo, oye, a ver, el manejo estratégico que tenemos que darle esta lucha contra la corrupción, en esta lucha contra la corrupción, bueno, y en todo lo que implica, ¿no?, el Estado para determinar cómo vamos a desarrollar ese tipo de estrategias para esta lucha contra la corrupción. Bueno, pues decía, tenemos que ordenar con ordenamiento. ¿Qué? Textualmente. Tenemos que ordenar con ordenamiento. Bueno. Se hablaron, ¿no?, por parte de Sinesio López, de las organizaciones o de las instituciones con autonomía. Autonomía. Lo que hoy no tenemos. No existe. ¿Por qué? Porque esas instituciones, como decíamos, tutelares, que efectivamente dice la Constitución, son autónomas, han sido pues tomadas. ¿Están bajo el control de quién? De estas mafias. Tremendo el tema, ¿no? Plan estratégico. Transformación digital. En eso están de acuerdo. Bueno, luego vino el segundo tema, ¿no? Juventud y deporte. Allí, bueno, no en aras, ¿no?, de que aquí tengamos un posicionamiento ya ampliamente conocido. Vamos, claro, a apostar por los nuestros, ¿no? Un Vladimir Guarok que ha quedado, no aplastado, ¿no?, pero creo que ha sido más claro, más puntual, aunque no tuvo la contundencia, no supo llegar en esa suerte de empatía, decíamos, con la gente, pues, o que la gente lo escuche y te diga, no, estoy con este, porque lo que está señalando, lo que está denunciando, las propuestas que está alcanzando, efectivamente, son producto de la realidad que hoy estamos enfrentando los peruanos. Tibio, ¿no? Bueno, no, los años serán, pues, bueno, ya. Vino el otro tema, ya, si teníamos a dos caballeritos entrados en años, no sé, estarán pues sobre los 70, 80 años.

Están prácticamente, o diremos por el otro lado, aunque ¿quién empezó con esto? Ha sido, claro, Fuerza Popular, Rosángela Barbarán. Decía que el 30% de nuestros jóvenes están invisibilizados. Bueno, hay que trabajar con estos jóvenes. ¿Qué hacemos con esto? Oye, dijo, ¿no? Hay que modernizar la educación. Hay que ampliar beca 18. ¿Qué, oye, qué estás hablando, Morenaza? ¿Hay que ampliar beca 18? ¿La vas a ampliar cuando el día de hoy? ¿Qué han hecho con beca 18? Simplemente han querido desaparecer beca 18. De los presupuestos manejados, más de 100 millones. Sí, ¿no? Se necesita, pues, platita. Solamente les han dado un 10% nada más. ¿Qué? ¡Nada más! ¿Y por qué? Porque privilegiaron los pagos para los avioncitos que se compraron, pues. No, no, ya Keiko dio la orden. Aquí tenemos que honrar compromisos y tenemos que cumplir, ¿no? Con las cuotas y el cronograma de pagos. Así que, de una vez, dio la orden la señora. Y desde el Ministerio de Economía pagaron, pues, lo que teníamos, ¿no? Que alcanzar a Norteamérica por unos avioncitos que no sabemos todavía cuándo los van a entregar. Oye, llegar a situaciones como estas, Dios, ¿qué está pasando? Hay plata para pagar avioncitos, pero no hay dinero para atender las becas de nuestros chicos. Entonces, ¿qué estabas hablando, oye, mi querida Rosángela Barbarán? No, pues, o sea, la gente tiene que entender. Miren, ¿hasta dónde puede llegar la hipocresía por un lado y el cinismo por otro lado? Así que hablando de que vamos a incrementar las becas, eso implica, pues, presupuesto, dinero, platita. Pero el poco billete que tenemos no sirve para pagar, no sé, la compra de avioncitos porque estamos en guerra. Dios, tienes que tener, a ver, consecuencia en la causa que quieres defender. Y no hay eso, pues no existe. Eso también reclamó, ¿no? Y era obvio entender, pues, el señor Zunini. Pero a ver, ¿qué más prometió la señora? Porque tenían 3 minutos para hacer una exposición de las propuestas, pues, básicamente, ¿no? En materia de juventud y deporte. Bueno, habló de programas de jóvenes productores, hablaron de el capital semilla, habló de un impuesto, dice cero, impuesto cero los 3 primeros años a los grandes empresarios que acojan, contraten a los jóvenes. Bueno, finalmente dijo que la PCM iba a manejar, iba a tener el control, a caramba, del presupuesto que del IPD y de qué otros sectores que tienen que ver con la juventud. Bueno, parte, ¿no?, de las promesas que hacía la señora esta Rosángela Barbarán. ¿Y qué dijo el señor Zunini? Bueno, pues, dio cuenta del modelo económico que estamos enfrentando. Es el responsable de la situación que hoy atraviesan nuestros jóvenes. 1.600.000 jóvenes, ninis, ni estudian ni trabajan. Tremendo el tema, ¿no? Jóvenes sin oportunidades. 550 mil jóvenes egresan de los colegios. Oye, ¿y dónde van a terminar? No. El Estado tiene que preocuparse de esta gente. Habló de un programa, Mi Chamba. Habló, bueno, de ampliar las becas no a 20 mil, sino a 30 mil. Y ahí le recordó, pues, a la señora. ¿Cómo ustedes pueden prometer más becas cuando el día de hoy esté en sus manos? Ustedes hoy están gobernando, pero han preferido, prefieren, oye, atender el pago, no sé, de una guerra invisible que no la vemos, ¿no? Hay que comprar los aviones, pues, ¿qué hacemos? Nosotros sí, vamos a priorizar. Vamos a revisar eso. ¿Ya qué vas a revisar, hermano? Ya está firmado, pues. Qué pena, ¿no? Ahí tenemos que entender ¿a dónde están direccionando sus baterías unos y otros? ¿Qué cosa es lo que quiere Keiko Fujimori? ¿Prefiere pagar, no sé, avioncitos de guerra cuando estamos en guerra? No, no, señora, usted destine esos presupuestos al pago de las becas 18. Las becas para los chicos estos de los colegios emblemáticos. Oye, los han dejado en el aire. ¿Cuántos miles de jóvenes que ya tenían todo listo han participado de estos procesos, ¿no? Y al final, miren, los ignoran, los olvidan. ¿Qué te dicen? No, no hay plata. ¿Pero cómo que no hay dinero? Y el billetito que le están dando a Estados Unidos, ya basta, por Dios, de tanta hipocresía. La Organización Mundial de la Salud, oye, interesante, ¿no?, lo que le ha dicho este Zunini a la señora Barbarán.
la misma organización.

0: Organización Mundial de la Salud ha dicho que hay que invertir en alimentación y en educación, pilares fundamentales, ¿no? Porque si no, nos hablan de apoyo total a los jóvenes. No, pues, hay que organizar la Casa Futuro. La Casa Futuro. Empleo y oportunidades, solo en 32,5% de nuestros jóvenes está con empleo. 32,5%. Y el resto, o sea, una tercera parte de nuestros jóvenes, por lo menos se defienden. Oye, ¿y el resto? ¿Mm? JP hizo alusión a cómo teníamos que financiar eso, porque el tema es ese, financiamiento. Si lo poco que tienes lo destinas para otro tipo de rubros y no para lo que realmente debes potenciar, la educación, la salud. Habló de los precios de los commodities, o sea, de los minerales, pues. Ahí tenemos el dinero. Con esa plata, con esos adicionales, no permitiendo, oye, más exoneraciones tributarias, aplicar impuestos a las sobreganancias mineras, allí vamos a tener plata, ahí está el billetito. Parte de esos dineros, dijo, van a servir para subsidiar a nuestros emprendedores, a nuestros jóvenes. Ese es el momento para... Bueno, lo dijo, de repente no con la claridad como lo estamos diciendo aquí, pero... Bueno, lo dijo. Y le pregunta, ¿y usted, señora, cómo van a financiar sus programas? ¿De dónde van a sacar la platita? Nada, muti, silencio, no sabía qué responder la señora Rosángela Barbarán. Bueno, allí sí creo que ha quedado clarísimo, ¿no? ¿Quién ha salido, bueno, airoso, no diremos triunfante, ganador? No se tratan de ganadores y perdedores, pero por lo menos la posición firme, una posición de convicción, ha sido la de JP con este Alonso Zunini. Bueno, hablaron otros temas, ¿no? Además de... el tema este de la salud mental. ¿Mm? La señora, por querer echar barro, por querer enlodar a JP, ¿no?, y a Roberto Castillo, más se preocupó justamente de cuestiones, eso, efectistas, ¿no? No, el programa que ustedes quieren aplicar, pues, va con lo que se hace en Venezuela. Otros siguen utilizando a Venezuela sin conocer lo que en estos momentos significa Venezuela. Una Venezuela que, bueno, prácticamente ya ha caído otra vez en las garras de Estados Unidos. Pero dale que Venezuela y Venezuela. Ya la gente, pues, ya entiende lo que, creo que en parte, ¿no?, entendemos lo que está pasando en Venezuela. Pero se siguen colgando de Venezuela, ¿no? Dicen, no, JP, quieren un gobierno en el Perú como el de Venezuela. A ver, además, lo otro que rescatamos en el tema de la salud mental. Hablaron de la salud mental, igual la señora Dalle no alcanzaba propuestas, nada, simplemente se dedicaba a atacar. Oye, ¿para qué te han puesto allí, mi querida Rosángela Barbarán? No, no está, la han improvisado a Rosángela, y se ha notado a la improvisación de Barbarán. No ha sabido responder en muchos temas como estos sensibles. Salud mental, ¿qué vamos a hacer con la salud mental de nuestra gente, nuestros jóvenes? ¿Qué dijo la señora? Sí, pues, la salud mental en el país está totalmente deteriorada. Y un ejemplo de ello es el fiscal José Domingo Pérez, ¿no? Cómo ha permitido matar, dice, los animalitos que tenía Pedro Pablo Kuczynski. Bueno, fue cuando le dan la orden de captura domiciliaria. Como en un debate, oye, te has caído, pero qué terrible. Bueno, pero es parte del argumento, ¿no? De las estratagemas, o sea, las mentiras, pues, que tienen que utilizarse y tienen algún efecto, ¿no? La gente va escuchando, oye, ¿has escuchado? Mira, no sabía, ¿no?, que, oye, el fiscal José Domingo Pérez ha mandado matar a los animalitos de Pedro Pablo Kuczynski. Claro, dando cuenta de que esa es la salud mental de nuestra gente, de un prospecto, ¿no?, que está presentando un cuadro político, técnico, legal, Juntos por el Perú, con José Domingo Pérez. Otra vez, ¿no?, quería hacerlo pasar de loquito, lo que hace por la gran prensa. No, ese caballero, ese José Domingo Pérez. En fin, ya hemos escuchado todo lo que... Pero ahí está, se mantiene firme José Domingo Pérez. Está dando declaraciones, prestando, atendiendo, ¿no?, entrevistas. Bueno, en todo caso, de periodistas más centrados probablemente, ¿no?, que te permiten el diálogo, el esclarecimiento. Y efectivamente, No es que se lo estén paseando a José Domingo. Él presenta sus argumentos y bien que los está rebatiendo aquellos que quieren encimarlo. O sea, él tiene una posición clara. Ya, eso por lo menos está permitiendo conocer más de cerca quién es este Domingo Pérez. Y no lo que hace la prensa basura, pues, como Willax, Panamericana Televisión y los otros canales, ¿no? Que, bueno, pues el objetivo simplemente es destrozar, destruir, dinamitar. No les interesa en absoluto para nada las propuestas, cómo es que vamos de alguna manera a remediar todo el problema que estamos enfrentando. No, no les interesa. Lo que ellos simplemente quieren es destruir una propuesta de izquierda y que siga prevaleciendo, que las cosas no cambien para nada. Y de eso no se trata, no estamos para eso. Esto es una contienda política, hay propuestas. ¿Cómo le vamos a hacer? A ver, para atender tantas demandas, tantas necesidades de nuestra gente, ¿dónde están las soluciones? ¿Cuál es el camino? ¿Cuál es el derrotero? Pero no entiende, pues esa es la prensa cerrada, la prensa mercantilista, ¿no? Bueno, a ver, terminemos con eso. ¿Y qué le respondió el candidato de JP, ¿no? En el tema este de la salud mental? Efectivamente, ¿no? La salud mental está muy deteriorada, eso hay que reconocerlo, en eso estamos, creo que compartimos, ¿no? Las preocupaciones y las necesidades, tal vez no, pero nosotros, y porque además Roberto Sánchez es psicólogo, desde el 28 de julio, lo primero que vamos a hacer para curar la salud mental, oye, con tantas actuaciones, ¿no? Bueno, pues que permiten desnudar realidades como mismos padres de familia. De pronto abandonamos a nuestros hijos, ¿no? Por la chamba, uno tiene que trabajar, trabajas como negro día y noche, la mamá igual te está trabajando y los niños están abandonados a su suerte. Y desde pequeños, si no hay formación desde la familia, ¿cómo crecen esos chicos? ¿En la escuela, en el colegio? ¿Allí? Ese es el tema, pues. Y por eso hay la necesidad de tener un psicólogo, por lo menos un psicólogo. Y han dado cuenta, JP va a poner un psicólogo, van a tener todos los colegios, todas las escuelas, un psicólogo. Pero por supuesto que es necesario, como ocurre en países de primer mundo. Claro, aquí dirán, oye, novedad, ¿qué es eso? No, no. En países desarrollados hay un psicólogo en las escuelas. Cualquier problema, venga usted para acá a ver. No será pues la solución total, pero por lo menos vamos a ayudar a mejorar la salud mental de nuestros jóvenes. El bullying que se hace en las escuelas, en los colegios. Tremendo bullying, ¿no? ¿Cuántos problemas en verdad? Bueno, por lo menos ahí, por eso decíamos. Al final, este Zunini, no diremos que le ha dado la cuera, pero ha sido más claro, ha sido contundente. Y creo que eso todo el mundo lo está reconociendo. No, no, no estamos escuchando. Ayer escuchamos algunos detalles, ¿no? Porque ya era, pues, tardísimo. Pero entendemos que el día de hoy, mañana, los programetes de esta noche van a ver, ¿eh? No, no, aquí ha habido mucha mayor precisión, mayor contundencia por parte de la gente de Fuerza Popular, que, bueno, ¿quién ha ganado el debate? Te dirán al final, no ha ganado JP. No, ¿qué va a ganar JP? Para la gran derecha, para la prensa concentrada limeña, así ellos sean conscientes de que han perdido, es obvio, a la gente le van a decir, no, ha ganado la gente de Fuerza Popular. Pero estamos detallando lo que ha pasado, porque muchos hemos visto el debate. Hay tantas cosas que se dicen y con celeridad probablemente, que muy poco es lo que queda. Habrán retenido, ¿cuánto? Un 10, 15% y el resto como que se ha esfumado, ¿no? No lo hemos logrado captar. A ver, vamos terminando para que tengan también participación ustedes. Esto ya lo hemos tocado en la primera hora a las 6 de la mañana. Entonces, creo que ha quedado clarito. Interesante, ¿no? Ya, vamos avanzando que ahora sí viene lo otro que es interesante. A ver, antes vamos a copiar, tenemos una participación en el teléfono. El tema de la agricultura, el medio ambiente, el tema de infraestructura, el tema de la salud, el tema económico. Ya, ayer mismo decían, no, lo más destacable que hemos tenido en este debate es Luis Carranza y las explicaciones que nos ha dado en materia económica. ¡Ja! Claro, eso tiene que decir pues la derecha. Vamos a ver al teléfono, estamos en el... ¿En cuál estamos? En el 62, no, en el 989, y luego pasamos al 974, sí, en ese orden. Vamos, en el 989, buenos días, le estamos copiando, bienvenido.
1: Buenos días, Lucho. Mira.
0: Doña Mercedes, ¿cómo está?
1: Yo anoche... observando y escuchando, analizando, veo pues que muy bonito hablan los fujimoristas. Y en todas las, en todo lo que habla cada uno de ellos dicen orden, orden. Quieren poner orden al desorden que ellos mismos han hecho, porque se han dado cuenta de que todo el desorden que tenemos hoy día en nuestro país es culpa de ellos. Y hablando del economista Carranza, aprista, fujimorista, dice pues que todos... ¿no? Entonces dice que Petroperú tiene que, prácticamente dice que tiene que pasar a manos privadas. Eso, pero no dice, por ejemplo, como Pedro Franklin le ha dicho, y ¿qué pensamos de las mineras que no pagan sus impuestos? ¿Qué pasa con los agroexportadores que se les ha bajado el impuesto de 29 a 14%? O sea que a ellos no se les va a tocar, pero... privatizar el agua. Entonces, todo lo que han hablado es una tontería. Es una tontería. Y frente, mira, yo quisiera que un poquito me escuchen. Yo hablo no con un papel, hablo lo que siento, lo que he vivido, Lucho, lo que hemos vivido del 90. Hablan de la agricultura. Ellos son causantes también de la agricultura. Dice que van a comprar tractores. ¿De nuevo los tractores? ¿A quiénes les van a dar los tractores? ¿Ah? Oiga, todos los que hemos vivido del 90 para adelante sabemos todo lo que han hecho ellos. Ahora vienen y dicen, no, ahora nos vamos a preocupar de la agricultura. Ahora les vamos a dar, ahora les vamos a dar. Oiga, si ellos no lo han podido hacer durante desde 2016, cuando la señora Fujimori tenía 73 congresistas, que pudo haber hecho el cambio a nuestro país, pero no le dio la gana. Mira, lo votó, hizo renunciar a su amigo del alma, al que ahora ha ido y le ha pedido disculpas, a su amigo de ideología, al señorcito PPK, no le importó, lo sacó. Lo hizo meter de nuevo a su padre a la cárcel, y a su hermano casi lo hace meter preso. Entonces sabemos la codicia y la ambición que tiene esta señora, porque ella quiere ser presidenta. Sabemos. Y otra cosa, Lucho, como he estado escuchando, qué pena me da el señor Nieto. Yo sé que Arequipa ha votado por él, ¿no? Pero mira la ambivalencia de este señor. Dice que votemos ni para uno ni para otro. ¿Qué cosa cree este señor? Ayer incendiario y hoy día bombero, sobrino carnal de Vladimiro Montesinos. ¿Acaso no sabemos? No, mucho cuidado, señor Nieto, y mucho cuidado con los que lo siguen, porque este señor, al decir que quiere voto, que no se va ni con uno ni con otro, está apoyando a Fujimori. ¿Por qué crees que ahora, como ha dicho Galarreta, que está conversando con él? Entonces, ¿el señor qué quiere? ¿Qué quiere el señor Nieto? ¿Ah? Bueno, como en sus tiempos mejores, estuvo al lado de Montesinos, de Fujimori, y por eso, pues, le dieron, pues, carta libre para que vaya a dar charlas a las Fuerzas Armadas. Lo llevaron de agregado a México, casado con una mexicana. Ahora, ¿ya no se acuerda? Ahora se ríe, se mofa y dice, yo no sé si ahora, con todo el voto que me... está equivocado el señor Nieto, está muy equivocado si creen que acaba de venir con ambivalencias. O eres chicha o eres limonada, porque tibio no te quiero, ¿ya? Entonces déjame hablar un poquito, Lucho, porque lo que anoche he escuchado es para reírse. Ellos hablan de orden, orden. pero qué orden. Ahora van a hacer, dice, los proyectos chenecas, cuando había que, de acuerdo a la congresista que vino y dijo, sí, vamos a hacer el proyecto chenecas, lo vamos a hacer, ya eso está. ¿Y qué le dijo la señora Fujimori? Cállate la boca, porque eso se va a hacer cuando yo sea presidenta. Radio, tú no metas la boca. Más. Eso le dijo a la congresista y la calló. Entonces sabemos lo que es ella. Sabemos. Ahora me doy cuenta cómo los apristas apoyan al fujimorismo. Cómo lo apoyan. Cómo rajan de nosotros. Por eso te digo, Lucho, hay que tener mucho cuidado. Radio, y mucho cuidado con más. Aquellos que dicen, hoy día estoy contigo, no sé dónde voy a ir. Cuidado, señor Nieto. Cuidado, señor Nieto, porque en lo más alto esté usted, puede usted caerse de boca y se va a romper la dentadura. Muchas gracias.
0: No, a usted las gracias por la participación. Sí, pues, ¿cómo va a terminar Nieto? Nieto le está siguiendo los pasos a quién, a Fernando Rospigliosi. Ambos nacieron de las canteras de la izquierda y miren cómo han terminado, cómo está terminando este Nieto también, ¿no? Patético. A ver, estamos viendo en orden, vamos a abordar el tema este de la agricultura y medio ambiente. Ya interesante para puntualizar la participación de los intervinientes, pues, ¿no? como parte de los equipos técnicos. Antes vamos a los teléfonos, a ver, en el cómo han ingresado, no cuelguen, un poquito de paciencia. Vamos en el 974 y luego pasamos al teléfono fijo, ¿sí? En el 974, sí, buen día.
2: Aló, señor Ancón. Señor Ancón, amablemente, bueno, pequeño nomás, señor Ancón, usted ya ha explicado, hemos estado al tanto, pero siempre ha estado bien en todo, intervenciones los de JP. Por ejemplo, el doctor Fernando Ceballos ya ha ingresado bien, porque cabalmente ha dicho a los agroexportadores la que ha dado 20 millones. Y como a los pobres no ha habido nada, el señor Ancón. Entonces hay que seguir siempre viendo y ahora no van a decirte si han estado JP bien. Todos van a alabar, pues, todos los periodistas, los radios de Lima a favor de Caico. Le esperemos el domingo, el señor Sánchez, que ingrese todo. Porque ellos tenían ampliamente para decirla a todos estos que han intervenido para hacer lo que el Congreso, lo que están haciendo los fujimoristas. Muchas gracias, señor Angón.
0: No, amigo mío, a usted las gracias por la participación. Vamos, en el teléfono fijo en el 625174. Buen día, le copiamos.
3: Aló.
0: Sí, buenos días.
3: Buenos días, señor periodista. Buenos días a los oyentes de Radio Más. Realmente quisiéramos analizar esas dos palabras que emplea el fujimorismo y caos. El caos lo engendraron ellos y sabemos cómo. En el tiempo del Fujimori hubo un caos para así Norteamérica poner a Fujimori en el gobierno. Igualmente, ahora dicen orden y están cumpliendo la orden de Donald Trump. Eso es tan sencillo. En cuanto al debate técnico, el señor Nicky Torres ya colaboró para que Fujimori, esta señora Keiko, pierdan las elecciones, dando a conocer toda lo que hicieron para sacar a un gobierno legítimamente puesto, elegido en las urnas por el pueblo. Entonces, solamente le pido a todo el pueblo peruano, en cada lugar, en cada región, organicémonos para poder enfrentar a este monstruo que prácticamente está llevando más, cada día más al abismo. En esta segunda vuelta no tenemos ni por qué dudar. Ahora sabemos bien en claro por quién debemos votar. Un saludo desde Chuquiamba, señor periodista.
0: No, no, igual, las gracias y el mejor saludo igualmente recíproco para nuestros amigos de Chuquibamba y toda esta gente que nos está copiando en los diferentes puntos del país. A ver, un momentito, sí, por favor, luego vamos a continuar copiándolos. Un poquito centralizar, porque ustedes también, bueno, muchos hemos visto, ¿no?, el debate, hemos escuchado, pero no hemos logrado, seguramente con atención, lograr copiar algún tipo de alcances que se han hecho, y es interesante. A ver, luego sí, por favor, lo vamos a seguir copiando. Miren, rapidito, ya trataremos de ser puntuales. Agricultura y medio ambiente, tema central. La educación, la salud, agricultura. A ver, rapidito, ¿qué han propuesto en agricultura? ¿Y quiénes han sido los ponentes? ¿Quiénes han sido los cuadros técnicos, pues, de JP y de Fuerza Popular? Apareció el señor César Guarniz. No lo conocemos al amigo, ¿no? Bueno, pues, pero apareció como el hombre que iba a dar cuenta, ¿no?, de lo que está pasando con la agricultura y por dónde está la salida. Y efectivamente el hombre empieza y dice: estamos enfrentando dos caras en materia de agricultura. Una, la agroexportación, los agroexportadores que se han beneficiado y están sacando, oye, tremendas diferencias, y lo que le importa a la derecha, ¿no?, la agroexportación. Rapidito hizo mención a la ley Klimper, ¿no?, ley Klimper 1, ley Klimper 2, las famosas exoneraciones tributarias. No pagan impuestos, o sea, se le están llevando fácil. ¿Y cuántos? Son 15 mil millones de dólares. Estamos hablando de más de 50 mil millones de soles. Y no pagan impuestos. Pucha. Y del otro lado decía, la agricultura nuestra, ¿no?, la agricultura familiar de nuestros millones de agricultores que tenemos en el país, abandonada. No tiene ningún tipo de soporte, de apoyo por parte del Estado. Pero sí, el Estado está para atender las demandas de los agroexportadores, de aquellos que producen la tierra y la venden, y venden lo que produce nuestra tierra, lo venden al exterior. ¿Qué cosa? Así funciona la cosa, pues. Para ellos sí. Ese tipo de beneficios extraordinarios, exoneraciones tributarias, hay que bajarles, ¿no?, el impuesto, ¿no?, a la mitad, porque dice que vamos a permitir, oye, una mayor producción de lo que produce la tierra en el Perú. Diablos, ¿pero para qué produce nuestra tierra? Sí, producimos porque somos, oye, un país con tierras tan fértiles, oye, que nos damos el lujo de producir todo lo que querramos. Oye, ¿y todo lo que se produce es para nosotros? No, agroexportación, todo se lo llevan fuera. Qué cosas, ¿no? Terrible. Bueno, de eso hacía mención este señor César Guarniz. Luego habló. Allí pues tuvo que ser mucho más enfático, aunque luego después, más adelante lo dijo, ¿no? Tenemos que priorizar la agricultura, el campo. No podemos simplemente privilegiar a sectores como esos, ¿no?, de los agroexportadores. ¿Dónde quedan nuestros millones de agricultores? ¿Qué tenemos que hacer entonces? El agua, habló del agua. El agua, que es vital. Oye, si tú quieres producir la tierra, tienes que tener agua por el recurso hídrico. Si no hay agua, te fregaste. Habló de la seguridad hídrica. Habló de un Fondo Nacional del Agua. El financiamiento, un banco de desarrollo agropecuario para nuestros pequeños agricultores, para nuestros pequeños productores del campo. Habló de 800 millones. Ya, miren, interesante, ¿no?, el tipo de propuestas que estaba haciendo, un diagnóstico de la realidad que vive el día de hoy nuestra gente del campo, del agro. Repetimos entonces. Hay 800 millones a través del Banco de Desarrollo Agropecuario para los pequeños productores en el país. Un alcance que se está haciendo para esta gente nuestra. Tenemos que ingresar al terreno de la industrialización, la urea, los fosfatos de Bayor. Y finalmente dijo, en el tema de medio ambiente, nosotros, Juntos por el Perú, tiene que derogar esa ley antiforestal. ¿Quién aprobó esa ley antiforestal? O sea, estamos destruyendo la madre naturaleza en nuestra selva. ¿Quién aprobó esa ley antiforestal? La mafia fujimontesinista. Esa la tenemos que derogar. Oye, ¿qué dijo el otro caballero, Marco Vinelli? Marco Vinelli, obvio, pues un hombre de derecha, un agroexportador, creo que es este caballero. Habló de nuestra gente. Oye, todavía tienen el descaro de hablar de nuestros agricultores. Son 2.200.000 agricultores los que tenemos en el Perú. 2.200.000 agricultores. ¿Y qué estamos haciendo por esa gente, señor Vinelli? Miren lo que dice, ¿eh? No tienen acceso a nada. No tienen acceso todavía, lo dice. ¿Qué tal despacho, por Dios? Pero ¿quiénes son, pues, los responsables de abandonar el agro? A nuestros hermanos del campo. El Estado, ¿qué diablos está haciendo el Estado? Nada, él lo reconoce. Nada, dice. No tienen acceso al agua. A cuentagotas. Habla, no tienen acceso a tecnología. No tienen acceso a créditos que les permitan de alguna manera, pues, hacer producir la tierra. Diablos, ¿quién maneja, pues, el gobierno? ¿Quién controla el Estado? No son ustedes, no es el Fujimorato, no es esa dictadura en el Congreso de la República. ¿Dónde están esas leyes? ¿Dónde están esas leyes? No han aprobado la ley de destrucción, ¿no?, de nuestra Amazonía. Eso sí han aprobado. Por eso es que del otro lado les dicen, nosotros vamos a derogar esa ley antiforestal que tanto daño le está haciendo al medio ambiente nuestro. Pucha, que están haciendo trizas nuestra selva. ¿Para qué? Para favorecer a la misma minería ilegal, tala de árboles. ¿Quién permite todo esto? ¿Quién está en el gobierno? ¿Quién controla el Estado? ¿No es Fujimori? Bueno, Fujimori, ellos encabezan ese pacto de las mafias, ¿no? Están destruyendo nuestro medio ambiente. Está clarísimo. Pero todavía tienen el despacho, ¿no? Lo están reconociendo. Allí, pues, donde hay que incidir, golpear. Este es un debate político. Tenemos que demostrar que políticamente la desgracia, el caos, como dicen ellos, ¿no? ¿Quién lo genera? ¿Quién lo ha provocado? Ellos, el Fujimorato, el Fujimontesinismo y su dictadura congresal. Desde el Parlamento se han aprobado este tipo de leyes que contravienen la defensa del medio ambiente y el tener que apostar por el agro nacional. 2.200.000 agricultores abandonados a su suerte. Bueno, ¿qué más dijo este caballero? Vamos rapidito, tratemos de avanzar. Oye, recordó un poco a Pedro Castillo. ¿Qué? Sí, pues, con Pedro Castillo lamentablemente nada se hizo. Ha hablado de las 127 juntas de usuarios del Perú, usuarios de río, pues. Les vamos a dar maquinaria, dice, vamos a implementar el programa asistencia técnica. ¿En qué consiste esta asistencia técnica? Seguramente nos preguntamos muchos, ¿no? Además de crédito blando, crédito fácil,

llaman a la puerta. Otra notificación. No hay problema. A ver, ¿dónde nos quedamos, no? A ver, decía este caballero, Marco Vinelli, el hombre de la derecha, el hombre de Fuerza Popular. A ver, tenemos que juntar, decía, a toda esta gente, ¿no? De los amigos de la Junta de Usuarios de Riego. 127 juntas tenemos a nivel nacional. Les vamos a dar maquinaria. Vamos a impulsar el programa Asistencia Técnica. Lo que nunca han hecho, ahora dice que lo van a hacer. Háganlo pues ahora. ¿Han tenido cuánto tiempo? Están desde el 2016. Están gobernando. Pero si lo dijo la señora Keiko, ¿recuerdan ustedes cómo vamos a olvidar? Tan desmemoriados no somos. ¿Qué dijo Keiko entonces? Bueno, pues vamos a gobernar desde el Congreso de la República con la tremenda mayoría de... Bueno, tenían la planadora congresal, pues. Y efectivamente, desde el Congreso empezaron a gobernar. Y aún están los resultados, han pasado 10 años. Y recién dicen que el día de hoy van a hacer lo que están prometiendo. Pueblo, tenemos que entender a lo que estamos enfrentando. Estos quieren que el cinismo puede del Fujimorato. Lo ha dicho la señora, ¿no? ¿Ah? Oye, nosotros no estamos gobernando. ¿Cuánto tiempo que no estamos en el gobierno? No seas tan irónica, tan hipócrita. El cinismo no tiene límites. Pero es una campaña política. Y la demagogia, pues la de miente, que algo queda. Y para eso están invirtiendo millones. ¿Saben, no? Oye, ¿cuánto de plata está gastando Keiko? Se ha permitido tomar prácticamente por asalto, miren, a programas sociales. Tengan mucho cuidado, señoras, de los comedores populares, de las ollitas comunes, de los vasos de leche. Allá hay gente infiltrada, gente que ha sido muy bien adiestrada. Las han visitado en casita, una, dos, a las cabezas probablemente, y les han puesto billetón. ¿Para qué? Para que hagan campaña en favor de Keiko. No todas han caído, pero varias. La necesidad tiene cara de hereje. Eso está haciendo Keiko. Miren, llegar a situaciones extremas como estas, señoras, con el mayor aprecio y respeto que sentimos por ustedes. Ustedes que manejan, regendan, ustedes que dirigen estos programas, estos comedores sociales, comedores populares, vasos de leche, en fin, programas sociales. No pueden dejarse arrastrar. ¿Cuánto les están pagando? Dice que le están poniendo, creo, 4.000, 5.000 soles para que hagan campaña, ¿no? Simplemente te vas a encargar de decir, oye, esto va a mejorar, ¿no? Con Keiko, va a llegar Keiko y vamos a tener platita, nos van a potenciar. Por favor, Dios, no seamos tan ingenuos, no podemos ser... Ya llegamos a situaciones extremas. No nos dejemos marear la pava. Miren lo que hace Keiko. ¿Ya qué nos extraña, no? Esa es la forma de trabajar de las mafias, en este caso de la mafia fujimontesinista. A ver, avancemos, la hora nos va a ganar. En materia de seguridad alimentaria, oye, dice que les va a dar no sé cuántos tractores, ¿no? ¿Otra vez? O sea, voy a gobernar como mi padre. Mamita, lo que se nos viene. A ver, en materia de seguridad, hablamos del agro, seguridad alimentaria. Oye, el 50% es gracias a la agricultura familiar. La agricultura familiar. Por eso es que hemos terminado, a pesar de la desgracia que hemos tenido en pandemia, por lo menos el alimento ha estado presente, ¿no? Y gracias a la agricultura familiar. Esa agricultura familiar, la defensa del agro, repetimos, y vuelven a incidir, ¿no? Pasa por la seguridad hídrica, agua. Y para ello ya estaban dando cuenta de irrigación chichas, del proyecto Chinecas. Ahora sí, dejó morir, decía, no le interesaba, ¿no? Que se muera la gente. Lo dijo, está grabadito. A ver si soltamos las grabaciones esos días. Ya no hay tiempo, pero igual, trataremos de aprovecharlo al máximo. Señor, el proyecto está listo. No sale. Mientras nosotros no lleguemos al gobierno, no salen proyectos como esos. No le interesa, pues, la gente, no le interesa el agro. Simplemente ya son cuestiones personales, particulares, de grupetes. ¡Qué pobreza de esta japonesita! Bueno, habló de Majes Iguas. ¿Entenderán cómo está manejando el programa este, el proyecto Majes Iguas segunda etapa? Lo han vuelto a mencionar ayer. Están hablando de Majes Iguas segunda etapa. Oye, ¿cuántas hectáreas? A ver. ¿Cómo está diseñado el esquema financiero? ¿Cómo se va a manejar? ¿Para quién es Majes Iguas?
Entonces, pues, no nos dejemos engañar. No, no podemos caer, pero como lornas. Nos hablaron de programa en el lado, ya por el lado de JP, ¿no? Hay un programa de presas, presas altoandinas, o sea, represas, pues. Tenemos que asegurar el agua. Tenemos que construir. ¿De dónde? ¿Cómo vamos a construir? Eso implica también, todo es plata, todo es financiamiento. ¿Y quién va a hacer? ¿Quién va a construir? ¿El Estado? Y aquello también lo adelanta, obras por impuestos. Y con Ramón Ramírez Erazo el día sábado, él que es economista y que conoce todo el manejo, ¿no? Igual, coincidimos en el hecho de que obras por infraestructuras tiene un techo. Es un techo el que tiene. No es que van a construir pues todo lo que quieran. O sea, prácticamente nos vamos a hipotecar a los empresarios privados. En otras palabras, en otros, eso es obras por impuestos. Vas a hipotecarte al privado. El privado va a construir las obras y ya no pagan impuestos y son los dueños por cuánto tiempo del Perú. Eso es hipotecarse. Mucho cuidado con ese tipo de modalidad de ejecución de obras. No podemos ser tan necios. No podemos ser tan obtusos. Tenemos que abrir los ojos. Pero la gente no entiende, pues. Y la otra por querer justificar, ¿no? Tantas promesas que está haciendo, pucha, que aquí nos sobra el billetón. Somos un país que produce tanta riqueza y toda esa platita la manejamos desde el Estado. Cuidado, cuidado con lo que estamos ya escuchando. Lo estamos advirtiendo desde ahora y estamos hablando con propiedad, ¿eh? No estamos inventándonos las cosas o porque nos parece, por animadversión, porque le tenemos bronca a la japonesita de Keiko. No, en absoluto, para nada. Son situaciones reales, producto de la convivencia que hoy tenemos. Miren, a ver, la infraestructura, el de JP, era más puntual para dar cuenta de cuánto realmente es lo que tiene que invertir. Han hablado de 14 mil millones de soles aproximadamente. Y aquí el de JP le recuerda, ¿no? ¿Cómo se llama ese caballero? César Guarniz. A este Marco Vinelli le dice, claro, necesitamos de financiamiento, pero esos 14 mil millones que necesitamos, dice, para infraestructura hídrica, 14 mil millones de soles, ustedes ya se le entregaron a Norteamérica. ¿Qué? El otro se quedó frío. No entendía. ¿Cómo que no vas a entender? Ustedes han aprobado un desembolso de más de 3.500 millones de dólares. Estamos hablando efectivamente de más de 12 mil millones, prácticamente por los 14 mil millones, que en lugar de destinarse, miren, para atender infraestructura hídrica, 14 mil millones se necesitan. ¿Qué han hecho con esa plata? Se la han dado a los gringos. ¿Para qué? Bueno, para que nos den los avioncitos. Esos cazabombarderos, diablos, ¿cuándo llegarán los aviones? ¿Y los vas a utilizar cuando tú necesites? No, tienes que recibir la orden desde la Casa Blanca, tienen que ordenar. Esto es el despelote, por Dios. Ya estamos dando vergüenza a los peruanos. Esto ya es el colmo. ¿Pero quién permite todo esto? Esto permite pues la derecha. Esto permite Keiko Fujimori. Y este tipo de decisiones, o estamos mintiendo. Ella misma no dio la orden, ella misma no salió de todos los medios. Tenemos que ahorrar compromisos, así que tenemos que pagar nomás, paguen, paguen. Oye, y al toque, desde el Ministerio de Economía y Finanzas se hizo el desembolso. Todo ese billete que puede servir, miren, para atender tantas demandas que tenemos. Ya anteriormente en el primer tema, o el segundo tema, ¿no? Y a Zunini le dijo a la Barbarán, oiga señora, ¿prefieren comprar avioncitos? Cuando ese dinero debieran invertirlo en las becas, les han recortado, están mutilando el derecho de nuestros hijos, los hijos del pueblo, nuestros jóvenes. Ahí está la plata. Y hoy prácticamente los han dejado en la calle. Ya no hay becas. Y todavía viene y nos promete que ustedes van a ampliar, oye, ¿a cuánto? ¿A 20 mil becas? No, pues, o sea, no podemos llegar a situaciones como esas. La hipocresía, el cinismo, eso no se puede permitir. Bueno, pues, a ver, tratemos de avanzar. Miren, y en este caso, ese billete que también serviría para infraestructura hídrica, para, como dicen otros, ¿no? Hay que juntar pues la agüita, represas, presas aquí, allá. Qué tremendo, ¿no? Bueno, han hablado de otros temas, ¿no? Fortalecer la infraestructura de riego. Nada más en Majes Iguas, oye,
¿cuántos son? Algo de 3 mil millones, creo que es algo más. Bueno, por ahí estamos, para recuperar toda esa infraestructura, ¿no?, de la primera etapa, porque si no vamos a repotenciar la infraestructura de la primera etapa, no la vamos a recuperar, entonces no podemos salvar pues de más que sigo a segunda etapa. Temas como esos que seguramente en estos días, ¿no?, se ampliarán en los debates, porque es cuestión de hablarse y hablarse. En el tema de la minería ilegal, interesante, ¿no? ¿Qué dice Fuerza Popular? Este caballerito, ¿no?, Marcelo Binelli, de la ultraderecha, vamos a proteger la Amazonía. ¿Cómo que vamos a proteger la Amazonía con las leyes antiforestales que han dado para destruir nuestra Amazonía? Dios, por eso decíamos, miren, cuánto pan por rebanar, cuánta tela por cortar. Pero eso pues no va a ser la prensa limeña, ellos chitón calladitos nomás. Total, pero las cosas hay que decirlas. Vamos a protegerle la Amazonía, te dicen. ¿Cómo la vas a proteger si la estás destruyendo con tus propias leyes? Estás destruyendo nuestra Amazonía. Por eso, los otros en el otro lado, la gente de Juntos por el Perú, fuertes, contundentes, categóricos, que oiga, señor, no se burle del pueblo. Mire, todo medio mundo nos está mirando en estos momentos. ¿Cómo va a decir que van a proteger la economía o la Amazonía si ustedes han aprobado esa ley de destrucción de nuestra Amazonía? Entonces, seamos serios, ¿qué está pasando? Lo van a destruir, lo destrozan, pues, el mensaje político. ¿Quién está generando el caos, la destrucción en el país? La derecha con sus políticas de Estado, políticas de gobierno. Las mafias que tenemos en el Congreso. Esas organizaciones criminales que las encabeza, ¿quién? ¿La lideresa? ¿Quién? Es pues la señora Keiko Fujimori. Tenemos que ser claros en temas como estos. Producto de la realidad objetiva, lo que hoy estamos viendo. Nadie está faltando a la verdad. A ver, miren ustedes. Bueno, pues, usted, y ahí sí le recuerdo, ustedes han aprobado la ley antiforestal y nosotros, Juntos por el Perú, tenemos que derogar esa ley antiforestal. Entonces, ¿de qué estamos hablando? Ahí es cuando entra y le dice, bueno, ya, quiso dejar de lado el tema ese, ¿no? No aclaró nada el de la derecha, la gente de Fuerza Popular. Bueno, pero nosotros vamos a regalar 5.000 tractores, dice. ¡Ah, caramba! 5.000 tractores como lo hiciera Alberto Fujimori. ¿Qué les parece? Oye, ¿y hay presupuesto para eso? Le pregunta el otro. ¿Cómo le van a hacer? ¿De dónde van a sacar la platita? ¿Qué cosa, no? Oye, se están hablando de 20.000 millones aproximadamente. Y la plata, el billete, otra vez, pues. Prefieren pagar los avioncitos, prefieren invertir, no sé. Y las leyes procrimen, tienen que derogarlas, pues las leyes procrimen, si no aquí no pasa nada. Hablaron del reinfo, ¿no? Igual, esas leyes procrimen, parte, una de esas leyes, no recordamos cuál es, pero efectivamente, no permiten que la policía incaute el armamento, o en todo caso, los insumos que utilizan, ¿no?, como la dinamita, el ANFO, qué sé yo, ya no se puede intervenir. ¿Quién ha aprobado esas leyes? Las leyes procrimen. ¿Quién? La derecha. Keiko Fujimori, Renovación Popular, Alianza para el Progreso, Somos Perú. Y ahí también aparecen como, ¿cuándo, no? ¿Dónde no están estos amigos? Bueno, es esa susodicha izquierda, porque ya saben. Qué terrible, ¿no? Bueno, ya básicamente aspectos puntuales. Les recordaron, hay que derogar esas leyes procrimen, si no, esto no va a caminar. Vamos a combatir la minería ilegal, dice pues Fuerza Popular. ¿Cómo la vas a combatir hoy? Primero, ahora, ustedes están en el poder, ustedes han aprobado esas leyes. ¿Quiénes han aprobado estas leyes? Ustedes, Fuerza Popular y sus compadres, el pacto pues de las mafias. Y como que hay que destruirlas, pues. Hay que derogarlas. Eso vamos a hacer nosotros. Rapidito, pasamos al tema de infraestructura. Miren, todavía nos quedan. A ver, tratemos de correr. Aquí aparece Carlos. ¿Cómo se llama ese caballero? Neuhaus. Neuhaus, ¿no? Carlos Neuhaus. Por Fuerza Popular. Un hombre muy limitado. Y ayer nos pucha, qué pobreza de este Carlos Neuhaus. Claro, él es el hombre, pues, de los bolivarianos, ¿no? La infraestructura que hizo y que la ponen de ejemplo. Pero ahí hay gato encerrado. Ahí lo han dejado, pues. Logró desarrollar infraestructura para los Juegos Bolivarianos. Bueno, pero de allí a que sea más explícito, ya
para desarrollar infraestructura que tanto se necesita. Pucha, qué limitaciones de este caballero. Habló de las 2.200 obras paralizadas, ¿no? Que están inconclusas. 2.200 obras. Le dieron los numeritos. ¿De cuánto estamos? Son 73.000 millones de soles que están ahí paralizados. Él daba cuenta de eso, ¿no? Bueno, decía, pues, ¿no? Producto de la burocracia, responsabilidad o irresponsabilidad de los gobiernos regionales, gobiernos locales, mismo gobierno central, mismo Proinversión, ¿o no? Y ponía, pues, como ejemplo, no, nosotros, desde Fuerza Popular, así como trabajamos en infraestructura para los bolivarianos, igualito vamos a destrabar, como que fuera fácil. Oye, ¿cómo le vas a hacer, pues? Tremendo, ¿no? Bueno, hay que... infraestructura, pucha, que hay que hacer cuántas cosas. Infraestructura sanitaria, infraestructura educativa, infraestructura vial, infraestructura... ¿Y de cuánto estamos? Ahí fallaron los... o faltaron los números. Bueno, en parte decía este caballerito, ¿no? Obras paralizadas, inconclusas, 73 mil millones, bárbaro, oye. ¿Y sabes cuánto tenemos en brecha de infraestructura? ¿Tienes idea? Y en el otro lado, ¿quién estaba? Gustavo Guerra, de JP. Gustavo, ¿cómo usted no va a manejar esas cifras? Terminar puede de enterrarlo. Mire, usted habla de 73 mil millones en obras paralizadas. ¡Claro que tenemos que echarlas a caminar! Pero, ¿cuál es el déficit que tenemos en infraestructura en el Perú? Estamos hablando de más de 400 mil millones de soles. Y está, existen las cifras, no es que uno se las inventa. Pero no sé, son pues los cuadros técnicos. Las cifras se pierden, pero es bueno remarcarlo, ¿no? Y la gente algo le queda, dice, no, el otro dijo que era mucho más. Y efectivamente, el otro quedó callado. Bueno, Gustavo Guerra. Bueno, dice que el hombre también, a través, ¿no?, de la participación que ha tenido en otros gobiernos, han generado igualmente riqueza, pero habló de los grandes proyectos, ¿no? Las conexiones de los grandes corredores que tenemos, ¿no? Unir los pueblos de Chancay, Pasco, Pucallpa, vías, pues, ferroviarias, vías, qué sé yo, hablaron de Ferrocarriles del Sur, hablaron de recuperar el ducto de Camisea. Oye, se necesitan, ya dijo, 180 mil kilómetros de caminos rurales. Eso nos pareció interesante. Caminos rurales, nuestros pueblos alejados, porque aquí nos preocupamos de las urbes, ¿no? Pucha, que hay que construir esto, aquello y lo otro, y la gente de nuestros pueblos rurales, y ahí dijo, ¿no? Sí, habló de 180 mil kilómetros de caminos rurales, pavimentación rural, interesante, recuperar el transporte urbano, o sea, tenía propuestas para todos esos temas. Habló, por ejemplo, de infraestructura sanitaria. Hay 3.500.000 peruanos que no tienen agua. O sea, prácticamente un 10% de la población no tienen agua. ¿Qué va a hacer Fuerza Popular? Bueno, pues, hay que atender ese tipo de demandas. Pero, ¿cómo las vas a atender? Habló de 800.000 peruanos sin conexiones domiciliarias y solamente en Lima. De eso habló Gustavo Guerra, ¿no? Miren, tenemos 3 millones y medio de peruanos que no tienen agua. 800 mil peruanos solamente tenemos en Lima sin conexiones domiciliarias. Ya, vamos terminando porque están en los teléfonos. Mil perdones, queremos un poquito alcanzar mayor información. El detalle, ¿no? Porque ustedes no conocen. Hoy de repente en los diarios recién saldrá hoy día o mañana recién van a alcanzar todo el detalle. Pero aquí por lo menos ya se está informando de esos alcances que han hecho estos amigos representantes o los grandes cerebros, ¿no?, que han sido presentados como cuadros técnicos tanto de JP como de Fuerza Popular. Hablaron de proyectos de cabeceras de agua, en fin. Vamos a reactivar todas esas obras paralizadas, ¿no?, insistía el de Fuerza Popular. Sí, pues, pero ¿y de dónde van a sacar el financiamiento?, preguntaba, ¿no? Oye, ¿cómo van a generar ingresos al Estado para desarrollar toda esa infraestructura? Obras por impuestos. No, señor. Esperemos que esto se esclarezca estos días. Para eso están los especialistas. Tienen que manejar data estadística porque si no estamos en nada. El soporte técnico es vital.
aunque algunos no lo quieran reconocer. No, que la gente se olvida de las cifras, que los números, todo es verborrea. No, si tú no tienes un sustento técnico, no vas a convencer a la gente. Y tienes que saber, claro, el discurso político, ¿no? Es inevitable, pues tienes que convencer a la gente. Tienes que persuadir a quien te esté escuchando. Tienes que convencerlo, como decimos. Empatía con la gente a quien tú te diriges, ¿no? Pero eso necesita un soporte. Y en materia de política económica, el soporte técnico. Porque si tú no tienes ese soporte, no, pues igualito te vas a perder. Y si te toca un buen gallo, ese gallo, pucha, te va a pasar por encima. A ver, hablaron de energía, ¿no? La energía eléctrica, todo fue presupuesto. Hablaron de Petroperú. Ahí está Petroperú, en otro momento. ¿Qué vamos a hacer con Petroperú? ¡No! Keiko ha dicho que se privatiza. Ha querido dorar la píldora al final, porque sabe que la gente ya entendió. No puedes privatizar, no puedes vender una empresa estratégica. Y te dicen, no, es que tenemos que reestructurar, pues, pero necesariamente los privados tienen que entrar a tallar. Tienen que entrar a tallar los privados. Y ellos dicen, el accionariado mayoritario lo tiene el privado. O sea, al final, aquí ya no vamos a tocar ningún pito. Todo va a quedar en manos de los privados. No nos mientan más. Esperemos que la gente esté entendiendo. Una empresa estratégica como Petroperú no puede ser vendida. Y Alba lo acaba de demostrar. En el Congreso, ¿qué han hecho? Este Congreso, que es manejado, controlado por Fuerza Popular y la derecha. ¿Qué han hecho? Han votado en favor de la privatización de Petroperú. Tenían que derogar ese decreto de urgencia, el 010, el de la privatización. Y le han dado de largas, ¿no? Una, dos, y al final, no. Adelante. Vamos con la privatización. Entonces, pues tenemos que ser claros, la gente tiene que entender. O sea, los enemigos que tenemos en estos momentos para de alguna manera atender los problemas de nuestra gente hoy con la suba de los combustibles. Miren cuánto se han disparado los precios de la gasolina, del gas, del diésel. Hay responsabilidades. No vamos a negar el problema que tenemos externo. Pero aquí tenemos que de alguna manera tomar pues las medidas y las correcciones más adecuadas para evitar el que se disparen los precios. Y porque, claro, como ha quedado ya a merced también de los mismos comerciantes, estos traficantes, en este caso de los combustibles, los empresarios pues privados, ellos ponen el precio que quieren. ¿Dónde está el Estado? No, el Estado no tiene participación, no tiene cabida el Estado. Nadie regula, nadie controla. No se puede porque la Constitución lo prohíbe. Hay alguna gente que te dice, diablos, entonces, ¿para qué tenemos pues gobierno? ¿Quién está gobernando? Pongan orden, pues, miren, pongan orden. Eso es poner orden. ¿Pero quién ha generado el caos? El caos lo ha generado la derecha. El caos lo ha generado Keiko Fujimori, Fuerza Popular y los amigotes que tiene pues en el Congreso. Las leyes que se han aprobado. Entonces, entendamos el mensaje, por Dios. ¿Quién ha generado el caos y todavía nos vienen a hablar de orden? ¿Qué van a ordenar si el caos lo han provocado ustedes mismos, señora Keiko Fujimori? Usted representa, usted, señora K, señora Keiko, usted encarna el caos, la debacle, el desorden que hoy estamos enfrentando los peruanos. Lo ha generado usted con sus leyes, con su Congreso, con esa dictadura parlamentaria. Entonces, y ahora vienen y nos dicen que ellos van a ordenar la casa. Oye, ¿qué tal desvergüenza? Y así nos quieren manejar porque creen que nosotros, el pueblo, no entiende. Y como somos unos animalitos, bueno, nos van a arrear pues, como mejor les parece. No pueden seguir manejando las cosas así. A ver, rapidito. Economía y generación de empleo. Ahí aparecen los grandes cerebros, pues. Bueno, ¿quién ganó en la polémica anterior? ¿Quién? Para ustedes. No tiene propuesta, no hay salida para la derecha y Fuerza Popular. Reconocen que se han equivocado, reconocen los tremendos problemas y limitaciones. ¿Ah? Pero ¿quién ha propagado todos estos escenarios? Es pues la derecha. Y el día de hoy no saben cómo salir. Todo es inversión, inversión, inversión. Oye, estamos más de 30 años. Bueno, la Constitución del 93 ha perfilado, ha consolidado el modelo económico neoliberal. Pero esto viene desde más atrás. Estamos prácticamente 50 años con este modelo económico neoliberal. Han pasado 50 años. Oye, y hace rato ha madurado el modelo económico.
¿Y para quién ha servido? ¿Para quién sirve este modelo económico? Está demostrado el día de hoy. Ha convertido más multimillonarios a los que tienen plata, a los que realmente pues son, bueno, millonarios. Aquí los complejos y alguna gentita, ¿no? Tienen su pequeño negocio, tienen su pequeña empresita, bueno, tienen su carrito, tienen su casa, qué sé yo. Ya se sienten, ya pucha, que se identifican con las clases pudientes. Aquí nosotros tenemos la empresa, nosotros tenemos el medio de comunicación, tenemos carro, tenemos casa. Bueno, más todavía tenemos. Estaríamos igualmente, ¿no? Diríamos, no, nosotros pertenecemos a la alta alcurnia. No, olvídate, compadre, ¿qué pasa? Oye, más respeto. Nosotros estamos en camino a convertirnos en multimillonarios, así que no me confundas, ¿eh? Yo no soy de la chusma, yo no soy del pueblo. Yo pertenezco a la élite de los millonarios en el Perú. ¡Carajo, qué pasa hoy! ¡Despierta, abre las entendederas! Pero cuánta gentita, ¿no? Bueno, pues tendrán un capital, no sé, ya que tengas un milloncito, que ya eres, ya soy pues millonario, te dirán. Oye, ¿qué pasa? Lo cierto es que este tipo de políticas que se están aplicando en materia económica han permitido que empoderar, hacer más millonarios a los que más tienen. Y el grueso de peruanos, pucha, oye, tú que tienes tu empresa, tú que tienes tu... A ver, enférmate, ya has caído, ¿no? Un familiar tuyo ha caído y has tenido que vender hasta tu propia empresita. ¿Por qué? Porque no hay atención médica, pues quieres salvar a tu ser querido. A la clínica, pucha, ¿cuánto te cobra la clínica? Una operación, ¿cuánto vale una operación? ¿Un real? No, pues, qué cosas, ¿no? Son hechos reales que los que tenemos que enfrentar. Entonces, no te comas sapos y culebras lo que te dice, ¿no? La derecha, no, somos emprendedores. Y como buenos emprendedores, tenemos que crecer. ¿Así vas a crecer? ¿En la informalidad? ¿Cuando no tienes oportunidades? ¿Cuando este tipo de políticas de Estado ni siquiera te permite, oye, que tú puedas crecer? Las famosas becas ya desaparecieron. ¿Cuántas universidades tenemos realmente, ¿no?, que te vayan a permitir? Es un desastre lo que estamos enfrentando. El caos que lo ha generado, ¿quién? La derecha. Keiko Fujimori. Qué terrible, ¿no? Bueno, a ver, terminemos con eso. ¿Dónde estamos? Aquí nos hemos quedado en ese tipo de propuesta, ¿no? De la de economía y generación de empleo, decíamos. Pedro Frank, le tocó el turno, él empezó. Bueno, ya habla pues de un crecimiento del 6%, ¿no? Y hace referencia, cuidado.

aprobadas en favor del crimen organizado. ¿Quién ha aprobado esas leyes? Usted después, señor, acá, y su dictadura parlamentaria. 8 leyes pro crimen organizado. Bueno, habló, dijo, miren, escuchen bien. Hay 15 mil millones para los microempresarios. Miren, propuestas claras. El banco, no sé qué nombre, pónganle el nombre que quieran. Lo interesante es que ya se está adelantando. Esos créditos suponemos que serán a través del Banco de la Nación. Pero hay 15 mil millones de soles para ustedes microempresarios. Eso, tenemos que apostar por los microempresarios. Oye, va a ser competencia para Dionisio Romero. Claro, va a saltar hasta el techo. Oye, ¿por qué tú les vas a dar plata a los pequeños empresarios? Nosotros les estamos dando, pero claro, tú les das, nos das el billete. Aquí nos hemos endeudado, pucho, hasta las patas, como dicen muchos. ¿Y cuánto tienes que pagar? Pucha, saca, haz pues números. ¿Cuánto estás pagando? Pero sin embargo, las cosas son diferentes. Cuando te dicen, ya no vas a pagar, ya no vas a tener que desembolsar, oye, el 30-40% de intereses. Nosotros como Estado te vamos a cobrar 2-3%. ¿Qué? ¡Pucha! ¡Ni hablar, pues! Eso es apoyar al pequeño, al microempresario. En el otro lado, dan ese tipo de gangas de beneficios. La tasa de interés crediticio para el grandazo, efectivamente, es de 2-3%. No pasa mucho, todavía es 3%. Pero el pequeño empresario, el microempresario, toma platita, acá tienes el billete, pero ya sabes, tienes que pagarme 20, 25, 30, 40, 50%. Pagas. ¿Quieres o no quieres? Y la gente desesperada, no tengo que trabajar. Bueno, pues tendrá que pagar. No, eso se terminó. Eso se va a terminar con un gobierno de Juntos por el Perú. Bueno, por lo menos, ¿no? Están 15 mil millones para ustedes, pequeños empresarios. ¿Cuánto van a pagar? No va a ser ni 3%. Acceso al crédito barato. Ya, propuesta que ha alcanzado en materia económica. Porque la derecha luego ha dicho, no, oye, quien ha ganado aquí es el expositor, pues, de la derecha de Fuerza Popular, ¿no? Este señor, ¿cómo se llama? El aprista, pues. ¿Cómo se llama este caballero? Bueno, ya luego vamos a dar cuenta de quién es este tipo. Bueno, pero las propuestas propiamente decíamos en economía, ¿no? De Pedro Franchi y de Juntos por el Perú. Ya, por lo menos está haciendo algún tipo de alcances, ¿no? Porque luego dio cuenta y decía, Luis Carranza, Lucho sabe mucho, pero este caballero, pues de la derecha, aprista, pues tenía que ser. Lucho Carranza, se lo han llevado, es el jale de los fujimoristas, el aprofujimorismo, el aprofujimontesinismo, también presente en el debate político. Claro, y hacía referencia, por ejemplo, a la pobreza, ¿no? La pobreza, decía, está en 25,7%, prácticamente más de 9 millones, y ahí están los pobres. Pero ¿quién ha generado, pues, la pobreza, señor Carranza? ¿No es el modelo económico? Oye, la pobreza, dice, ¿no? En el 2021, post pandemia, la pobreza creció a 20, ¿saben cuánto? En 15-16% creció a 25%. Eso voy a entender, ¿no? Por la situación que hemos atravesado. Y miren lo que concluye Luis Carranza. Luego dice, en los últimos 5 años, al 2025, la pobreza ha crecido al 25,7%. O sea, ha crecido. Y con un gobierno de Castillo. Sí, pues, porque llegó Castillo. Pero, ¿y qué pasó en ese lapsus? O sea, en ese tiempo de gobierno de Castillo. ¿Él ha gobernado los 5 años? No, pues, mi querido Luchito Carranza. Allí Pedro Franque tuvo que ser más directo y más, aunque lo dijo, ¿no? Pero no con la contundencia que necesita, pues, un debate como este. Sí, pues, caballero, usted está reconociendo, ¿no? Pero ¿quién está gobernando el país? ¿Y qué tipo de modelo? Eso, no han hablado de modelo económico, ¿no? Es que este Pedro Franque ya sabemos, pues, dónde va. Ese dice que con el modelo económico suficiente, ¿para qué queremos nueva constitución? Pucha, ahí están, no sé, las flaquezas de mucha gente como nosotros, ¿sabes? Que decimos, oye, ¿así vamos a cambiar las cosas? No, así no van a cambiar, pues, las cosas. Vamos a seguir con más de lo mismo. Retoquitos le quieren hacer al programa, al modelo económico. No, el modelo es el que nos ha fregado la vida. Pero, ya, eso decía, ¿no? El señor Carranza. Por eso será que el otro tampoco ha ido, pues, con todo. Porque si fuera un técnico realmente de izquierda, pucha, que lo sentaba Carranza. Mira, te estoy demostrando con

0: cifras, con números, tú mismo hablas de la pobreza, oye, la gente de extrema pobreza, la gente de este Perú vulnerable, nuestra gente, ¿en qué situación está? Tienes para comer los zapatos
1: muy
0: y todo.
1: Buenos días,
0: lo que no hizo, pues, el otro caballero. Pero, sin embargo, habló, ¿no?, del plan, pues. Orden económico, otra vez. Tenemos que trabajar, decía, en tres ejes para los fujimoristas, ¿ah? Y miren, ya lo más académico el tío, orden económico. ¿Ah, sí? ¿Y en qué consiste el orden económico? Habló de un capitalismo popular, capitalismo popular. Pero ese capitalismo popular pasa por la inversión, todo es inversión, inversión privada. La inversión es necesaria, crecimiento económico, pero redistribución. Porque la riqueza es de todos los peruanos. Pero no, pues con este modelo económico las cosas no funcionan así. Y en parte él lo estaba reconociendo. Sí, sí, miren cómo se adornan, ¿no? Capitalismo popular. Pero estamos hablando de inversión privada, luego dijo. Y orden social. ¿Orden social? ¿De qué orden social está? Orden. Aquí no vamos a aceptar movilizaciones. Aquí no vamos a aceptar protestas. ¿Ya? Orden, vamos a poner orden. Vamos a qué acelerar la como dicen ellos mismos. O sea, van a profundizar ese tipo de políticas para arrinconar al pueblo. La represión brutal. Van a sacar no solamente la policía, sino el ejército, porque aquí no vamos a aceptar presión popular. Eso es orden social para el fujimorato, para el fujimontesinismo. Avisados estamos, ¿ah? Lo ha dicho clarito. Miren, luego tocan el tema este. Oye, caos por orden, igual. Lucho Carranza, tenemos que poner orden frente al caos. Y otra vez, ¿quién ha generado el caos? ¿Quién genera el caos? Reconocen ellos mismos, ¿ah? En el tema de la informalidad, en economía, pues, más de 7 peruanos, o más de 7 de 10 trabajadores son informales. La informalidad está por encima del 75%. Mejor hubieran dicho, ¿no?, redondeando la figura, de cada 10 trabajadores, 8 son informales. ¿Qué hacemos? ¿Cómo combatimos el problema? Y claro, Lucho Carranza responde, el tema es estructural. Estructural. Y con inversión privada vamos a resolver el problema. Oye, ¿qué pasa, pues? ¿Cuánto tiempo tenemos este modelo económico neoliberal? ¿Cuántos miles de millones de inversión privada? ¿Cuánto es el PBI? Sigue creciendo. ¿Y hemos resuelto los problemas? ¡No! Ahí Pedro Franque tuvo que entrar con todo, sablazo. Oye, amigo mío, ¿recuerdas cuando implementamos esta nueva constitución? Ese modelo económico. No, ¿ya te olvidaste 1993? ¿Ustedes no participaron entonces? Hablemos con claridad, con propiedad. Entonces, pues, inversión privada, reconoce, sí, el tema, el problema es estructural, de estructuras. Pero la solución que le quieren dar, no, para ellos no, todo es inversión privada. Vamos a dar crédito a los microempresarios, ha dicho. Pero nunca dijo como el otro, ¿no? Aquí tenemos 15 mil millones. ¿Y ustedes cuánto tienen? ¿Cómo le van a hacer? Oye, el incremento del sueldo mínimo vital. No, eso no se puede hacer, dijo Carranza, porque esto va a llevar a que crezca, dice, la informalidad. ¿Qué? JP, Pedro Frank, vamos a crear 300 mil empleos, decía, ¿no? Y el otro le replicaba, no, en su gobierno con Castillo ustedes empobrecieron a la gente. Pero fue pues, situación de pospandemia. Hablaron de la recesión y Lucho Carranza aprovecha, ¿no? Dice, no, yo cuando estuve como ministro de Economía en el gobierno de Alan García, yo otra vez habló de Alan, no, 3, 4 veces. De pronto se olvidó que estaba defendiendo el plan de gobierno de Keiko Fujimori, del Fujimorato, del Fujimontesinismo, y carambas, se acordó de su APRA, se acordó de su García Pérez, de que en mi gobierno, que en el segundo gobierno quisimos crecer la economía, pucha, que las políticas de crecimiento permitieron, ¿no?, que la pobreza baje en... Ah, pucha, oye, ¿qué estás hablando, compadre? Estamos hablando del momento este. No hay progreso si no hay educación, claro. No hay progreso si no hay educación. Diablos, ¿y qué están haciendo por la educación otra vez? No, prefieren comprarse los avioncitos y no potenciar pues la educación, ¿no? Por lo menos becas para nuestros estudiantes, los más calificados. Nada de eso. Deuda fiscal. Endeudamiento. Deuda fiscal. Y este caballero que dice, no, vamos a buscar y tenemos que trabajar la estabilidad fiscal, controlar el gasto. Vamos a volver al 1% de deuda fiscal. Oye, no mientas, pues entonces ahí otra vez, aunque se lo dijo, pero, ya que falta contundencia, firmeza. Oye, al toque nomás. Oye, señor Carranza, ¿usted no sabe, no conoce lo que está pasando en estos momentos en el país? No sabe todas las promesas que está haciendo Keiko y le pregunta a usted, porque usted es parte, ¿cómo no le...? Se pregunta, pues, ¿usted tiene idea? Oye, dice Keiko que va a construir 2 colegios por día, 2 hospitales por día. Va a regalar bonos para medio mundo. Oye, en infraestructura acabamos de escuchar, van a hacer no sé cuántos proyectos. ¿De cuántos miles de millones estamos hablando, señor Carranza? Díganos, por favor. Eso, para que se cumpla todo eso, necesariamente van a tener que tener plata, billete, endeudamiento. Se van a endeudar. ¿Y endeudamiento qué cosa es? Es pues déficit fiscal. Van a gastar mucho más de lo que no tienen, de lo que el Estado capta, los ingresos que tiene el Estado. ¿Y por qué no tiene ingresos el Estado? Porque ustedes no cobran pues la plata que deben cobrar a los grandes inversionistas, a las grandes mineras, a los agroexportadores. No les da la gana de cobrar. ¿Por qué? Porque ustedes son parte de ese cogollo. Y claro, reciben de la suya. Hacen lobismo en favor de esos multimillonarios. Y estamos contra eso. Eso no se puede seguir permitiendo. Miren, un Estado famélico, un Estado sin plata, sin ingresos, sin presupuesto. ¿Cómo vas a atender las demandas de la gente? Salud, educación, infraestructura básica, saneamiento, vías de comunicación. ¿Cómo vas a combatir la inseguridad si no tienes el dinero? Pero el dinero está allí. Aprovechalo pues entonces. Qué terrible, en verdad. Señor Pedro Franque, pucha, que este caballero se nos ha caído. Bueno, hizo algunos alcances, pero tienes que ser pues contundente. En fin, ya han aprobado. ¿Qué? Hablaron de políticas en crecimiento, pobreza. Bueno, ya todo lo que hemos dado cuenta, ¿no es cierto? Pobreza, inversión, empleo. La rueda de la dinamización de la economía. De eso habló Carranza también, ¿no? Decía, oye, la pobreza. ¿Cómo combatimos la pobreza? Con inversión, inversión privada. Y cuando hay inversión privada, hay empleo. Y como hay empleo, entonces la pobreza disminuye. Oye, ya son clases elementales de economía. Bueno, todo el mundo las conoce. ¿Y cómo le vas a hacer? Inversiones, obras por impuestos. ¿Qué? La deuda fiscal, ¿hasta cuánto la van a hacer crecer? O sea, hay pues situaciones totalmente controversiales. Lo que dice la candidata a la presidencia es totalmente contrario a lo que ayer le hemos escuchado a Lucho Carranza. Allí tuvo que haber sido más incisivo, ¿no, Pedro Frank? Oiga, señor, ¿sabe usted lo que está proponiendo? Ustedes quieren bajar la deuda fiscal a 1% nada más. ¿Cuánto está el día de hoy? Está bordeando el 2,5%, llegaremos para el 3%. Del PBI, ¿no? ¿Se entiende? Bueno, algunos lo entienden, otros todavía no lo entienden. Pero es generar mayor gasto de lo que tú no tienes. Eso es el déficit fiscal. Vas a gastar más de lo que has recaudado en impuestos, o sea, el Estado. Dice él, no, lo vamos a reducir al mínimo, o sea, vamos a gastar lo que tenemos. Lo que tenemos no es suficiente. ¿Y cómo le vas a hacer? Dos maneras. O realmente cobras los impuestos que tienes que cobrar o te sigues endeudando. Señor Trump, papito, necesitamos platita. Ah, ya, ¿cuánto quieres? 2.000, 3.000, 5.000 millones, acá tienes la plata. Diablos, ¿y a dónde? ¿Cómo vamos a terminar cada vez más endeudados? Ya basta, y todavía decía Carranza, oye, todavía estamos en los márgenes, ¿ah? Nosotros estamos, creo, ni llegando al 40% de deuda en relación al PBI. Hay otros que han pasado el 50-60%. O sea, tenemos margen. O sea, él mismo al mismo tiempo está reconociendo que todavía tenemos capacidad de endeudamiento. Pero diablos, ¿hasta dónde más nos vamos a endeudar? ¿Hasta dónde? Si tenemos la capacidad de poder por nosotros mismos generar ese tipo de ingresos para las arcas del Estado, cobrando esos impuestos. Pero no se entiende, pues, pucha, que diablos, estos son los políticos que tenemos. Qué cosas, ¿no? ¿Cuánto más se habló? Bueno, ya el tiempo no da para más. Pero creo que en esencia hemos dado cuenta, en materia económica, ¿no?, de lo que significa la una y la otra propuesta. El tema de la salud. Ahí terminaron, ¿no? Ahí sí creo que fue contundente Hernando Ceballos. fue contundente. El Estado no garantiza el derecho a la salud. Porque ustedes, le decía al otro, han modificado más de 60, 70 artículos. ¿Y para qué? Lo que nosotros queremos es eso, garantizar la salud del pueblo y una salud, la salud gratuita. La salud gratuita y la salud de calidad. Hemos tenido 200.000 muertos. ¿Qué 200? 250.000 muertos, carajo. Campeones mundiales de muertos en la pandemia. ¿Y por qué? No fue por producto del gobierno de entonces. Producto del sistema, del modelo económico. Hospitales abandonados. ¿Teníamos camas UCI? Creo que teníamos, a nivel nacional, teníamos 100 camitas UCI. Y tanto que nos gusta hablar de países vecinos. Oye, Ecuador tenía, creo que, ¿cuántas? 1.000 camas UCI. Venezuela tenía 2.000 camas UCI. Y en el Perú, 100 camitas UCI. ¿Cómo vas a atender así las demandas de la salud? O sea, ese no es un problema del gobierno, no es un problema del momento. Eso es sistema. Sistema, modelo. ¿Por qué? Porque todo lo hemos dejado en manos del privado. Oye, y el Estado no ha sido capaz porque no tiene dinero para comprar esas camas UCI, para levantar más infraestructura hospitalaria. O sea, al final terminamos jodidos, arrinconados, y por eso fuimos campeones mundiales en muertos. No se trata de que el responsable es Vizcarra. Él pues ha provocado cuántos muertos. Eso es el sistema, es el modelo económico. El Estado prácticamente huérfano. Quien hubiese estado, Perico, sea quien fuera, Mandrake, no hubiese podido resolver el problema. Porque cuando tú quisiste salir a comprar, ya no había pues en el mercado. Camas UCI, ya no hay, ya medicamentos tampoco, no había nada. ¿Por qué? Porque no hay ni siquiera esa política de prevención. Prevención en salud. Carajo, es que a la derecha no le interesa. A la derecha no le interesa el ser humano como tal. Esa fue la prueba más durísima. ¿Cómo nos vamos a olvidar, carambas? Oye, y los hospitales hacinados, colas por aquí, tirados en el suelo, sobre cartones. ¡Qué desgracia, oye, para llorar! Y teníamos las clínicas. Pero tú ibas a la clínica, no, pague primero. ¿Qué? Tiene que dejar, como dicen, una prima, una garantía. ¿Cuánto era en ese momento? 20.000, 30.000 soles. ¿De dónde ibas a sacar la plata? ¿Cuánto te costaban las medicinas en la clínica? Por eso tantos muertos que tuvimos, pero no aprendemos, pues estamos en el Perú. Son realidades que no se pueden ignorar. Dios, miremosnos a nosotros mismos. Pero ñatan, pues no se entiende, oye. Eso es producto del sistema, del modelo económico. Las buenas voluntades están ahí. Todo el mundo quiere solucionar nuestros problemas. Pero esos problemas se resuelven, oye, con medidas, con estrategias, con planes de gobierno. Y esos planes, esas estrategias, tienen que estar muy bien direccionadas efectivamente para atender este tipo de problemas. Porque si no, ¿por qué creen que hemos llegado a una situación extrema como esta? Qué terrible, ¿no? Listo, amigos. Bueno, hablaron de la anemia, hablaron de las enfermedades. Se ha hablado. Pero bien, este último tema en materia de salud fue bastante contundente, Hernando Ceballos. Bueno, al final, aquí no vamos a decir quién ganó el debate. Simplemente hemos tratado de esclarecer posiciones de uno y otro lado. Amigos, mil perdones. A ver, estamos en la hora, aunque sea un par de minutitos. A ver, iremos a los teléfonos y todavía, con las disculpas del caso, ya mañana ampliaremos, ¿sí? A ver, vamos en el teléfono fijo y terminamos en el teléfono celular. Si estamos en línea, buenos días.
1: Señorita, me tienen que dar un premio por toda la paciencia. Casi 45 minutos.
0: Perdón, mamita, perdón. Algo tiene usted que decir.
1: ¿Qué le iba a decir? Tengo varios puntos para decirle, señor. Uno, ¿de qué tanto habla de la ley forestal del fujimorismo? Si ellos mismos han dado una ley que destruye nuestros bosques, que ahorita actualmente está destruyendo el pulmón del mundo. ¿Y cuál es el pulmón del mundo? El pulmón del mundo lo tenemos aquí en nuestra patria, y es toda la Amazonía peruana. Entonces, ¿qué pasó? ¿Qué tanto dicen los fujimoristas de la forestación, de los árboles, cuando ellos están destruyendo el pulmón del mundo, que lo tenemos en nuestro Perú?
0: Mañana sí les vamos a permitir ya que se explayen ustedes, sí, por favor, con el mayor respeto, y mil perdones por tanta espera. En el teléfono celular, sí, buenos días.
2: Sí, por favor. Ojalá toque mañana.
0: Sí, claro que sí.
2: Esta parte que ha anunciado el fujimorismo que va a administrar los ingresos, la administración del deporte de todas las regiones, las va a tomar a través del Ministerio de Economía y Finanzas. ¿Qué dinero va a dejar para los deportistas de cada localidad? ¿Va a administrar para señalar con el dedo quién va, quién no va para representar y el ejercicio del deporte en qué condiciones va a quedar? Carajo, va a ser peor, peor, no va a haber deporte para nada. Gracias, señor.
0: No, muy gentil, a usted las gracias y por la comprensión. Otra vez, nos disculpamos. Es que es necesario. Miren, hemos dado cuenta, creo que hay otro llamado. A ver, si hay otro llamado que está ahí pendiente ya para terminar, por favor. Mañana vamos a continuar y van a tener el tiempo más que suficiente. Sí, por favor, hablamos en el otro teléfono. Sí, buenos días, en el 989.
3: Buen día, compatriota. A este señor de Carlos P. Carranza, se da para la inflación 1722% en el 88. En el 86 cambió del sol al Inti. Un tarrito eléctrico estaba 49.000. Fácil para revolcarlo, yo no sé. Se ha quedado, pero hay que seguir adelante. Muchas gracias.
0: Bien, no, a usted las gracias y por la comprensión también. Ya, esa es la última. Con esta cerramos. Ya en el teléfono fijo en el 6251-74. Sí, buen día. Puntualito, por favor, adelante.
4: Sí, buenos días. Claro, el debate ha ganado el sombrerito. Sí, entonces yo creo que lo único que quiere es apoyarlo a Sánchez para que sea presidente. Claro, han habido equívocos, ¿no?, de algunos debatientes, pero...
0: Mañana continuamos, por favor, gracias. Estamos de fiesta este fin de semana. Apoyen, pues, la causa, apoyen la causa. Este sábado los esperamos. Gracias, buen día. 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
1: 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Estás enferma, enfermo, estás sufriendo con tu enfermedad, no puedes caminar, las piernas no tienen fuerza, le hacen daño con magia negra, muchas veces llevan tus prendas, tu fotografía, tu propia familia, le van llevando al brujo, brujas, le llevan prendas, le llevan una fotografía para hacerte daño, y si no, te dan también en comida, en bebida. 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Eso le hacen con excremento de sapo, con sangre de lechuza, ¿no? 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Hay personas que se empieza a secar. Pesas 80, 90 kilos, ¿no? 2, 3 meses, se comienza a adelgazar, a bajar de peso hasta que llegue a 40 kilos, 40 y tanto kilos. Y ya se muere la persona. ¿Cuántas personas le dan tierra del cementerio trabajado con magia negra? Se va secando, la persona se va secando. Tu ropa, tu fotografía, ¿no? Lo llevan al cementerio, lo trabaja el brujo, bruja, que saben hacer daño, para que te escojo, loco, manco. Agarran tu ropa, lo hacen en forma de muñeco. Antes de enterrarlo en el cementerio, tu ropa, tus prendas, puede ser un par de medias, una ropa interior, una blusa, una camisa. Lo hacen en forma de muñeco, con 2 piernas, 2 brazos, su cabeza, sus 2 ojos del muñeco, para clavarle las agujas, afileres, le clavan 12 agujas, 12 afileres, le clavan en los ojos, en la cabeza, en las piernas. Y esa persona empieza a sentir los dolores, no puedes caminar, dice, ¿por qué? Si yo estaba bien. Vas, compras tu remedio, no te hace nada, ni de fármaco, ni remedio natural. Pasa el tiempo, 1 año, 2 años, y sigues, cada vez estás peor, estás con tu enfermedad. Si te han hecho daño para verte ciego, ciega, vas perdiendo la vista poco a poco hasta que te quedes ciega, ciego, loco, cojo, manco, sordo. 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Esa carta del daño tiene que salir con la carta de la persona. ¿Quieres saber si hay daño en tu casa? El 1 de copa tiene que salir con el 3 de basto. Esas 2 cartas salen juntas, quiere decir que hay daño en tu casa. ¿Tienes tu negocio? También el uno de oro representa el negocio, cuando hay negocio, chakra, malogran tu chacrita, echan cochinada para que tus animales se enfermen, se mueran. Lo que siembra se malogra tu cosecha, tu negocio para que ya no entren los clientes, se van de frente, van a otro lugar a comprar y usted va fracasando de día en día, va fracasando con su negocio. En tu casa, en tu hogar, ¿para qué hacen daño en tu casa? Para verte separado del ser querido, el ser amado, o sea, con tu esposo, esposa, esa pareja que se amaba, se comprendían 10, 15, 20 años, vividos felices, de la noche a la mañana, cuando hay daño, empieza a pelear como perros y gatos, no paran hasta separarse, se llegan a separarse, aunque así tenga 2, 3, 4 hijos, se separa esa pareja. ¿Y quiénes son los que sufren? Los hijos, las hijas sufren, cuando no están los padres, no están juntos, cuando los padres se separan, los hijos sufren, ya no pueden estudiar, no viven tranquilos las criaturas, ¿no? 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A veces le hacen daño al hijo para que se vuelva alcohólico, drogadito, para que se vaya de la casa, fracase en el estudio, hija, para que no sea feliz con su pareja. Los hijos fracasan en el trabajo, en el estudio, en el amor. 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Usted tiene que llegar a saber, vas a decir, esa mujer es mi cuñada, mi nuera, ese hombre es mi yerno, mi vecino, mi compadre. 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Que tienen envidia a sus propios hermanos, porque el otro tiene suerte, o sea, es trabajadora, construyó su casa, tres, cuatro pisos, o tienes un negocio que le ha ido bien, le tienen envidia. A veces la misma familia, primos, cuñados, hermanas, hermanos. 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
1: 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Tu negocio, ¿ah? Si está fracasando en tu negocio. Hay personas que quieren saber por qué, si antes vendía bien, ahora está mal tu negocio. Manden echar cochinada en tu negocio. En la puerta de tu negocio los clientes ya no entran. ¿Ah? Brujos, brujas que saben hacer daño con magia negra. Ellos estudian el libro de la magia negra para hacer daño a un negocio, para hacer daño a tu casa, para hacer daño a tu chakra. ¿Ah? Malogran tu chacrita. Antes sembraba, cosechaba bien. Tus animales que criaba, se reproducía, aumentaban tus animales. ¿Cuántas personas que me están escuchando que ya les curado su casa, su chacra, su negocio, ¿eh? De otras provincias, de Camaná, de Moyendo, Moquegua, de toda parte han venido de acá del Valle, Maje, Corire, ¿eh? Una señora de Corire que hace muchos años también que lo curé, bastante cliente me mandó de agradecimiento. Hay personas que saben agradecer, me agradece, me traía los clientes de allá de Maje, de allá de Corire, o de acá de La Joya, también una señora que le hicieron daño, que su corral de sus animales toditos se le moría, y cuando le echó ver, porque su amigo el norteño no solamente te hace ver el daño, él te hace ver, él te hace saber quién es la persona que te ha hecho ese daño, quién pagó, brujos, hechicero, malero, y esa señora le había hecho daño a su propia hermana. Otro señor que estaba quedándose ciego, ¿quién le había hecho daño? Su sobrina. ¿Por qué le había hecho su sobrina? Por una casa que había dejado los padres, ¿no? De su mamá y de su tío. El tío se había quedado con la casa, por eso que le mandó a hacer daño, se está quedándose ciego, ciega. Se te hacen daño para hacerte ciega, cojo, loco, manco, ciego. Usted visite cualquier problema que tenga en la chacra, todos los animales se enferman, se mueren tus animalitos, siembra, ya no cosechas bien. Crías animales, se enferma, se muere. En el negocio vendías bien, ahora ya no vendes nada. ¿Ah? Los clientes se van a comprar otro sitio, otro lugar, porque tu negocio está dañado. Persona que le sale mancha blanca, mancha negra, esa cara, ese le han con baba de sapo, excremento de sapo, tierra de cementerio para que te vayas muriendo en comida, en bebida, todo eso te hacen daño. Usted visite, cualquier problema, salud, trabajo, negocio, no hay felicidad con tu pareja, pleito de que Dios amanece cuando echan cochinada, ese daño le cae a la pareja, a los hijos que eran buenos, estudiosos, obedientes, ya no quieren estudiar, se vuelven rebeldes con el papá, con la mamá, hijo que no tomaba, se vuelven alcohólicos, drogadictos, dice castigo de Dios, me ha castigado con mi hijo, no es castigo de Dios, es castigo de la gente mala, gente envidiosa, que han pagado brujos, brujas, maleras, malero, para hacerte daño, para hacer daño en tu casa, en tu hogar, para que ya no haya felicidad. 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Bueno, mis estimadas amigas, amigos oyentes, tengan todos ustedes muy buenos días. Muchísimas gracias. Será conmigo hasta mañana. Mañana martes estaré nuevamente con todos ustedes a partir de las 10 de la mañana. Muchísimas gracias.
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0: Hola, ¿cómo están? Bienvenidos, bienvenidas. Gracias por estar con nosotros en el programa, gracias por estar en Que No Se Te Olvide. Cuántas cosas de las que hablar hoy día, gracias por estar aquí. Esto es Que No Se Te Olvide, el programa que hace memoria en un país de desmemoriados aquí en el canal digital de la República. Ya está con nosotros mis dos amigos. En tiempos de polarización hemos querido que esta figurita signifique la posibilidad de la reconciliación, del encuentro, en tiempos en el que el país está tan dividido. Es una pieza, además, hecha en una cárcel peruana. Los presos hacen en cárceles productivas trabajos como este. Y pensé que podía ser una imagen interesante, porque además
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0: es una pieza
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0: que uno, cuando la compra, sirve para pagar la reparación civil de personas privadas de su libertad. Me pareció que podía ser una imagen potente. Así que la dejo ahí para ver si nos puede inspirar. No significa que vamos a perdonar los excesos ni a justificar lo injustificable. Significa la posibilidad de encontrarnos. Y este programa de pronto es una posibilidad también para ello. Comenzamos haciendo un buen negocio. Tengo un recuerdito buenísimo. Bueno, me lo parece. Creo que no los voy a sorprender porque es un video que he visto girar mucho en redes y quizás ustedes los conocen, pero quería traerlo al programa y ponerlo a consideración de aquellos que quizás no lo han visto. José Ugas, procurador anticorrupción, en una exposición abierta, cuenta cómo estaba construido, cómo era el sistema corrupto y miserable de la dictadura fujimorista. Adelante con el recuerdito y si les gusta, me dejan un like.
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3: Pero luego que iniciamos las indagaciones nos encontramos con una cosa mucho más compleja, que era una estructura criminal que había cooptado todas las instituciones del Estado y tenía una forma piramidal. En la cúspide de la pirámide estaba Alberto Fujimori, el presidente de la República, Vladimiro Montesinos Torres, su asesor personal y el jefe de facto del sistema de inteligencia nacional, y Nicolás Hermosa Ríos, que era nada menos que el comandante general de las Fuerzas Armadas. Y debajo de esa cúspide piramidal venía toda la estructura del Estado. Tenemos en la foto de la izquierda a Alipio Montes de Oca, era el presidente del Tribunal Electoral. Bueno, Alipio Montes de Oca aparece, el presidente del Tribunal Electoral, recibiendo $10,000 y Montesinos diciéndole: Alipito, no te preocupes, que a partir de este mes, todos los meses vas a recibir 10,000 adicionales a tu ingreso normal. Tú asegúrate de que la oposición no tenga ningún avance en materia electoral y descalificar a todos los que se oponen a este régimen. El sujeto que está a su derecha, Alejandro Rodríguez Medrano, presidente de facto de la Corte Suprema, que controlaba férreamente el Poder Judicial intervenido y designado por Fujimori, y que sirvió para tres propósitos fundamentales. En primer lugar, el Poder Judicial era el Doberman del régimen. Si alguien hablaba contra el gobierno, le inventaban un caso penal, le dictaban una orden de captura y lo perseguían. Hicieron fugar a la presidenta del Tribunal Constitucional, al dueño de un canal de televisión, etc. En segundo lugar, servía para garantizar impunidad. Ninguna denuncia contra un miembro de esta red, que eran varios miles, jamás pasaba el tamiz del Ministerio Público, porque la fiscal de la Nación era puesta por Fujimori Montesinos, el Poder Judicial lo controlaba este señor, y por lo tanto la red tenía asegurada la impunidad para muchos años por delante. Y en tercer lugar, se servía también como caja para aquellos casos en los que se discutían importantes cantidades de dinero. Montesinos enviaba a sus emisarios y estos cobraban algunas decenas de millones de dólares en casos importantes para inclinar la balanza de la sentencia judicial a favor de quien pagaba.
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5: 11 y 7.
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3: El sujeto del medio es Víctor Hoy Wai, presidente del Congreso de esos tiempos, y era el encargado del control político de la red, era el que negociaba con los canales de televisión, con los medios, etcétera. Hay videos donde aparecen los dueños de las televisoras llevando en bolsas de papel, aunque suene conocido, no hay ninguna referencia directa, pues estas eran de papel, millones de dólares que se les pagaba a los dueños de las televisoras para que pongan su línea editorial al servicio del gobierno. Entonces, uno nunca escuchaba una noticia, habían 9 canales de televisión, se pagó a 8 y el noveno no necesitaba pagar porque era el canal del Estado, uno nunca veía una noticia que fuera crítica al régimen de Fujimori Montesinos. Y en la foto de la extrema derecha hay un general del ejército, porque el ejército también estuvo totalmente controlado y sirvió básicamente para 2 propósitos. Para los negociados con las organizaciones de tráfico de drogas, el Perú es el primer productor de cocaína en el mundo y la zona donde se produce la coca está bajo control militar, con lo cual se convirtieron en los cajeros de los señores de la droga y cobraban centenares de millones de dólares para permitir el trasiego del narcotráfico en la zona del Alto Huayaga y hoy día denominado el BRAE. Pero también salió del ejército un grupo paramilitar que se llamó el Grupo Colina, que fue utilizado para asesinar y torturar a los enemigos del régimen.
0: Tan solo una tingencia al final a José Ugaz: no era un grupo paramilitar, no era un grupo que fuera en paralelo con los militares, era un destacamento militar en actividad, lo cual es mucho más grave, porque no eran 12 zafados que iban por fuera, eran 2 zafados que estaban adentro. Esta era la estructura de la dictadura. Todo estaba tomado y copado. Tenían el control político, el control judicial, tenían las Fuerzas Armadas y por tiempo tenían también los negocios con Alberto Venero, que en fin, lo corté en edición porque ya no había tiempo, que era el que llevaba la plata a las offshores, que eran Panamá, Luxemburgo, en fin, y todos estos sitios, Suiza, donde se llevaron los dineros. El control absoluto del Estado en manos de gente inmunda. Inmunda. ¿De acuerdo? La pregunta es, ¿hay garantías de no repetición con Keiko y con Sánchez? ¿Con Sánchez y con Keiko? Importante tenerlo claro para el día en que votemos. Si les ha parecido interesante, sobre todo a los más jóvenes, conocer cómo se organizó el Estado en el Fujimorato, regálenme un like y un comentario o un compartir, siempre se agradecen, ¿de acuerdo? Este es el recuerdito que tenemos para hoy. Avanzo, porque tenemos muchas cosas de las que hablar el día de hoy. Quiero mandar un saludo y felicitar a la Pontificia Universidad Católica del Perú por la forma como han resuelto una semana complejísima de discusiones, de debates y de desacuerdos y de falta de entendimiento. Con diálogo, no se han cansado de dialogar. Y eso hay que saludarlo. Han dialogado el cuerpo rectoral, han dialogado los estudiantes. Yo les digo, a mí las formas, si empujaron la puerta, si no empujaron la puerta, si golpearon la ventana, si no golpearon la ventana, si nos quedamos en esa discusión, perdemos. Me planto en la idea de diálogo y más diálogo. Y han encontrado ya soluciones y van a resolver sus problemas hablando. Bien por la Universidad Católica y por la forma como han resuelto sus problemas. Pero en San Marcos, ¡oh! La cosa pinta mal. Miren ustedes.
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2: Señor.
1: 11 y 15.
3: Señor, pero viajando un montón.
4: Si algo en la vida te la va.
5: Bueno, este programa está muerte con los estudiantes de San Marcos, ¿eh? Con todos, con ellos, con los que se tapan la cara, con los que no se tapan la cara, con los que tienen escudo, con los que no tienen escudo, con ellos. Porque una reelección como la que busca Jerir Ramón es inaceptable, jugando en pared, además con gente que tiene serios intereses en San Marcos. Desde aquí, nuestra solidaridad y nuestro compromiso con los estudiantes de San Marcos. Muy bien. Y nuestro compromiso también en este programa es con la democracia peruana. Y lo que ha dicho ayer Miki Torres, quien va a ser, si gana Keiko Fujimori, vicepresidente, es absolutamente inaceptable. Bueno, es la estirpe, el hijo de Torres Lara, el inventor de esta porquería llamada interpretación auténtica, esta porquería jurídica que quería buscar la segunda reelección de Alberto Fujimori, demostró ayer en una entrevista con Christian Hudvalker de qué están hechos. Si no, escuchen, por favor.
4: Lo que hemos tenido en los últimos 5 años ha sido terrible.
6: Okay.
4: Y ha sido terrible porque se ha tenido que hacer toda una gesta de contención. Sacar al señor Castillo no fue sencillo. Claro, van a decir, no, se sacó solo. No fue así. Los periodistas lo hicieron. El Congreso también lo hizo. El Ministerio Público también lo hizo. O sea, fue verdaderamente una suma de esfuerzos para que ese señor se vaya.
6: Y claro, por supuesto, no hay que quitarle mérito. Él también puso su granito de arena. Okay.
5: El resumen. Sacar a Castillo no fue sencillo, no fue algo que se hizo solo, por lo tanto hay una componenda de varios poderes del Estado para sacar a un presidente legítimamente elegido por los peruanos. Fue necesario un gran esfuerzo conjunto. La palabra contención aquí posiblemente reemplaza a golpe. Ojo, es un nuevo concepto, ¿no? Contención. Periodistas... Congreso, Ministerio Público, evidentemente periodistas que se sumaron a esto no son periodistas, son agentes mediáticos al servicio de un orden no democrático, sino de intereses profundamente cómplices de un Estado no democrático. Aquellos que querían vacar a Castillo porque no les gustaba cómo gobernaba. Bueno, a mí tampoco me gustaba cómo gobernaba Alan García. Y no por eso tramé desde los medios de comunicación un intento de contención. ¿O no era Alan García 85-90 un ladrón de cuatro suelas? Digo yo. ¿Se acuerdan de los Mirage? ¿Se acuerdan del BCR? ¿Se acuerdan de todo lo que sabemos? ¿Sergio Siragusa? ¿O no sabemos? Lo que pasa es que tenía una bancada que lo protegió. Por favor, hagamos memoria justo en un programa como este. Pero en fin, no me quiero distraer. Miki Torres... Con esto ha rechazado la narrativa de que Castillo se sacó solo por sus propios errores. Hubo una organización de varios poderes por sacarlo al presidente de la República. Estoy hablando hasta antes de diciembre. Hicieron lo imposible por sacar al presidente de la República y Miki Torres lo ha confesado. Esto es el nosotros matamos menos de Jorge Trelles. Es inaceptable. ¿Qué tipo de demócrata es este? ¿Qué tipo de vicepresidente ruin es Miki Torres? ¿O será que el haber estado en Sonaja tanto tiempo, ¿no? La Sociedad Nacional de Juegos de Azar, con los siete y las campanitas, lo ha vuelto idiota? Pero por favor, o sea, ¿qué tipo de demócrata dice ser cuando está reconociendo que hubo un complot contra un presidente de la República? Es una vergüenza. Es una posición en el plano democrático sustantivo, una parte importante de la élite política y mediática que considera que ciertos presidentes electos pueden ser destituidos si no se adaptan al establishment. Eso es. Como es un cholo, como es un serrano, como es un profesor pobre, como no habla como yo, como es chotano, me voy a librar de él. Eso es el mensaje, porque como es puneño, arequipeño, juliaqueño...
7: O guaralino.
5: Mi invitado ya quiere entrar, está como loco por entrar. Es increíble, aunque eso implique tensionar peligrosamente el sistema constitucional. Golpe de Estado, democrático. Se han vuelto locos. Bueno, el fujimorismo es eso, ¿eh? Ojo. Miki Torres ayer ha desnudado la estirpe del fujimorismo. Claro, como es canchero y está lleno de plata, ahora se vota en los medios. Y les digo más, Christian Hutwalker, que lo entrevistó, que entró conmigo a Canal N y que es una persona honesta y correcta desde el lado que piensa, creo que se le escapó la paloma. Porque ahí le ha debido meter un sablazo y decirle, oiga, usted es un imbécil. Y es un antidemócrata. Y es un facho. Perdónenme que me moleste, pero ¿cómo va a venir alguien a decirnos? No, era la contención. Oye, contente tú de hablar estupideces. En fin, me ha molestado mucho. Y creo que a nuestro invitado también. Se los presento en un instante. Tengo algunos mensajes. Miki Torres hizo una confesión de su delito de conspiración contra Pedro Castillo. Exactamente, Ruth. Exactamente. Eso fue lo que pasó ayer. Eso fue lo que pasó ayer. Raquel, Carlos, ¿pero qué se puede esperar de los fujimoristas? Nada bueno, nada. Son lo peor de la política. Pero además, lo dicen con tal desparpajo y con tal soberbia que ya no miden sus palabras. O son tan idiotas que ya se venden, pues. Elías, fue una conspiración sacarlo al discriminado presidente de los pobres Castillo. Ojo, hasta diciembre, ¿eh? Luego él comete esa torpeza que todos sabemos, que también evidentemente es un delito. Pero hasta antes de diciembre es evidente que había una conspiración y las Fuerzas Armadas también estaban metidas, ¿eh? Que no pasan piola. Porque el rararra que todos vimos cuando Pedro Castillo cae, era clarito que estaban metidas. Fermín, por eso el fujimorismo nunca más, unido sí se puede. Este puede ser el parteaguas del fujimorismo, ¿ah? ¿Eh? Es el nosotros matamos menos de Jorge Treyes que hizo perder a Keiko Fujimori una elección. De pronto, ¿ah? ¿Eh? Y con eso Miki Torres desaparece de la política peruana y ojalá que para siempre, por bobo y por golpista. Por las dos. ¡Qué vergüenza! Vamos a continuación con el dato que faltaba. Les tengo un invitado de lujo. Yo lo admiro mucho, desde hace muchos años. Vamos con él.
1: Once y 22. 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
5: Estamos calientes, ¿eh? Él es psicoanalista. Vive en Frankfurt, pero siempre ha estado muy metido en los temas de la política peruana y de entender la corrupción, de entender la discriminación, de entender por qué el otro nunca es como uno en el Perú, por qué siempre el otro es menos. Y desde que se ha sentado aquí me ha dicho, quiero hablarlo de la Católica de San Marcos, déjame decir algo. Y se lo voy a permitir, por supuesto. César Rodríguez Rabanal, acérquese al micrófono para escucharlo clarito, como siempre habla usted, bienvenido.
7: Querido Carlos, muchas gracias.
5: Perdóneme la indignación, por favor.
7: Por el contrario, creo que es una de las mayores virtudes añadidas al esfuerzo por recordar, que es parte del diseño de tu programa, la capacidad de indignación, la capacidad de indignarse.
5: Acérquese al micro, César, por favor, para escucharlo. A este micro. Acérquese al micrófono.
7: Ya, la capacidad de indignación, lo que acabas de manifestar tú. Y a la, ciertamente, hay que recordar para no repetir, no hay ninguna duda sobre eso, pero hay también que señalar que hay amnesias selectivas, amnesias muy interesadas. Y cuando al inicio, cuando yo llegué con alguna tardanza, lamentablemente, te escuché decir, para que esto no se repita y para que ni el fujimorismo ni Sánchez, ¿no?, puedan cometer algo parecido, quería añadir, de Sánchez, sobre Sánchez tenemos que estar muy alertas, Sobre el fujimorismo sabemos todo,
5: claro,
7: lo que acabas de decir.
5: Claro.
7: Además, el poder absoluto al que tú te referías hace un momento, el poder absoluto, por cierto, no lo han alcanzado todavía, pero tienen una gran parte, una gran porción del poder institucional controlado de la peor manera posible, con formas diferentes, ¿ya? Con ropajes distintos a los de otra época.
5: Mm.
7: Pero la Fiscalía de la Nación, la Junta Nacional de Justicia, la Defensoría del Pueblo, el Tribunal Constitucional, las leyes que se aprueban en el Congreso, el verdadero fraude que fue el diseño electoral, ¿no? Que fraccionó en
5: claro, mil. Esa arquitectura electoral fue, todo, no fue casualidad. No,
7: claro, la desaparición de la opción de haber hecho desaparecer la opción de las elecciones primarias, ¿no? Todo lo opuesto al ejercicio concreto, cotidiano de la democracia, reducir la democracia, como dicen algunos de los portavoces de ellos, al derecho al voto, que es inalienable sin duda, pero que es una parte de todo esto. Para llegar al voto ha habido todo un diseño. Y sí, me alegra mucho que levantes tu voz para defender a los chicos, a los jóvenes de San Marcos, a todos los que pasamos por esa universidad,
5: claro,
7: ya también, y que hemos peleado en ella, y que San Marcos surge. San Marcos en los años 60 peleó por el tercio estudiantil.
5: Así es.
7: Por el tercio estudiantil. Y como consecuencia de eso, un grupo de profesores de la Facultad de Medicina, los más conservadores, se retiraron de la universidad.
5: Claro.
7: Hubo un año de receso en San Marcos y muchos nos tuvimos que ir del Perú en esa época, y se fundó luego la Universidad Cayetano Heredia.
5: Claro.
7: En ese entonces hay una historia en San Marcos, ¿no? Hay una historia en San Marcos también vinculada con la toma de Lima, la actitud de esa señora que se apellía Gerí algo. Yo no sé si lo de Gerí tiene algún parecido con otro Gerí de por ahí, no lo sé, pero okay, de todas maneras la conducta no es muy distinta.
5: No es muy distinta.
7: ¿Ya? Es intrascendente y al mismo tiempo muy manipuladora, cunda, sin escrúpulos, de una impudicia absoluta, ¿no? Contrastando con eso, la candidatura de López Chao surgió precisamente por la reacción diferente
5: de que arropar tuvo, y acoger arropar, estudiantes, ¿no?
7: Exactamente, ¿no? Y también me parece muy bien que hayas resaltado el acuerdo al que se ha llegado en la Universidad Católica.
5: Una semana dialogando.
7: Claro, César. Dialogando, que es la única manera.
5: Es la única manera.
7: De llegar, pero hay que sentar las bases para ese diálogo. Ese diálogo no surge de la nada.
5: Claro.
7: Y voces como las tuyas, como las que se. Y voces dichas, perdón la redundancia, en altavoz, ¿ya? Voces en altavoz son fundamentales, ¿no? Es decir, no dejarnos apabullar por el miedo, ¿no? Porque si bien es cierto que de un lado el Congreso, este Congreso impresentable, que es una, con salvo excepciones honorables, una conjunción de rapiñas que están allí, que, etcétera, etcétera. Sin embargo, también es cierto que todo eso ha sido posible porque nuestra población, porque nosotros,
5: así es,
7: la sociedad civil, hemos permitido que eso ocurra.
5: Así es.
7: De un lado, ellos se mueren de miedo, los que detentan el poder, de perderlo, porque significaría perder la impunidad también, perder las gollerías, y la población se muere de miedo de salir a la calle y le pueda caer un balazo como los de Dina de la época. Entonces, hay responsabilidades compartidas. Y creo que quien llegue al gobierno, que no sea Fujimori, la alternativa es Sánchez, tendría también que promover la reconexión de sus representantes parlamentarios con las organizaciones de la sociedad civil. Yo vengo de una de ellas, que ha sido el Foro Democrático.
5: Bueno, de acuerdo. Ya. César, tengo que ir con una mención. Si mis compañeros me ayudan con el texto, por favor, no lo tengo en pantalla. Me ayudarían mucho. En tal caso, espero que me lo pongan en pantalla para poder leer la mención correspondiente. Se ha movido hacia la izquierda. Ahora regresa, me lo preparan. Pero quería preguntarte algo. Hablemos del miedo.
7: Sí.
5: Sociedad civil con miedo y asustada en Lima.
7: En Lima.
5: Pero juliaqueños, apurimeños, ayacuchanos pusieron el cuerpo, César.
7: Sí.
5: Y los mataron.
7: Claro.
5: Y los mataron, César.
7: Claro. Ah, por supuesto. Ahora, eso que ocurrió en Juliaca y en Puno sí ha tenido, creo yo, no es ninguna especulación, repercusión sobre la gente de Lima.
5: Sin duda.
7: Porque
5: sin duda.
7: Las colaterales son grandes, son en parte parientes paisanos de quienes fueron asesinados en Juliaca y en Lima. La idea es, lo que ocurrió en Juliaca y en Lima hasta ahora no ha pasado acá, ¿ya? Pero puede ocurrir en cualquier momento.
5: Así es.
7: Es una amenaza latente.
5: Así es.
7: Muy bien calculada por toda esta
5: gente. Así es. Y es una policía al servicio de esa gentuza, César.
7: Al servicio de esa gentuza. Obviamente, una de las tareas que tendría que asumir, que tendrían que asumir las fuerzas democráticas al llegar al poder, es ocuparse de estas cosas.
5: Absolutamente.
7: Ya, por ejemplo, no jamás llegar a amnistías sin acuerdos, sin rendición de cuentas.
5: Absolutamente.
7: Sin rendición de cuentas no hay nada. Hay ejemplos históricos, no sé si me puedo expandir un momentito sobre eso.
5: Dale.
7: Por ejemplo, contrastes en Europa. En Europa, en Alemania, la sociedad alemana se ve forzada por las circunstancias de la guerra de reconstruir la memoria. Se trabaja concertadamente, con participación del Estado, de la sociedad civil, de los medios. Los jóvenes de los colegios visitan regularmente,
5: claro,
7: los campos de concentración.
5: Claro, claro.
7: El UM surge como una iniciativa también.
5: Así
7: de
5: es.
7: Gente de Alemania.
5: Y con apoyo del gobierno alemán.
7: Con apoyo del gobierno alemán. Entonces, todo esto. Y en Alemania se elabora. Pero elaborar la historia significa también lo que ocurrió allá o lo que ocurre allá. Preguntarle a tu papá y a tu abuelo.
5: Mm.
7: Papá, abuelo, ¿dónde estuviste tú?
5: Mm.
7: Por tanto, ¿dónde estuviste?
5: Claro.
7: Estuvimos nosotros,
5: claro,
7: cuando
5: ¿qué
7: disparamos.
5: Tú, claro.
7: No, ¿qué nos hicieron,
5: claro,
7: a nosotros?
5: Claro, claro.
7: Entonces, eso ocurrió en Alemania. Como contraste, en España. En España, tras la muerte de Franco, algo que fue saludado por todos, me incluyo, los acuerdos, los pactos de la Moncloa,
5: claro,
7: las agrupaciones políticas llegan a un acuerdo, Carrillo cede, Suárez está ahí, etcétera, etcétera, luego aparece el PSOE, pero los españoles se acuestan franquistas y se levantan demócratas. Nunca se procesó,
5: claro,
7: nada. ¿Qué tenemos ahora? Vox. Vox liderando en el mundo de habla castellana el foro de Madrid.
5: Sí.
7: El foro de Madrid, que son los socios de estos de acá.
5: Que influyen acá.
7: De la derecha esta extrema, de la derecha chorada,
5: sí,
7: echada
5: sí,
7: al monte.
5: Que vienen con unas ínfulas a América Latina. Ya. César, déjame rápidamente ir con esto y seguimos conversando, porque todos los días quiero contarles que tomamos decisiones por nuestros hijos, pero hay una que no podemos dejar pasar. 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
1: 11:33
5: César, quiero poner a tu consideración unas imágenes y hacerte una pregunta de fondo.
7: Perfecto.
5: ¿De acuerdo?
7: Perfecto.
5: Porque además tú vives en Alemania, un país además con mucha población turca, mucha población migrante.
7: Ajá.
5: El Perú es hoy un país de migrantes.
7: Sí.
5: Y ha sido un país que migró también, ¿no es cierto? La diáspora peruana de los años 80, qué duda cabe. Eso. Esas imágenes son del gran fotógrafo brasilero Sebastião Salgado y hablan de la migración. Esta es una foto de migrantes en calle, por ejemplo, durmiendo en calle,
7: sí,
5: y siendo barridos por el Servicio Metropolitano de Limpieza. Migrantes pobres, migrantes además africanos. Siguiente imagen, por favor. Asiáticos, niños, que son llevados, digamos, a centros de protección, que no lo son tanto, en condiciones infrahumanas. Siguiente imagen, el llanto, la tragedia de la partida, los que se quedan y los que se van. los que se van no es que la vayan a pasar mejor. Tienen que luchar a brazo partido por una mejor situación para ellos y mandar dinero a casa, que nunca es fácil. En las siguientes imágenes van a ver ustedes más casos como este, la migración por guerra o por situaciones políticas, enfrentando enfermedades, tomando agua en condiciones insalubres, enfrentando enfermedades como el paludismo, el dengue, en situaciones gravísimas. Son las migraciones extremas, pero que ocurren, que están ahí siempre. Tengo esta otra imagen también impactante, que tiene que ver con los movimientos sin tierra, gente que reclama tierra cuando migró, pero que encuentra espacios de tierra que no son tomados ni usados por nadie y que están ahí. Y uno se pregunta, ¿y por qué no pueden ser utilizados por terceros para también ser parte del pan llevar, del cultivo habitual? En Brasil, por ejemplo, hay un movimiento importante de los sin tierra. Sí. O imágenes como esta, César, que puedo compartir también contigo. África es un país con migración hacia Europa porque no tienen futuro, son en algunos casos países o estados fallidos. ¿Y qué ha hecho Europa? Poner un muro, levantar en Ceuta en algún caso, o hacia el sur en Gibraltar otro muro para que los africanos no pasen. Quiero preguntarte lo siguiente, porque ya el tiempo nos va a ganar además. Cuando llega la migración venezolana, hay una primera migración que es recibida en el Perú casi con alegría, con arepas, respondemos bien, pero hay una segunda migración que ya comienza a ser recibida con hostilidad, que es una migración además pobre. Entonces me pregunto, ¿el otro no lo recibimos por ser otro o no lo recibimos por ser pobre? ¿Es un asunto de aporofobia o es un asunto de que el otro me genera miedo porque es otro?
7: Yo diría, Carlos, que nada es reducible a explicaciones simples.
5: Okay.
7: ¿No es verdad? Se trata de complejísimos fenómenos que obedecen a múltiples causas. Ejemplo, en Madrid, ciudad por la que yo paso con alguna frecuencia, cuando alguien busca un departamento, trata de alquilar un departamento, y se entera que uno de los candidatos a alquilar es un venezolano, decide que no tiene ninguna opción.
5: No le da el alquiler.
7: No voy a alcanzar porque nunca voy a tener tanto dinero como un venezolano. Es decir, el venezolano rico de Miami, ahora de Miami se han pasado cada vez más a Madrid. Madrid, Miami, etcétera. El venezolano rico. Entonces, la migración en Estados Unidos, sin ir muy lejos, las restricciones en Estados Unidos son fuertísimas con los latinos, con los africanos, con los marroncitos. Pero
5: con el blanco rico no.
7: Hay esfuerzos por atraer a blancos del África del Sur.
5: Ajá.
7: Supuestamente perseguidos por esos malditos negros, ¿ya? Que son los que han sido explotados toda la vida por ellos en Estados Unidos, ¿no? En el caso de nuestro, sí, hay múltiples factores. De un lado, por cierto, también el hecho que comparo esto con Alemania, ya que lo has mencionado, yo no solo vivo en Alemania, vivo a caballo.
5: Sí, claro,
7: Alemania,
5: claro.
7: Bueno, cuando Angela Merkel abre las fronteras, el 2015, ingresan a Alemania 1,5 millones de iraquíes, sirios, etcétera, iraquíes, sirios, turcos, los turcos ya estaban en Alemania. En fin, cuando eso ocurre, entonces el Estado se encarga de proveerlos a todos, ¿no? De cobijo. Se organizan cursos de alemán.
5: Hay una actitud de inclusión.
7: El Estado se siente, por supuesto, comprometido a pagarles una cantidad mensual para subvencionarlos. Es algo muy organizado. No es solamente abro la frontera si vengan ustedes por lo simpáticos que son, sino eso implica, ya, conlleva el compromiso de proveerlos de lo indispensable, de educar a los niños, etcétera, etcétera. Y eso se ha convertido, entre tanto, en una de las banderas que levanta la derecha bruta y achorada, la derecha neofascista, la derecha del Foro de Madrid, los socios de estos de acá.
5: Para inventarse un enemigo.
7: Claro, es allá es la prioridad de lo español. Pero la prioridad del español quiere decir sacar a todos estos personas, a todas estas personas que han mostrado la foto del Brasil, claro. Expulsarlos. En Brasil llegó algún momento a ver un escuadrón de la muerte.
11: Pero por supuesto, que limpiaba, claro, mataba río, niños en río.
7: Calles, mataba niños.
11: Pero por supuesto que me acuerdo, César.
7: Que todos, bueno, que salieron, todo esto, ¿no?
5: Perdón. Nos ganó el tiempo ya.
7: Un segundo, si me dejas un minuto.
11: Un segundo.
7: Ah, bueno, no. te digo, eso de la de Alemania y en España, la campaña electoral, eso porque es actualísimo, las elecciones en Andalucía que tuvieron lugar este domingo, no logra el PP mayoría absoluta, va a tener que gobernar con Vox.
11: Sí, pues.
7: Vox levanta la bandera ¿de qué? De combatir a los de la fotos.
11: A
7: los migrantes. ¿Y quiénes son los migrantes? Nuestra gente.
11: Entonces, César,
7: aquí clarísimo. No se dice que se hace, así que hay es. Que combatir a los cholos. Las leyes que se aprueban lo demuestran. Y los socios de ellos, en otro lado, lo dicen explícitamente.
11: De acuerdo. César, me encantaría quedarme contigo, pero tengo más invitados en el programa. Gracias. Muy bien. Es un lujo haberte tenido en el programa.
7: Muy bien.
11: Y vente cuando quieras, sí, para seguir conversando.
7: Perfecto.
11: Muy bien, vamos ahora rápidamente con la República Sostenible.
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1: 11:41
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15: Y tenemos que hablar de la respuesta de Roberto Sánchez sobre la violencia. ¿Qué ha dicho Roberto Sánchez? Que la responsabilidad de toda la crisis delincuencial es de Keiko Fujimori, Fuerza Popular, por haber aprobado.

0: Boni señala que las leyes pro crimen no existen, que son parte de una narrativa. Eso lo ha dicho durante la primera vuelta. Su bancada podría derogarlas ya. Va a tener que entrar un próximo Congreso y en un Senado donde yo creo que sí se pueden juntar los votos suficientes, habrá que derogarlas una por una. No son pocas, incluidas aquellas por las cuales sí votó Roberto Sánchez. Por si acaso. Y en este ambiente de segunda vuelta, donde hay tanta discusión, han surgido algunos que están diciendo algunas cosas interesantes. Miki Torres, por ejemplo, ayer en una entrevista en Nativa nos contó algo que no había contado así, por lo menos, nunca. Él se atribuye, para sí y para otros, el triunfo de haber sacado a Castillo. Y llama al golpe de Estado un granito de arena. El golpe de Estado de Castillo fue un granito de arena, porque ellos fueron la fuerza de contención para sacarlo del poder. Cuando la gente conspira para sacar a un presidente del poder, en mi pueblo eso se llama sedición, ¿eh? Por si acaso, digo yo. Vamos a ver qué dijo, por favor.
1: Lo que hemos tenido en los últimos 5 años ha sido terrible.
2: Okay.
1: Y ha sido terrible porque se ha tenido que hacer toda una gesta de contención. Sacar al señor Castillo no fue sencillo. Claro, me van a decir, no, se sacó solo. No fue así. Los periodistas lo hicieron. El Congreso también lo hizo. El Ministerio Público también lo hizo. O sea, fue verdaderamente una suma de esfuerzos para que ese señor se vaya.
2: Y claro, por supuesto, no hay que quitarle mérito. Él también puso su granito de arena.
0: Granito de arena. Un golpe de Estado es un granito de arena. Claro, para los fujimoristas probablemente sí, pues un golpe de Estado es un granito de arena. Pero que en realidad nos costó mucho sacarlo. Y él no es congresista, por si acaso. Pero sí es una figura dentro del partido, ¿no? Es el que corta el jamón, todos lo sabemos. Y nos pusimos de acuerdo con el Ministerio Público, ¿eh? Con los periodistas. Nos pusimos de acuerdo para sacarlo y nos costó. Nos costó sacarlo. Una cosa es contener a alguien sobre su plan de gobierno original y otra cosa es sacarlo. No, sacarlo. Lo que nos costó sacarlo. Ya saben con Sánchez, ¿eh? Lo que va a costar sacarlo. Yo reitero, eso se llama sedición en el Código Penal. Yo no me puedo poner de acuerdo para sacar a un presidente. Yo puedo pedir adelanto de elecciones, obviamente, ¿no? Con reforma constitucional, obviamente. Pero no puedo decir que estoy conspirando para sacarlo. Hasta que logramos sacarlo. Pero él aportó. Y dice, hay los que dicen que se sacó solo. No. Él puso su granito de arena. Dios mío. Bueno, estos son los valores democráticos de Fuerza Popular, ¿eh? Por si acaso. Si gana Sánchez, vamos a organizarnos. Frente Social presenta acuerdo democrático. Esta es una noticia que acá en la República le han dado bastante atención y a mí me sorprende muchísimo. Este es un grupo de también perdedores, ¿ah? Acá está Mesías Guevara, Marisol Pérez Tello, hasta Barrenechea ha ido. De derecha y de izquierda, de centro, de donde ustedes quieran. Johnny Lescano, Fuerzas Sociales. Ayer en el local del SUTEP formularon este acuerdo democrático por el Perú. Y, cosa curiosa, está repleto de generalidades. Bueno, no tan curiosa. Así es el Perú, ¿no es cierto? Repleto de generalidades, ¿no es cierto? Y le han pedido a los finalistas honrar los resultados de la segunda vuelta. Entonces, ¿qué dice este acuerdo democrático por el Perú? También está Herbert Kahler, como te les digo, Mesías Guevara, Johnny Lescano, Marisol Pérez Tello, Herbert Kahler, Barrenechea que llegó,

0: Enrique Valderrama también, en fin, varios de los perdedores que no suman nada. Sumarán pues 5%, Lucio Castro, sí, 5%. Ya. ¿Qué piden? Lucha integral contra la criminalidad. Bueno, muy bien, ¿ok? Derogación de las leyes pro crimen. Eso lo habían perdido en sus propios programas. Recuperación de la institucionalidad del Estado de Derecho y la democracia, restableciendo el equilibrio de poderes, muy bien. Respeto a la autonomía de los organismos constitucionales, respeto al pleno derecho a los derechos humanos. Justicia para las personas asesinadas entre diciembre de 2022 y marzo de 2023. Reactivación de nuestra economía nacional, muy bien. Reforma integral de las políticas nacionales de educación y salud. Reforma al Estado. Definir una política nacional de protección del medio ambiente, defensa de la soberanía nacional, establecer un proceso de diálogo social y concertación nacional. Miren, nadie se puede oponer a esto, pues. Esto es básicamente el acuerdo nacional que ya existe, ¿no? Pero el punto 10, ese es el genial. Una gran idea. Miren ustedes, respetar los resultados electorales del cuestionado proceso del 12 de abril y de junio próximo. Ah, el de junio próximo ya es cuestionado, ¿ah? Ya es cuestionado, no se ha realizado, ya es cuestionado. Muy bien, con la finalidad de impulsar, junto con las nuevas autoridades electas, un proceso de recuperación de legitimidad democrática que consiste en recortar su mandato a 2 años, reformar las leyes político-electorales, adelantar las elecciones presidenciales y congresales y garantizar nuevas autoridades sin cuestionamientos electorales en julio del 2028. O sea, los que han perdido las elecciones dicen que el que gane tiene que recortar su mandato 2 años. Miren, para recortar el mandato necesitas una reforma constitucional. Si estos partidos quieren que usen, ¿no es cierto?, a los congresistas para lograr eso. Pero, ups, no tienen congresistas porque no pasaron la valla. Ni el APRA, ni primero la gente, ni el Partido Morado, ni el Partido Patriótico del Perú, ni el partido de Johnny Lescano, que ahora no es el mismo que el otro, pero en fin, Cooperación Popular, ninguno ha pasado la valla, ninguno tiene congresistas y le están diciendo a los que han ganado que tienen que recortar su mandato. Yo no digo que hay mucha gente en el Perú que nos gustaría, ¿no es cierto?, tener un mejor marco jurídico para una elección. Pero esta elección no tiene fraude, no tiene graves irregularidades, no es un proceso cuestionado. Es cuestionado por los perdedores. Entonces, primero se me ponen en plan López Aliaga, ¿no? Respetar los resultados del cuestionado proceso. Perdóname, decídete. Si es cuestionado, es cuestionado. Y lo que es cuestionado no se respeta. O es un proceso cuyo resultado no te gusta porque no has ganado, pero es el resultado de la voluntad popular. Poquito de seriedad y coherencia, ¿no? Y como no me gusta que he perdido, ya, te doy 2 años nomás, ¿ya? Pero de ahí me dejas a mí postular. De nuevo. Y claro, tienes que modificar todas las lo que quieren es que les modifiquen todas las normas de reinscripción. Porque toditos estos partidos se tienen que reinscribir. Y ya no se reinscriben con militancia. Se tienen que reinscribir con más de 1 millón de firmas. Que no tienen y cuesta carísimo recoger. Están fuera del juego. Esa es la verdad. A ver, que recojan 1 millón de firmas, 1,5 millones de firmas. A veces tienes que recoger 2 millones de firmas para que te validen las necesarias para hacer partido. A ver, pues, recojan, no podían algunos de ellos recoger 20.000 militantes, van a poder recoger 1 millón de firmas. Realmente. Y esto es el acuerdo democrático por el Perú que los ha hecho deliberar semanas de forma asambleística. No lo han firmado, ¿eh?, por si acaso. Están discutiéndolo. Pero ese punto 10, pues, es un poema, ¿no? Es una frescura completa. Obviamente, en este frente social no participa ninguno de los partidos que ha pasado la valla. Obviamente. Es que de verdad, esto es ridículo. Nuevas elecciones en 2 años. Estamos a favor de la institucionalidad, pero nos volamos la norma de la Constitución que dice que vamos a elecciones cada 5 años. ¿Podemos ir a elecciones antes? Sí, tendrían que vacar a quien gane la presidencia de la República y a sus 2 vicepresidentes y vamos a elecciones, por supuesto. Pero qué poco elegante, ¿no? Perder y salir con una cosa así. Desmerece los 9 puntos anteriores, el punto 10. De verdad, ya no pueden ser tomados en serio. En fin, luego han venido ayer también una serie de arengas. José Domingo Pérez va a Arequipa. José Domingo Pérez es arequipeño, nacido, criado y educado en Arequipa. Y ahí en Arequipa ha ido a pedirle a Jorge Nieto que se una a la campaña Juntos por el Perú. Jorge Nieto nos dijo acá que una vez conocidos los resultados formalmente, ellos iban a tener una respuesta sobre lo que pensaban hacer con su voto, como partido y como personas. Bueno, estamos a viernes y Jorge Nieto no dice una palabra. Hay un programa de streaming, me parece, no, de televisión, donde ha salido Jorge Nieto y han dicho que ya el próximo lunes nos van a contar. Y así vamos yendo. Y así vamos yendo. Pero hasta ahora Nieto no dice nada. De acuerdo a una encuesta de Ipsos, la gente que votó por Nieto ha dividido su voto en partes iguales. La mitad va a votar por Sánchez, la mitad va a votar por Keiko Fujimori. Demostrando que es un partido bien de centro, ¿no? Por si acaso. Por si acaso. Pero ahí están, tratando de que Nieto diga, voy a votar por Sánchez. Y yo creo que Nieto no va a votar por Sánchez. Para que les quede todo claro. Johnny Lescano sí ha salido a decir que su partido, el suyo se llama Cooperación Popular, pero él tiene uno propio dentro de Cooperación Popular que ya tiene inscripción, que Nieto hablará el sábado, me dicen. Hablará el sábado. En fin, Johnny Lescano ha dicho que van a votar por Sánchez para que el Perú no caiga en la dictadura de Fujimori. Muy bien. Y sobre Sánchez tenemos una última nota que es, esta sí es bien interesante porque es muy extraña. Anoche estuvo el señor Dankurt en el programa de Canal N hablando sobre el programa económico. A él se le ha reclutado en segunda vuelta para trabajar el programa económico del señor Sánchez. Pero el programa económico del señor Sánchez ya está publicado. Es un plan de gobierno. Ahí van a encontrar ustedes cómo el señor Sánchez quiere derogar el capítulo económico de la Constitución y pone los artículos específicos. Quiere desconocer contratos firmados por el Estado, porque dice que afectan la soberanía. Y quiere estatizar recursos públicos, recursos naturales, a donde pueda. Ese es un plan económico. Eso es lo que él dice. No me lo estoy inventando. Bueno, dice otras cosas también, ¿no? Como poner veedores en todos los medios de comunicación. Entre otras cositas. Bueno, anoche el señor Dankurt dijo algo diferente. Dijo que están elaborando un plan económico. Elaborando. ¿Y el otro? No, es que ahora va a ser más moderado. Y claro, Sánchez ha salido a decir, yo no voy a firmar una hoja de ruta porque la hoja de ruta es contra el pueblo. Claro, todos recuerdan a Ollantumala, que hizo lo correcto, porque su programa era espantoso. La Gran Transformación tenía casi 200 páginas y era de terror, era el hambre. Cuando llegó al poder, se dio cuenta muy rápidamente de algo que dijo en una frase histórica: la izquierda no sabe cómo gobernar. Sabe cómo ganar, pero no sabe cómo gobernar. Puso a Luis Miguel Castilla de ministro de Economía y luego se deshizo de todos estos asesores de izquierda, incluido el señor Dankurt. Y sí, le dio un contenido muy social a su gobierno, creó Juntos, Pensión 65, Caliwarma, todo eso se hizo durante el gobierno de Gabriel Antumal, así le dio el contenido social que él quería. Pero, sin hacer locuras, sin espantar a la inversión privada, que se espantó un poco, pero después se quedó. No se espantó tanto como se espantó con Castillo. Bueno, el señor Dancourt ahora, escúchenlo por favor, dice que el programa de Juntos por el Perú está en elaboración. No lo conocemos a 16 días de las elecciones. Y que, por supuesto, va por la moderación. Escuchemos.
1: Ese argumento o ese anuncio de que de todas maneras él cree en la Asamblea Constituyente vía referéndum, que implica, y usted lo sabe muy bien como economista, probablemente el cambio de reglas de juego más grande para cualquier país de un momento a otro, no parece una actitud de moderación.
2: Yo creo que el programa económico que estamos elaborando y que hemos elaborado, es claro que hay esa moderación.
1: El que ustedes están elaborando, sí, claro. No el de Juntos por el Perú.
2: Estamos elaborando a...
1: El de primera vuelta, digo.
2: Sí, claro. No, yo no estaba en la primera vuelta.
1: Ahora, perdón.
2: Pero creo que efectivamente es útil que las distintas fuerzas políticas que compiten en la segunda vuelta tengan programas económicos consistentes, programas macroeconómicos consistentes. Eso me parece importante. Y apoyo también la moderación, que creo que es real.
1: Por ejemplo... Repasando un poco la historia, es interesante lo que ocurre con los presidentes en estas etapas, porque el país vuelve a vivir estos déjà vu, ¿no es cierto? Cuando Ollantumala, efectivamente, Ollantumala empieza con el Polo Rojo, la gran transformación, ustedes estaban junto a Félix Jiménez en ese momento, Pedro Franque, y pasan a la famosa hoja de ruta. Ustedes llegan, no sé si usted estuvo en la famosa hoja de ruta de ese momento.
2: Yo llegué en la segunda vuelta.
1: En la segunda vuelta, la hoja de ruta. Luego Ollantumala asume la presidencia y curiosamente los coloca a ustedes como consejeros y decide apostar ya en la parte ejecutiva por una política económica mucho más ortodoxa, entiendo, más alineada a lo que se venía haciendo al colocar a Luis Miguel Castilla.
2: Sí, pero se hace bien y se crean una serie de programas sociales que habíamos planteado en el programa de la segunda vuelta. Y creo que fue una ganancia.
1: Es decir, ¿usted no se arrepiente de ese apoyo con Ollantumala?
2: No, no me arrepiento.
1: ¿Y con Pedro Castillo? Porque la historia con Pedro Castillo fue diferente.
2: Yo no participé en la campaña con Pedro Castillo.
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4: 12 del mediodía.
3: 12 del mediodía. 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

Hola, hola, ¿qué tal amigos? ¿Cómo están? Buenas tardes y bienvenidos, bienvenidas a esta segunda edición de En Noticiero del Pueblo para el día de hoy, que estamos día lunes 25 de mayo. ¿Cómo se pasa el tiempo, no? 25 de mayo del año 2026. ¿Cómo están amigos? Soy Filomeno Kipe Flores, el popular Pechito, los acompaño hasta las 13 horas menos 5 minutos. 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Recuerde que en Radio Mami Quilojer, en amplitud modulada, se encuentra ubicado Parque Sangro 105, letra A, segundo piso. Y nuestros teléfonos son 625174. Nuestro teléfono celular es el 974-974-164 para servir los amigos oyentes de El Noticiero del Pueblo. Bienvenido, bienvenida a esta segunda edición del Noticiero. Atención, mi celular es el 95-929-8640. Y mi celular es el 95-10-300-93.

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1: A las 12 del día con 9 minutos en esta segunda edición, en Quequeña la familia Palomino Ramos quieren invadir nuevamente Quequeña. El padre José Antonio Aguilar, el alias El Vago, hoy tiene plata de tanto robo, ¿no? Y sus hijas, Mayori, Génesis, quieren ser regidoras. Sí, para asaltar todo lo que tiene el pueblo de Quequeña. Tengan mucho cuidado. Hay mafias en Socabaya, tengo otra mafia, ¿no? El padre quiere ser alcalde de Socabaya, el hijo deja, dice, se va a la comuna provincial o al gobierno regional. ¿Quién acepta? El pollo sinvergüenza del Benigno Conejo Valencia. Espero que Fuerza Arequipeña, con el dueño que viene a ser Marcos Faconi Picardo, desaparezca porque son una tira de corruptos. Han presentado denuncia formal para que se anule y desaparezca Fuerza Arequipeña de Arequipa. Me parece muy bien, ¿no? Falconi Picardo está siendo negociado. En Uchumayo había un candidato, ahora hay una candidata de Fuerza Arequipeña. ¿Qué les parece? ¿Qué tal estrafaciosos, no? Todo lo ven plata. Plata por acá, plata. Y este abogado, que es un ciber, todo lo ve plata. Negociando con su movimiento regional. El último fin de semana llegó a Arequipa una dama en el aeropuerto, ha fallecido, ¿no? Qué pena la señora, le dio un infarto. Llegó a visitar a la familia y murió la señora llegando al terminal terrestre. Han cerrado la primera escuela Avenida Independencia hasta el sector de Pocarpata. Toda la avenida está cerrada, así que tengan mucho cuidado, amigos oyentes. Oiga, está haciendo la limpieza esta señora Rusi. ¿Sí? ¿No? Osco Polar, ¿no? Pedimos que no sea flor de un día, porque también han limpiado todos los carros viejos de la primera comisaría y también de la Unidad de Servicios Especiales de la Policía. Esto, el parque donde estaba lleno, ¿no? Era un depósito de estos desgraciados. Lo han sacado todo y todo, han limpiado todo, ¿eh? Sería también que los distritos hagan nueva, bueno, aunque los corruptos no van a hacer la limpieza, tiene que ser el nuevo alcalde. En Cerro Colorado, por ejemplo, alrededor hay más de 30 carros detenidos por choque, por matanza, qué sé yo, pero 30 carros alrededor. ¿Quién será el comisario, no? Ahí también deben hacer una limpieza total, como también al interior de la comisaría de Cerro Colorado. En la calle Santa Marta lo mismo está ocurriendo. Todo es una desgracia, ¿no? Carros viejos, como si fuera taller ahí, ¿no? Qué pena, oiga, qué pena. O sea, que la policía siente dueño en la calle, no puede ser. Sería bueno, señora alcaldesa, que también limpie usted el Palacio Viejo, la frontera. Sí, como también la comisaría de la segunda comisaría de la calle Santa Marta, también limpie usted todo. Es una desgracia, una cochina de carros viejos. 12 el día con 11 minutos en esta segunda edición de El Noticiero del Pueblo en Radio Mami Quiroquera en amplitud modulada. ¿Y qué les pareció ayer el debate? Dicen que ha ganado juntos, ¿sí? JP, ¿será cierto? Sí, ahí me han mandado un informe, ¿eh? Roberto Sánchez, candidato a la presidencia del Perú para esta segunda vuelta, va a presentar una denuncia penal por presunto complot contra Pedro Castillo. Ha confesado su delito ya aquí en el segundo vicepresidente, ¿no? Sí, Miki Torres, pues, ahí están las pruebas del delito. La China puede decir, ya tengo en mi mano Ministerio Público, Poder Judicial, periodistas, Tribunal Constitucional, todos tenemos ya en la mano, todo preparado. Hay que sacarlo a este indio, le decían a Pedro Castillo. Y ahora a Roberto le dice cholo. Sí, ahora le dice Cholo a Roberto Sánchez, ¿eh? Allí el debate llamó la atención a Recoba, ¿no? De Fuerza Popular. Qué corrupto es este viejo, ¿eh? Por mostrar fotos de Castillo durante un debate. No puede ser, pues así no se trabaja. Vías elevadas, olas verdes para desatorar, dice la autopista Ramiro Pierey, la capital de la República. Equipos de Fujimori y Sánchez cruzaron promesas y acusaciones en el debate del día de ayer en horas de la noche. Dos el día con 15 minutos y hasta aquí nuestros titulares. Amigos, bienvenidos, bienvenidas a esta segunda edición del día de hoy, lunes, empezando la presente semana. Oye, nos quedan, ¿cuánto? De 6 días, ¿no? 6 días y 13 días para la segunda vuelta. 13 días, contando el 7, ¿ah? 13 días. Ya creo que está consumado todo, ¿no? Oye, ahí se anotó el debate, qué desgracia, ¿no? Juego sucio, está negrita el miércoles que no sabe nada de política. No sabe ni qué decir. Habló del deporte. ¿Qué se habrá de decir? Si ella no es deportista. Bueno, en fin, ayer así tuvo una desgracia, ¿no? En lo mejor que estaba viendo el debate, se corta la luz en mi zona. Nos cortaron la luz, ya no podía ver y al final no vi nada. ¿Cómo habrá terminado? No sabemos, amigos. Pero dicen que ha ganado el debate Fuerza Popular. No. ¿Juntos por el Perú? No. Entonces, ¿quién gana, pues? De acuerdo a lo que nos han dicho, mi hijo, nos envíame, equipos técnicos. Ganó el debate, dice, Juntos por el Perú. Ganó ampliamente. ¿Quién nos envía esta información? A ver. Nos envía el periodista Fernando Llanos. A miles de seguidores del TikTok, Facebook y YouTube sobre el primer debate y el resultado es arrasador. Juntos por el Perú ganó, dice, pero la pregunta es, ¿por qué estos resultados no concuerdan con las encuestas de Datum y CPI? Es que ahí está la plata. Hayan pagado. ¿Saben cuánto pagan? ¿Cuánto paga la China? Para que tengan una idea, les voy a dar solamente cómo paga la China. No paga en soles, paga en dólares. Sí, en dólares, amigos oyentes. Todos los que se quieren ir, dice, fuera del país, reciben dólares. Aquí les voy a dar la cantidad, cómo les pagan en dólares. ¿Ah? No es un sencillito. ¿Ah? Por eso, pues, estos degredados se sacan la mugre, luchan, insultan. Sí, pues, acá están lo que paga la China, miren, ¿ah? ¿Saben cuánto ha recibido Pedro Tenorio, América Televisión de Latina, no? Recibe $7,000. Recibe la campaña anterior del año 21. Y para este 2026 casi van a recibir igual, están recibiendo. María Teresa Braschi de ATV, otra sinvergüenza, $8,500. Álvaro Rodríguez, este viejo sinvergüenza que sale en América Televisión. ¿Saben cuánto recibe? $15,000. Y su yunta, ¿dónde está la yunta? Aquí está. Juan Carlos Tafur. $15,000. Con razón, pues, se sacan la mugre, carajo. Aquí ni siquiera llega un sencillo, ¿no? Ni para los pasajes. Mabel Laguardas. $18,000 esta desgraciada. Por eso que estamos jodidos en el Perú. Federico Salazar, este flacucheto, saca vuelta de esa mujer. $18,000. Pamela Bertes, $10,000. Milagro Leiva, $12,000. Por eso que me voy del Perú. Beto Ortiz, cuyo nombre es Humberto Ortiz, $18,000. Este desgraciado de Aldo Mariette, $14,500. Todo es dólares, amigos, ¿eh? No me estoy inventando. Omar Cairo, $13,000. Mónica Delta, $10,000. González Izquierdo, 7.500. Ramiro Escobar, 5.000 dólares más, poquito le dan a él. Mario Gibellini, 15.000 dólares. Ese Pire Butter, Butter, ¿qué diablos? 10.000 dólares. ¿Qué es esto, por mi madre? Por eso que estamos jodidos en el Perú. A René Gastero Mandi, de ATV, ¿no? 10.000 dólares. Jaime Altavo, este viejo, sinvergüenza, 25.000 dólares, es el mejor pagado. 25.000 dólares. Jaime Chinche, que ya murió. ¿Saben cuánto le pagaron? 10.000 dólares. La Chiche Valenzuela, 17.500 dólares. Ahora le estarán pagando el doble. Roxana Cueva, 13.500 dólares. Ella es encargada de prensa, ¿no? De Cuarto Poder. Juan José Garrido, 12.500 dólares. Pedro Cateriano, que también ya cobraba 18.000 dólares. Oscar Mamani Rivera, 10.000 dólares. Juan de la Puente, 7.500 dólares. Verónica Añón, 15.000 dólares. Patricia del Río, 13.500 dólares. Así pagaban, oiga, así. ¿Y saben cuánto le paga a Carlos Álvarez? 12.500 dólares. A Magali Medina, 15.500 dólares. Por mi corazón, estos de malditos. Se sacaba la mugre. Y ahora este Omar Mariluz, porque su apellido es Mariluz, nombre de una mujer. ¿Qué hola, estupidez y media contra Roberto Sánchez? ¿Cuánto les pagué estos desgraciados hoy? Jorge Benavides, 10.500 dólares. Corazón, pues se sacan la mugre. ¿Qué de grado? ¿Por qué estamos jodidos en el Perú, por mi madre? Y aquí en Arequipa, ¿cuántos peruitos ya estarán tras de ellos, no? Hay algunos que ya están recibiendo, ¿eh? Ojo, ¿eh? Pero alguien me ha dicho que Filomeno te voy a dar toda la relación, ¿eh? De esos corruptos en Arequipa, fujimoritas. Ya están paparchados ya. Sí, ya están par de algunos. Han dicho la cala de San Camilo, de acá de... Por la avenida, pero si hay una radio, no sé por dónde, también está apagado. ¿Ya ven? O sea que aquí, corazón, pe, joden y joden todas las noches. A Roberto Sánchez le sacan todo. ¿Se dan cuenta, amigos? Pues es que estamos jodidos en el Perú, carajo. Me da mucha pena, como la prensa, ¿no? Gracias a Dios.
2: Puma, Aurelio Clemente Huacarpuma, Carlos Rondón Rodríguez, Victoriano Guainanina, Henry Chegui Achura, Ramón Colque Vilca, Nelly Ceballos Medina.
3: Luces ya se apagaron en el albor.
1: Gracias a Dios, los 50 años de periodismo que hago, siempre lo he hecho con la frente limpia. Me siento feliz. Nadie, carajo, me puede tildar corrupto, sinvergüenza, chantajista. Jamás. Jamás, amigos oyentes. Luchamos por lo que tanto queremos, lo llevamos aquí, en el corazón, carajo, el periodismo. Y vamos a vivir pobres, sí, como ahora. No tengo ni una bicicleta yo. Pero ahí estamos. Ahí estamos. La situación en la radio hoy en día está bien fregada. Hay otro problema de la ONG, porque hay una radio que viven de la ONG y les pagan a todos los periodistas. Porque una vez uno de sus periodistas me dice, ¿saben qué me dijo? En ese entonces estaba yo en Radio Trébol, que es la misma familia que estamos ahora. Me dijo, ¿qué es tu Radio Trébol? Me dijo. Y yo le dije, ¿y tú qué dices? Pues si vives de las ONGs, de eso te pagan. Desde ahí nunca me habló hasta el día de hoy. Y hay un alcalde que me dijo, ¿saben qué me dijo el año pasado? Y eso nunca me voy a olvidar, carajo. Me dijo, Filomeno, para mí las únicas radios son las siguientes, ¿eh? de la calle San Camilo. R. Pupú. La Chitosa. Y Jarawí. Me dijo. Y las demás no pintan. ¿Saben quién me dijo eso? El alcalde de Caima. Este sinvergüenza. Yo trabajé en Radio CCN, él también trabajó en Cadena Sur de Noticias. Se moría de hambre. Y ahora traga como coche. Se ha engordado, ¿no han visto? Por eso es que me da cólera estos alcaldes, digo rateros, ladrones de miércoles. Con mi plata y usted, amigo oyente, tragan bien como cuyo estos alcaldes de miércoles. Rateros, sinvergüenzas, ladrones. Pues les digo lo que yo siento como tal, como periodista. Yo soy del pueblo. Yo vivo en un pueblo joven como ustedes. Yo tomo una combi, así con mis limitaciones, tomo una combi. Yo tengo pase para no pagar pasaje, pero pago mi pasaje. Y nunca voy a decir que no. La semana pasada me encontré con unos amigos oyentes que tengo y siempre me escuchan. Me encontré después de mucho tiempo. Ya me encontraron con bastón. ¿Qué pasó, Filomeno? Me dijo. Les conté lo que me había pasado. Que las operaciones me dejaron discapacitado para toda mi vida. Pero ¿por qué no gestionas, pues? Hay pues una pensión para los discapacitados. Ese es puro cuento, le digo. Y tendrás apoyo de tus amigos alcaldes. Tú tienes tantos amigos que tiene Juan Carlos Linares. Tú eres tu amigo, tu pata. Has trabajado junto con él en una misma radio. Sí, le digo. Hermano. No todo lo que brilla es oro. Sí, pues, me dice, hermano. Y acá el ladrón de Vera. Uf. Hablamos del estadio Arturo Díaz Guarde que me costó a mí. Yo trabajé por dos clubes. Yo he sido dirigente más de 25 años con mi equipo César Rayado, que ha desaparecido. Yo me divorcié y me fui a vivir a Congata. Dejé en manos de mi hermano. Mi hermano falleció hace 3 años. Hoy no existe ya mi querido César Vallejo, que estuvo en la primera división años, en la segunda división, subía y bajaba. Hoy no hay César Vallejo. Social Deportivo América también desapareció de Alto Libertad con mi toro número 9. Trabajamos por estar Arturo Diego Huerta. Y este desgraciado, este ratero, Manuel Enrique Vera Paredes, se apropió. ¿Quién lo vendió? ¿Quién lo traspasó? ¿A cambio de qué? El ex policía, Manuel Valdivia, conjuntamente con uno de los gallegos que viven a un costado del estadio. Pero hay un grupo de ex dirigentes que están haciendo la lucha para recuperar el estadio. Arturo Díaz Huerta, ¿por qué lleva ese nombre? De un destacado dirigente. El doctor abogado de profesión, bueno, abogado penalista, el doctor Arturo Díaz Huerta, lo he conocido en vida. Él nos consiguió ese terreno a cambio del estadio que quedaba frente a la comisaría. Se hizo un cambio. Obsequió ese terreno, tremendo, inmenso terreno, donde está el estadio Arturo Díaz Huerta, tremendo estadio. Hoy abandonado. Hoy este ladrón de Manuel Enrique Vera Paredes ha hecho serenata con artistas limeños. Desde ando, no sé de dónde hablo más. Borrachera que da miedo. Y le ha puesto ahí Estadio Cerro Colorado, cuando es Estadio Arturo Díaz Huerta. Dios quiera que algún día recuperen ese estadio. Yo años que no voy. Años que no voy. Yo he sido parte de ese escenario, pero me costó a mí. Porque ahí mis dos hijos varones jugaron pelota por el César Vallejo. Un equipo que tenía historia en Cerro Colorado de la Libertad. Hoy desapareció, no sé quién diablo lo ha tenido. En manos de quién habrá quedado y ha desaparecido el club. Se ha agarrado las camisetas, los implementos deportivos que tenía. Y nunca más sé de este Cerro Vallejo que yo lo fundé con mi tío Honorio Quispe, con mi ex suegro, ya fallecido también, con mi hermano Celso, entre otros. Pero algún día vamos a recuperar, amigos, porque este delincuente, una vez que lo metan a cargar, tiene que cantar todo. ¿Saben qué ha hecho este delincuente? La ha premiado a la alcaldesa. ¿Qué mierda se ha hecho la alcaldesa? A Rusi Osco Polar. ¿Saben por qué le ha premiado? Porque su hermanito, Elmer Osco, un delincuente, va a ser candidato. ¿Y quién lo apoya? ¿Saben quién lo apoya? Benigno Cornejo y este delincuente, Malena Enrique Vera Paredes. Y no va a salir. Yo estoy apoyando a mis dos grandes amigos del distrito de los netos. Nacidos, no un trujillano, porque los trujillanos son una tira de choros. Con raras excepciones, por supuesto. Sí, ahí está John Medina. Se está recuperando de su salud. Pero que pronto se recupere John Medina. De Alberto Flores Cama. Otro joven, deportista, joven, que está tentando también una vez más ser alcalde de Chile. Entre los dos me gustaría que sea uno de ellos. Ese es un tremendo sinvergüenza. ¿De qué vive? Yo pregunto, ¿de qué vive? ¿A qué vino de Trujillo a Carequipa? A ver, esta mujer, su hermana, ¿de qué vive? Que es ahora alcaldesa. Por eso pregunto. Y todavía Manuel Vera lo ha premiado. Cuando hay gente de calidad, valorable, que hicieron por el deporte, por la cultura, por la educación, en Cerro Colorado, hijos cerreños de Cerro Colorado. Una vez me acuerdo un regidor, no sé quién fue, me dijo, señor Filomeno, queremos que el alcalde le haga un reconocimiento a usted. Y era en ese entonces, ¿quién era? Ah, Manuel Vera Paredes. Le dije, mire hermano, ¿sabes quién me da el reconocimiento del pueblo? Yo no quiero ningún cartón. Pero ahora que estás sin vida, hermano, necesitas un reconocimiento como tal, como ex dirigente, como delegado, ahora como periodista, hijo cerreño. Yo soy nacido en Cerro Colorado, me siento orgulloso de ser hijo de Cerro Colorado. Por cosas de ti, ¿no? Hoy vivo en distrito Uchumayo, en la mano izquierda, con Gata. A Uchumayo lo quiero mucho, lo tengo aquí en mi corazón, Uchumayo. Porque Uchumayo me ha dado casa, me ha dado un terreno para mi casa. Me ha dado una esposa. Me ha dado grandes amigos que tengo en Uchumayo con otros amigos. Lo quiero mucho a Uchumayo. Que está, pues, vecino con Cerro Colorado, mi distrito. Soy de ahí, no me voy a bajar. Pues yo les digo, amigos oyentes, aquí las cosas claras. Qué asco me dio al enterarme de esta relación. Con razón, pues, andan fregando a don Roberto Sánchez. Pero él va a ser el presidente, la corda se agarrarán, ¿eh? Apuesto a mi cabeza. Apuesto con los lapicitos, a ver qué han perdido ya, que han perdido soy cabra. A ver, lapicitos de Arequipa, los desafío a ustedes. Apuesto a mi cabeza. Que el lapicito mismo va a votar, los lápices también van a votar por Roberto Sánchez. Porque entre los dos, ¿y cuál es la mejor alternativa? Porque esta desgraciada de la Keiko no conviene. ¿Saben qué ha hecho esta desgraciada? Voy a trabajar igual que mi padre. O sea, va a robarnos. Sí, va a robar. Mira, ¿quién ha ordenado golpe de Estado contra Pedro Castillo? La Keiko, los fujimoristas. Ahí está Miki Torres. Ha dicho, nos costó mucho sacarlo a Pedro Castillo. Por eso que el presidente, futuro presidente del Perú, lo va a denunciar. Sí, lo va a denunciar. Penalmente, amigos oyentes. Se merece, sí. Ya lo he dicho claramente, hay pruebas. Sí, Roberto Sánchez ha dicho, lo voy a denunciar penalmente. Y tiene razón, ¿eh? Porque hay pruebas ya del delito. El futuro presidente del Perú, Juntos por el Perú, Roberto Sánchez anunció presentar una denuncia penal contra los responsables que organizaron el presunto complot contra Pedro Castillo Terrones. La decisión se basa en la declaración de Miki Torres, de Fuerza Popular, a la frase que detonó todo. Miguel Torres, candidato a la vicepresidencia de Fuerza Popular, dijo que la salida de Castillo fue una gesta de contención y una suma de esfuerzos que incluyó a periodistas, escuchen bien, a periodistas, congresistas, ministerio público, Sí. Inclusive está el tribunal constitucional. Ahorita la grabación no lo tengo a la mano. Se me ha perdido toda mi relación. Tenía la grabación, pero no grabé en otro equipo. La verdad, se me fue. Si alguien tiene la grabación de la que yo cuando dice, este indio, hay que votar a este indio. Repito, la reacción de Roberto Sánchez a confesión de parte del relevo de pruebas, declaró Sánchez a su salida de un evento en San Juan de Lurigancho, ha confesado su delito. El día de mañana estaremos, dicen, en condición de presentar una denuncia penal que involucra a todos los que complotaron contra la democracia. Sedición y golpismo. Se juntó la fiscalía. Fuerzas políticas, el Congreso, medios de comunicación, todos eran pagados. Esta fue la relación de los pagados para sacarlo como sea a un gobierno constitucional y democrático. Así es la sedición, así es el golpismo, indicó el candidato a la presidencia de la República, como es Roberto Sánchez. Indulto Castillo. Roberto Sánchez reiteró su compromiso de indultar a Pedro Castillo Tonet porque ilegalmente está en la cárcel. Si llega a la presidencia del Perú, pese a que el mandatario fue condenado por conspiración contra el orden democrático, lo describió como una reivindicación de la justicia para el Perú. ¿Están de acuerdo que lo suelten? Sí, pues, todos, yo también. Yo voté por Pedro Castillo, no lo niego. ¿Por qué no voy a votar por esta desgracia, por esta maldita la que digo? Pues, en la vida. En la vida. Hay muy, todo el Perú ha votado por Pedro Castillo. Sí, amigos oyentes. Entonces no nos podemos negar. Yo no puedo negarme, soy sincero. ¿Por qué me voy a negar de algo que yo he hecho? Yo he votado. No me niego ni me da vergüenza. Porque era la mejor alternativa, amigos oyentes de Noticiero Pueblo. Usted también votó por Castillo. Pero muchos pues dicen ahora, yo no voté por él, yo voté en blanco. Qué cobardes, ¿no? Y voy a votar por Roberto Sánchez, les he dicho públicamente, no tengo miedo. ¿Por qué tendría que...? O sea, pongan la balanza a la Keiko y a Roberto Sánchez. La mejor alternativa está Roberto Sánchez. Pues. Porque la China ha dicho, voy a trabajar igual que mi padre. O sea, nos va a robar, nos va a asaltar. Lo que quiere la Keiko es tirarse nuestra plata. Vender toda nuestra riqueza y mandarse a jalar. Dejar en bancarrota al Perú. Por eso, amigos, usted, amigo oyente, usted que nos escucha, luchemos por una sola causa. Defender nuestra democracia, defender al nuevo presidente del Perú, Roberto Sánchez. Porque con esta Keiko, discúlpeme, pero si yo tuviera veneno en mis ojos, lo mataría. Porque es una maldita. Sí, amigos, es una maldita. No merece el perdón de Dios. Porque ha dicho que va a trabajar igual que su padre. Entonces ya se imagina lo que va a hacer, amigos oyentes de Noticiero Pueblo Radio Más. Por eso, amigos, tenemos que prepararnos. Si no nos preparamos, nos fregamos. Después tarde va a ser nuestras consecuencias, amigos oyentes, de El Noticiero del Pueblo. Yo tengo mucha desconfianza con este, con la Keiko. ¿Usted cree que la Keiko va a cambiar? No. Es una maldita. Actualmente ella maneja el gobierno actual de el tío José María Balcázar. Maneja el Congreso. Maneja el Tribunal Constitucional, ahí están estos viejos sinvergüenzas. Y pues la han indultado a esta desgraciada, esta debía estar en la cara pudriéndose. A la Junta Nacional de Justicia que maneja una mujer sinvergüenza. Al Ministerio Público, ahí está Gálvez. A la Policía Nacional del Perú, ahí está Roberto Arriola. Que ante la muerte del alcalde del distrito de 26 de octubre, la familia lo votaron como perro. Porque ya sí, ha sido amenazado. Y finalmente se sabe que una regidora había pagado $1,500 para que lo maten al alcalde joven. Un alcalde con mucho futuro, todo un caballero, todo un señor. Ahí está la consecuencia, amigos oyentes, de El Noticiero Pueblo en Radio Más.
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0: Por eso tengamos mucho cuidado, amigos oyentes, ¿eh? La que, como le reitero, ha dicho pues, voy a gobernar igual que mi papá, Alberto Fujimori. Uf, qué anuncio. Pero ojo, amigos oyentes, ¿eh? Para muchísimos peruanos esto significa algo negativo. Sí. ¿Por qué estamos jodidos? ¿Por qué hay tanta corrupción? Por culpa de este viejo sinvergüenza, ratero. Eso he hecho lo que digo. Voy a gobernar igual que mi papá. ¿Eso quieren ustedes, que nos jode el Perú? Si quieren que se jode el Perú, voten por el Keiko. Voy a gobernar igual que mi papá, Alberto Fujimori, y luego se va a mandar a jalar, se va a escapar. Se va a jugar con toda nuestra riqueza, amigos oyentes. Va a ser igual criminal, igual que su padre, terrorista. Fujimafias, rateros, mentirosos. Qué timoral. Por eso la única solución para nosotros es que Roberto Sánchez sea el presidente. Por eso tienen que votar por Roberto Sánchez. Porque la juventud que no ha vivido en la época del fujimorismo, hemos vivido consecuencias en la vida, amigos oyentes. Yo he sido perseguido. De repente yo hubiera muerto en la cárcel, solamente por hablar contra el chino. Esta es una mala hija. No solo con su madre, también con su padre, ¿eh? Porque también Alan le dijo, le va a ayudar a tu padre. Ella no quiso. ¿Por qué? Por eso hay que tener mucho cuidado, amigos oyentes. Esa gente joven que tiene 18, 19, 20 años. No sé, yo le cuento a mis hijos. Hasta a mis nietecitos que tiene 8 añitos. Mi nietecita que tiene 8 añitos. Les cuento. Y te preguntan, ¿eh? Y van a ver que la Keiko va a perder por cuarta vez. ¿Y qué va a hacer? Esta vaga, esta desgraciada. Porque esta mujer nunca va a ser presidenta. Tremenda delincuente, amigos oyentes. Pero hay gente bruta y ignorante. No, la Keiko sea presidenta. ¿Qué va a hacer? Nos va a joder igual que su padre. Va a comenzar a desaparecer universitarios. Van a matar gente. Va a decir, no, ese es el terrorismo. Va a ser el grupo Colina de la Keiko. Eso va a pasar, el grupo Colina. Va a renacer el grupo Colina. Había un grupo Colina encabezado por los policías que mataban gente. Y decía terrorismo. Eso decía terrorismo. Con lo que ha dicho que quiere gobernar con su padre, cuidado. Yo tengo mucho miedo que sea de la Keiko. Por eso, usted, amigo oyente, usted vaya a pensar, usted padre, familia, usted que es viejo. Los viejos pensando en la Keiko. Yo comencé la semana, el día sábado, ¿no?, con gente de Nueva Leticia. Viene la combe de Huayco y entonces nos sentamos ahí al lado de una señora. Señor, ¿y usted por qué va a votar acá para el Tito Chumayo? Ya, yo le dije, yo por el pollito. Yo por fulano y tal. Y para presidente, Roberto. Ah, démosle la mano, señor. Yo también voy a votar por Roberto Sánchez. Porque con esta maldita la Keiko, señor, usted lo ha vivido como yo lo he vivido con mis hijos. ¿Qué va a votar por esta desgracia? Tiene razón. Buenas tardes, el noticiero Pueblo en Radio Más, lo escuchamos adelante.
1: Aló. Buenas tardes, señor Filomeno. Mire, la verdad hay que ser directo, le voy a decir yo. Sánchez.

0: que no gobierne. No va a ser perfecto, pero mejor es él que la psicópata. Gracias.
1: Ok, muchas gracias a usted. Uno tiene que ser sincero, yo eso ya lo he dicho ya, no ahorita. Por ejemplo, el gobierno viene, ¿por qué me votó por Héctor Hugo Herrera y Popular 4H? Aunque no tenga confianza en mi persona, pero yo voy a votar por él, por amistad. Por amistad. Porque tengo años de amistad. Luchamos por Valle de Tambo, él como abogado, yo como periodista. Reitero. Miren que el chino se llevó cuántos lingotes de oro. En maleta este viejo desgraciado. Toda esa plata lo tiene ¿quién? Los hijos. Quemaban, asesinaban, robaban. Robaban en avión presidencial. Para transportar la droga, vendían armas a las guerrillas de Colombia. ¿Qué no hacían estos desgraciados, este chino desgraciado? Esterilizaban a nuestras mujeres. Dice, ¿para qué? Para decir el hambre y la pobreza. Eso va a ser esta desgraciada. ¿Usted quiere, señor padre de familia, que le esterilicen a su hija? Eso quiere usted, ¿no es cierto? ¿Votó usted por la China entonces? Porque ha dicho que va a gobernar igual que su padre. Va a esterilizar a las mujeres para reducir el hambre y la pobreza. Habrá terrorismo con el grupo Colina. Va a matar gente del grupo Colina y va a decir, ¡ah, no! Lo mató el terrorismo. Así que, amigos, prepárense. Miente que algo queda. Tanto que el comunismo, igual que Venezuela, igual que Cuba, dice, no. El Perú nunca va a cambiar al igual que sus países. Esperemos que el señor Roberto Sánchez actúe de una manera positiva por el Perú. Con todo lo vivido, con todo lo que vivimos. Actualmente, ¿quién gobierna? ¿No son los apristas, fujimoristas, Acción Popular? El mismo lápiz, ahí este sinvergüenza, pelolacio, este huancaíno, hermano de Vladimir Cerrón. Bien conchavado con esta mujer, ¿no? Con este sinvergüenza de Fernando Rospiglioz, otro sinvergüenza. Este era izquierdista, se negaba contra la Keika ahora, presidente del Congreso. Entonces, el día 47 minutos en esta segunda edición de Noticiero del Pueblo.

han cerrado las primeras cuadras de la calle, la Avenida Independencia. Ya tener mucho cuidado, amigos oyentes. Solamente el pase está hasta el sector de Pocarpata, lo más está cerrado, la calle Pocarpata. Sí, la calle Pocarpata, amigos. Hay inclusive comunicado del Consejo Provincial de Arequipa. ¿Quién está en prensa? Ah, está este señor, ¿cómo se llama? Jimmy Boris, ¿no? Boris, su segundo nombre, ¿eh? Y su apellido es el... mis apellidos lo tiene este sujeto, ¿no? Yo lo conozco, mi amigo. Jimmy Boris Quispe Flores. No tengo nada que ver con él, ¿eh? A ver si Boris nos manda después a nuestro WhatsApp la información. Ya te voy a dar mi número de WhatsApp. 95-929-8640. Te repito, Boris. 95-929-8640. Ahí nos envías cualquier tipo de información de la comuna provincial de Arequipa. Y si no, bueno, allá tú. 12 el día con 49 minutos.

0: estás haciendo caminata. Pues repito que la Municipalidad de Buenos Aires ha cerrado más de un kilómetro de la Avenida Independencia entre las calles 2 de Mayo y Fernández Dávila, provocando la congestión vehicular. Las rutas alternas también están invadidas. Buenas tardes, el Noticiero Puebla en Radio Más.
1: Buenas tardes, señor Filomeno.
0: ¿Cómo está usted, distinguida dama?
1: Toda esta información. Yo lo que le podría opinar es en el sentido de que he visto un poco en la mañana temprano, en el sentido de la del pasaje este de Ceballos con el candidato de la Keiko, el exministro de
0: Salud.
1: Yo creo que fue de Salud. Vea usted, en pleno debate, eso me llamó la atención en el sentido de que el otro candidato mostraba una foto. Y al final, la foto la presentó en todo lo que se ve en el cable. Pero vea usted, había estado dando su respuesta, su tema, este señor Ceballos. Y el otro malcriado, atrevido, era que estaba enseñando una foto, ¿para qué? ¿Para hacerle la contraria? Esto a mí, yo no he visto los debates, estoy tratando de captarlo, señor Filomeno. A mí, la primera impresión que me ha dado, porque le llamó la atención los que estaban de panelistas, esta malcriadez que le llamó la atención. Entonces, ¿qué reflexión me ha quedado en ese momento? Si así actúan en un debate en donde todavía no está ejerciendo el cargo, un personaje que se presenta como técnico, como representante de la Fujimori, ¿qué quiere decir? El mensaje claro que yo he recibido, van a hacer lo que les da la gana.
0: Sí, pues.
1: No van a respetar nada. Porque a vista de un debate que haga esta estupidez, esta malcriadez, prepotencia abusiva, ¿qué cree que los ciudadanos somos una manga de imbéciles?
0: Sí, pues.
1: Que no nos damos cuenta, ciudadanos. Abramos los ojos, abramos el sentido común, abramos el razonamiento. Esto es una agresión total. Nunca, nunca lo he visto. Incluso cuando se ha visto a través del cable exposiciones de otros momentos de gobierno, nunca, señor Filomeno.
0: Sí, pues.
1: Tamaña agresión, no solamente al candidato, sino a la población en general.
0: Exacto.
1: Ojalá que esto lo tomen los periodistas, que lo hagan tema. Porque esto no se puede aceptar así, tan, ¿qué le digo?, desnudo, tan sinvergüenza, tan cara sucia, que venga a presentar en el momento que está tocando su tema, el panelista contrario, él haga esta propaganda. ¿Qué es esto? ¿Demostración de qué? ¿De poder? ¿De agresión? ¿De ignorancia? ¿De qué? Tiene muchos nombres, pero esto, mal ejemplo para los jóvenes que cuando estén en un debate, sea el que sea, tienen que respetar los momentos a cada quien le toque la palabra. Y no agredir, no sacar ventaja abusiva, malcriada. ¿Y este es profesional en qué? No lo sé, pero tampoco me importa, porque ha demostrado que es una porquería de representante. Así no se asiste a debates, por lo menos yo he asistido a muchos, y nunca he visto esta estupidez, que sinceramente, por eso les digo, creo que la gente no lo ha tomado en cuenta, pero tomemos en cuenta estos, que según ellos pequeñeces, se le fue la mano, se le fue la idea, se le fue el cerebro. ¿Qué quiso demostrar? Gracias, señor Filomeno.
0: Ok, muchas gracias a usted. Esta gente después del RPP, la señorita esta, Fátima, es de RPP. ¿Y cuánto gana pues RPP? ¿Cuánto le han pagado en la campaña anterior? No, todo es pagado, ya les he dado a conocer la relación, ¿no? Que pagaron el año 2021, ahora también están pagando el doble. Por eso, pues, que la Keiko dice, yo no gobierno. Les ha dado la relación de todos los periodistas, cómo cobran. Amigos, ahí nomás termino ya, porque ya me voy, ya estoy casi sobre la hora. Les voy a recordar quién fue, cómo fue el debate, para que, solamente los nombres ya. Este sujeto que ha mostrado esa fotografía como un cobarde es José Recoba, de Fuerza Popular, el tema salud, el sexto tema. ¿Quién era el otro de Juntos por el Perú? El doctor Fernando Ceballos, Juntos por el Perú. Es pues cobardía. Ahora, el quinto tema era economía y generación de empleo. Entre Juntos por el Perú, a cargo de Pedro Franklin, de Juntos por el Perú, y Luis Carranza. Ya sabemos de Luis Carranza, ¿de qué pata cogía? Fujimorista, prista. Luego el otro tema, el cuarto tema era el infraestructura. Carlos Rumfus, de Fuerza Popular, y el otro era, a ver, era don Gustavo Guerra García, Juntos por el Perú. El tema tercero era agricultura y medio ambiente. Ser Guanitz, a cargo de Marco Vinel, bueno, no se ve bien a cabo el nombre, a ver. Marco Vinelli, de Fuerza Popular, y César Guarniz, de Juntos por el Perú. Tema número 2, tema Juventud y Deporte. Viste, ignorante, Rosángela Barbarán, de Fuerza Popular, que no sabía nada, frente a Ernesto Zunini, Juntos por el Perú. Y el primer tema era Reforma de Estado, a cargo de Sinesio López, de Juntos por el Perú, y Vladimir Guaroj, de Fuerza Popular. Estos fueron los ponentes de la noche de ayer, amigos oyentes de Noticiero Puebla. Amigos, nos vamos, les digo muchas gracias, que Dios me bendiga. Vuelvo mañana en este mismo punto, si no pasa nada. Gracias, buenas tardes, permiso.

De esta manera, hemos presentado El Noticiero del Pueblo, segunda edición. Amigos, gracias por su sintonía. Será hasta la próxima.

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8: 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Onda Deportiva. En el Consejo Provincial hay una señora prepotente, malcriada. Se llama Aurora. Pienso que la alcaldía o la nueva alcaldesa debe tomar cartas en el asunto, en este caso de esta señora que lleva por nombre Aurora. Lisa, así como me escucha, Lisa. Matona, malcriada, no sabe atender al público. señora alcaldesa o alguien por ahí, si escucha, deben manifestarle de que esta señora la deben cambiar de puesto o que la pongan de portera a esta señora que lleva por nombre Aurora del Consejo Provincial. Malcriada. 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Hoy estamos con fecha 25, ¿no? 25 de mayo. 2026, lunes, iniciando una nueva semana. 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Y Alianza Lima o Alianza Violín ganó el primer torneo de la Liga 1. Mientras tanto, Universitario de Deportes mañana juega todo o nada frente al Tolima en la capital de la República. Y comenzó el Roland Garros, esto en tenis. Ahí estará presente nuestro deportista y gran tenista Nacho Buss en el Roland Garros. También, amigos oyentes, Pep Guardiola, imagínense, Pep Guardiola conquistó 20 títulos con el Manchester City. De igual manera, ya viene el Mundial, 48 selecciones, provecho a los corruptos de la FIFA. ¿Ah? Y Melgar solamente empató, cuando muy bien puede asegurar el triunfo en el primer tiempo. Últimamente puro empate como visita, pero se gana o se empata, pero no debe perderse. Entonces Melgar empató. Amigos oyentes, todo esto y mucho más en los próximos minutos, mayor información. 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Amigos oyentes de Onda Deportiva. Bueno, como es de conocimiento, la FIFA se antojó para este Mundial para que participen 48 selecciones. Provecho, buen dinero. Imagínense todo lo que hace estos sinvergüenzas de la FIFA. Como nadie le pide cuentas, igualito para ellos, porque estamos prohibidos, digo, estamos prohibidos de pedir cuentas, cuánto tiene, cuánto se ha gastado. La FIFA no puede declarar esto, cuando realmente debe ser o deben rendir cuentas, pero no lo hacen por varios años. Hoy por hoy, Infantino hace lo que quiere, hace y deshace, no le interesa las críticas, simplemente lo único, cuánto de plata va a recaudar en este Mundial con 48 selecciones. Bueno, se avecina la fiebre del fútbol. Muchas selecciones o muchos países estarán atentos de lo que pueda ser su selección. Imagínense, hay miles, millones de euros va a recaudar esta FIFA, que es una corrupción totalmente. Pero en fin, todavía no hay dirigentes capaces, leales, que puedan crear otra institución y dejar a esta FIFA, porque se abusa, maltrata a los jugadores. No le interesa si juegan a 30 grados, a 32 grados, no. Les va y le viene a estos sinvergüenzas corruptos de la FIFA. Bueno, lo importante, el fútbol es el deporte rey. Faltan ya 19 días para comenzar esta fiebre, para comenzar o empezar este mundial, amigos oyentes de Onda Deportiva. Por ejemplo, España el día de hoy debe estar seleccionando a sus 26 jugadores. Debe estar seleccionando a sus 26 jugadores para competir y participar en este mundial Onda Deportiva en la frecuencia 1000, amplitud modulada, Radio Más. Hablando un poco, un primer torneo, yo diría mamarracho, lleno de problemas, quejas, reclamos. No hay una organización buena. Es lamentable que estos sinvergüenzas de la Federación Peruana de Fútbol, esta Comisión de Justicia, la CONAR, todos ellos son corruptos. Bueno, están a la cabeza, nadie les puede decir algo. Ellos lo que dicen se hace, ellos lo que dicen se cumple. Y bueno, ¿qué podemos hacer? Lo único que ojalá el Poder Judicial de una vez lo agarre del cuello y se lo lleve a tomar sombra. A tomar o estar en la sombra, porque se lo merece. Porque no solamente en el fútbol hace lo que quiere, sino también cuánto de plata se ha apropiado cuando fue alcalde de un distrito de Chongoyape. Se apropió de varios miles y eso está comprobado. Esperamos que esta o el Poder Judicial tome cartas en el asunto de una vez y actúen con mano dura contra este sinvergüenza de Agustín Lozano. Bueno, decíamos que Alianza Lima o Alianza Violín ganó el primer torneo. Y los Chancas, Dios mío, no entiendo. Cuando juegan con la U, a matarse. Y el día sábado, los Chancas, nada que ver. ¿Qué les parece, amigos oyentes de Onda Deportiva? Y Atlético Grau de Piura sigue en el último lugar, sigue en la cola. Claro que falta mucho, falta el segundo torneo, amigos oyentes, falta el segundo torneo, señoras y señores. ¿Puede salvar? Sí, porque faltan muchos puntos por jugar. Falta, reitero, el torneo Apertura. Hay un llamado, creo. un llamado, correcto. Adelante, Onda Deportiva.
4: Buenas tardes, señor periodista. Alianza no es ganador de la apertura, es el campeón de la apertura. Así dicen los hinchas periodistas de Lima, así dicen los hinchas que acá también tenemos en Arequipa, que son de este equipo limeño. Pero cuando gana otro equipo, solo le dicen, es el ganador de la apertura. Pero en este caso, tremendo título le ponen en los medios de comunicación, campeón. Se dice campeón cuando se gana un campeonato, no cuando gana la mitad de un campeonato, que es el apertura. Falta el clausura, pero me recuerdo que en el año 2023, Melgar ganó el apertura. No es campeón, es el ganador de la apertura. Así son los periodistas o hinchas periodistas de los equipos limeños, que disminuyen cuando es ganador de la apertura un equipo ajeno a Lima o cualquier provinciano equipo. Pero si es un equipo limeño, campeón, le ponen así. Ahora, con respecto al desastre de nuestro campeonato y dirigido por este corrupto de Lozano, ¿sabe cuál es la debacle total para nuestro sistema de fútbol o del deporte del fútbol? Es estas casas de apuestas. Estas casas de apuestas que hacen previo acuerdo entre... esa es la mafia, pues, justamente. Si hay mafia en la política, hay mafia también en el deporte. No solamente de estos años, sino de hace mucho tiempo, pero ahora lo ha finiquitado el desastre total estas casas de apuestas que han venido del extranjero y han influido bastante en nuestro campeonato, y ahora el que le conviene a un equipo que le paga o le pone plata a esta casa de apuestas, ellos invierten para que los resultados o los partidos se arreglen. Por eso es que vemos árbitros que no hacen bien su trabajo, muy cuestionados en diferentes partidos, y sobre todo siempre favoreciendo a los equipos limeños o los equipos populares de Lima, como Alianza Mesa o Violín o Universitario, que también tiene a Yudín, o Cristal. En este caso Cristal la está pasando negras, sí, pero siempre en cada año tienen el apoyo de los árbitros manejados por esta casa de apuestas. Muchas gracias, señor periodista.
8: Las gracias a usted por su opinión. Cristal se acordó de ganar. Estaba perdiendo, y volteó el partido al ADT de Tarma. Pero esta clase de campeonatos, muy mal, desorganizado, yo no sé qué va a pasar el próximo año, porque ya reitero, el Tribunal Constitucional le ha dado la razón al binacional. De inmediato protestó la Federación Peruana de Fútbol, claro, a lo macho, pero tenga por seguro, de aquí a algunos meses se va a arrepentir el hombre, así como lo ha hecho con Ayacucho y lo propio también con Binacional. Imagínense que Alianza Lima o Alianza Violín tenía que haber jugado en la Liga 2, perdió la categoría en la cancha. ¿Pero qué pasó? Un delegado de Alianza Lima viajó, ya ustedes saben, con muy buena cantidad de dólares para que el fallo sea favorable a Alianza Lima o Alianza Violín. Porque aquí ya la Federación Peruana de Fútbol le dijo, ha perdido la categoría y el próximo año tiene que jugar en la Liga 2. Pero acudieron a la TAS, y la TAS, otros corruptos, imagínense, por debajo de la mesa unos cuantos miles de euros, y con ello les cayó la boca y le dieron el fallo favorable para que no pierda la categoría este equipo de Alianza Lima o Alianza Viole. 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Otro llamado, adelante, Onda Deportiva.
9: Buenas tardes, compatriota Aragón. Al tema del caído y maltrecho fútbol peruano, está en la última ronda. No es posible porque no hayamos clasificado dentro de los 48. Así es. Y usted, ¿qué le entiende el Melgar? Está haciendo una pésima campaña. Correcto, tremenda inversión. Me parece que tiene más presupuesto que la U, Alianza Cristal. ¿Ah? Estamos quinto puestos. Estamos a 4 o 5 puntos del penúltimo. ¿Ah? Y usted, le pongo un ejemplo. La U, en este campeonato de apertura, en las 10 primeras fechas está haciendo mala campaña. No mala campaña, sino a media tabla. Y lo han sacado para el español Rabanal, ¿ah? Por los malos resultados. Y de paso, ¿ah? Se ha ido pues el que lo ha contratado, en este caso Álvaro Barco. ¿Ah? Y el Melgar, ¿por qué lo sostiene pues el señor Betoki y al señor Villamarín? Ellos han llegado a 2019, mire usted, no hemos campeonado. A las veces hemos clasificado en Sudamericana y Libertadores, y una de Chiripa que hemos hecho en 2022, cuando llegamos al semifinal, por la mano de Lorenzo, que actualmente es entrenador de Colombia. Yo le entiendo, son 7 años, seguimos con esos par de incapaces. Mire usted, usted que sabe mucho de fútbol, el señor Candelato, el venezolano de Santi, ¿cuántos partidos han jugado en estos 17, no, que han jugado en la apertura? Ah, no, fue ni un par de partidos. Yo que no he hecho un gol, creo que Santi ha hecho un gol de Chiripa, nada más. Y ellos cobran puntualmente. ¿Ah? Esto es para, muestre un botón, señor Gamero, la plata como se derroche de Melgar. Yo que el inversionista, el prestamista Jader, hace rato ya lo hubiera dado Forata, Purga, ese par de incapaces. En Arequipa tenemos lumbrero, tenemos paradigma, campeones del 81, subcampeón 83, los hermanos Neira, Obando, Gallo Valdivia, tenemos acá el Juvenal Diseño, Concha, ¿ah? Después el Palito Vera, puede hacer esa labor de administrador. Yo no sé, hay que pedirle la NASA al señor Gamero para ser un buen administrador. Si uno que ha jugado fútbol y sabe, ¿ah? Va a tener buenos jales, yo no sé. Ojalá que para clausura, ¿no? En este caso, ponga el señor este Chaverio Rondelli, ponga hombres, no nombres. Y si juega, y ese par de mexicanos, ya pues, que se regresen a su país, porque acá muchos están haciendo bulto, señor Romero. Ha hablado un hincha del Melgar, señor Romero, muchas gracias.
8: Bueno, correcto. Gracias por su llamado, por su opinión aquí en Onda Deportiva. 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
10: 1:33.
8: Estamos en el aire con Onda Deportiva por Radio Más. Bueno, imagínense, qué buen tenista, ¿no? De 22 añitos, Nacho Bus, campeón en este ATP 500 allá en Hamburgo. ¿Y saben cuánto ha ganado por ser campeón? $500,000. Provecho, Nacho Bus. Ahora va a debutar en el Roland Garros. 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
11: Buenas tardes, compañeros en cabina central, amigos de Onda Deportiva, a través de Radio Más, en la frecuencia 1000 de la amplitud modulada. Buenas tardes, señores. Hoy estamos en lunes 25 de mayo del año 2026. 17 días faltan, o 17 días nos separan del Mundial de Fútbol que se va a realizar en América del Norte.
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11: Un día como ayer, 24 de mayo, ocurrió una de las tragedias más grandes que enlutó a nivel mundial el fútbol. y ocurrió lamentablemente en nuestro país. En el Estadio Nacional, por un mal arbitraje, señores, murieron más de 300 personas. Nunca se vaya a saber exactamente cuántos murieron, pero fueron más de 300 personas porque la policía empezó a lanzar gases lacrimógenos por doquier cuando las puertas del estadio todas estaban cerradas y murieron simplemente asfixiados, aplastados, pisados. Fue una de las mayores desgracias que conozco yo hasta la fecha ocurridas por un partido de fútbol. Señores, Ignacio Bus logró el título de Hamburgo, le ganó en la final por 2-1 a Jimmy Paul de Estados Unidos. En casi 3 horas de juego, Ignacio Bus, entonces, señores, nuestra primera raqueta, bien, buen triunfo en Hamburgo, jugó, me parece, 6 encuentros seguidos, ¿eh? Y hoy día está jugando en este momento con Rublev de Rusia. En este momento está jugando con Rublev de Rusia, Ignacio Bus, ya en Roland Garros, el segundo gran slam del mundo. Esto en París. Y está en el cuarto set, estuvo ganando Ignacio Bus por 5-2. Con esto empataban a 2 y tenía que irse a un quinto set. Ustedes saben, los grandes slam son a 3-5. Bien por Ignacio Bus, al margen de lo que pueda suceder en este Roland Garros, señores, ha hecho un gran papel, o está haciendo un gran papel. Tengo, dice, ganas de estar en Perú, dijo, luego de ganar en Hamburgo el título. Tengo unas ganas enormes de estar en Perú. Seguramente extraña la comida y todo eso, a pesar de que él es descendiente de gringos, es pues güerito, como dicen los mexicanos, ¿no? Pero él es nacido peruano, fue más peruano que la oca. Entonces, señores, yo creo que hay que dar un gran recibimiento por lo que ha hecho y va a seguir haciendo seguramente Ignacio Bus. Bien por él. Melgar, señores, consiguió un empate a un gol al iniciar esta fecha 16 de la Liga 1. Empezó ganando con gol de Cuesta y luego se hicieron empatar y quedaron 1-1. Hubo cosas raras ahí, ¿eh? Hubo cosas muy raras ahí en esto de este encuentro, de parte especialmente del arbitraje y del hombre que estaba en el VAR. Este individuo que estaba en el VAR cada vez lo premian para que esté sentadito ahí ganando su buena plata en el VAR, pero haciendo un pésimo trabajo. Alianza Lima, señores, se llevó en la apertura al vencer claramente por 3-0 al equipo de los Chancas, que pensábamos que iba a poner mayor resistencia a este equipo de los Chancas, que no tiene mal equipo, ¿eh? Pero parece que el técnico un poquito que no quiso pues que empujen como debían empujar para ganar, y Alianza fue todo lo contrario, fue una locomotora, salió desde un principio a querer ganar. Lo mejor que tenía Chancas, la defensa, se defendieron bien, pero una cosa pues es defenderse bien y otra cosa es pues ¿qué se llama? Tener también que atacar. Este es un partido de fútbol. Ah, no solamente uno tiene que salir pues a defenderse. Eso no le resulta a nadie. No te puedes salir a defender pues 90 minutos. Alianza entonces es el legítimo vencedor de este apertura cuando falta una fecha. Falta jugarse la fecha 17. Señores, también les diremos, señores, que luego del triunfo de Alianza Lima, habló Pablo Güede, el técnico de Alianza Lima, y dijo, nunca festejo. Entre otras cosas, ¿no? Porque todo el mundo festejaba pues el triunfo de Alianza, los hinchas y los jugadores en la cancha. Y él dijo, nunca festejo. No sé, a mí me parece, voy a ver por ahí, tengo que leer parte de su currículo, parece que nunca ha ganado pues un torneo. Y no sé qué piensa pues festejar. Y vive resentido porque, ustedes saben, al tercer o cuarto partido que no le salían las cosas, ya la gente pedía que se vaya y le dijeron también, este es el último partido. Si no le sale bien, se tiene usted que ir. Y de eso hasta ahora vive resentido porque dice que no festeja bien. Pero también porque hay gente a los que no quiero ver nunca, dice. ¿Ah? Seguramente los ha visto festejando a la gente que ha querido sacarlo y por eso viene el resentimiento. El que guarda odio o rencor, no vive feliz. No sé si este señor en verdad será feliz porque ha logrado el título, ¿no? Pero cuando usted guarda odio a otra persona, por más que lo haya ofendido, no va usted a ser nunca tranquilo. No sé si es la soberbia o qué, yo no festejo y no sé, pero en todo sitio donde se ve que algún equipo hace una buena actuación, siempre festejan, ¿no? Salvo a los aliancistas que no les gusta que la U festeje en su campo porque le apagan la luz. En fin, señores, ese es su parecer del señor Pablo Güede. Él sabrá por qué y a quién no quiere ver nunca más. Sporting Cristal se acordó que tiene que ganar, que está mal en puntos, está muy abajo en la tabla de colocaciones, y le ganó por 2-1 al ADT de Tarma, que luego el ADT fue un rival bastante difícil, a pesar de que los jugadores de Cristal también desde el arranque salieron a qué se llama, a querer inaugurar el marcador. Salieron pues con unas ganas tremendas, pero nada, el ADT se defendía bien ahí. Tienen un muchacho ahí, Soto, un central, que tiene 23 años. Y está bien, a pesar de que en el segundo tiempo, ya faltando poco para que termine el encuentro, se hizo expulsar por otra amarilla. Pero bien nomás este muchacho.

Ya se cansó Sporting Cristal de llegar tantas veces, 8 veces. Y nada. Ahí te llegó una vez y gol. Y bueno, las cosas no que da el fútbol, ¿no? Las cosas del fútbol. Sé Ricardo, el técnico de Sporting Cristal, dijo pues al final del encuentro que la única manera de sacar adelante a un equipo es con mucho trabajo, esfuerzo, sacrificio, porque yo no conozco otra manera de salir con un equipo adelante. Simplemente tenemos que seguir trabajando con mucho ahínco. Ahora en este descanso que prácticamente va a empezar ya, porque van a suspender ya el campeonato, me parece, por el Mundial. Aunque dice, parece que va a haber un campeonato intermedio por ahí, ¿no? No sé bien claro cómo estará esta situación. No sé. Aníbal Quiroga, que es el abogado de la Federación Peruana de Fútbol, dice que están pidiendo una explicación al Tribunal Constitucional por el fallo discutido a favor de Binacional. ¿Ah? Mucha gente dice que no, esto está mal. ¿Cómo pueden, si este caso es del 2003, y cómo pueden adelantarle un año para que juegue por la Liga 1? Porque ahí la resolución dice que el 2007 tiene que jugar en la Liga 1. No entiendo esta cosa de los especialistas. Pueden no interpretar esta situación que se ha dado en el Tribunal Constitucional, este Tribunal Constitucional, que es de Keiko Fujimori, como todas las instituciones, ¿no? El Jurado Nacional de la Junta Nacional de Justicia, el Defensor del Pueblo, y todos estos son, pues, ¿qué se llaman? Elegidos por el dedo de Keiko, la famosa señora K, que desde hace años está, 10 años está en el poder, malográndonos la vida a todos los peruanos, y con una cara, pues, no sé, no tiene sangre en la cara, y todavía sigue presentándose. No sé, el que no quiera a su familia, pues, votará por Keiko, porque ella no quería ni a su papá ni a su mamá, lo hizo votar a su hermano del Congreso, una desgracia de mujer. Pero bueno, pues así son pues los japoneses, porque ella no tiene ni una gota de sangre peruana. Entonces veremos qué hace Aníbal Quiroga, qué le va a responder el Tribunal Constitucional, porque hemos leído un poquito del fallo, no sé qué pensar, porque no lo entiendo bien, no lo entiendo bien, en verdad, este fallo que ha dado el Tribunal Constitucional. Seguramente por eso el abogado conocido, Aníbal Quiroga, le está pidiendo explicaciones, porque dice la ley que sí están en su derecho de pedir explicaciones al Tribunal Constitucional. Explicaciones. No están pidiendo anulación, porque parece que el Tribunal Constitucional, sus fallos son inapelables. Así como el Jurado Nacional de Elecciones, también pues sus fallos son, en última instancia, son inapelables, así se paren de cabeza. Por eso es que no le han dado la razón a Porky. Porky, imagínense, Porky de presidente, Dios mío, peor que el pederasta de Trump, del presidente de Estados Unidos. En fin, señores, todo lo que sucede en nuestro país, ojalá que esto cambie, y cambie para bien de la mayoría de peruanos. Señores, de allí llegó la delegación de Deportes Tolima a la capital de la República. Mañana se enfrenta a Universitario de Deportes por el grupo B de la Copa Libertadores de América. Un triunfo de Universitario podría dejarlo en un segundo lugar y pasar a octavos de final de la Copa Libertadores. Pero un empate también no sería mal, porque

0: Bueno, en última instancia ya tendría que jugar un playoff con algún equipo que quede en segundo lugar en la tabla de la Copa Sudamericana, para quedarse en Copa Sudamericana y seguir en un torneo internacional. Mañana entonces se juega todo por el todo este equipo de Universitario de Deportes, que tiene que traer a alguna gente también para suplir a otros que ya no están, algunos que han traído y los han traído por gusto. El que se salva con buen puntaje me parece que es Caín, y esto que es Caín, bueno, es musulmán seguramente, ¿no? Porque él es de Palestina, de padres palestinos. Caín Fará, Caín, ustedes saben, mató a Abel, dice la Biblia. Entonces, es uno de los mejores que tiene la U y ha sido convocado por la selección de Palestina, Caín Fará. Y bueno, si es así, tendrá que ir nomás calladito. Hoy, con el encuentro entre Comerciantes Unidos y Garcilaso del Cusco, culmina la fecha 16 de la Liga 1. Faltaría solamente una sola fecha, la fecha 17. Belgrano de Córdoba, señores, se consagró como campeón del fútbol argentino por primera vez. Le ganó en la final por 3-2 a River Plate. 3-2 a River Plate. Este Belgrano, hubiésemos querido ver el partido, la verdad no lo hemos visto. Simplemente hoy en la mañana hemos visto algunos reprises que hacen, pero nos hubiese gustado verlo porque pensé que River estaba mejor, porque River, ahí está el Chacho Caudet, lo han traído desde España para que entrene al River en vez de Marcelo, que se fue ya a Gallardo. Empezó bien, los primeros 5 o 6 partidos los ganó River con Chacho Caudet, pero después ha comenzado a fallar, no sé, y ahora pierde el título. Es una baja tremenda ahí para el técnico también, y los hinchas de los Millonarios, que les dicen a los de River, cómo estarán, de amargos, ¿no? Se ha ganado este equipo de Belgrano, pero
1: es el equipo de Brian Reina.
0: Manches,
1: Marco, ¿sí? Es el equipo de Brian Reina que ha campeonado.
0: Claro, pues, es el equipo de Brian Reina, porque sigue siendo el dueño de su pase. Brian Reina, hablando de Brian Reina, en días pasados estaba pidiendo que le den fútbol, yo no sé por qué, de qué se llama, no me ponen en el equipo. Oye, debían ponerlo, ¿para qué lo han traído? Yo creo que Brian Reina puede jugar mucho mejor que varios equipistas que tiene el que se llama Universitario. Por ejemplo, en lugar que lo pongan ahí porque juega de extremo izquierdo, el lugar de Oreja Flores, el Orejita parece que ya se le acabaron las pilas, sigue mal, no entró bien, el otro día se acuerdan lo que ha hecho, nada de nada, 0%. Y estuvo Reina también, entró unos minutos, más o menos ahí, pero él pide que le den más fútbol. ¿Cómo voy a demostrar si no me dan minutos? Dijo en días pasados Brian Reina. Manchester City, señores, cayó por 2-1 ante el Aston Villa al final del torneo de fútbol de Inglaterra, en la Premier. Aquí se le despidió con aplausos y algunos con llanto a Pep Guardiola. Se fue Pep Guardiola, señores, dirigió 10 años al City y se fue perdiendo, ¿no? Perdió el título y perdió este último partido frente al Aston Villa, que es campeón de la Euroliga. Aston Villa, campeón también del segundo torneo en importancia allá en Europa. señores, entonces se fue Pep Guardiola, no sabe a dónde va a ir, no sabe a dónde, cuál es su destino. Djokovic ganó, señores, ayer en su debut en Roland Garros, 3-1 a Giovanni Fomacar, ganó por 3-1 Roland Garros. Entonces Djokovic rompió el récord de Federer, que tenía 81 triunfos en los grandes slam. Ahora con este triunfo de Djokovic tiene 82. Entonces ya le rompió el récord a Federer. Djokovic con sus 38 años, de jugar a veces 5 sets o 4 o 5 horas, no creo que llegue a una final. Es difícil ver cuando este deporte pues individual, tremendo desgaste físico que hacen, y por eso a sus 38, ya va por los 39, ¿eh? Djokovic debe irse por la puerta grande, no sé. La lista de los 26 de la selección de fútbol de España los dio un locutor, no los dio el señor técnico Luis de la Fuente. 8 jugadores de Barcelona, de Real Madrid, 0 jugadores. Ningún jugador del Real Madrid. Esto les estará pesando. Bueno, en fin, esto es cosa del entrenador. Hasta aquí nuestro informe por el día de hoy, señores. Dios mediante, estaremos con ustedes el día de mañana a la hora de siempre. Gracias. Buenas tardes.
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0: nuestros derechos, hermanos, lo que hemos hecho, bloqueo de caminos. Pero vándalos. Cosa que
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0: nosotros
1: más.
0: En marchas que se ha ido repetidas veces a la ciudad de La Paz, hemos ido pacíficamente. Donde allá nos han ido gasificando, hermano Javier. Pero nosotros no portábamos ningún tipo de armamentos y nos han denominado vándalos. Y resulta de que ayer han hecho un programa denominado el paso humanitario, ¿verdad? Hermanos, ellos iban a venir pacíficamente con banderas blancas. Pero hermanos, ¿ha sido así? Si fuera pacífico, hermanos, hubieran salido desde Sencato, desde el primer punto de bloqueo que había. No hubiera habido enfrentamientos. Ahí en el primer punto de bloqueo, hermanos, han ido a reprimir desde la ciudad del Alto hasta llegar a lo que es Avilaki Copata, hermanos. Y nosotros no tenemos armamentos, hermanos, como ellos indican que hemos ido a emboscar. Ellos han venido primero, hermanos, con un grupo de choque del auto con las motocicletas. ¿Qué ocurre, hermanos? Prácticamente han venido, alguien ha visto al ministro a venir a dialogar con bandera blanca, hermanos, para que nos diga mentirosos, para que nos diga vándalos. No, hermanos. Y ahora esto es verídico, real, y que se mientan. El vocero presidencial que nos dice que es mentira, que no hay baja, que no tienen armas letales. Hermanos, nos han dado con proyectiles, ahí está la evidencia. Ahí está, debe tener la autopsia el hermano. Si hemos sido nosotros quienes nos hemos auxiliado entre nosotros. ¿Y cómo había la intimidación por arriba, por aire? Con su avioneta, hermanos, nos han intimidado, ¿verdad, hermanos? No ha sido solo por tierra, ha sido por tierra y por aire, hermanos. Ahí están los testigos. Nosotros no somos mentirosos. Nosotros sí sabemos defender a la patria. Basta de que nos manejen este grupo de oligarcas, hermanos. Basta un grupo de oligarcas, supuestos empresarios, que se han vuelto con nuestro dinero empresarios, hermanos. Basta. Ya está la evidencia. Queremos que esto se haga justicia. Y espero que no quede en impunidad, hermanos. Tenemos que tener justicia de este hermano que ha caído. No solamente este hermano caído, sino que hay heridos, hermanos, con proyectiles, hermanos. Hermanos, nos hemos defendido, hermanos, exigiendo nuestros derechos. ¿O qué otra cosa hemos hecho nosotros? ¿Qué vandalismo hemos hecho nosotros? Ellos son vándalos disfrazados. Ellos son vándalos de corbata que están robándonos nuestras riquezas, hermanos. Hermanos, no creo que podamos dialogar con un deceso, hermanos, que nos han prácticamente masacrado, hermanos, a punta de bala. ¿Así puede pedir diálogo? Es que nosotros no hemos ido prácticamente a enfrentar, hermanos. Estamos esperando pacíficamente y que venga pues el ministro, que dé la cara con su bandera, obviamente, como ha sido el programa, hermanos. No ha habido, hermanos. Y ahora la prensa vendida muestra esto.
2: No.
0: No muestra. Lastimosamente, Red 1, Unitel, Bolivisión, no muestran nada de que el pueblo boliviano pide, hermanos. Hermano Javier, es hora de levantarnos. Hay que pedir lugar. Nos dicen supuestamente
1: más.
0: Pagados, masistas, evistas. Carajo, no somos masistas ni evistas. No somos socialistas ni comunistas. Lo que queremos es el progreso de nuestros pueblos, de la Bolivia abandonada. También nosotros queremos ser empresarios. A ver que nos dé los impuestos, que nos libere, a ver, hermanos. Y pero ¿cómo ellos les liberan impuestos a los grandes empresarios? A nosotros, a los pequeños que tienen NIT. ¿Cómo nos persigue, hermanos? Para todos que haya, pues nosotros queremos una sola Bolivia. Que todos seamos tomados en cuenta como una persona. Aquí nos están aprovechando puros extranjeros, croatas. Ahí está Sokol, el comandante general de la policía. Un extranjero. Por eso tiene que irse el comandante general de la policía. Todos los ministros que se han acomodado. Después Revilla también viene y tiene que irse. de este departamento. No vamos a tener un gobernador. Nosotros no nos han convocado, nos hemos autoconvocado porque queremos realmente una Bolivia verdadera donde nosotros nos gobernemos, hermanos. Muchas gracias, hermanos. Nosotros aquí estamos unidos con Colquenche, San Antonio, nos han venido. Muchas gracias. Hemos defendido la democracia, hermanos. Guayana Norte también, lo propio, hemos salido todos, hermanos. Nos hemos unido, hermanos. Nosotros no somos delincuentes, no hemos venido a provocar, sino que hemos venido con una sola petición, que todos los bolivianos seamos iguales, que la educación sea igual. Hasta habíamos permitido y hemos aceptado el gasolinazo, el dieselazo, pensando que nuestra Bolivia va a mejorar. ¿Dónde están esos 10 millones de ahorro por día, hermanos? Eso tranquilamente nos iban a alcanzar para todos nosotros, para obra, para cada alcaldía. Ahora, hermanos, los aviones que ha prestado Hércules, ¿a quién está haciendo favor? A los empresarios. El gobierno argentino le está prestando gratuitamente. Ustedes de la prensa tienen el conocimiento. Pero por lo menos el pollo llega al mismo precio aquí. A más caro todavía. Se lo traen gratis para el empresario y nosotros pagamos, hermanos. Es hora de levantarse esto para decirles a los medios de comunicación y a toda Bolivia entera. Esto no es mentira. Este masacre ha sido real, esta muerte ha sido con bala y los heridos han sido con bala, hermanos. Muchas gracias, hermanos. ¡Que viva Bolivia!
1: ¡Que viva!
0: ¡Que viva La Paz!
1: ¡Que viva!
0: ¡Que viva Calamarca!
1: ¡Que viva!
0: ¡Que viva Colquecha!
1: ¡Que viva!
0: ¡Que viva Coñana!
1: ¡Que viva!
0: ¡Que viva Provincia Loma!
1: ¡Que viva!
0: Muchas gracias.
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3: compañeros, ¿qué queremos?
1: ¡Justicia!
3: ¿Qué queremos?
1: ¡Justicia!
3: ¡Cuándo!
1: ¡Ahora!
3: ¡Cuándo!
1: ¡Ahora!
3: ¡Cuándo, carajo!
1: ¡Ahora, carajo!
4: Vamos a sentar la gloria.
5: En ese momento llueve también aquí en la carretera La Paz Oruro cruce Vilaque.
6: Ya, hermano, amiga Torriente, y sin solamente hermanos, autoridades, hermanos ejecutivos,
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6: hermanos, hermanas, a cámara,
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6: La Oruro, policía Barri Valle, aquí acá, el sector Vilaki, no me queja, ya no te aparezco como sin catalta, San Antonio, Socuata, Kenio, Chamachaba, tal vez.
4: Subcentral
6: sin catalta, cuando acaba, cuando hay frente a otra policía, cuando acaba militar, cuando acampe. Pero, Aníbal Caru, a Caruki, que la señora Paquete, Wally, Chamacha, señora Saba, hermanos, autoridades. Hermanos comunarios, Tacpacha, Ucaqui, Nayajar, Tabeísta, hermano Doriente, bueno, allá hay municipio de Calamarca,
2: allá
6: hay provincia de Roma. Muchas gracias.
7: Bueno,
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7: hermano, ejecutivo provincial.
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7: Roma,
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7: Hermano Central, comandante que dan organizaciones, hermanos, autoridades de los dos subcentrales de Calamarca. Hermanos, municipio de Colquecha, Marquiribe, Machecamarca, Micaya. Hermanos, sindicatos de transporte de Machecamarca, también del norte, Colquecha. Hermanos, Fejube de Calamarca. Hermanos, consejos educativos que nos están presentes en este día. Muy tan importante y tan doliente al ver esta clase de masacre que hemos visto ayer. No era esto, esta actividad no tenía que... comunidad estaba esperando pacíficamente sin molestar a nadie. Pero este gobierno, a través de sus ministros, pasaron y provocaron, ellos dieron gases lacrimógenos, lanzando a los comunarios y la comunidad se acabó de defender. Hermanos,
6: el rey, muchas redes sociales dicen de que este no es, es falso. Y aquí está, hermanos. Yo mismo estoy viendo, hermanos, y todos también están viendo. Aquí está el hermano fallecido, que tiene un joven que tenía por delante vida. Tiene 24 años, tiene sus hijos y todavía recientemente ha nacido su hijo, ¿no? Hermanos, nosotros tenemos una reivindicación por el manejo de este gobierno incapaz que hace a su favor a sus hermanos empresarios, que no hace favor a los campesinos y a los departamentos. Solo busca su beneficio nomás. Por eso hemos tenido, por esas gasolinas basuras que ha traído y ha dañado a muchos autos movilidades también. Y también por los decretos que lo ha hecho sin consultar a nadie. Solo ellos han sacado de a su querer. Por eso hoy estamos en las calles y en las avenidas. ¿Para qué? Para pronunciarnos de que desde aquí vemos de que no nos favorece a nosotros. Por eso estamos aquí. Si a aquellos hermanos les molesta, no están viendo la realidad. Pero gente del campo, de lo que caminamos día a día, trabajamos las 24 horas, tanto en la agricultura y en todo, vemos qué es el trabajo. Por eso hoy en día tenemos que trabajar, que tenemos que manejar nuestro gobierno. De un campesino que ha nacido del pueblo, él tiene que gobernar, hermanos. Él conoce mejor que todo, hermanos, porque los caras son caras, van a luchar por sus empresas, pero lo que es el pobre siempre hace del pobre y la clase media, hermanos. Con esto, hermanos, quiero decir que nuestro presidente que hemos elegido, y no hemos elegido a él, hemos elegido a nuestro hermano Lara, pero la confianza se nos pasó, hermano. Por eso hoy estamos molestos y más molesto. Ahora nunca tenemos que unirnos. Los provincias de Loma, los 20 departamentos, los 20 provincias y los 9 departamentos y toda Bolivia. ¿Para qué? Para sacar este gobierno maldito que no está manejando en nuestro país. En bueno, estamos en crisis económica todavía aún, pero todavía nos levantamos. Con esto, hermanos, quiero hallar también a todas mis autoridades. ¡Hallar a nuestro municipio Coquecha! ¡Hallar a municipio Calamarca! ¡Hallar a provincia Roma! ¡Hallar a los 20 provincias! ¡Hallar a los 9 departamentos! ¡Hallar a Bolivia! Muchas gracias, hermanos.
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4: Bien, muchas gracias, hermanos y hermanas, familia doliente, con su permiso de ustedes, hermanos y hermanas, autoridades de esta, de la provincia de Roma, municipio de Collana, Collana Norte, hermanos, siempre decirle de que haya la unidad. Cunacauquis, falta Siñautjío, hermanos, realmente yo les voy a informar un pequeño informe, hermanos. Hermanos, hemos ido de aquí, agarrado a mis hijos, como decir, los 7 secciones. Allá lo mismo hemos pasado, gasificados. También, hermano, hemos tenido detenidos. En ese sentido, yo mi preocupación era de los detenidos. Y un encargo me dieron de aquí al camino. Hermanos. Por lo cual, provincia de Roma, no tengo ni un detenido. Tenía, pero hermanos, toditos ya salieron, hermanos. Pero realmente esto, hermanos, ayer estaba en una reunión con todas las autoridades de las 7 secciones. Hermano, de repente nos ha llegado esta noticia. Realmente sin palabras, sin nada nos han dejado, hermanos. Y ese es el pequeño informe. Ahora, este gobierno maldito que nos ha
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4: hecho, nos ha hecho llorar a este pueblo boliviano y a la provincia de Roma. Ha vestido de luto a la provincia de Roma. Por eso yo lo digo, hermanos, basta que se ha bañado este gobierno con la sangre. Está olor a gas este gobierno. No hay diálogo. Hermanos, eso sí les voy a decir, hermano, no hay diálogo, porque está bañado con el sangre de la provincia de Roma. Y eso, no hay perdón. Cuando decimos la tierra de Tupac Katari, que es de la provincia de Roma, entonces que venga el gobierno, esos policías, a cuartizarnos con 4 tanques, Flora, hermanos. Que haga, hermano, porque no quiero estar en ese pedido. Ahora llama, hermanos, ¿qué dicen? Diálogo, diálogo. no vamos a dialogar, hermanos. ¿Por qué? Perder un hermano, un hijo de la provincia de Roma, como padre de la provincia de Roma, me duele y me da ganas de llorar, hermanos. Pero la lucha, estoy con ustedes y estoy con la provincia de Roma. Hermanos, aquí también nos honra a los hermanos de la prensa, la Red de América y Apacheta, que es también de la provincia de Roma. Aquí están nuestro hermano de derechos humanos, o pasaporte en aquí Uñistiri. Ahora, hermanos, lo que ha pasado, lo que ha sucedido en este lugar, que es hermano Vilaki, decir, la subcentral Vilaki, la comunidad Vilaki, y estaban también presentes nuestros hermanos. Alta, hermano, son testigos. Ahora en este momento, hermanos, Manaka Princar Paltava Pragma, y este hermano, yo siempre voy a ser agradecido. Las otras prensas no quieren venir. Aniutan Munquite dice, hermanos, estamos prohibidos. Realmente, hermano, estas dos prensas que nos acompañan, nuestro hermano de derechos humanos, que también, hermanos, lamenta, siente el fallecimiento de nuestro hermano de la provincia de Roma, que es de la cuarta sección, comunidad Vilaki, hermanos. Hermanos, Masura, Aníbal, con Sarsun, por Hayat, hermanos, pero la lucha está con nosotros, la lucha está con este pueblo, y siempre voy a ser agradecido a ustedes, hermanos de la cuarta sección. Unidas, ahí visto, hermanos, los 12 subcentrales están aquí, hermano, presente, por una causa que este gobierno ha reprimido a la subcentral Vilaki, hermanos. Están presentes, hermanos, Yuspagar Tapsmawa, a los 12 subcentrales del municipio de Calamarca. Mawa Wakiña Tanua, Makuña Kaki, Ayuka Makaru, Chir Anipta Hualik, hermano. Acá pasistas en diferentes lugares. Sioro Tuxaro, Mawa Waksar Harup Hanani. Hay comentarios hablando mal de nuestros hermanos que están en la lucha, gente del gobierno hablando mal contra esa autoridad, hermanos. Dios pagar son hermanos, y este pueblo me duele, hermanos. No voy a dejar en impune, voy a pedir justicia también hasta las últimas consecuencias. Hermanos de derechos humanos, ya no está, hermanos. Con la ayuda de ustedes, siempre vamos a estar adelante. He visto a mis hermanos concejales por ahí, que tiene que estar siempre con su pueblo. Si el pueblo está luchando, él también tiene que estar luchando con el pueblo. Si el pueblo está llorando, el concejal también tiene que estar llorando aquí, hermanos. Por eso, hermanos, les digo, déjales de llorar, porque yo soy el padre como de la provincia de Roma. Me duele perder un hermano, un elemento joven que tenía su trayectoria dentro de su familia. Pero, hermanos, bíblicamente hay justicia divina. He visto bien claro, agarró su arma, apuntó y lo mató. Esa policía, que haga justicia divina. Uxmaita Sirekinan, hermanos, que realmente ahora estará feliz. No creo que diciendo habrá llegado a la audiencia. Creo, hermano, desde acá decimos, desde la provincia de Roma, a los hermanos policías, no nos mate a sus hermanos y a nuestras hermanas. Unidad del pueblo tiene que unirnos. ¡Ale! Municipio de Colquencha.
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4: allá hay el municipio de Collana Norte. Allá hay el municipio de Calamarca. Allá hay los municipios del norte. Hasta la victoria, mis hermanos.
1: ¡Hasta la victoria!
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8: Allá la provincia de Roma. Bien, hermano, antes que nada, familia doliente, Comaraki, 12 cantones de cuarta sección, Calamarca, Comaraki, municipio de Colquencha, municipio de Collana Norte, Coajilaneca, Huaxancasque, como provincia de Roma tenemos 3 sectores, hermanos, norte, centro, sur. Entonces, hermanos, Nayaja, Anchitratuna, como ejecutiva de provincia de Roma, todo con las hermanas ejecutivas y también los hermanos ejecutivos, Axaru, por tanto, hermano. Provincia de Roma ha sido masacrado, hermanos. Pero acá más y la capa que esto. O caros de Guaranja me gustan, hermanos. O cabaji wasaka. Hermanos, pero aquí están los hermanos de derechos humanos, o cámara que las hermanas de medios de comunicaciones, tapacha hermanos, y vas a ahora o nunca, hermanos, y vas a juntos montan, o que presidente montan hermanos, o que ya no hay diálogo, ya no hay nada, hermanos, acá si vas a roja sangre, pero para bañar su eje, y ya olor a sangre, o cama quieras hermanos, de municipio de Calamarca, o campeón de Yaja, tú querés, te maca, o que haya ya mi nota, hermanos, allá provincia, Roma, allá tu pescatari, allá Bartolina Sisa, los pegarín.
9: Metralla,
4: a Roma no se calla. Metralla, a Roma no se calla.
1: Metralla,
4: a Roma no se calla.
9: Metralla, a Roma hermanos, a Cabral Sana. Municipio Cortancha, municipio de Calamarca. Municipio de Collana,
10: Colquencha.
9: Municipio de Colquencha. Muy buenas tardes, Tajini, ¿cómo están, hermanos? Chacapiniwan en la caja, Valiyactata, como municipio Calamarca. Autoridades, Pichuro, hermanas, van a disculpar, hermanos dolientes, Cauquiri Teja, Pichuro, Valiyactata y Catasubaitán, hermanos. 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De los siete secciones, Maestra Señane, provincia Roma, así también a nivel departamento, a nivel Bolivia, Mayar Tuctañane, acá gobierno, vende patria, Sarjañapao, hermanos, Sarañapao y hasta las últimas consecuencias, Ibasak Saita Señane, Ucamsa Saguacaura Sana, Humanacaro, Taje Mainiro, Mayayana Ptitas es Maitasibabsma. 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Muchas gracias, hermano.
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10: Bueno, compañeros. Bueno, mi persona es Marco Antonio Ortiz, soy el presidente de la Asamblea Iberoamericana de Derechos Humanos. Lo que quiero dejar bien en claro es que nuestra institución defensora de derechos humanos ayer no ha acompañado la comitiva supuesta corredor humanitario. Nuestra institución defensora de derechos humanos, al contrario, lo que ha hecho es un monitoreo de que no existe el tema de vulneración, porque nosotros tenemos entendido de que un corredor humanitario está hecho por derechos humanos, está hecho por iglesia, ya sea iglesia católica, iglesia cristiana, y está hecho por las comunidades que el cual van a dejar pasar ambulancias, oxígeno, alimentos y todo lo demás. Nuestra institución está penada por el fallecimiento directamente del compañero. Yo soy un afroboliviano, también la primera autoridad, en primera vez en la historia que un afro asume un cargo como este a nivel nacional como internacional, pero está consternado por lo que viene pasando en nuestro país y también venimos sufriendo cada uno de nosotros. Lo que les pedimos es agarrar en primer lugar que se esclarezca este caso, que se sepa quién ha dado la orden, porque esto vino por una orden para que haya no solamente gasificaciones, como dijeron, solo con gases, para que haya disparos y esta persona muera a través de ello. Pedimos al Ministerio Público que primero se esclarezca esto y que los responsables paguen. Y no solamente que quede eso ahí, sino que tiene que haber resarcimiento para la viuda y directamente para los niños que quedaron orfandados en este momento. Lo segundo es de que entendamos de que si el gobierno en este momento Nosotros como institución hemos pedido diálogo desde el primer momento, hemos agarrado, hemos acompañado en las marchas y todo era diálogo. Nosotros entendemos el dolor, pero como institución lo que menos queremos es que haya más decesos. Al contrario, les pedimos una vez más a ustedes y también a la población de que entiendan que nosotros vamos a agarrar, documentar todo lo que está pasando y demostrar la veracidad. Y si no hay medios que quieren cubrir esto, pero nosotros queremos hacer una denuncia ante la CIDH demostrando el deceso de esta persona. Entonces pedimos la colaboración de cada uno de ustedes, de que de aquí en adelante vamos a activar unidades, como hoy día activamos vehículos, pero vamos a bajar a defender a ustedes y a defender a la población. Porque toda institución defensora de derechos humanos es para estar con el pueblo, porque el que agrede a la población es el gobierno. No la población al gobierno. Entonces les pediríamos la colaboración y que podamos sentarnos con todos los sectores y todas, con las 20 provincias y de aquí en adelante poder agarrar y hacer un verdadero consenso de qué son los derechos humanos y hasta dónde están permitidos las autoridades. Porque esto, la verdad, es una flagrante vulneración de derechos humanos. Y no solamente esto, los demás heridos que vienen mostrando y los testimonios de las personas que aún tienen incluso incrustadas en su propia humanidad hasta balines. Entonces les pediríamos la colaboración, deseamos el luto a la familia directamente y entendamos de que esta institución va a estar de aquí en adelante para defender a cada uno de ustedes. Le pedimos la colaboración y le damos el debido pésame a la familia. Y nunca me hubiera gustado conocerlos así, me hubiera gustado conocerlos con proyectos, pero también tienen que entender que derechos humanos va a estar al lado de ustedes. La Asamblea Iberoamericana, donde ustedes los llamen, vamos a estar ahí. Muchísimas gracias, compañero.
6: Bien, hermano Ejecutivo Provincial, hermano Central Agraria, hermano Derechos Humanos. De Viraque, este es nuestro lugar, esta es nuestra tierra donde hemos nacido. Esto, el anterior sábado, igual nos han gasificado. Ahora, ayer, con más fuerza, nos han gasificado hasta bajar la vida de un hermano. Por eso nos estamos muy molestos. Este gobierno no defiende a nuestra clase. Eso sí, a los empresarios defiende. Pero nosotros estamos reclamando nuestros derechos. Y este gobierno, ¿cómo nos quiere manejar? A plan de decretos, leyes. Ahora, y este hermano Víctor Cruz Quispe, un joven que tiene su familia, su esposa, los dos hijos. ¿Quién se va a hacer responsable? Tiene que hacer responder el gobierno por la vida, por la muerte del hermano. Eso pedimos, hermano de Derechos Humanos. Sí o sí, tiene que responder.
10: Vamos a poner los abogados, por si acaso gratuitamente, para que hagan el acompañamiento a la familia. Eso ya venimos directamente viendo.
6: Gracias, hermano presidente. Nosotros ahora pedimos todo el pueblo, provincia Aro.
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6: Ya del hermano presidente, ya es hermano, ¿no? Es nuestro enemigo. Que se vaya. Nuestro pedido es hasta que se vaya. No vamos a levantar nuestro bloqueo de caminos hasta que se vaya. Porque estamos en nuestro lugar, en nuestra tierra. Eso, hermano, pedido lo que hacemos. Gracias, hermano Derechos Humanos.
12: Evidencia, yeah. Evidencia está poniendo, hermano. Hermano subcentral, evidencia.
13: Los profesionales.
8: Ya. Ya, bien. Hermano ejecutivo, hermanos, 7 municipios. Hermanos dolientes.

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5: Bien, y, hermanos y hermanas, autoridades. El hermano de Derechos Humanos, familia Nakpisit Ereusarani, Ayu Kamarham, hermanos, oración a Maita Semana Kinan, hermanos, de nuestro hermano, fallecimiento, un hermano creyente, un hermano que es que de nuestra religión, oración a Tajpacha Maita Semanani, hermanos, por el fallecimiento de nuestro hermano. Familia doliente, ser pastor aquí viva, a ver, hermano periodista, que realmente la hermana está en la cama, todas esas cosas. Hermano, ¿alguna autoridad, algún creyente de nuestra religión? Pastor, hermana, ¿es su esposa?
6: Ahí está la esposa de Víctor Cruz, que dio a luz hace dos años. Hace dos años.
7: De Víctor Cruz.
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6: ¿Puedo decir algo, por favor? Tiene dos hijos.
8: Pido justicia. Mi pareja me han quitado. Este gobierno me la mató a mi pareja. Pido justicia. Tengo dos hijos. Mi hija tiene.

0: 2 años. Mi bebé recién tiene 3 semanas nomás. Ahora pido justicia porque ya no puedo más, estoy sola. ¿Quién me va a ayudar? Mi hija tiene que estudiar ahorita. Tiene que estudiar. Va a crecer. Me va a preguntar a mi papá, ¿qué le voy a decir a mi hija? ¿Qué le voy a decir? Eso. Pido justicia.
1: ¿Cuál es su nombre?
0: Mi nombre es Evelina Juan Casabaleta.
1: ¿Cuántos años
0: tiene? Tengo 24 años, tengo.
1: Su esposo también tenía esa edad.
0: Sí.
1: ¿Qué le puede decir al gobierno? ¿Qué? Lamentable la situación. Dos niñas precisamente.
2: Hermano, autoridad, hermano alcaldesa, acá de Punta que ahorita mañana Víctor Cruz. Paja, yo salgo para Panjeva, hermanos, autoridades, está acá en Hurtado Pañani. ¿Cuán pecha me ha Pañani? Familia doliente, caro, chama me ha Pañani. Mauno, los encitos, tacpachane. Hermanos, autoridades, la familia doliente, hermanos. Del padre. Padre nuestro, que está en el cielo, santificado sea tu nombre, Señor de Dios, santificado sea tu cielo como el cielo, tan bueno que para nuestro día te tienes que tomar tu mano, nosotros te damos el Señor de Dios, y en el cielo, Dios te cae de Víctor Cruz, un hombre para partir, un hombre para salir. Es una de las autoridades, familia corriente, que está teniendo un cambio de
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2: Ya municipio que la marca, cuidado, por eso. Quiere que con ella tiene casa, lo que pan, cocina, con los hermanos, así mismo, está ahí. Cocina. En nombre del Padre, del Espíritu Santo.
4: Que se reciba la oración.
5: Que se reciba la oración, hermano.
1: Y nos encontramos también con la alcaldesa de Calamarca. Alcaldesa, lamentable esta situación que está pasando.
6: Sí, primeramente quiero agradecer a la prensa, quiero agradecer a todos los hermanos presentes aquí del municipio de Calamarca. Hoy nos sentimos muy indignados porque ha fallecido uno de nuestros hermanos aquí de mi pueblo. Estamos muy indignados por cómo es posible que hayan utilizado bala para nuestra gente. Nosotros también queremos hacer notar a la prensa que lamentablemente están reprimiendo a nuestros hermanos. Y hoy yo soy parte de mi gente. Ellos me han votado por mí, me han elegido y yo estoy con ellos. Y ahora simplemente les puedo decir que tengan piedad de la gente, de esta gente que produce, que produce la tierra. Hoy me siento realmente muy triste. Dejaron sola a mi hermana, a la hermana. Tiene 2 hijitos. Yo pido que le apoyemos, porque bien saben las mamás que no es fácil criar 2 hijos. También quiero hacer notar que últimamente estos días mi persona ha sido panfleteada con mentiras. Yo les digo a todos mis hermanos, ya no es campaña, pero lamentablemente los exalcaldes están panfleteando en mi contra de que yo he participado en reuniones, he firmado cosas.
1: Ahora, alcaldesa, ¿qué puede decir sobre este uso desproporcionado de la policía con agentes químicos? Incluso el fallecido es con un proyectil de arma de fuego.
6: Sí, no han tenido la verdad piedad. Aquí pueden ver todo lo que se ha utilizado. Aquí están mujeres de pollera, hay niños. Es una urbanización de aquí de la subcentral Vilaque Copata. No ha habido piedad. Era supuestamente, el paso tenía que ser con banderas blancas, pero no se ha visto eso. se ha utilizado arma blanca. Y lo peor es que se puede hacer negar esto, ¿no? Porque aquí está el hermano difunto, se puede ver a su esposa y a los familiares también.
1: El gobierno dijo que esto es mentira, que es una noticia falsa. ¿Qué puede decir como primera autoridad del municipio?
6: La verdad, estoy muy indignada porque mi gente no es mentirosa. Mi gente aquí de Calamarca no es mentirosa. Yo siempre les recalco, es una gente trabajadora, que ellos justifican su trabajo con la tierra, con la agricultura. Entonces, estoy realmente muy indignada por esa información que han dado.
1: ¿Qué le dice al gobierno? ¿Qué le dice al presidente usted como primera autoridad?
6: Lamentablemente, ha dejado que esto crezca mucho, ¿no? Pero tiene que haber justicia. Tiene que haber justicia para esta familia, para esos dos niños. Y estamos realmente muy indignados.
1: De su municipio, ¿cuántos heridos
6: hay? Hay 3 heridos, eso tenemos de información, y también hay un fallecido.
1: ¿Todos de su municipio?
6: Sí, del municipio de Calamarca.
1: ¿De qué manera?
6: De Colquencha, más sí.
1: Ahora, ¿de qué manera usted como autoridad va a coadyuvar precisamente para esclarecer estos hechos? Porque eso tiene que ser investigado también por la fiscalía.
6: Evidentemente, ya tenemos un equipo jurídico, ya que va a coordinar con la fiscalía de Sica y pueda llevar lo que tenga que ser. No, la justicia se tiene que cumplir. Hay veces, lamentablemente, nuestra justicia aquí en nuestro país está podrida, pero Dios es grande y Dios siempre juzga cuando tiene que hacerlo.
1: Sus últimas palabras a la población, al municipio.
6: Mi municipio de Calamarca, ellos han confiado en mí. Yo jamás les defraudaré. Yo siempre estoy con ellas. Yo tengo mi madre también de pollera, mi familia que vive aquí. Y estoy siempre con eso, con mi gente. Y vamos a siempre respaldar la lucha de mis queridos hermanos y hermanas del municipio de Calamarca.
1: Bien, muchísimas gracias, alcaldesa. Ahí está la alcaldesa de Calamarca. Es la situación que acontece a esta hora de la tarde en este lugar, en este punto tan crítico que ayer ha vivido. Usted de repente, a ver, por favor.
7: Y buenas tardes, hermanos periodistas. Yo soy comité ejecutiva de provincia Aroma. Yo me he quedado aquí en este municipio, sexta sección Colquencha, en este punto bloqueo me he quedado. Estaba aquí anterior sábado también. Nos han venido los policías y nos han masacrado con esos gases. Y ahora este sábado también de vuelta ese corredor humanitario también han venido. Nosotros no hemos provocado, sino ellos nos han provocado. De rabia han venido de darla del lado de la ceja del alto. Nosotros aquí estamos, que pase. A nosotros también nos dijo los hermanos que tiene que pasar. Ellos traen algunos productos, traen medicamentos. Esos tienen que llevar, tiene que pasar. No van a provocar. Nosotros no hemos provocado, pero como nos ha provocado de rabia aquí, grave, nos ha metido esos balines, después gases, esos lagrimones, después nos ha metido a los hermanos, que estamos, nos hemos defendido. Hermana periodista, eso nos ha pasado. Y también hay 4 heridos. De 4 heridos, uno está bien, pero uno también está aquí en hermano, y otro de municipio de Colquencha. Ese está grave herido, está en centro de salud de su municipio, está internado. Y también en Cantón Machacamarca también tenemos un herido. Hermana periodista, esos heridos nosotros decimos, este gobierno desgraciado, digo yo, como nos dice, nosotros hemos dado un voto para que nos en este gobierno de nuestro estado plurinacional, pero como nos ha dicho. Pero yo, hermana periodista, yo digo que renuncie. Nosotros nos vamos a pararnos más, vamos a sacar a los pueblos. Nosotros todavía toda autoridad, autoconvocados han salido, todavía no están saliendo los pueblos. Los pueblos somos millones, grandes huarancas somos, hermana periodista, pero nosotros de provincia Aroma no nos vamos a dejar. Eso quisiera decir decir. Gracias, hermana periodista. Yo me llamo Emma, de Cantón Machacamarca, Nueva Esperanza, de municipio Colquencha.
1: Muchísimas gracias. Muchas gracias. Ahí está por este lado. Vamos a mostrar nosotros. Estamos transmitiendo en vivo a través de Red América, Aguara TV. Ahí está. Es la situación aquí. Es el fallecido. El gobierno decía que prácticamente no hay este fallecido, de que es una noticia falsa. Lamentablemente nosotros no podemos mostrar también, por el respeto a los dolientes, también a la persona sin vida que se encuentra en este lugar. Ellos han abierto el féretro para que nosotros podamos ver y se pueda evidenciar que hay aquí un fallecido producto del disparo de un arma de fuego en esta intervención policial y militar que ha acontecido ayer en horas de la tarde aquí en cruce Vilaque, carretera La Paz-Oruro, cuando la policía, en este caso el gobierno nacional, ha ejecutado el operativo corredor humanitario de banderas blancas. Ahí está, es el panorama. A esta hora.

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0: ustedes dirán, pero ¿qué tiene que ver una cosa con la otra? Tiene que ver todo, hermanos, porque estamos en una situación electoral y todas estas declaraciones, denuncias, debates, mítines, todo, absolutamente todo influye, todo contribuye, todo suma o todo resta también. ¿Ah? Así van quedando las cosas. Así que, hermanos, tenemos esta información. Los fujimoristas se han puesto a llorar luego de que los técnicos de Juntos por el Perú hayan trapeado el piso el día de ayer, domingo 24 en la noche, en el debate presidencial, pero de los equipos técnicos. Vamos a comentar también, a que no saben, el partido de Carlos Álvarez también ya se definió, igual que lo ha hecho SPA, apoyando a la señora acá, igual que lo ha hecho Nieto, llamando al voto viciado, pero sabiendo que al final le limpia la cara a la señora acá, sabiendo también que lo ha hecho López Chávez, entre otros representantes, ¿no? Es importante que se defina la gente y se dejen de tonterías de una vez. ¿Por quién crees que va a quién crees que va a apoyar? En otras palabras, el partido de Carlos Álvarez, con Carlos Álvarez a la cabeza. Bueno, ya lo vamos a ver. 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Primero dejen su like, su pulgar arriba, su me gusta insurgente, su rojo, rojísimo, rojazo, rojasasazo, corazón, por favor. Déjenos sus comentarios ahora mismo. Vamos a leer los comentarios que van llegando de los que están en vivo, pero los que nos vean en diferido también. Es importante la retroalimentación. Así que siempre, hermanos, dejen su comentario, dejen su like, su rojísimo corazón y lo más importante, compartan en sus diferentes redes sociales. Ayúdenos de esa manera. Por otro lado, ya antes ya de comenzar con los temas previstos, por otro lado, hay una encuesta en nuestro canal de YouTube, solo en el canal de YouTube y nada más. En esa encuesta la pregunta es muy directa. ¿Quién ganó el debate técnico? Está en YouTube. Cuatro alternativas nomás son posibles. Juntos por el Perú, Fuerza Popular, fue un empate o ninguno. Nadie estuvo a la altura. Ya lo responderán ustedes. Ahí marquen su opción definitiva. Y saludamos por acá, como no, pero con musiquita como debe de ser, para poder pues motivarnos, alentarnos en esta tarde de lunes. Mira, si empezamos esta semana, ya quedan solo 13 días para las elecciones de la segunda vuelta. Solo 13 días de este domingo. Es el debate presidencial Keiko contra Roberto Sánchez. Al otro domingo ya son las elecciones. Ya ahí se define todo, por si acaso. Por lo menos en lo que es referente al Ejecutivo, ¿no? En ese sentido. Bien, vamos a escuchar entonces la musiquita y vamos leyendo los mensajes. Por favor, atención, atención. Ahí está. Muy bien. Muy bien, muy bien. Por acá, Emperatriz nos dice: bendiciones, señor Pavel, por informar toda la verdad. Muy bien, hermana, muchas gracias, Emperatriz. Por acá también está Werner, nos dice: buenas tardes, Pavel, y público en general, la familia Yachayhuacera. Muy bien, Esther también por acá, saludos, saludos, gracias por informar. Muy bien, Juanita de la Cruz también, JP Presidente, lo dice. Ahí está Ronaldo Machaca. Un abrazo, mi hermano, Rogelio Quispe, Luis Ermitaño, Juan Esteban. Muy bien. ¿Qué será de ese cómico? De hecho, agitará a la chica, ayudará a la chica, nos dice Cris. Roberto Sánchez, presidente, nos dice Mila Tarazona. Candy JP, JP por golear, dice Elvis. Muy bien, muy bien, muy bien, muy bien. Nieto es de la Fujirrata. Muy bien, Juana de la Cruz, correcto. Uno valiente, combativo, siempre de pie, nunca de rodillas, nos dice Malcolm Washington. Muy bien, saludos, mi hermano. Gracias, gracias por acá.
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0: También está Basilia. Gracias, Pavel. Ey, ey, ey. A ver, hay que denunciar internacionalmente a las encuestas pagadas de los grupos de poder, nos dice. Así es. Nuestra hermana Nelicita, saludos, compañero, desde Milán, allá en Italia. Bueno, dice una bailadita. Ey, ey, ey, ey, ey. Muy bien. Ese Mickey solito se disparó los pies, ¿sí o no, Eric? Así es, a solito, ¿eh? Sánchez, presidente, Juan Rudiño, lo dice por acá.

30 de mayo, Marcha Nacional Keiko Nova. Los familiares víctimas vienen con todo, de todas las regiones, este sábado, en el Centro Histórico de Lima. La gran marcha, no a Keiko Fujimori nunca más, a cerrar filas contra la organización criminal. No se olviden, ¿eh? Ese es el sábado. Ahí lo vamos a ver.

Bien, vamos con todo. Roberto Sánchez, dice María Elena García. Saludos, hermanita. Vamos por Juntos por el Perú. Pedro Castillo, libertad. Andrés Ramos, muy bien. Denunciar al delincuente Miki Torres, pero también a la bancada fujimorista. Keiko, Poder Judicial, Patricia Benavides, que ahora...

0: Chay, Juan Robles, saludos, saludos a todos, ¿eh? Muy bien, Caraballo presente con JP Javier Olivares. Bien, hermanos, compartan, compartan, vamos con todo. Hoy, hermanito, saludos desde la Ciudad Roja,
1: marca
0: de Uchiza.
1: JP, juntos por el Perú. Roberto Sánchez, presidente. Pedro Castillo,
0: Libertad. Muy bien, ahora sí, hermanos, vamos con todo a los temas que hemos programado. Gracias, gracias, gracias por hacerse presentes hoy aquí en Yachayhuasi. Saludos a la familia Yachayhuasera. Bien, vamos directo al grano, hermanos, con Domingo Pérez Gómez. Domingo Pérez Gómez, que hoy junto con otros destacados, notables e ilustres abogados, se han presentado en conferencia de prensa para hacer pública la denuncia a nada más y a nada menos que a Miki Torres, y vamos a ver si también eso se vincula con Marta Moyano, con Chirinos y demás. Miren, acá, así fue la entrada.
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3: ¿Qué tal, doctor? Muy buenos días.
0: Miren, miren, así hace la entrada los señores. Ayayay. Uyuyuy. Ahí está la entrada que están haciendo la conferencia de prensa. Fíjense, por ahí creo que lo vemos a Gran Chasqui TV. Ahí está el Chasqui preparando sus cámaras. Ha salido el Chasqui también en el video. Se vienen con todo, ¿eh? Domingo Pérez. Por ahí también lo vemos a Walter Ayala. Ahí está toda la gentita de Juntos por el Perú con el castillismo. Muy bien. Ahora van a escuchar ustedes ya las declaraciones de José Domingo Pérez. Breve nada más, acá te lo damos en síntesis. ¿Qué es lo que ha dicho? A ver, atención, atención. José Domingo Pérez presentó una denuncia contra el virtual senador fujimorista Miki Torres, así como contra los congresistas Marta Moyano, José Williams y el comandante Raúl Alfaro por el delito de conspiración para la rebelión. Muy bien, acá lo tenemos, ¿eh? Atención, atención.
4: Como abogado del presidente Pedro Castillo, saludamos la decisión que ha tomado también el partido Juntos por el Perú de respaldar la presentación de esta denuncia, que está dirigida, como bien lo ha señalado el doctor Roy Mendoza, contra quienes desde el Congreso de la República programaron este plan para deponer al legítimo presidente en ejercicio, Pedro Castillo. Marta Lupe Moyano Delgado y José Daniel Williams suscribieron la ilegal resolución del Congreso que declaró la permanente incapacidad moral del presidente Pedro Castillo y por ende la vacancia a la presidencia de la República. En el caso de la fiscal de la Nación de aquel entonces, Liz Patricia Benavides Vargas, este programa o estas acciones implicaron la apertura de diversas investigaciones con el objetivo de generar inestabilidad sin propósito de causa penal y con contenido eminentemente político. También el comandante de la policía, Raúl Alfaro Alvarado, quien dispuso la detención inconstitucional que se llevó a cabo el día 7 de diciembre contra el presidente Pedro Castillo, habiéndose afectado a su familia, porque todos vimos aquella lamentable escena en donde sus dos menores hijos estuvieron presentes y la policía, en un uso excesivo de la fuerza, procedió a privarle de la libertad inconstitucionalmente al presidente Pedro Castillo. Y por último, como bien lo ha indicado el doctor Roy Mendoza, al actual miembro de la plancha presidencial de Fuerza Popular, Miguel Ángel Torres Morales, quien ha confesado un delito en los medios de comunicación.
0: Queda completamente claro entonces la estrategia ahora del doctor José Domingo Pérez. Él lo ha mencionado, ¿eh? Soy abogado de Pedro Castillo, es lo que ha dicho él. Pero además, felicito al equipo legal de JP. Muy importante las declaraciones, ¿eh? Es esencial. Vamos nuevamente a escucharlo, pero vamos a analizar punto por punto, ¿eh? Por favor.
4: Como abogado del presidente Pedro Castillo.
0: Ahí está el punto. Entonces el presidente Pedro Castillo tiene la información, ha escuchado también las declaraciones de Miki Torres, la confesión del delito. Lo hicimos llegar en su momento, la confesión de Marta Moyano y las reuniones clandestinas que han tenido estos miserables que están en el poder desde el 28 de julio en adelante para tumbar el gobierno popular del presidente Castillo. Y qué bueno que José Domingo Pérez en este momento deje ahí, ponga, tome posición, ¿no? Siente posición. Soy o vengo como abogado de Pedro Castillo Terrones. ¿Qué más?
4: Saludamos la decisión que ha tomado también el partido Juntos por el Perú de respaldar la presentación de esta denuncia.
0: Claro, porque uno tendría que decir, pero ¿por qué están también los abogados de JP haciendo esta denuncia, ¿no? Es que acá hay que unirnos, pues, contra la mafia criminal. Ustedes saben que las denuncias lo puede hacer cualquier ciudadano, porque lo que han hecho ellos es un golpe de Estado, no contra el Pedro Castillo en realidad, lo han hecho contra el pueblo, contra la voluntad popular, contra el derecho al sufragio, elegir y ser elegido, que es un derecho humano, ojo. Entonces, acá lo que estamos viendo es la unidad, más ahora en este contexto electoral, pero principalmente político, entre José Domingo Pérez como abogado formal del presidente Castillo y el equipo de Juntos por el Perú, que lo encabeza lógicamente Roberto Sánchez.
4: Que está dirigida, como bien lo ha señalado el doctor Roy Mendoza, contra quienes desde el Congreso de la República programaron este
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4: para deponer al legítimo presidente en ejercicio, Pedro Castillo.
0: Bien, bien, bien, bien. Entonces, esto no solamente es contra Miki Torres. Miki Torres ha hecho la confesión, pero Miki Torres ha ratificado lo que dijo Marta Moyano en el 2022 y lo que se ha venido denunciando. Por eso, hermano, nosotros le decíamos al presidente Castillo, cierre el Congreso, presidente, de una vez por todas, disuelve ese maldito Congreso Vendepatria. Presidente, esos son unos delincuentes, usted no puede conciliar, no puede ir a tratarlos como si fueran ciudadanos, porque ellos son mafiosos. Eso le decíamos siempre al presidente Castillo, porque ya se denunciaba, y lo hemos hecho en los medios independientes, alternativos, la conspiración en contra del gobierno popular. A eso se dedicaron, no solamente el Congreso, también estaba Patricia Benavides, también lo hizo por su parte el Tribunal Constitucional Fujimontesinista, por su parte también lo hizo la Junta Nacional de Justicia, la prensa basura, es que en realidad todos han estado metidos en esto.
4: Marta Lupe Moyano Delgado,
0: ay, ay, ay,
4: y José Daniel Williams suscribieron la ilegal resolución del Congreso que declaró la permanente incapacidad moral del presidente Pedro Castillo y por ende la vacancia a la presidencia de la República.
0: Ojo, William Zapata, carnicero de Acomarca, doble sueldo, operador de Vladimiro Montesinos, de Alan García y compañía, este carnicero de Acomarca, que está libre, debería estar encarcelado, William Zapata, fue presidente del Congreso y el operador clave, ¿no? El operador clave, lógicamente por estar vinculado a los oficiales vendepatrias fujimoristas que lamentablemente manejan el Comando Conjunto de las Fuerzas Armadas. Esencial lo que ha dicho.
4: En el caso de la fiscal de la Nación de aquel entonces, Liz Patricia Benavides Vargas.
0: Miren, la narcofiscal, la fiscal Cuello Blanco, por fin, hermanos, excelente que se los exponga así y que se muestre, porque nadie ha hablado de esto. Yo les pregunto, compatriotas, desde el 7 de diciembre en adelante, ¿cuántos medios han explicado detalle a detalle cómo se ha dado una conspiración contra el presidente Castillo? Todos se han callado, todos se han silenciado. Ha venido tu amigo Marcos Cifuentes de la Encerrona y ha dicho Pedro Castillo es golpista. Ha venido el señor Curwen y ha dicho, no, Pedro Castillo leyó ese discurso para su interés, golpista. Ha venido Hildebrand y ha dicho, Pedro Castillo golpista. Rosa María Palacio, Julián de Oxenford, Pedro Castillo golpista. Han venido los de Eloy Marchán, no, el foco, Pedro Castillo golpista. Ha venido La República, El Comercio, ATV, Canal N, Latina, Panamericana, Pedro Castillo golpista. Es que todos los medios de comunicación en general, tanto los mal llamados independientes financiados por la USAID y las ONGs, como estos medios hegemónicos financiados por la CONFIE y la transnacionales, todos hicieron causa común para que el pueblo no tenga el poder y para verlo a Pedro Castillo como si fuera un delincuente. Esa ha sido la realidad. Y si es que en este momento hay una resistencia y hay un pueblo que tiene claro que fue un golpe contra él y que pisotearon el voto del pueblo peruano, es porque la prensa alternativa ha hecho su chamba. Los únicos que hemos alzado la bandera de la libertad y la restitución, los que hemos alzado la bandera de la inocencia legal del presidente Castillo, asesorándonos con Eugenio Zaffaroni, con Guido Crocciato y ahora con José Domingo Pérez y demás, ¿ha sido la prensa alternativa o no? ¿Quiénes, hermanos? Ustedes saben mejor que yo. ¿Quiénes? Ustedes han visto todos los medios de comunicación. ¿Quiénes han dicho acá hay una dictadura? Aquí hay un régimen que está asesinando al pueblo. Dina Boluarte es un títere. ¿Quién le ha dicho a Dina Boluarte usurpadora? ¿No hemos sido acaso nosotros los medios de la prensa alternativa que hemos estado en las calles, hemos sido denunciados, difamados y calumniados? Es que ese es el trabajo que hemos venido haciendo. Claro, qué bueno que ahora, por fin, públicamente se esté mencionando esto, pero la conspiración contra el presidente Castillo, es más, ni siquiera se dio a partir del 28 de julio del 2021, cuando el presidente se colocó la banda presidencial. ¿Saben desde cuándo fue la conspiración? Desde que se dieron los resultados de la primera vuelta. En abril del 2021 se dieron los resultados.
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0: se dieron más. Los resultados. Pasaba segunda vuelta Pedro Castillo y Keiko, y desde ahí, hermanos, comenzó el ataque, comenzó la conspiración, comenzó el complot para que el presidente Castillo no vaya a ganar las elecciones. ¿Recuerdan? Comunismo nunca más, que terrorista, que Cuba, que Venezuela, que te van a quitar tu chacra, que la crisis, que va a haber dictadura. ¿Recuerdan o no recuerdan todo eso? Que Sendero Luminoso, que Aymel Guzmán, que el MRTA, todos los santos días. Llegó el día de la segunda vuelta, ganamos, hermanos, el pueblo ganó. ¿Y qué hicieron estos miserables? Desconocieron el voto popular, gritaron fraude, fraude, fraude, fraude. ¿Se acuerdan o no se acuerdan de eso? Se fueron hasta la OEA, formaron una comisión en el Congreso donde el pueblo tuvo que pagar millones para supuestamente investigar un fraude. Nunca hubo nada. Una brutalidad, mis compatriotas, ha sido todo esto. Llegó el presidente el 28 de julio, las Fuerzas Armadas no lo desconocieron, la policía lo desconoció, el Congreso se burlaba de él, utilizaron el poder mafioso para atacarlo, para inventarle delitos, le sembraron topos. Ahí tú tienes a Karelín López, fíjate lo que pasó con Bruno Pacheco, con Samir Villaverde, con ese tal Marrufo, todos topos sembrados. Lo mismo con lo de Zarratea, la televisión basura persiguiéndolo, humillándolo. Harvey Colchao, perro de presa, Patricia Benavides, atacando a Pedro Castillo día y noche. Solamente un año y cuatro meses estuvo Pedro Castillo en el poder. Y a buena hora, y a muy buena hora, que mira después de cuánto tiempo, esto se hace público, se viraliza. Y aunque no crean ustedes, aunque no crean, muchos del pueblo recién se dan cuenta que hubo un golpe contra el presidente Castillo. Pero no importa, hermanos. Más vale tarde que nunca. No importa. Vamos con todos. Seguimos en la lucha. Solo el pueblo, solo el pueblo.
4: Este programa o estas acciones implicaron la apertura de diversas investigaciones con el objetivo de generar inestabilidad sin propósito de causa penal y con contenido eminentemente político. También el comandante de la policía, Raúl Alfaro Alvarado, quien dispuso la detención inconstitucional que se llevó a cabo el día 7 de diciembre contra el presidente Pedro Castillo, habiéndose afectado a su familia, porque todos vimos aquella lamentable escena en donde sus dos menores hijos estuvieron presentes y la policía, en un uso excesivo de la fuerza, procedió a privarle de la libertad inconstitucionalmente al presidente Pedro Castillo.
0: Imagínate que el presidente del pueblo, por primera vez en la historia del Perú, un rondero, un campesino, un profesor rural, un sindicalista, un hijo del pueblo, que ni siquiera vivía en una capital de región, sino vivía en un centro poblado. Allí, hermanos, en Cajamarca, en la provincia de Chota, en el distrito de Tacabamba, en el centro poblado de Puña, Anguía, ahí estaba la familia Castillo desarrollando, haciendo sus actividades, ¿se dan cuenta? Por primera vez, nosotros como pueblo lo hemos llevado, hemos tenido que ir a cuidar el voto, han llegado las 25 regiones a acampar toda la segunda vuelta porque no se respetaba el voto popular. Y a ese presidente que no lo dejaron gobernar, que lo humillaron, lo insultaron, se burlaron de él, lo encañonaron en plena vía pública mientras él tenía a su hija en su regazo. Lo encañonaron, se lo llevaron secuestrado y lo han metido al penal Barbadillo hasta el día de hoy. Hasta el día de hoy, imagínense. Mientras tanto, la señora acá, controlando el Ministerio Público con Aladino Gálvez y Patricia Benavides, cuellos blancos, mientras tanto imponiendo la bicameralidad, pisoteando la voluntad popular, burlándose de todo el Perú. Así que a buena hora que José Domingo Pérez, actual abogado de Pedro Castillo, parte del equipo técnico político electoral de Juntos por el Perú, está haciendo estas denuncias. ¿Y quién es ese Alfaro? Imagínate, un oficial de la policía que manda a secuestrar al presidente de la República. Todo esto en complicidad, como ya hemos dicho, con la narcofiscal, con la fiscal Bamba, con la fiscal Cuello Blanco, Patricia Benavides, que sacó sus títulos, imagínate, en esta universidad vinculada al fujimorismo, a la peruana de Joaquín Ramírez.
4: Y por último, como bien lo ha indicado el doctor Roy Mendoza, al actual miembro de la plancha presidencial de Fuerza Popular, Miguel Ángel Torres Morales, quien ha confesado un delito en los medios de comunicación.
0: Bien, bien, excelente. Ahí lo tienen. Todos entonces van a caer, así que no solamente es contra Miki Torres, es contra todos los que han estado operando para ejecutar el golpe de Estado y la conspiración contra el presidente Castillo, que ha sido evidente, que se ha mostrado, que se ha evidenciado. Ahora, ¿qué ha dicho la señora acá? ¿Qué ha dicho la chica sobre todo este tema? Bueno, ahora lo vamos a ver. 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Muy bien, atención con lo que dice la chica, después de la pregunta sobre Miki Torres. Solamente mírale la cara nomás, con eso ya te va diciendo mucho, ¿eh? Pero vamos a ver qué cosa es lo que ha dicho la señora K, la sobrina, la hijada de Vladimiro Montesinos, la primera dama del régimen más corrupto, ladrón, genocida, vendepatria que ha tenido la historia del Perú, que ha sido el Fujimorato desde el 5 de abril del 92 hasta el 2000, luego de la fuga de Fujimori Kenji Inomoto al Japón, a su tierra natal, donde incluso postuló para ser senador. Un agradecimiento a Estanislao, que nos acaba de enviar un apoyo, igual a la hermana Aurora también, y a la compañera Elsa, que nos dice por intermedio del Yape: gracias, Pael, por la información veraz, por el despertar de las conciencias. Dios te bendiga siempre en la lucha. Muchas gracias. Ahora sí, atención.
2: ¿Pudiera aclarar lo que ha dicho su candidato a la vicepresidencia, Miguel Ángel Torres? Porque se ha interpretado esto como que hubo una especie de conspiración entre Fuerza Popular, las fuerzas del Congreso, el Poder Judicial, la Fiscalía, para sacar, de acuerdo a sus palabras, al expresidente Pedro Castillo. ¿Qué puede decirnos sobre eso, señora?
5: Bueno, creo que quienes recordamos esos momentos y tenemos los informes periodísticos sobre lo que ocurría en Zarratea, todas las denuncias y evidencias de corrupción y el intento de golpe de Estado. Lo que ocurrió fue una reacción de toda la sociedad civil en su conjunto. Y eso es lo que hay que resaltar. Lo demás son exageraciones, estamos en segunda vuelta, no tengo nada más que decir.
0: Ay, ay, ay, no quiere contestar, se hace la loca, ahora se ganaron su denuncia, pues no. Se hace la tonta, no tengo nada que decir, todavía nos dice. Ha confesado públicamente que el Congreso, en vez de legislar, en vez de aprobar, derogar o modificar leyes a favor del pueblo, se dedicó organizarse para tumbar al presidente Castillo, para perseguirlo. Porque recuerden, ¿ah? La narcofiscal presenta una denuncia o gestiona una acusación, eso va a la subcomisión de acusaciones constitucionales y eso se eleva al pleno. Y es lo que han estado haciendo con el presidente Castillo. No lo dejan gobernar. Tanto es así que no lo dejaban gobernar que le han hecho 4 mociones de vacancia en menos de 1 año y medio. ¿Cuánto es tiempo estuvo el presidente Castillo en el poder? 1 año y 4 meses. 1 año y 4 meses. Más tiempo está encarcelado que como presidente, secuestrado por las mafias. Ahí tienes a la señora acá. Mira esa cara. Ahí te lo dice todo, ¿no? Ahí lo tienes. Miki Torres ha confesado. Sí, pues, el Congreso lo utilizamos para conspirar contra Pedro Castillo. La prensa se organizó para conspirar contra Pedro Castillo. Los magistrados, los jueces y los fiscales se organizaron para tumbar a Pedro Castillo. Ahí está.
2: ¿Pudiera aclarar lo que ha dicho su candidato a la vicepresidencia, Miguel Ángel Torres? Porque se ha interpretado esto como que hubo una especie de conspiración entre Fuerza Popular, las fuerzas del Congreso, el Poder Judicial, la Fiscalía, para sacar, de acuerdo a sus palabras, al expresidente Pedro Castillo. ¿Qué puede decirnos sobre eso, señora?
5: Bueno, creo que quienes recordamos esos momentos, y tenemos los informes periodísticos sobre lo que ocurría en Zarratea, todas las denuncias y evidencias de corrupción y el intento de golpe de Estado. Lo que ocurrió fue una reacción de toda la sociedad civil en su conjunto, y eso es lo que hay que resaltar. Lo demás son exageraciones.
0: La sociedad civil en su conjunto, nos dice. Claro, por eso la sociedad civil salió a protestar, harta, cansada, asqueada, indignada por todo lo que genera este Congreso miserable y las mafias que están en el poder, y hubo 70 asesinados. La sociedad civil estuvo en las calles, señora, acá, estuvo en las calles, no solamente exigiendo la libertad y restitución de Pedro Castillo, el cierre del Congreso. Eso exigía a la sociedad, que el cierre del Congreso, un Congreso con 97-98% de rechazo. La sociedad civil estaba movilizada, con autogestión. Pero claro, a ellos no le importa la población ni la ciudadanía, ¿no? Se burlan de nosotros. Es más, le generamos asco, se tapan la nariz. Por eso, cuando hay elecciones, solamente en ese momento recorren los cerros, los asentamientos humanos, las barriadas, los conos, las zonas rurales, se van a comer a los agachaditos, se van a los mercados de los barrios, y luego se olvidan completamente de todo, porque para ellos, como ya les han dicho sus políticos, somos ciudadanos de segunda categoría, somos cualquier cosa menos seres humanos. Por eso pueden asesinar, matar y no pasa absolutamente nada, ¿no? La sociedad civil salió a las calles exigiendo que se cierre el Congreso, que fue el encargo que se le dio a Pedro Castillo. La sociedad civil estuvo exigiendo asamblea constituyente. Pero acá te dice que la sociedad civil se organizó para conspirar contra el presidente que la propia sociedad civil colocó, por favor.
5: Todas las denuncias y evidencias de corrupción.
0: Y ojo, mira, te dice evidencias de corrupción. Yo te pregunto, hermano, ¿Pedro Castillo está sentenciado por corrupción? ¿Hay alguna prueba de que Pedro Castillo haya robado un solo céntimo? Porque si es así, entonces de una vez por todas, que la muestren, pues, ¿no? Repito, ¿hay alguna prueba de que Pedro Castillo haya robado un solo céntimo? Porque si lo hubiera ya, los medios lo hubieran sacado, lo hubieran expuesto, lo hubieran denunciado, y en este momento Pedro Castillo no podría ser defendido por nadie. Desde el 7 de diciembre de 2022, Pedro Castillo está encarcelado, secuestrado por los delincuentes que han impuesto la bicameralidad,

0: el poder total. Por eso el Tribunal Constitucional Naranja ha blindado a la señora acá. El punto concreto es, si Pedro Castillo desde el 7 de diciembre está encarcelado, ha pasado 2022, 2023, 2024, 2025, 2026, 4 años han pasado. Ya hay alguna prueba de la corrupción de Pedro Castillo, pero la señora acá miente a la población, miente a la ciudadanía y nos habla de la corrupción de Pedro Castillo.
1: Pedro Castillo, ¿qué puede decirnos sobre eso, señora?
2: Bueno, creo que quienes recordamos esos momentos y tenemos los informes periodísticos sobre lo que ocurría en Zarratea, todas las denuncias y evidencias de corrupción y el intento de golpe de Estado. Lo que ocurrió...
0: Ahí lo tienen, ahí está, clarísimo. ¿Y cuál es su fuente? ¿Cuál es tu fuente? Fuente de ceviche, fuente de los deseos. ¿Cuál es su fuente de Keiko? La prensa basura, la prensa mermelera, la que recibe millones de parte de todos los peruanos a través del concepto de publicidad estatal. ¿Cuál es la fuente de la señora acá? ¿Beto Ortiz? ¿Philip Butters? Oye, ya pues no te burles más, ¿no? Ya no te burles más.
2: Yo... fue una reacción de toda la sociedad civil en su conjunto. Y eso es lo que hay que resaltar. Lo demás son exageraciones, estamos en segunda vuelta, no tengo nada más que decir.
0: Bueno, pues, ¿qué más va a decir también la chica, la señora acá? Por favor, si ya vemos cuáles son sus fuentes. El día de ayer, en el debate de equipo técnico, ah, y acá tenemos una carlincatura muy interesante. ¿Qué les parece? Miren ustedes. ¿Qué les parece esta carlincatura? Atención ahí. Tenemos a Marta Moyano, a Patricia Benavides, Miki Torres, el que la terminó de fregar, Philip Quaker, el correlón de Juliaca, y a Milagros Leiva, ¿no? La que lloraba por los venezolanos. Fíjate, por favor, disolver el gobierno de Pedro Castillo. Ahí tienes a los verdaderos golpistas. Ahí tienes a los verdaderos golpistas, hermanos. Ellos son los que se han burlado de la voluntad popular, los que han colocado a Dina Boluarte como su títere, los que han aplaudido y han gozado las masacres al pueblo, los que han felicitado el encierro y encarcelamiento de Pedro Castillo y demás hermanos que han estado en la lucha. Estos son los verdaderos golpistas. Ahí los tienes. Los magistrados vendepatria, la prensa basura, el Congreso miserable, bueno, y todos los satélites, ¿no? Agradecer por acá al hermano Julio, que nos dice, buena compañero, gracias hermano Julito, nos ha llegado tu yape. Alejandro también nos dice, con cariño hermano, prensa del pueblo. Gracias, gracias Alejandro. Y también tenemos acá un apoyo de Emilio. Muchas gracias por apoyar este canal. Muy bien, acá lo tienen hermanos, entonces para todos ustedes. Los que sí realmente se han organizado, faltan más acá, falta Harvey Colchado, Patricia Chirinos, falta la gente del Tribunal Constitucional, en fin, todos los que han sido parte, la CONFIET, ¿no? Todos ellos, ¿no? Las ONGs, la propia Verónica Mendoza, Gilbrand, todos han apoyado el golpe contra el presidente Castillo, por si acaso. Eso también hay que dejarlo completamente claro, ¿no? Porque que no se nos escape esa situación. Vamos a continuar, por favor. Acá tenemos más información para ustedes. Ah, recuerda, hay un dato importantísimo. El día de mañana, Domingo Pérez ha sido citado.
3: Llama la atención la oportunidad, una nulidad porque se habían afectado mis derechos de defensa y contradicción.
0: Domingo Pérez ha sido convocado por la putrefacta Junta Nacional de Justicia. Esta Junta Nacional de Justicia, que al final es un apéndice más del Congreso, la Junta Nacional de Justicia lo ha llamado a José Domingo Pérez para evaluar el pedido que ha hecho en su momento para que puedan reconsiderar su salida del Ministerio Público. Ojo con este dato, hermano, porque la prensa basura se hace la tonta, se hace la tercia, como se dice, se hace la ciega. Miren lo siguiente. A José Domingo Pérez, que lo han obstruido...

0: fregado, lo han denunciado justamente por mostrar los delitos de la señora K y Fuerza Popular, a José Domingo Pérez, no lo han ratificado como fiscal dentro del Ministerio Público. José Domingo Pérez tiene una carrera de 20 años en la Fiscalía, repito, 20 años en la Fiscalía. Ha estudiado su maestría, su doctorado, sus diplomados, catedrático, José Domingo Pérez. 20 años trabajando. Ha hecho una carrera dentro del Ministerio Público. Y a estos miserables de la Junta Nacional de Justicia, que es un apéndice del Congreso, de las mafias congresales, no les ha interesado y no le han dado la ratificación como fiscal. Es decir, lo han votado, lo han sacado del Ministerio Público. Ojo con eso, ¿eh? Entonces, al verse atacado completamente y haber sido destruida su carrera, ¿qué ha hecho Domingo Pérez? Presentó una reconsideración. Y es más, exigió que haya una audiencia. ¿Por qué lo han votado sin ni siquiera haber tenido una audiencia para defenderse? Imagínense, no ha tenido ni siquiera derecho a la defensa. ¿Qué ha hecho la Junta Nacional de Justicia? Ha dicho, ¿esto es lo que tú quieres? No nos interesa. Lo han roto y lo han votado. Bueno, ¿qué ha hecho José Domingo Pérez? Ya, está bien. No quieren ustedes que yo continúe, ni siquiera me quieren dar una audiencia. Listo, ahora sí, a lo que vine al Perú, a contribuir a la justicia. Y se unió el presidente Castillo. Se encontró con el presidente Castillo, coordinó con el presidente Castillo y a través de Yacheguasi, recuerdan que hemos sido los primeros, hicimos público que José Domingo Pérez era parte del equipo legal de Pedro Castillo Terrones. ¿Recuerdan ustedes o no? Ya. Pero eso no ha sido solamente lo que ha pasado. JP, ya en campaña electoral, se ha dado cuenta la capacidad de José Domingo Pérez, se ha dado cuenta de la fuerza que tiene, el apoyo, el respaldo de la población, y que ha hecho, al final, JP lo ha convocado para que sea parte del equipo técnico político electoral. Y ahora José Domingo Pérez se va a La Libertad, se va a Lambayeque, se va a San Juan del Lurigancho, se va a Caraballo, se va a Puente Piedra, Villa El Salvador, y la gente lo aplaude, lo aclama. Muchos dicen, yo estaba en duda por quién votar, pero con José Domingo Pérez me convencieron. Ahora sí voy a votar por JP, ¿se dan cuenta? Entonces José Domingo Pérez le da un gran soporte, un gran apoyo, y debe de ser el próximo ministro de Justicia y Derechos Humanos. Pero, ¿qué pasa? ¿Qué ha pasado? ¿Saben lo que ha sucedido? Al final, la Junta Nacional de Justicia, apéndice de los mafiosos que están en el poder, dirigidos por la señora acá, ha dicho, oye, le hemos fregado, ¿ah? ¿Eh? Nos hemos fregado. Con José Domingo Pérez libre y haciendo campaña por Pedro Castillo, Roberto Sánchez y el Movimiento Popular, la fregamos. Mejor hay que hacer lo siguiente. Hay que convocarlo a José Domingo Pérez y hay que decirle que ahora sí vamos a escucharlo y ahora sí podemos reconsiderar su pedido de regresar al Ministerio Público. ¿Se dan cuenta? Lo han convocado para el día de mañana. Mañana José Domingo Pérez va a tener que ir a una audiencia ante la Junta Nacional de Justicia para ver su caso, porque lo votaron. Ahora, pregunta, ¿qué sucede si la Junta Nacional de Justicia acepta la reconsideración? ¿José Domingo Pérez regresaría a ser fiscal, sí o no? ¿Regresaría a su carrera en el Ministerio Público? Y por tal motivo, ergo, ya no podría ser abogado de Pedro Castillo y ya no podría seguir en las marchas, en los mítines, en las protestas, en los diálogos de JP. Ya no apoyaría a JP porque ya sería un fiscal, ¿no? ¿Qué pasará el día de mañana? Lo vamos a transmitir. Así están las cosas, por si acaso. Atención con lo siguiente, porque hoy, luego de la conferencia donde se ha expuesto la denuncia contra Miki Torres, contra Moyano, contra William Zapata y compañía, José Domingo Pérez, también le han preguntado sobre este tema de mañana, porque recuerda, si José Domingo Pérez va a la audiencia y en la audiencia aceptan que él vuelva a ser parte del Ministerio Público, ahí queda todo el apoyo político y legal que está dando al presidente Castillo y al Movimiento Popular.
1: Una nulidad porque se habían afectado mis derechos de defensa y contradicción, pero lamentablemente llama la atención la oportunidad en la que la presenta la Junta Nacional de Justicia. Ahora, si vemos en el contexto lo que le ha pasado a la fiscal Delia Espinosa, al juez Osvaldo Ordóñez, queda claro que la Junta Nacional de Justicia pues tiene un papel político actualmente.
2: ¿Pero lo descartaría ingresar o regresar a la fiscalía?
1: Mañana voy a defender mis derechos. Yo creo que toda persona tiene que defender sus derechos frente a una arbitrariedad. Una nulidad porque se habían afectado mis derechos de defensa y contradicción, pero lamentablemente llama la atención la oportunidad en la que la presenta la Junta Nacional de Justicia. Ahora, si vemos en el contexto lo que le ha pasado a la fiscal Delia Espinosa, al juez Osvaldo Ordóñez, queda claro que la Junta Nacional de Justicia pues tiene un papel político actualmente.
2: ¿Pero lo descartaría ingresar o regresar a la fiscalía?
1: Mañana voy a defender mis derechos. Yo creo que toda persona tiene que defender sus derechos frente a una arbitrariedad. Una nulidad porque se habían afectado mis derechos de defensa y contradicción, pero lamentablemente llama la atención la oportunidad en la que la presenta la Junta Nacional de Justicia. Ahora, si vemos en el contexto lo que le ha pasado a la fiscal Delia Espinosa, al juez Osvaldo Ordóñez, queda claro que la Junta Nacional de Justicia pues tiene un papel político actualmente.
2: Pero lo descarta.
0: Ahí lo tienen, ahí está, queda completamente claro entonces que Domingo Pérez sabe que la Junta Nacional de Justicia solo le está poniendo una trampa, ¿no? Imaginemos que la Junta diga, ya, Domingo, regresa. Domingo dice, sí, gracias, ahora sí se hizo justicia. Y luego venga la Autoridad Nacional de Control y lo suspenda. Y le diga, tú sigues siendo fiscal, pero estás suspendido. Es evidente que lo que quieren hacer es utilizar el poder que tienen para desviar, para manipular, para bloquear la posibilidad de que Domingo Pérez siga en el terreno político, en el terreno electoral, porque lo está haciendo muy bien. Y acá te voy a poner incluso un videito del día de ayer para que veas cómo se va desenvolviendo José Domingo Pérez dentro de la política. Acá con los jóvenes, atención.
3: Quiero soñar que somos peruanos y peruanas, que no viciamos nuestro futuro, que no anulamos nuestros sueños, sino por el contrario, tomamos partido por una esperanza, por un mejor mañana. Quiero soñar que mañana el presidente Pedro Castillo está con nosotros caminando por las calles, los caminos de nuestro Perú. Quiero soñar que mañana Roberto Sánchez es nuestro presidente de nuestra nación y que juntos nos lleva por el camino del progreso, del desarrollo económico, pero sobre todo de la unión, el amor, y nuevamente volver a ser hermanos, hermanas, peruanos y peruanas. Les agradezco mucho, éxitos, gracias.
0: ¿Se dieron cuenta ahí la patadita que le ha dado a Jorge Nieto Montesinos, el que le ha lavado la cara a Keiko, manipulando y engañando a la población, haciéndoles creer que Roberto Sánchez es igual que Keiko, que el Movimiento Popular es igual que la organización criminal Fuerza Popular? Acá lo que ha dicho claro, ¿no? Con el tema del voto. No hay que viciar, dice, quiero soñar que no viciamos nuestro futuro, que no anulamos nuestros sueños. Bien, bien. Domingo Pérez, vamos a escucharlo otra vez.
3: Quiero soñar que somos peruanos y peruanas, que no viciamos nuestro futuro, que no anulamos nuestros sueños, sino por el contrario, tomamos partido por una esperanza, por un mejor mañana. Quiero soñar que mañana el presidente Pedro Castillo está con nosotros caminando por las calles.
0: Ay, ay, ay, ay, ay, ay.
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Vamos de inmediato alcanzando el compendio periodístico, iniciando esta nueva semana, la última a propósito del quinto mes del año, se termina mayo. Oye, tan rápido se han pasado los días, las semanas, los meses, 5 meses que se van terminando ya. Vamos a llegar a medio año. Nos dicen que es el año de la esperanza.

Domingo 7 de junio, día de... Menos de 2 semanas, estamos hablando de 13, 12 días de campaña propiamente. 7 de junio, todo el mundo, todos los ciudadanos habilitados, tendremos que ir a sufragar. Vamos a elegir a nuestro próximo gobierno. Las cosas todavía no están muy claras, dicen unos y otros. Debate de equipos técnicos medianamente ha permitido esclarecer algún tipo de posición política económica, principalmente. El cogobierno, ¿no?, con el pacto mafioso desde el Congreso de la República que compromete directamente a Fuerza Popular y Keiko Fujimori. 2 semanas nada más. En aras de permitir una participación masiva, dicen, ciudadana en segunda vuelta, el RENIEG está anunciando que los DNIs vencidos son válidos. Tiene su DNI vencido, no ha podido cambiarlo. No se preocupe, le van a permitir, están autorizados para votar en segunda vuelta. Así que no tiene justificaciones. Son más de 27 millones a 27 millones 300 mil los peruanos habilitados para participar en esta segunda vuelta electoral. El ausentismo ciertamente permite que por lo menos unos 4 a 5 millones no participen. Bueno, ¿cuánta gente ha salido del Perú también? Y otro importante porcentaje de cuántos peruanos en el Perú, pero que están trabajando en diferentes ciudades, no están en su lugar de origen. Consecuentemente, bueno, más cómodo les sale no pagar la multa que participar de esta contienda electoral. ¿Qué nos ha dejado el debate de los equipos técnicos ayer en horas de la noche? Bueno, es obvio entender, para la prensa limeña siempre, aunque no lo dicen directamente, pero dan a entender que mejor posicionamiento político, económico, técnico ha tenido la derecha. No te lo dicen, pero ahí los vamos escuchando. Está clarísimo, nunca van a aceptar que eligiera que las propuestas de izquierda van a estar pues por encima de los de la derecha. Pero ya usted también ha permitido, seguramente, se ha permitido no escuchar a los ponentes, a los expositores. Ha sido un debate propiamente. Faltó tiempo, como dicen. Bueno, pero algo hemos tenido que rescatar. Vamos a compartir toda esta información en los próximos minutos con ustedes, con nuestra gente. Vamos sacando conclusiones que en alguna medida van a permitir, bueno, entendemos que usted ya vaya tomando posiciones. Tenemos un 25%, 24, 25% de gente que todavía está indecisa. Ese voto blanco viciado va a tener que disminuir. Bueno, el voto blanco viciado está en el orden del 13, 14% aproximadamente, porque hay un 10 a 12% de gente que todavía no ha decidido. Todavía dicen, lo están pensando, están esperando. Es gente, ¿no?, que dice, a ver, quiero escucharlos. Ya han escuchado ayer el debate técnico, pero todo esto finalmente se va a decidir el próximo domingo 31. Día del debate entre los candidatos a la presidencia de la República. Vamos a tener a una Keiko Fujimori. ¿Hasta dónde va a ser capaz? Bueno, tiene la experiencia, es la cuarta vez que participa de estos debates. ¿Cómo que no ha aprendido? Pero tendrá, no sé, la fortaleza, tendrá el argumento técnico, legal, el manejo político, ¿no?, para alcanzar sus propuestas y demostrar que realmente es una alternativa. Y desde el otro lado, Roberto Sánchez, que creo que tiene todas las herramientas. Las ventajas las tiene en mayor cantidad. ¿Quién? El candidato de la izquierda de JP, de Juntos por el Perú. Bueno, estaremos atentos y expectantes. Estos días seguramente van a permitir, ¿no?, la participación a través de los diferentes medios de comunicación de estos caballeros que han participado como integrantes de los equipos técnicos. Van a tener que aterrizar pues las propuestas, ¿no? En poco tiempo, poco y nada es lo que se ha podido escuchar, pero por lo menos algo hemos podido rescatar. Pero como ayer mismo ya se hacían en los diferentes espacios periodísticos, ¿no?, de la televisión, han ido entrevistando a unos y otros y han logrado alcanzar mucho mayor detalle de lo que piensan hacer en caso de llegar a ser gobierno. Y las propuestas están clarísimas, ideas fuerza que tienen que quedar firmes. Por ejemplo, la derogatoria de las leyes pro crimen.
¿Cómo vamos a avanzar, pues, si vamos a continuar con esas leyes en favor del crimen organizado? 8 leyes del crimen organizado que tienen que ser derogadas. No hay otra salida, no hay otro camino. Con este marco legal constitucional, igual que ha sido totalmente moldeado en favor de los intereses de las mafias, en favor de los grandes grupos de poder económico, poco y nada es lo que vamos a conseguir.

Bien, amigos, estamos aquí en el Noticiero del Pueblo, frecuencia 1000, amplitud modulada 105.9 en la frecuencia modulada Radio Más. Vamos a tener a un psicólogo, bueno, psicólogo y con experiencia política, ¿no? Roberto Sánchez, enfrentando a una señora Nini. Bueno, la popular Nini ni estudia, bueno, ya estudió, dice, pero lamentablemente pues no nos está demostrando sus capacidades, ¿no? Para poder desarrollar toda esa experiencia, todo ese bagaje de conocimientos que le han dado en materia de administraciones en las mejores universidades de Estados Unidos. Porque resulta que la señora se ha dedicado en cuerpo y alma, dice, a la política, no a manejar su partido político, ese es su partido de Fuerza Popular. Otra cosa, no sabe qué hacer. Bueno, no le vamos a negar que tiene cierta facilidad, pero es que ya no va a estar atendiendo simplemente las preguntas, ¿no? Someterse a una suerte de cuestionarios, una entrevista muy bien manejada, muy bien estructurada, ¿no? Para que responda lo que a ella mejor le parece. Ahora las cosas van a ser diferentes, por eso es interesante escuchar cómo está preparando, cómo está diseñando, a ver, su batería de confrontación. Es un debate político. Y tiene que confrontarla, tiene que poner sobre la mesa todas las debilidades y ya sabemos todo el accionar delincuencial que ha tenido Fuerza Popular desde el Congreso de la República. Todo depende del día domingo 31. Allí la gente finalmente va a decidir dónde estamos, con quién nos ubicamos, por el lado de los indecisos básicamente. Estos días son cruciales. Estamos iniciando nueva semana, la última de este quinto mes del año, mayo 2026. Bueno, hablando de elecciones en el plano internacional, este fin de semana, este domingo, son las elecciones en Colombia. Sí, domingo 31. Mientras nosotros aquí vamos a tener a nuestros candidatos en segunda vuelta, bueno, propiamente el domingo también ya podríamos estar decidiendo la suerte. Para los próximos 5 años, ¿quién va a llegar al gobierno? El peor o el mínimo error que cometa alguno de los dos candidatos le va a significar simplemente una sepultura para las opciones que tienen de llegar al gobierno a partir del 28 de julio de este año. Decíamos, el próximo domingo, este próximo domingo, mientras en el Perú vamos a tener a los dos candidatos que están en esta segunda vuelta y finalmente definiremos por qué lado marchamos. A esas horas de la noche ya vamos a tener seguramente los primeros resultados de lo que va a significar la contienda electoral también, donde en el país de la cumbia, en el país de Colombia. ¿Y cómo va la situación? Recta final. Tienen 4 o 5 días hasta el día jueves nomás. Igual como en el Perú. Hasta el día jueves tienen hoy lunes, martes, miércoles y jueves. 4 días de intensa campaña electoral. ¿Y qué dicen las encuestadoras? Bueno, todas tienen que reconocer hasta este momento el triunfo, ¿no? La intención de voto que tiene Iván Cepeda, el candidato de las izquierdas. El candidato de la coalición por seguir sosteniendo un modelo económico, un proyecto de salvación para Colombia. ¿Saben cuánto tiene? Bueno, dicen las encuestadoras, 44,6%, prácticamente el 45%. No creíramos que llegue a una segunda vuelta, si van a llegar a una segunda vuelta. En fin, estaremos en todo caso atentos. Estos días son decisivos. En el entender que el señor Gustavo Petro, el actual presidente de la República, tiene un 50% de aceptaciones, fuerte, ¿eh? Más allá de la contracampaña que le han hecho los sectores de la derecha, mismo Norteamérica, Donald Trump también ha jugado un papel no determinante, pero de todas maneras, pues, ha tenido, no sé si sumándole a su candidato de la derecha o finalmente lo ha terminado dañando. Igual, miren, ya se mete también en contiendas electorales, en procesos eleccionarios como este. Donald Trump está desesperado, quiere tumbarse como sea el candidato de las izquierdas en Colombia, pero no ha logrado su propósito, su objetivo. Oye, ¿cuántos millones se han metido en esta campaña colombiana?
pero la gente ya aprendió, la gente está con su candidato. A ver, ¿cuántos candidatos tenemos en Colombia? Pero aquí aparecen dos propiamente, hasta un tercero probablemente. Estamos hablando de Iván Cepeda, decíamos, por el grupo de las izquierdas. Tiene el 44,6%, mientras el segundo, ¿quién es? El de la derecha, Abelardo Espriella. Espriella, así se apellida, Abelardo Espriella, el candidato de las derechas. ¿Cuánto tiene? 31,6%. Estamos hablando de cuánto, una diferencia de 13 puntos. 13 puntos de diferencia, no es uno, no son dos, no son tres. Oye, ¿logrará hacerla en primera vuelta? No pierdan el tiempo, señores colochos. Oye, ¿cuántos colombianos hay aquí en el Perú? Tenemos, creo, un porcentaje interesante, ¿no?, de colombianos. ¿Van a participar? Entendemos que sí. Oye, ¿cuántos colombianos van a votar este próximo domingo? Estamos hablando de más de 30 millones de colombianos que van a participar de este proceso electoral. Igual estaremos atentos, decíamos, allí aparece una tercera opción, una paloma. Bueno, estamos hablando de Palomia Valencia, una dama que está participando en la contienda. ¿Qué dicen las encuestadoras? Le dan un 14% de intención de voto, 14%. Bueno, es claro entender, como ayer hemos escuchado, no hay posiciones claras en materia de cómo se van a desarrollar las estrategias, en todo caso, de gobierno para seguir sosteniendo lo que significa hasta hoy el programa de Gustavo Petro por el lado de las izquierdas, por el lado de Iván Cepeda. Hay que consolidar, dice, todo el trabajo que se ha desarrollado en materia de los grandes cambios no estructurales que siguen. En 5 años no vamos a lograr por todo lo que se ha prometido, pero se han logrado sentar las bases. Eso es lo que ha hecho Gustavo Petro y eso ha entendido la gente de Colombia, y por eso están dándole el tremendo respaldo a Iván Cepeda. Y la derecha, bueno, con más de lo mismo. Oye, ¿cómo va cambiando, no? Con todos los problemas que tiene. No es que estemos viendo una Colombia tranquilita, una Colombia en paz, una Colombia... No, los problemas están allí presentes. Pero por lo menos están logrando atender las demandas de las mayorías en materia de salud, en materia de educación, en materia de seguridad alimentaria. Eso ha entendido el pueblo colombiano. Es por eso que el día de hoy tiene una fuerte aceptación el candidato de la izquierda, Iván Cepeda. A ver si conversamos un poquito estos próximos días, aunque va a ser bastante difícil, ¿no? Bueno, en caso llegaran a una segunda vuelta, vamos a ver cómo se va a presentar el panorama electoral también este próximo domingo en Colombia. Antes de meternos ya propiamente en lo que ha significado ayer este debate de los equipos técnicos. Oye, en Arequipa el día de hoy, ¿cómo van las cosas? ¿Cómo está el gobierno regional? ¿Cómo está la municipalidad provincial de Arequipa? Bueno, no está preparada, pero de casualidad pues le ha ligado, ¿no?, a Rizzi Osco. Bueno, dice que matando se aprende. ¿Qué va a aprender en estos pocos meses que le quedan? 7 meses de gobierno municipal. Algo se tendrá que hacer. Por de pronto ya ha ordenado el cierre de la avenida Independencia. Se han tomado las previsiones del caso. ¿Quién está en la gerencia de transportes? Quisiéramos conocer, señora Rizzi Osco, ¿a quién le ha dado la confianza? Lo cierto es que el día de hoy ya se generó el pandemonio, donde aquí en la avenida Independencia, una vía principal. Bueno, pero es que hay que recuperarla, pues lo debieran haber hecho por carriles, ¿no? El lado, el carril derecho y luego el carril izquierdo. Creo que es una salida para de alguna manera no o evitar en todo caso la tremenda congestión que ya sabemos se produce cuando se cierran pues vías principales. ¿Cómo vas a hacer? Bueno, a ver, vamos a ver, en un momentito nos vamos a dar un saltito y allí mismo vamos a observar con nuestros propios ojitos qué está pasando. Hay una suerte de desvíos que están anunciándose, pero ya sabemos cómo funcionan las cosas en este país nuestro, y Arequipa obviamente no es la excepción. Amigos del transporte, entonces están avisados, ya evitemos bajar o subir por la avenida Independencia. Ha sido cerrada. ¿Desde dónde ha sido cerrada la avenida Independencia? Estamos viendo por allí un plan alternativo, pero nos parece que no está muy bien diseñado ese plan, o lo han copiado mal.
No tenemos el original. A ver, lo cierto es que repetimos, ya desde esos momentos ha sido cerrada la avenida Independencia. Sí, sí, sí. Claro, entender, pues, ¿y por qué la han cerrado? Porque van a desarrollar obra de asfaltado. Van a asfaltar, reasfaltar. Estamos hablando, a ver, desde la calle 2 de Mayo y la calle Fernández Dávila. Más de un kilómetro de asfaltado, de reasfaltado. Bueno, ¿y cuánto tiempo les va a tomar? Eso es lo que no nos han señalado. Un kilómetro, creo que lo hacen en una semana. ¿Qué va una semana? Ya un par de semanas, 15 días. No, pero como estamos en el Perú, como estamos en Arequipa, el trabajo que bien se podría hacer en un par de semanas, ¿no? ¿Cuánto tiempo creen que les va a tomar? ¿Un par de meses siquiera? Esperemos que oye, las obras se aceleren. ¿Quién es la empresa contratista? ¿Quién le han dado la chamba esta? 4.288.000 soles. Bueno, estaremos en todo caso atentos. Ya vamos a compartir información seguramente mañana, hoy en horas de la tarde, ya nuestros compañeros, seguramente los diferentes espacios periodísticos que tenemos, ya van a recabar toda la información de lo que está pasando, de lo que significa no haber cerrado una avenida Independencia, que repetimos, cuánta congestión nos va a traer. Pero igual, pues, tenemos que hacer trabajos, ¿no?, de reparación, de recomponer este tipo de vías dañadas. Oye, ¿hace cuánto tiempo hemos reparado esa avenida Independencia? Pero es que se hacen cada obra...

Bueno, la campaña tendenciosa contra el candidato de la izquierda, es claro entender, va a continuar, ¿no? Bueno, ahora le han sacado, dice, los 32 mil soles que ha cobrado para desarrollar un trabajo de consultoría. Dice que ha prestado servicios de consultoría en publicidad. ¿Para dónde? Para Editora Perú. O sea, el gobierno le ha dado una chambita a un psicólogo. Dicen, ¿qué tipo de experiencia tiene en materia como esta? No sé si sea necesario, pero tendrá que responder, pues, pero ya están buscándola sin razón. Están desesperados los señorones de la derecha. Oye, nos preocupa, quedan nada más unos cuantos días y no le sacan nada a Keiko Fujimori. La están dejando correr, pero la blanca paloma, la mansa paloma, hoy se presenta como tal. Dicen que son los salvadores, ¿no?, de la tremenda desgracia la que estamos enfrentando el día de hoy, sin querer reconocer mínimamente que toda la desgracia y el caos que esos están señalando, ha sido creado por estos mismos. El caos que hoy enfrentamos en el Perú es producto de estos gobiernos que han terminado siendo objeto de manipulación desde el Congreso de la República. Un Congreso que está siendo totalmente manejado, maniatado por quién. Por el pacto de las mafias que al día de hoy nos gobiernan. Y esas mafias que tienen nombre propio, ¿quién lidera? ¿Quién es la lideresa de esta organización criminal que tenemos en el Congreso?

Bien, bien, amigos, estamos aquí en el Noticiero del Pueblo, frecuencia 1000, amplitud modulada 105.9 en la frecuencia modulada, Radio Más, la radio del pueblo, tu mejor alternativa. A ver, vamos rapidito, y esta mañana habíamos empezando haciendo una revisión, ¿no?, de lo sucedido ayer en horas de la noche en este primer debate de los equipos técnicos. El primer término, reformas del Estado, gobernabilidad, que ha comprometido a Vladimir Guaroj por el lado de los amigos de Fuerza Popular. Bueno, los amigos de Fuerza Popular. Contando con la participación del representante de JP, quien estuvo por el lado de JP, estamos hablando de Sinesio López. Frío, frío empezó el debate, ¿no? Pucha que... Ni uno ni otro, pero escuchándolos tuvo mayor precisión, pero le faltó pues la contundencia. No logró lo que se necesita, ¿no? Y como bien se ha explicado ya, puede haber bastante experiencia, mucho conocimiento, pero tienes que saber llegar pues a la gente, en este caso en un debate. Tienes que tener esa empatía con la gente, ¿no? Que te escuchen y los convenzas, porque es un debate político. Y eso es lo que le faltó a uno y a otro, a Sinesio López. Bueno, pero con la tremenda experiencia, por eso recuerdan, decíamos el día viernes y sábado, pucha, semejante cuadro que se han conseguido, Sinesio López. Era obvio entender pues que lo iba a aplastar al otro, pero no, somos conscientes, ¿no? Aquí mentiríamos y decimos, pucha, que lo aplastó. Las ideas, las propuestas están allí, interesantes por cierto, pero faltó pues la contundencia, pucha. Bueno, ya de qué hablaron varios temas, ¿no? Lo interesante es que Sinesio López enfatizó y no ha quedado, pues eso, ¿no? Ha quedado medio flotando, porque la expresión que tienes que tener para llegar y convencer, tiene que ser pues firme, contundente, convicción cuando estás hablando. Bueno, pero puntualizó que estamos sometidos a un régimen autoritario, lo que estamos enfrentando, habló de una dictadura parlamentaria, efectivamente estamos enfrentando un régimen autoritario, la gobernabilidad del país está bajo esta dictadura parlamentaria, la dictadura congresal, eso sí, remarcarlo con fuerza, pero lo mirábamos, no sé, medio tibio, no sé si los nervios lo ganaron, pero lo cierto es que enfatizó, lo dijo ya. Estamos en un régimen autoritario, una dictadura congresal, el control pues que se tiene de las instituciones más importantes del Estado. Habló cómo la dictadura congresal ha logrado maniatar, controlar, ¿no?, un tribunal constitucional, habló de la Junta Nacional de Justicia, habló de la misma Defensoría del Pueblo. Bueno, son apéndices, dijo, ¿no? Así, tranquilito, suavecito. ¡Hable, señor! ¡Suelte la voz! Pero... ya está, pues ya. Pero por lo menos, ¿no? Hizo referencia a cómo se está manejando el Estado peruano. ¿Quién controla? ¿Quién manipula el Estado? Las diferentes instituciones tutelares. La dictadura congresal. Han capturado el Tribunal Constitucional, la Junta Nacional de Justicia, la Defensoría del Pueblo, el sistema de justicia propiamente está en manos de las mafias. Bueno, además habló de que el Estado debiera estar obviamente... muy bien protegido y en atención a las clases medianas y clases populares, pero eso pues no es lo que está sucediendo. También hizo referencia, y ahí lo cortaron, ¿no?, de que para atender todas estas demandas desde el Estado ante tanta necesidad que tenemos, la presión tributaria tiene que crecer. En el Perú solamente tenemos una presión tributaria de, bueno, dijo 14, estamos en el 15%, ¿no? 15% promedio. Cuando en América Latina, oye, en América Latina nuestros países vecinos, países hermanos, están con una presión tributaria del 21-22%, son cuántos, miren, 6 puntos de diferencia, 6-7 puntos de diferencia, eso es un chichón de plata, estamos hablando de miles de millones de soles. A eso hacía referencia Sinesio López, pero le faltó, pues no sé, tiempo no le faltó. Le faltó precisión, le faltó mayor jerarquía, ¿no? Mayor presencia, pues, en este debate político. Énfasis en lo que estaba señalando. ¿Y qué dijo Vladimir Guaroj, el de Juntos por el Perú? Miren, para nuestro punto de vista, aquí el caballero este de Sinesio López, el sociólogo Sinesio López, no, si terminó, no diríamos aplastándolo, porque no hubo contundencia, pues, o sea...
tienes que ser claro, tú tienes que tener una personalidad firme. Eso, firmeza le faltó para expresar lo que dijo. Aparentemente lo decía como que estaba leyendo, pues, y pasó, no pasó, aparentemente inadvertido. Pero para eso estamos aquí. A ver, revisen lo que dijo. Ya, puntualito. Régimen autoritario, dictadura del Congreso. Han capturado el Estado. ¿Cómo atendemos las demandas de la población? Tenemos que contar, pues, con dinero. ¿De dónde va a salir la plata, el billete? Bueno, por lo menos hizo referencia, decíamos, a la presión tributaria que hoy tenemos y la que necesitamos para contar con toda esa platita, con esos presupuestos. Vladimir Guaroj reconoció, dice que el Estado no funciona. El Estado no funciona para su gente. Lo está diciendo él mismo, lo está reconociendo. Ahí tuvo que haber entrado Sinesio López y decirle: señor, usted mismo lo está reconociendo. El Estado no funciona. El Estado no alcanza. Tenemos un Estado indiferente, un Estado ausente. Esos términos utilizó Vladimir Guaroj. El Estado es indiferente, tenemos un Estado ausente. El problema del Estado es que no funciona para su gente. ¿Y quién maneja el Estado, pues, amigo mío? ¿Quién maneja el Estado? ¿En manos de quién está el Estado? Lo que tú habías dicho, Sinesio López, entonces allí rematarlo, como se dice, no criollamente. Tenías que haber encimarlo. Usted lo está reconociendo. Efectivamente, eso es el Estado del día de hoy. ¿Pero producto de qué? ¿Producto del manejo de las mafias? ¿Producto, oye, de los partidos que están gobernándonos? ¿Quiénes desde el Congreso, como se lo has dicho? La dictadura congresal. ¿Quién maneja? Oye, ¿quién le encabeza? La señora Keiko, pues, y Fuerza Popular. Eso le faltó. Pero, a ver, habló de un Estado fallido, habló de la construcción de orden con dignidad. Bueno, ese fue el argumento, entre comillas, ¿no? La muletilla, si quieren, que anoche estaban utilizando. Orden versus caos. El caos lo combatimos con el orden. Claro, dando a entender que el orden es del Fujimorato y el desorden, el caos, es algo propio de la izquierda. No está calando como ellos quisieran. Eso tenemos que destruir, pues. El caos lo representa en algún momento. Ah, no, creo que lo dijo. No, sí, al final lo dijeron, lo remarcaron. El caos, sí, pues, el caos con K de Keiko. El caos que enfrentamos el día de hoy es el caos con K de Keiko. Eso, pues, eso hay que remarcar. El caos que hoy estamos viviendo, que tenemos los peruanos enfrente, es producto de las mafias que nos están gobernando. Tremendo caos, la inseguridad ciudadana, la tremenda corrupción, la impunidad. ¿Quién ha generado todos estos espacios? Y claro, allí en otro momento, ¿no? Igual se hacía referencia a las leyes procrimen, con este tipo de leyes que ha aprobado esta dictadura parlamentaria, esta dictadura congresal. ¿A dónde vamos a avanzar? Pues no vamos a avanzar, no vamos a caminar. Por eso es que también desde la izquierda se les dijo. Eso es lo que tenían que enfatizar y entendemos que eso debe hacer ¿quién? Este próximo domingo, Roberto Sánchez. Claro, el Estado no funciona por la tremenda corrupción. Y la corrupción tiene nombre. La corrupción con K de Keiko. La impunidad. La impunidad con K de Keiko. Bueno, ¿dónde está la K? Bueno, pero igualito, pues, la impunidad es producto de la corrupción, ¿no? De la actuación desde el Estado para no sancionar a los responsables, a los podridos y corruptos que se están levantando, oye, todo lo que pueden con la anuencia de esos gobernantes. Con la percibibilidad que les da quien, la dictadura congresal. Bueno. Básicamente, eso es lo que abordaron estos caballeros cuando hablaron de las reformas que tenían que aplicarse. Bueno, pues se hablan de reformas estructurales. Fuerza Popular, ¿no?, habló de una profunda reforma institucional. Es lo que se quiere hacer por parte de la izquierda, lo que ustedes hoy siguen sosteniendo. Habló de una reforma educativa, de leyes rígidas. Por el lado de JP, remarcaron, ¿no?, la captura del Estado, la impunidad de instituciones desde el Estado que no cumplen. Y claro, por esas leyes procrimen. O sea, tenemos que derogar esas leyes procrimen. Así no vamos a avanzar a ningún lado. En lucha contra la corrupción, tema interesante, ¿no? Que necesitamos un Estado moderno, decía la gente. Ágil y eficiente. Y en algún momento, no sé si dentro de esas limitaciones de Vladimir Guaroj, que también tiene experiencia, no es ningún novato, pero el nerviosismo, bueno,
creo que se perdió lecturando, ¿no?, los escritos que le habían alcanzado. Dijo, oye, no, a ver, el manejo estratégico que tenemos que darle esta lucha contra la corrupción, en esta lucha contra la corrupción, bueno, y en todo lo que implica, ¿no?, el Estado para determinar cómo vamos a desarrollar ese tipo de estrategias para esta lucha contra la corrupción. Bueno, pues decía, tenemos que ordenar con ordenamiento. ¿Qué? Textualmente. Tenemos que ordenar con ordenamiento. Bueno. Se hablaron, ¿no?, por parte de Sinesio López, de las organizaciones o de las instituciones con autonomía. Autonomía. Lo que hoy no tenemos. No existe. ¿Por qué? Porque esas instituciones, como decíamos, tutelares, que efectivamente dice la Constitución, son autónomas, han sido pues tomadas. ¿Están bajo el control de quién? De estas mafias. Tremendo el tema, ¿no? Plan estratégico. Transformación digital. En eso están de acuerdo. Bueno, luego vino el segundo tema, ¿no? Juventud y deporte. Allí, bueno, no hay nada, ¿no?, de que aquí tengamos un posicionamiento ya ampliamente conocido. Vamos, claro, a apostar por los nuestros, ¿no? Un Vladimir Guaroc que ha quedado, no aplastado, ¿no?, pero creo que ha sido más claro, más puntual, aunque no tuvo la contundencia, no supo llegar en esa suerte de empatía, decíamos, con la gente, pues, o que la gente lo escuche y te diga, no, estoy con este, porque lo que está señalando, lo que está denunciando, las propuestas que está alcanzando, efectivamente, son producto de la realidad que hoy estamos enfrentando los peruanos. Tibio, ¿no? Bueno, no, los años serán, pues, bueno, ya. Vino el otro tema, ya, si teníamos a dos caballeritos entrados en años, no sé, están pues sobre los 70, 80 años. Luego vino el tema de los jóvenes. Bueno, tan jóvenes no son, ¿no? Bueno, están por encima de los 30, 40ones, pero ahí están. Juventud y deporte. Ahí tuvimos a Rosángela Barbarán y al amigo Alonso Zunini. Bueno, hablaron de los jóvenes, de las oportunidades. ¿Qué vamos a hacer con nuestros jóvenes? Y escuchar, interesante, ¿no? 30% de nuestros jóvenes están prácticamente, o diremos por el otro lado, aunque, ¿quién empezó con esto? Ha sido, claro, Fuerza Popular, Rosángela Barbarán. Decía que el 30% de nuestros jóvenes están invisibilizados. Bueno, hay que trabajar con estos jóvenes. ¿Qué hacemos con esto? Oye, dijo, ¿no?, hay que modernizar la educación, hay que ampliar beca 18. ¿Qué, oye, qué estás hablando, Morenaza? ¿Hay que ampliar beca 18? ¿La vas a ampliar cuando el día de hoy? ¿Qué han hecho con beca 18? Simplemente han querido desaparecer beca 18. De los presupuestos manejados, más de 100 millones. Sí, ¿no? Se necesita, pues, platita. Solamente les han dado un 10% nada más. ¿Qué? ¡Nada más! ¿Y por qué? Porque privilegiaron los pagos para los avioncitos que se compraron, pues. No, ya Keiko dio la orden. Aquí tenemos que honrar compromisos y tenemos que cumplir, ¿no?, con las cuotas y el cronograma de pagos. Así que, de una vez, dio la orden la señora. Y desde el Ministerio de Economía pagaron, pues, lo que teníamos, ¿no?, que alcanzar a Norteamérica por unos avioncitos que no sabemos todavía cuándo los van a entregar. Oye, llegar a situaciones como estas, Dios, ¿qué está pasando? Hay plata para pagar avioncitos, pero no hay dinero para atender las becas de nuestros chicos. Entonces, ¿qué estabas hablando, oye, mi querida Rosángela Barbarán? No, pues, o sea, la gente tiene que entender. Miren, ¿hasta dónde puede llegar la hipocresía por un lado y el cinismo por otro lado? Así que hablando de que vamos a incrementar las becas, eso implica, pues, presupuesto, dinero, platita. Pero el poco billete que tenemos no sirve para pagar, no sé, la compra de avioncitos porque estamos en guerra. Dios, tienes que tener, a ver, consecuencia en la causa que quieres defender. Y no hay eso, pues no existe. Eso también reclamó, ¿no? Y era obvio entender, pues, el señor Zunini. Pero a ver, ¿qué más prometió la señora? Porque tenían 3 minutos para hacer una exposición de las propuestas, fue básicamente, ¿no?, en materia de juventud y deporte.
Bueno, habló de programas de jóvenes productores, hablaron de el capital semilla, habló de un impuesto, dice cero, impuesto cero, los tres primeros años a los grandes empresarios que acojan, contraten a los jóvenes. Bueno, finalmente dijo que la PCM iba a manejar, iba a tener el control, a caramba, del presupuesto que del IPD y de qué otros sectores que tienen que ver con la juventud. ¿Mm? Bueno, parte, ¿no?, de las promesas que hacía la señora esta Rosángela Barbarán. ¿Y qué dijo el señor Zunini? Bueno, pues dio cuenta del modelo económico que estamos enfrentando. Es el responsable de la situación que hoy atraviesan nuestros jóvenes. 1.600.000 jóvenes, ninis, ni estudian ni trabajan. Tremendo el tema, ¿no? Jóvenes sin oportunidades. 550.000 jóvenes egresan de los colegios. Oye, ¿y dónde van a terminar? No, el Estado tiene que preocuparse de esta gente. Habló de un programa, Mi Chamba. Habló, bueno, de ampliar las becas no a 20.000, sino a 30.000. Y ahí le recordó pues a la señora, ¿cómo ustedes pueden prometer más becas?

siempre están direccionando sus baterías unos y otros. ¿Qué cosa es lo que quiere Keiko Fujimori? ¿Prefiere pagar, no sé, avioncitos de guerra cuando estamos en guerra? No, no señora, usted destine esos presupuestos al pago de las becas 18. Las becas para los chicos estos de los colegios emblemáticos. Oye, los han dejado en el aire. ¿Cuántos miles de jóvenes que ya tenían todo listo han participado de estos procesos, ¿no? Y al final, miren, los ignoran, los olvidan. ¿Qué te dicen? No, no hay plata. ¿Pero cómo que no hay dinero? Y el billetito que le están dando a Estados Unidos, ya basta, por Dios, de tanta hipocresía. La Organización Mundial de la Salud, oye, interesante, ¿no? Lo que le ha dicho este Zunini a la señora Barbarán. La misma Organización Mundial de la Salud ha dicho que hay que invertir en alimentación y en educación, pilares fundamentales, ¿no? Porque si no, nos hablan de apoyo total a los jóvenes. No, pues, hay que organizar la casa futuro. La casa futuro. Empleo y oportunidades, solo el 32,5% de nuestros jóvenes está con empleo. 32,5%. Y el resto, o sea, una tercera parte de nuestros jóvenes, por lo menos se defienden. Oye, ¿y el resto? JP hizo alusión a cómo teníamos que financiar eso, porque el tema es ese, financiamiento. Si lo poco que tienes lo destinas para otro tipo de rubros y no para lo que realmente debes potenciar, la educación, la salud. Habló de los precios de los commodities, o sea, de los minerales, pues. Ahí tenemos el dinero. Con esa plata, con esos adicionales, no permitiendo, oye, más exoneraciones tributarias, aplicar impuestos a las sobreganancias mineras, allí vamos a tener plata, ahí está el billetito. Parte de esos dineros, dijo, van a servir para subsidiar a nuestros emprendedores, a nuestros jóvenes. Ese es el momento para... Bueno, lo dijo, de repente no con la claridad como lo estamos diciendo aquí, pero... Bueno, lo dijo. Y le pregunta, ¿y usted, señora, cómo van a financiar sus programas? ¿De dónde van a sacar la platita? Nada, muti, silencio, no sabía qué responder la señora Rosángela Barbarán. Bueno, allí sí creo que ha quedado clarísimo, ¿no? ¿Quién ha salido, bueno, airoso, no diremos triunfante, ganador? No se tratan de ganadores y perdedores, pero por lo menos la posición firme, una posición de convicción, ha sido la de JP con este Alonso Zunini. Bueno, hablaron otros temas, ¿no? Además de... el tema este de la salud mental. La señora, por querer echar barro, por querer enlodar a JP, ¿no?, y a Roberto Castillo, más se preocupó justamente de cuestiones, eso, efectistas, ¿no? No, el programa que ustedes quieren aplicar, pues, va con lo que se hace en Venezuela. Otros siguen utilizando a Venezuela sin conocer lo que en estos momentos significa Venezuela. Una Venezuela que, bueno, prácticamente ya ha caído otra vez en las garras de Estados Unidos. Pero dale que Venezuela y Venezuela. Ya la gente, pues, ahí entiende lo que, creo que en parte, ¿no?, entendemos lo que está pasando en Venezuela, pero se siguen colgando de Venezuela, ¿no? Dicen, no, JP, quieren un gobierno en el Perú como el de Venezuela. A ver, además, lo otro que rescatamos en el tema de la salud mental. Hablaron de la salud mental, igual la señora Dalle no alcanzaba propuestas, nada, simplemente se dedicaba a atacar. Oye, ¿para qué te han puesto allí, mi querida Rosángela de Barbarán? No, no está, la han improvisado a Rosángela, y se ha notado a la improvisación de Barbarán. No ha sabido responder en muchos temas como estos sensibles. Salud mental, ¿qué vamos a hacer con la salud mental de nuestra gente, nuestros jóvenes? ¿Qué dijo la señora? Sí, pues, la salud mental en el país está totalmente deteriorada, y un ejemplo de ello es el fiscal José Domingo Pérez, ¿no? Cómo ha permitido matar, dice, los animalitos que tenía Pedro Pablo Kuczynski. Bueno, pues cuando le dan la orden de captura domiciliaria, como en un debate, oye, te has caído, pero qué terrible. Bueno, pero es parte del argumento, ¿no? De las estratagemas, o sea, las mentiras, pues, que tienen que utilizarse y tienen algún efecto, ¿no? La gente va escuchando, oye, oh, has escuchado.

0: Mira, no sabía, ¿no? Que, oye, el fiscal José Domingo Pérez ha mandado matar a los animalitos de Pedro Pablo Kuczynski. Claro, dando cuenta de que esa es la salud mental de nuestra gente, de un prospecto, ¿no? Que está presentando un cuadro político, técnico, legal, juntos por el Perú, con José Domingo Pérez. Otra vez, ¿no? Quería hacerlo pasar de loquito, lo que hace por la gran prensa. No, ese caballero, ese José Domingo Pérez. En fin, ya hemos escuchado todo lo que. Pero ahí está, se mantiene firme José Domingo Pérez. Está dando declaraciones, prestando, atendiendo, ¿no? Entrevistas. Bueno, en todo caso, de periodistas más centrados probablemente, ¿no? Que te permiten el diálogo, el esclarecimiento. Y efectivamente. No es que se lo estén paseando a José Domingo, ve, él presenta sus argumentos y bien que los está rebatiendo aquellos que quieren encimarlo. O sea, él tiene una posición clara. Ya, eso por lo menos está permitiendo conocer más de cerca quién es este Domingo Pérez. Y no lo que hace la prensa basura, pues como Willax, Panamericana Televisión y los otros canales, ¿no? Que, bueno, pues el objetivo simplemente es destrozar, destruir, dinamitar. No les interesa en absoluto para nada las propuestas, cómo es que vamos de alguna manera a remediar todo el problema que estamos enfrentando. No, no les interesa. Lo que ellos simplemente quieren es destruir una propuesta de izquierda y que siga prevaleciendo, que las cosas no cambien para nada. Y de eso no se trata. No estamos para eso. Esto es una contienda política. Hay propuestas. ¿Cómo le vamos a hacer? A ver, para atender tantas demandas, tantas necesidades de nuestra gente, ¿dónde están las soluciones? ¿Cuál es el camino? ¿Cuál es el derrotero? Pero no entiende, pues esa es la prensa cerrada, la prensa mercantilista, ¿no? Bueno, a ver, terminemos con esto. ¿Y qué le respondió el candidato de JP, ¿no? En el tema este de la salud mental. Efectivamente, ¿no? La salud mental está muy deteriorada, eso hay que reconocerlo, en eso estamos, creo que compartimos, ¿no? Las preocupaciones y las necesidades, tal vez no, pero nosotros, y porque además Roberto Sánchez es psicólogo, desde el 28 de julio, lo primero que vamos a hacer para curar la salud mental, oye, con tantas actuaciones, ¿no? Bueno, pues que permiten desnudar realidades como mismos padres de familia. De pronto abandonamos a nuestros hijos, ¿no? Por la chamba, uno tiene que trabajar, trabajas como negro día y noche, la mamá igual te está trabajando y los niños están abandonados a su suerte. Y desde pequeños, si no hay formación desde la familia, ¿cómo crecen esos chicos? ¿En la escuela, en el colegio? ¿Allí? Ese es el tema, pues. Y por eso hay la necesidad de tener un psicólogo, por lo menos un psicólogo. Y han dado cuenta, JP. Va a poner un psicólogo, van a tener todos los colegios, todas las escuelas, un psicólogo. Pero por supuesto que es necesario, como ocurre en países de primer mundo. Claro, aquí dirán, oye, novedad, ¿qué es eso? No, no. En países desarrollados hay un psicólogo en las escuelas. Cualquier problema, venga usted para acá a ver. No será pues la solución total, pero por lo menos vamos a ayudar a mejorar la salud mental de nuestros jóvenes. El bullying que se hace en las escuelas, en los colegios. Tremendo bullying, ¿no? ¿Cuántos problemas en verdad? Bueno, por lo menos allí, por eso decíamos. Al final, este Zunini, no diremos pues le ha dado la cuera, pero ha sido más claro, ha sido contundente. Y creo que eso todo el mundo lo está reconociendo. No, no, no estamos escuchando. Ayer escuchamos algunos detalles, ¿no? Porque ya era pues tardísimo. Pero entendemos que el día de hoy, mañana, los programetes de esta noche van a ver, ¿eh? No, no, aquí ha habido mucha mayor precisión, mayor contundencia por parte de la gente de Fuerza Popular, bueno, ¿quién ha ganado el debate? Te dirán al final, no ha ganado, ha ganado JP. No, ¿qué va a ganar JP? Para la gran derecha, para la prensa concentrada limeña. Así ellos sean conscientes de que han perdido, es obvio, a la gente le van a decir, no, ha ganado la gente de Fuerza Popular. Pero estamos detallando lo que ha pasado, porque muchos hemos visto el debate. Hay tantas cosas que se dicen y con celeridad probablemente que muy poco es lo que queda. Habrán retenido, ¿de cuánto? Un 10, 15% y el resto como que se ha esfumado, ¿no? No lo hemos logrado captar. A ver, vamos terminando para que tengan también participación ustedes. Esto ya lo hemos tocado en la primera hora a las 6 de la mañana. Entonces, creo que ha quedado clarito. Interesante, ¿no? Ya, vamos avanzando, que ahora sí viene lo otro que es interesante. Antes vamos a copiar, tenemos una participación en el teléfono. El tema de la agricultura, el medio ambiente, el tema de infraestructura, el tema de la salud, el tema económico. Ya, ayer mismo decían, no, lo más destacable que hemos tenido en este debate es Luis Carranza y las explicaciones que nos ha dado en materia económica. ¡Ja! Claro, eso tiene que decir pues la derecha. Vamos a ver al teléfono, estamos en el... ¿En cuál estamos? En el 62, no, en el 989. Y luego pasamos al 974, sí, en ese orden. Vamos, en el 989, buenos días, le estamos copiando, bienvenido.
1: Buenos días, Lucho. Mira.
0: Doña Mercedes, ¿cómo está?
1: Yo, anoche... observando y escuchando, analizando, veo pues que muy bonito hablan los fujimoristas, y en todo lo que habla cada uno de ellos dicen orden, quieren poner orden al desorden que ellos mismos han hecho, porque se han dado cuenta de que todo el desorden que tenemos hoy día en nuestro país es culpa de ellos. Y hablando del economista Carranza, aprista, fujimorista, dice pues que todos...

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1: Eso, pero no dice, por ejemplo, como Pedro Franquiliari.
2: ¿Qué pensamos de las mineras que no pagan sus impuestos? ¿Qué pasa con los agroexportadores que se les ha bajado el impuesto de 29 a 14%? O sea que a ellos no se les va a tocar, pero...
1: Es una tontería y frente. Mira, yo quisiera que un poquito me escuchen. Yo hablo no con un papel, hablo lo que siento, lo que he vivido, Lucho, lo que hemos vivido del 90. Hablan de la agricultura. Ellos son causantes también de la agricultura. Dice que van a comprar tractores. ¿De nuevo los tractores? ¿A quiénes les van a dar los tractores? ¿Ah? Oiga, todos los que hemos vivido del 90 para adelante sabemos todo lo que han hecho ellos. Ahora vienen y dicen, no, ahora nos vamos a preocupar de la agricultura. Ahora les vamos a dar, ahora les vamos a... Oiga, si ellos no lo han podido hacer durante desde 2016, cuando la señora Fujimori tenía 73 congresistas, que pudo haber hecho el cambio a nuestro país, pero no le dio la gana. Mira, lo votó, hizo renunciar a su amigo del alma, al que ahora ha ido y le ha pedido disculpas, a su amigo de ideología, al señorcito PPK. No le importó, lo sacó. Lo hizo meter de nuevo a su padre a la cárcel y a su hermana casi lo hace meter preso. Entonces sabemos la codicia y la ambición que tiene esta señora, porque ella quiere ser presidenta. Sabemos. Y otra cosa, Lucho, como he estado escuchando, qué pena me da el señor Nieto. Yo sé que Arequipa ha votado por él, ¿no? Pero mira la ambivalencia de este señor. Dice que votemos ni para uno ni para otro. ¿Qué cosa cree este señor? Ayer incendiario y hoy día bombero, sobrino carnal de Vladimiro Montesinos. ¿Acaso no sabemos? No, mucho cuidado, señor Nieto, y mucho cuidado con los que lo siguen, porque este señor, al decir que quiere voto, que no se va ni con uno ni con otro, está apoyando a Fujimori. ¿Por qué crees que ahora, como ha dicho Galarreta, que está conversando con él? Entonces el señor, ¿qué quiere? ¿Qué quiere el señor Nieto? ¿Ah? Bueno, como en sus tiempos mejores, estuvo al lado de Montesinos, de Fujimori, y por eso, pues, le dieron, pues, carta libre para que vaya a dar charlas a las Fuerzas Armadas. Lo llevaron de agregado a México, casado con una mexicana. Ahora, ¿ya no se acuerda? Ahora se ríe, se mofa y dice, yo no sé si ahora, con todo el voto que está equivocado el señor Nieto, está muy equivocado si creen que acaba de venir con ambivalencias. O eres chicha o eres limonada, porque tibio no te quiero. ¿Ya? Entonces déjame hablar un poquito, Lucho, porque lo que anoche he escuchado es para reírse. Ellos hablan de orden, orden. ¿Pero qué orden? Ahora van a hacer, dice, los proyectos, chenecas, cuando había que, de acuerdo a la congresista que vino y dijo, sí, vamos a hacer el proyecto chenecas, lo vamos a hacer, ya eso está. ¿Y qué le dijo la señora Fujimori? Cállate la boca, porque eso se va a hacer cuando yo sea presidenta. Tú no metas la boca. Eso le dijo a la congresista y la calló. Entonces sabemos lo que es ella. Sabemos. Ahora me doy cuenta cómo los apristas apoyan al fujimorismo. Cómo lo apoyan. Cómo rajan de nosotros. Por eso te digo, Lucho, hay que tener mucho cuidado. Y mucho cuidado con aquellos que dicen, hoy día estoy contigo, no sé dónde voy a ir. Cuidado, señor Nieto. Cuidado, señor Nieto, porque en lo más alto esté usted, puede usted caerse de boca y se va a romper la dentadura. Muchas gracias.
3: No, a usted las gracias por la participación.
4: Nieto le está siguiendo los pasos de quién? A Fernando Rospigliosi.

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0: despiertan, miren cómo han terminado, cómo está terminando este nieto también, ¿no? Patético. A ver, estamos yendo en orden, vamos a abordar el tema este de la agricultura y medio ambiente. Ya interesante para puntualizar la participación de los intervinientes, pues, ¿no? Como parte de los equipos técnicos. Antes vamos a los teléfonos, a ver, en el, como han ingresado, no cuelguen, un poquito de paciencia. Vamos en el 974 y luego pasamos al teléfono fijo, ¿sí? En el 974, sí, buen día.
1: Aló, señora Ancón. Señora Ancón, hablemente, bueno, pequeño nomás, señora Ancón, usted ya ha explicado, hemos estado al tanto, pero siempre ha estado bien en todo, intervenciones los de JP. Por ejemplo, el doctor Fernando Ceballos ya ha ingresado bien, porque cabalmente ha dicho a los agroexportadores le ha dado 20 millones. Y como a los pobres no ha habido nada, el señor Ancón. Entonces hay que seguir siempre viendo y ahora no van a decir que sí han estado JP bien. Todos van a alabar, pues, todos los periodistas, los radios de Lima a favor de Caico. Le esperemos el domingo que el señor Sánchez que ingrese pues, todo. Porque ellos tenían ampliamente padecerla a todos estos que han intervenido para hacer lo que el Congreso lo que están haciendo los fujimoristas. Muchas gracias, señora Angón.
0: No, amigo mío, a usted las gracias por la participación. Vamos, en el teléfono fijo en el 625174. Buen día, le copiamos.
2: Aló.
0: Sí, buenos días.
2: Buenos días, señor periodista. Buenos días a los oyentes de Radio Más. Realmente quisiéramos analizar esas dos palabras que emplea el fujimorismo y caos. El caos lo engendraron ellos y sabemos cómo. En el tiempo de Fujimori hubo un caos para así Norteamérica poner a Fujimori en el gobierno. Igualmente, ahora dicen orden y están cumpliendo la orden de Donald Trump. Eso es tan sencillo. En cuanto al debate técnico, el señor Nicky Torres ya colaboró para que Fujimori, esta señora Keiko, pierda las elecciones, dando a conocer toda lo que hicieron para sacar a un gobierno legítimamente puesto, elegido en las urnas por el pueblo. Entonces, solamente le pido a todo el pueblo peruano, en cada lugar, en cada región, organicémonos para poder enfrentar a este monstruo que prácticamente está llevando más, cada día más al abismo. Esta segunda vuelta no tenemos ni por qué dudar. Ahora sabemos bien en claro por quién debemos votar. Un saludo desde Chuquiamba, señor periodista.
0: No, no, igual, las gracias y el mejor saludo igualmente recíproco para nuestros amigos de Chuquibamba y toda esta gente que nos está copiando en los diferentes puntos del país. A ver, un momentito, sí, por favor, luego vamos a continuar copiándolos. Un poquito centralizar, porque ustedes también, bueno, muchos hemos visto, ¿no? El debate, hemos escuchado, pero no hemos logrado, seguramente con atención, lograr copiar algún tipo de alcances que se han hecho. Y es interesante. A ver, luego sí, por favor, lo vamos a seguir copiando. Miren, rapidito, ya trataremos de ser puntuales. Agricultura y medio ambiente, tema central. La educación, la salud, agricultura. A ver, rapidito, ¿qué han propuesto en agricultura? ¿Y quiénes han sido los ponentes? ¿Quiénes han sido los cuadros técnicos? Fue de JP y de Fuerza Popular. Apareció el señor César Guarniz. No lo conocemos al amigo, ¿no? Bueno, pues, pero apareció como el hombre que iba a dar cuenta, ¿no?, de lo que está pasando con la agricultura y por dónde está la salida. Y efectivamente el hombre empieza y dice, estamos enfrentando dos caras en materia de agricultura. Una, la agroexportación, los agroexportadores que se han beneficiado y están sacando, oye, tremendas diferencias, y lo que le importa a la derecha, ¿no? La agroexportación. Rapidito hizo mención a la ley Klimper, ¿no? Ley Klimper 1, Ley Klimper 2, las famosas exoneraciones tributarias. No pagan impuestos, o sea, se le están llevando fácil. ¿Y cuántos? Son 15.000 millones de dólares. Estamos hablando de más de 50.000 millones de soles. Y no pagan impuestos. Pucha. Y del otro lado decía, la agricultura nuestra, ¿no? La agricultura familiar de nuestros millones de agricultores que tenemos en el país, abandonada. No tiene ningún tipo de soporte, de apoyo por parte del Estado. Pero sí, el Estado está para atender las demandas de los agroexportadores, de aquellos que producen la tierra y la venden, y venden lo que produce nuestra tierra, lo venden al exterior. ¿Qué cosa? Así funciona la cosa, pues. Para ellos sí. Ese tipo de beneficios extraordinarios, exoneraciones tributarias, hay que bajarles, ¿no?, el impuesto, ¿no?, a la mitad, porque dice que vamos a permitir, oye, una mayor producción de lo que produce la tierra en el Perú. Diablos, ¿pero para qué produce nuestra tierra? Sí, producimos porque somos, oye, un país con tierras tan fértiles, oye, que nos damos el lujo de producir todo lo que querramos. Oye, ¿y todo lo que se produce es para nosotros? No, agroexportación, todo se lo llevan fuera. Qué cosas, ¿no? Terrible. Bueno, de eso hacía mención este señor César Guarniz. Luego habló. Allí pues tuvo que ser mucho más enfático, aunque luego después, más adelante lo dijo, ¿no? Tenemos que priorizar la agricultura, el campo. No podemos simplemente privilegiar a sectores como esos, ¿no?, de los agroexportadores. ¿Dónde quedan nuestros millones de agricultores? ¿Qué tenemos que hacer entonces? El agua, habló del agua. El agua que es vital. Oye, si tú quieres producir la tierra, tienes que tener agua por el recurso hídrico. Si no hay agua, te fregaste. Habló de la seguridad hídrica. Habló de un Fondo Nacional del Agua. El financiamiento. Un banco de desarrollo agropecuario para nuestros pequeños agricultores, para nuestros pequeños productores del campo. Habló de 800 millones. Ya, miren, interesante, ¿no?, el tipo de propuestas que estaba haciendo, un diagnóstico de la realidad que vive el día de hoy nuestra gente del campo, del agro. Repetimos entonces. Hay 800 millones a través del Banco de Desarrollo Agropecuario para los pequeños productores en el país. Un alcance que se está haciendo para esta gente nuestra. Tenemos que ingresar al terreno de la industrialización. La urea, los fosfatos de Bayóvar. Y finalmente dijo, en el tema de medio ambiente, nosotros, Juntos por el Perú, tiene que derogar esa ley antiforestal. ¿Quién aprobó esa ley antiforestal? O sea, estamos destruyendo la madre naturaleza en nuestra selva. ¿Quién aprobó esa ley antiforestal? La mafia fujimontesinista. Esa la tenemos que derogar. Oye, ¿qué dijo el otro caballero, Marco Vinelli? Marco Vinelli, obvio, pues un hombre de derecha, un agroexportador, creo que es este caballero. Habló de nuestra gente. Oye, todavía tienen el descaro de hablar de nuestros agricultores. Son 2.200.000 agricultores los que tenemos en el Perú. 2.200.000 agricultores. ¿Y qué estamos haciendo por esa gente, señor Vinelli? Miren lo que dice, ¿eh? No tienen acceso a nada. No tienen acceso todavía, lo dice. ¿Qué tal despacho, por Dios? Pero ¿quiénes son, pues, los responsables de abandonar el agro? A nuestros hermanos del campo. El Estado, ¿qué diablos está haciendo el Estado? Nada, él lo reconoce. Nada, dice. No tienen acceso al agua. A cuentagotas. Habla, no tienen acceso a tecnología. No tienen acceso a créditos que les permitan de alguna manera, pues, hacer producir la tierra. Diablos, ¿quién maneja, pues, el gobierno? ¿Quién controla el Estado? No son ustedes, no es el Fujimorato, no es esa dictadura en el Congreso de la República. ¿Dónde están esas leyes? ¿Dónde están esas leyes? No han aprobado la ley de destrucción, ¿no?, de nuestra Amazonía. Eso sí han aprobado. Por eso es que del otro lado les dicen, nosotros vamos a derogar esa ley antiforestal que tanto daño le está haciendo al medio ambiente nuestro. Pucha, que están haciendo trizas nuestra selva.
3: ¿Para qué? Para favorecer a la misma minería ilegal, tala de árboles. ¿Quién permite todo esto? ¿Quién está en el gobierno? ¿Quién controla el Estado? ¿No es Fujimori? Bueno, Fujimori, ellos encabezan ese pacto de las mafias, ¿no? Están destruyendo nuestro medio ambiente. Está clarísimo. Pero todavía tienen el despacho, ¿no? De... lo están reconociendo. Allí, pues, donde hay que incidir, golpear. Este es un debate político. Tenemos que demostrar que políticamente la desgracia, el caos, como dicen ellos, ¿no? ¿Quién lo genera? ¿Quién lo ha provocado? Ellos, el Fujimorato, el Fujimontesinismo y su dictadura congresal. Desde el Parlamento se han aprobado este tipo de leyes que contravienen la defensa del medio ambiente y el tener que apostar por el agro nacional. 2.200.000 agricultores abandonados a su suerte. Bueno, ¿qué más dijo este caballero? Vamos, rapidito, tratemos de avanzar. Oye, recordó un poco a Pedro Castillo. ¿Qué? Sí, pues, con Pedro Castillo, lamentablemente, nada se hizo. Han hablado de las 127 juntas de usuarios del Perú, usuarios de riego, pues. Les vamos a dar maquinaria, dice, vamos a implementar el programa asistencia técnica. ¿En qué consiste esta asistencia técnica? Seguramente nos preguntamos muchos, ¿no? Además de crédito blando, crédito fácil.

Llaman a la puerta. Otra notificación. No hay problema. A ver, ¿dónde nos quedamos, no? A ver, decía este caballero, Marco Vinelli, el hombre de la derecha, el hombre de Fuerza Popular. A ver, tenemos que juntar, decía, a toda esta gente, ¿no? De los amigos de la Junta de Usuarios de Riego. 127 juntas tenemos a nivel nacional. Les vamos a dar maquinaria. Vamos a impulsar el programa Asistencia Técnica. Lo que nunca han hecho, ahora dice que lo van a hacer. Háganlo pues ahora. ¿Han tenido cuánto tiempo? Están desde el 2016. Están gobernando. Pero si lo dijo la señora Keiko, ¿recuerdan ustedes cómo vamos a olvidar? Tan desmemoriados no somos. ¿Qué dijo Keiko entonces? Bueno, pues vamos a gobernar desde el Congreso de la República con la tremenda mayoría de... Bueno, tenía la planadora congresal, pues. Y efectivamente, desde el Congreso empezaron a gobernar. Y aún están los resultados, han pasado 10 años. Y recién dicen que el día de hoy van a hacer lo que están prometiendo. Pueblo, tenemos que entender a lo que estamos enfrentando. Estos quieren que el cinismo, pues, del Fujimorato. Lo ha dicho la señora, ¿no? ¿Ah? Oye, nosotros no estamos gobernando. ¿Cuánto tiempo que no estamos en el gobierno? No seas tan irónica, tan hipócrita. El cinismo no tiene límites. Pero es una campaña política. Y la demagogia, pues la de miente, que algo queda. Y para eso están invirtiendo millones. ¿Saben, no? Oye, ¿cuánto de plata está gastando Keiko? Se ha permitido tomar prácticamente por asalto, miren, a programas sociales. Tengan mucho cuidado, señoras, de los comedores populares, de las ollitas comunes, de los vasos de leche. Allá hay gente infiltrada, gente que ha sido muy bien adiestrada, las han visitado en casita, una, dos, a las cabezas probablemente, y les han puesto billetón. ¿Para qué? Para que hagan campaña en favor de Keiko. No todas han caído, pero varias. La necesidad tiene cara de hereje. Eso está haciendo Keiko. Miren, llegar a situaciones extremas como esas, señoras, con el mayor aprecio y respeto que sentimos por ustedes. Ustedes que manejan, regendan, ustedes que dirigen estos programas, estos comedores sociales, comedores populares, vasos de leche, en fin, programas sociales. No pueden dejarse arrastrar. ¿Cuánto les están pagando? Dice que le están poniendo, creo, 4.000, 5.000 soles para que hagan campaña, ¿no? Simplemente te vas a encargar de decir, oye, esto va a mejorar, ¿no? Con Keiko, va a llegar Keiko y vamos a tener platita, nos van a potenciar. Por favor, Dios, no seamos tan ingenuos, no podemos ser. Ya llegamos a situaciones extremas. No nos dejemos marear la pava. Miren lo que hace Keiko, ¿eh? Ya que nos extraña, ¿no? Esa es la forma de trabajar de las mafias, en este caso de la mafia fujimontesinista. A ver, avancemos, la hora nos va a ganar. En materia de seguridad alimentaria, oye, dice que les va a dar no sé cuántos tractores, ¿no? ¿Otra vez? O sea, voy a gobernar como mi padre. Mamita, lo que se nos viene. Mamita, lo que se nos viene. A ver, en materia de seguridad, hablamos del agro, seguridad alimentaria. Oye, el 50% es gracias a la agricultura familiar. La agricultura familiar. Por eso es que hemos terminado, a pesar de la desgracia que hemos tenido en pandemia, por lo menos el alimento ha estado presente, ¿no? Y gracias a la agricultura familiar. Esa agricultura familiar, la defensa del agro, repetimos, y vuelven a incidir, ¿no? Pasa por la seguridad hídrica, agua. Y para ello ya estaban dando cuenta de irrigación chichas, del proyecto Chinecas. Ahora sí, dejó morir, decía, no le interesaba, no, que se muera la gente. Lo dijo, está grabadito. A ver si soltamos las grabaciones esos días. Ya no hay tiempo, pero igual, trataremos de aprovecharlo al máximo. Señor, el proyecto está listo. No sale. Mientras nosotros no lleguemos al gobierno, no salen proyectos como esos. No le interesa, pues, la gente, no le interesa el agro. Simplemente ya son cuestiones personales, particulares, de grupetes. ¡Qué pobreza de esta japonesita! Bueno, habló de más gesiguas. ¿Entenderán cómo está manejándose el programa? ¿El proyecto Más Gesigua segunda etapa? Lo han vuelto a mencionar ayer. Están hablando de Más Gesigua segunda etapa. Oye, ¿cuántas hectáreas? A ver.
¿Cómo está diseñado el esquema financiero? ¿Cómo se va a manejar? ¿Para quién es Majes Iguas? Entonces, pues, no nos dejemos engañar. No, no podemos caer, pero como lornas. Nos hablaron de programa en el lado, ya por el lado de JP, ¿no? Hay un programa de presas, presas altoandinas, o sea, represas, pues. Tenemos que asegurar el agua. Tenemos que construir. ¿De dónde? ¿Cómo vamos a construir? Eso implica también, todo es plata, todo es financiamiento. ¿Y quién va a hacer? ¿Quién va a construir? ¿El Estado? Y aquello también lo adelantaba, obras por impuestos. Y con Ramón Ramírez Erazo el día sábado, él que es economista y que conoce todo el manejo, ¿no? Igual, coincidimos en el hecho de que obras por infraestructuras tiene un techo. Es un techo el que tiene, no es que van a construir pues todo lo que quieran. O sea, prácticamente nos vamos a hipotecar a los empresarios privados. En otras palabras, en otros, eso es obras por impuestos. Vas a hipotecarte al privado. El privado va a construir las obras, ya no pagan impuestos y son los dueños por cuánto tiempo del Perú. Eso es hipotecarse. Mucho cuidado con ese tipo de modalidad de ejecución de obras. No podemos ser tan necios. No podemos ser tan obtusos. Tenemos que abrir los ojos. Pero la gente no entiende, pues, y la otra por querer justificar, ¿no? Tantas promesas que está haciendo, pucha, que aquí nos sobra el billetón. Somos un país que produce tanta riqueza y toda esa platita la manejamos desde el Estado. Cuidado, cuidado con lo que estamos ya escuchando. Lo estamos advirtiendo desde ahora y estamos hablando con propiedad, ¿eh? No estamos inventándonos las cosas o porque nos parece, por animadversión, porque le tenemos bronca a la japonesita de Keiko. No, en absoluto, para nada. Son situaciones reales, producto de la convivencia que hoy tenemos. Miren, a ver, la infraestructura, el de JP, era más puntual para dar cuenta de cuánto realmente es lo que tiene que invertir. Han hablado de 14 mil millones de soles aproximadamente. Y aquí el de JP le recuerda, ¿no? ¿Cómo se llama ese caballero? César Guarniz, a este Marco Vinelli. Le dice, claro, necesitamos de financiamiento, pero esos 14 mil millones que necesitamos, dice, para infraestructura hídrica, 14 mil millones de soles, ustedes ya se le entregaron a Norteamérica. ¿Qué? El otro se quedó frío. No entendía. ¿Cómo que no vas a entender? Ustedes han aprobado un desembolso de más de 3.500 millones de dólares. Estamos hablando efectivamente de más de 12 mil millones, prácticamente por los 14 mil millones, que en lugar de destinarse, miren, para atender infraestructura hídrica, 14 mil millones se necesitan. ¿Qué han hecho con esa plata? Se la han dado los gringos. ¿Para qué? Bueno, para que nos den los avioncitos. Esos cazabombarderos, diablos, ¿cuándo llegarán los aviones? ¿Y los vas a utilizar cuando tú necesites? No, tienes que recibir la orden desde la Casa Blanca, tienen que ordenar. Esto es el despelote, por Dios, ya estamos dando vergüenza a los peruanos. Esto ya es el colmo, pero ¿quién permite todo esto? Esto permite pues la derecha, esto permite Keiko Fujimori y este tipo de decisiones, ¿o estamos mintiendo? Ella misma no dio la orden, ella misma no salió de todos los medios. Tenemos que ahorrar compromisos, así que tenemos que pagar nomás, paguen. Oye, y al toque, desde el Ministerio de Economía y Finanzas se hizo el desembolso. Todo ese billete que puede servir, miren, para atender tantas demandas que tenemos. Ya anteriormente en el primer tema, o el segundo tema, ¿no? Y a Zunini le dijo a la Barbarán, oiga señora, ¿prefieren comprar avioncitos? Cuando ese dinero debieran invertirlo en las becas, les han recortado, están mutilando el derecho de nuestros hijos, los hijos del pueblo, nuestros jóvenes. Ahí está la plata. Y hoy prácticamente los han dejado en la calle. Ya no hay becas. Y todavía viene y nos promete que ustedes van a ampliar, oye, ¿a cuánto? ¿A 20 mil becas? No, pues, o sea, no podemos llegar a situaciones como esas. La hipocresía, el cinismo, eso no se puede permitir. Bueno, pues, a ver, tratemos de avanzar. Miren, y en este caso, ese billete que también serviría para infraestructura hídrica, para, como dicen otros, ¿no? Hay que juntar pues la agüita, represas, presas aquí y allá. Qué tremendo, ¿no?
Bueno, han hablado de otros temas, ¿no? Fortalecer la infraestructura de riego. Nada más en Majes Iguas. Oye, ¿cuántos son? Algo de 3 mil millones, creo que es algo más. Bueno, por ahí estamos para recuperar toda esa infraestructura, ¿no? De la primera etapa, porque si no vamos a repotenciar la infraestructura de la primera etapa, no la vamos a recuperar, entonces no podemos salvar de Majes Iguas segunda etapa. Temas como esos que seguramente en estos días, ¿no?, se ampliarán en los debates, porque es cuestión de hablarse y hablarse. En el tema de la minería ilegal, interesante, ¿no? ¿Qué dice Fuerza Popular? Este caballerito, ¿no?, Marcelo Binelli, de la ultraderecha, vamos a proteger la Amazonía. ¿Cómo que vamos a proteger la Amazonía con las leyes antiforestales que han dado para destruir nuestra Amazonía? Dios, por eso decíamos, miren, cuánto pan por rebanar, cuánta tela por cortar. Pero eso pues no va a ser la prensa limeña, ellos chitón calladitos nomás. Total, pero las cosas hay que decirlas. Vamos a protegerle la Amazonía, te dicen. ¿Cómo la vas a proteger? Si la estás destruyendo con tus propias leyes, estás destruyendo nuestra Amazonía. Por eso, los otros en el otro lado, la gente de Juntos por el Perú, fuertes, contundentes, categóricos, que oiga, señor, no se burle del pueblo. Mire, medio mundo nos está mirando en estos momentos. ¿Cómo va a decir que van a proteger la economía o la Amazonía si ustedes han aprobado esa ley de destrucción de nuestra Amazonía? Entonces, seamos serios, ¿qué está pasando? Lo van a destruir, lo destrozan, pues, el mensaje político. ¿Quién está generando el caos, la destrucción en el país? La derecha con sus políticas de Estado, políticas de gobierno. Las mafias que tenemos en el Congreso. Esas organizaciones criminales que las encabeza, ¿quién? La lideresa, ¿quién? Es pues la señora Keiko Fujimori. Tenemos que ser claros en temas como estos. Producto de la realidad objetiva, lo que hoy estamos viendo. Nadie está faltando a la verdad. A ver, miren ustedes. Bueno, pues, usted, y ahí sí le recuerdo, ustedes han aprobado la ley antiforestal y nosotros, Juntos por el Perú, tenemos que derogar esa ley antiforestal. Entonces, ¿de qué estamos hablando? Ahí es cuando entra y le dice, bueno, ya, quiso dejar de lado el tema ese, ¿no? No aclaró nada el de la derecha, la gente de Fuerza Popular. Bueno, pero nosotros vamos a regalar 5.000 tractores, dice. ¡Ah, caramba! 5.000 tractores como lo hiciera Alberto Fujimori. ¿Qué les parece? Oye, ¿y hay presupuesto para eso? Le pregunta el otro. ¿Cómo le van a hacer? ¿De dónde van a sacar la platita? ¿Qué cosa, no? Oye, se están hablando de 20.000 millones aproximadamente. Y la plata, el billete, otra vez, pues. Prefieren pagar los avioncitos, prefieren invertir, no sé. Y las leyes procrimen, tienen que derogarlas, pues, las leyes procrimen, si no aquí no pasa nada. Hablaron del reinfo, ¿no? Igual. Esas leyes procrimen, parte, una de esas leyes, no recordamos cuál es, pero efectivamente, no permiten que la policía incaute el armamento, o en todo caso, los insumos que utilizan, ¿no? Como la dinamita, el ANFO, qué sé yo, ya no se puede intervenir. ¿Quién ha aprobado esas leyes? Las leyes procrimen. ¿Quién? La derecha. Keiko Fujimori, Renovación Popular, Alianza para el Progreso, Somos Perú. Y ahí también aparecen como, ¿cuándo, no? ¿Dónde no están estos amigos? Bueno, es esa susodicha izquierda, porque ya saben. Qué terrible, ¿no? Bueno, ya básicamente aspectos puntuales. Les recordaron, hay que derogar esas leyes procrimen, si no, esto no va a caminar. Vamos a combatir la minería ilegal, dice pues Fuerza Popular. ¿Cómo la vas a combatir hoy? Primero, ahora, ustedes están en el poder, ustedes han aprobado esas leyes. ¿Quiénes han aprobado estas leyes? Ustedes, Fuerza Popular y sus compadres, el pacto pues de las mafias. Y como que hay que destruirlas, pues. Hay que derogarlas. Eso vamos a hacer nosotros. Rapidito, pasamos al tema de infraestructura. Miren, todavía nos quedan. A ver, tratemos de correr. Aquí aparece Carlos. ¿Cómo se llama ese caballero? Neuhaus. Neuhaus, ¿no? Carlos Neuhaus. Por Fuerza Popular. Un hombre muy limitado. Y ayer nos pucha, qué pobreza dice Carlos Neuhaus. Claro, él es el hombre, pues, de los bolivarianos, ¿no? La infraestructura que hizo y que la ponen de ejemplo. Pero ahí hay gato encerrado. Ahí lo han dejado, pues. Logró desarrollar infraestructura para los Juegos Bolivarianos. Bueno,
Pero de allí a que sea más explícito, ya para desarrollar infraestructura que tanto se necesita, pucha, qué limitaciones de este caballero. Habló de las 2.200 obras paralizadas, ¿no? Que están inconclusas, 2.200 obras. Le dieron los numeritos. ¿De cuánto estamos? Son 73.000 millones de soles que están ahí paralizados. Él daba cuenta de eso, ¿no? Bueno, decía, pues, ¿no? Producto de la burocracia, responsabilidad o irresponsabilidad de los gobiernos regionales, gobiernos locales, mismo gobierno central, mismo Proinversión, ¿o no? Y ponía, pues, como ejemplo, no, nosotros, desde Fuerza Popular, así como trabajamos en infraestructura para los bolivarianos, igualito vamos a destrabar, como que fuera fácil. Oye, ¿cómo le vas a hacer, pues? Tremendo, ¿no? Bueno, hay que... infraestructura, pucha, que hay que hacer cuántas cosas. Infraestructura sanitaria, infraestructura educativa, infraestructura vial, infraestructura... ¿Y de cuánto estamos hablando? Ahí fallaron los... o faltaron los números. Bueno, en parte decía este caballerito, ¿no? Obras paralizadas, inconclusas, 73.000 millones, bárbaro, oye. ¿Y sabes cuánto tenemos en brecha de infraestructura? ¿Tienes idea? Y en el otro lado, ¿quién estaba? Gustavo Guerra, de JP. Gustavo, ¿cómo usted no va a manejar esas cifras? Terminar puede de enterrarlo. Mire, usted habla de 73.000 millones en obras paralizadas. ¡Claro que tenemos que echarlas a caminar! Pero, ¿cuál es el déficit que tenemos en infraestructura en el Perú? Estamos hablando de más de 400.000 millones de soles. Y está, existen las cifras, no es que uno se las inventa. Pero no sé, son por los cuadros técnicos. Las cifras se pierden, pero es bueno remarcarlo, ¿no? Y la gente algo le queda, dice, no, el otro dijo que era mucho más. Y efectivamente, el otro quedó callado. Bueno, Gustavo Guerra. Bueno, dice que el hombre también, a través, ¿no?, de la participación que ha tenido en otros gobiernos, han generado igualmente riqueza, pero habló de los grandes proyectos, ¿no? Las conexiones de los grandes corredores que tenemos, ¿no? Unir los pueblos de Chancay, Pasco, Pucallpa, vías, pues, ferroviarias, vías, qué sé yo. Hablaron de Ferrocarriles del Sur, hablaron de recuperar el ducto de Camisea. Oye, se necesitan, ya dijo, 180.000 kilómetros de caminos rurales. Eso nos pareció interesante. Caminos rurales, nuestros pueblos alejados, porque aquí nos preocupamos de las urbes, ¿no? Pucha, que hay que construir esto, aquello y lo otro, y la gente de nuestros pueblos rurales, y ahí dijo, ¿no? Sí, habló de 180.000 kilómetros de caminos rurales, pavimentación rural, interesante, recuperar el transporte urbano, o sea, tenía propuestas para todos esos temas. Habló, por ejemplo, de infraestructura sanitaria. Hay 3.500.000 peruanos que no tienen agua. O sea, prácticamente un 10% de la población no tienen agua. ¿Qué va a hacer Fuerza Popular? Bueno, pues, hay que atender ese tipo de demandas. Pero, ¿cómo las vas a atender? Habló de 800.000 peruanos sin conexiones domiciliarias y solamente en Lima. De eso habló Gustavo Guerra, ¿no? Miren, tenemos 3.5 millones de peruanos que no tienen agua. 800.000 peruanos solamente tenemos en Lima sin conexiones domiciliarias. Ya, vamos terminando porque están en los teléfonos. Mil perdones, queremos un poquito alcanzar mayor información. El detalle, ¿no? Porque ustedes no conocen. Hoy de repente en los diarios recién saldrá, hoy día o mañana recién van a alcanzar todo el detalle. Pero aquí por lo menos ya se está informando de esos alcances que han hecho estos amigos representantes o los grandes cerebros, ¿no?, que han sido presentados como cuadros técnicos tanto de JP como de Fuerza Popular. Hablaron de proyectos de cabeceras de agua, en fin. Vamos a reactivar todas esas obras paralizadas, ¿no?, insistía el de Fuerza Popular. Sí, pues, pero ¿y de dónde van a sacar el financiamiento?, preguntaba, ¿no? Oye, ¿cómo van a generar ingresos al Estado para desarrollar toda esa infraestructura? Obras por impuestos. No, señor. Esperemos que esto se esclarezca estos días. Para eso están los especialistas.
tienen que manejar data estadística, porque si no estamos en nada. El soporte técnico es vital, es vital. Aunque algunos no lo quieran reconocer. No, que la gente se olvida de las cifras, que los números, todo es verborrea. No, si tú no tienes un sustento técnico, no vas a convencer a la gente. Y tienes que saber, claro, el discurso político, ¿no? Es inevitable, pues tienes que convencer a la gente. Tienes que persuadir a quien te esté escuchando. Tienes que convencerlo, como decimos. Empatía con la gente a quien tú te diriges, ¿no? Pero eso necesita un soporte. Y en materia de política económica, el soporte técnico. Porque si tú no tienes ese soporte, no, pues igualito te vas a perder. Y si te toca un buen gallo, ese gallo, pucha, te va a pasar por encima. A ver, hablaron de energía, ¿no? La energía eléctrica, todo fue presupuesto. Hablaron de Petroperú. Ahí está Petroperú, en otro momento. ¿Qué vamos a hacer con Petroperú? ¡No! Keiko ha dicho que se privatiza. Ha querido dorar la píldora al final, porque sabe que la gente ya entendió. No puedes privatizar, no puedes vender una empresa estratégica. Y te dicen, no, es que tenemos que reestructurar, pues, pero necesariamente los privados tienen que entrar a tallar. Tienen que entrar a tallar los privados. Y ellos dicen, el accionariado mayoritario lo tiene el privado. O sea, al final, aquí ya no vamos a tocar ningún pito. Todo va a quedar en manos de los privados. No nos mientan más. Esperemos que la gente esté entendiendo. Una empresa estratégica como Petroperú no puede ser vendida. Y Alba lo acaba de demostrar. En el Congreso, ¿qué han hecho? Este Congreso, que es manejado, controlado por Fuerza Popular y la derecha. ¿Qué han hecho? Han votado en favor de la privatización de Petroperú. Tenían que derogar ese decreto de urgencia, el 010, el de la privatización. Y le han dado de largas, ¿no? Una, dos, y al final, no. Adelante, vamos con la privatización. Entonces, pues tenemos que ser claros, la gente tiene que entender. O sea, los enemigos que tenemos en estos momentos para de alguna manera atender los problemas de nuestra gente hoy con la suba de los combustibles. Miren cuánto se han disparado los precios de la gasolina, del gas, del diésel. Hay responsabilidades, no vamos a negar el problema que tenemos externo. Pero aquí tenemos que de alguna manera tomar pues las medidas y las correcciones más adecuadas para evitar el que se disparen los precios, y porque, claro, como ha quedado ya a merced también de los mismos comerciantes, estos traficantes, en este caso de los combustibles, los empresarios pues privados, ellos ponen el precio que quieren. ¿Dónde está el Estado? No, el Estado no tiene participación, no tiene cabida el Estado. Nadie regula, nadie controla. No se puede porque la Constitución lo prohíbe. Hay alguna gente que te dice, diablos, entonces, ¿para qué tenemos el gobierno? ¿Quién está gobernando? Pongan orden, pues, miren, pongan orden. Eso es poner orden. ¿Pero quién ha generado el caos? El caos lo ha generado la derecha. El caos lo ha generado Keiko Fujimori, Fuerza Popular y los amigotes que tiene pues en el Congreso. Las leyes que se han aprobado. Entonces, entendamos el mensaje, por Dios. ¿Quién ha generado el caos y todavía nos vienen a hablar de orden? ¿Qué van a ordenar si el caos lo han provocado ustedes mismos, señora Keiko Fujimori? Usted representa, usted, señora Keiko, usted encarna el caos. La debacle, el desorden que hoy estamos enfrentando los peruanos, lo ha generado usted con sus leyes, con su Congreso, con esa dictadura parlamentaria. Entonces, y ahora vienen y nos dicen que ellos van a ordenar la casa. Oye, ¿qué tal desvergüenza? Y así nos quieren manejar, porque creen que nosotros, el pueblo, no entiende. Y como somos unos animalitos, bueno, nos van a arrear pues, como mejor les parece. No pueden seguir manejando las cosas así. A ver, rapidito. Economía y generación de empleo. Ahí aparecen los grandes cerebros, pues. Bueno, ¿quién ganó en la polémica anterior? ¿Quién? Para ustedes. No tiene propuesta, no hay salida para la derecha y Fuerza Popular. Reconocen que se han equivocado, reconocen los tremendos problemas y limitaciones, ¿ah? Pero ¿quién ha propagado todos estos escenarios? Es pues la derecha. Y el día de hoy no saben cómo salir.

el modelo económico. ¿Y para quién ha servido? ¿Para quién sirve este modelo económico? Está demostrado el día de hoy. Ha convertido más multimillonarios a los que tienen plata, a los que realmente pues son, bueno, millonarios. Aquí los complejos y alguna gentita, ¿no? Tienen su pequeño negocio, tienen su pequeña empresita, bueno, tienen su carrito, tienen su casa, qué sé yo. Ya se sienten, ya pucha, que se identifican con las clases pudientes. Aquí nosotros tenemos la empresa, nosotros tenemos el medio de comunicación, tenemos carro, tenemos casa. Bueno, más todavía tenemos. Estaríamos igualmente, ¿no? Diríamos, no, nosotros pertenecemos a la alta alcurnia. No, olvídate, compadre, ¿qué pasa? Oye, más respeto. Nosotros estamos en camino a convertirnos en multimillonarios, así que no me confundas, ¿eh? Yo no soy de la chusma, yo no soy del pueblo. Yo pertenezco a la élite de los millonarios en el Perú. ¡Carajo, qué pasó! Y despierta, abre las entendederas. Pero cuánta gentita, ¿no? Bueno, pues tendrán un capital, no sé, ya que tengas un milloncito, que ya eres, ya soy pues millonario, te dirán. Oye, ¿qué pasa? Lo cierto es que este tipo de políticas que se están aplicando en materia económica han permitido que empoderar, hacer más millonarios a los que más tienen. Y el grueso de peruanos, pucha, oye, tú que tienes tu empresa, tú que tienes tu... A ver, enférmate, ya has caído, ¿no? Un familiar tuyo ha caído y has tenido que vender hasta tu propia empresita. ¿Por qué? Porque no hay atención médica, pues quieres salvar a tu ser querido. A la clínica, pucha, ¿cuánto te cobra la clínica? Una operación, ¿cuánto vale una operación? ¿Un real? No, pues, qué cosas, ¿no? Son hechos reales que los que tenemos que enfrentar. Entonces, no te comas sapos y culebras lo que te dice, ¿no? La derecha, no, somos emprendedores. Y como buenos emprendedores, tenemos que crecer. ¿Así vas a crecer? ¿En la informalidad? ¿Cuando no tienes oportunidades? ¿Cuando este tipo de políticas de Estado ni siquiera te permite, oye, que tú puedas crecer? Las famosas becas ya desaparecieron. ¿Cuántas universidades tenemos realmente, ¿no?, que te vayan a permitir? Es un desastre lo que estamos enfrentando. El caos que lo ha generado, ¿quién? La derecha. Keiko Fujimori. Qué terrible, ¿no? Bueno, a ver, terminemos con eso. ¿Dónde estamos? Aquí nos hemos quedado en ese tipo de propuesta, ¿no? De la de economía y generación de empleo, decíamos. Pedro Frank, le tocó el turno, él empezó. Bueno, y habla pues de un crecimiento del 6%, ¿no? Y hace referencia, cuidado con el crimen organizado, las extorsiones, el sicariato. Y eso se ha potenciado por las leyes pro crimen. Nosotros, juntos por el Perú. Nos pareció buen comienzo, ¿no? ¿Cómo vamos a crecer? Oye, si no hay estabilidad política. Claro, el empresario, el inversionista, y siguen invirtiendo, ¿ah? Siguen invirtiendo. ¿Cómo es esto entonces? Uno se pregunta. Oye, pero el peor cuco es el crimen organizado. Leyes aprobadas en favor del crimen organizado. ¿Quién ha aprobado esas leyes? Usted después, señor, acá, y su dictadura parlamentaria. 8 leyes pro crimen organizado. Bueno, habló, dijo, ¿eh? Miren, escuchen bien, hay 15 mil millones para los microempresarios. Miren, propuestas claras. El banco, no sé qué nombre, pónganle el nombre que quieran. Lo interesante es que ya se está adelantando. Esos créditos suponemos que serán a través del Banco de la Nación. Pero hay 15 mil millones de soles para ustedes microempresarios. Eso, tenemos que apostar por los microempresarios. Oye, ¿va a ser competencia para Dionisio Romero? Claro, va a saltar hasta el techo. Oye, ¿por qué tú les vas a dar plata a los pequeños empresarios? Nosotros les estamos dando, pero claro, tú les das, nos das el billete. Aquí nos hemos endeudado, pucho, hasta las patas, como dicen muchos. ¿Y cuánto tienes que pagar? Pucha, saca, haz buen números. ¿Cuánto estás pagando? Pero sin embargo, las cosas son diferentes. Cuando te dicen, ya no vas a pagar... Ya no vas a tener que desembolsar, oye, el 30-40% de intereses. Nosotros como Estado te vamos a cobrar 2-3%. ¿Qué? ¡Pucha! ¡Ni hablar, pues! Eso es apoyar al pequeño, al microempresario. En el otro lado, dan ese tipo de gangas de beneficios. La tasa de interés crediticio para el grandazo, efectivamente, es de 2-3%. No pasa mucho, todavía es 3%. Pero el pequeño empresario, el microempresario, toma platita, acá tienes el billete, pero ya sabes, ¿ah?
tienes que pagarme 20, 25, 30, 40, 50%. ¿Pagas? ¿Quieres o no quieres?

0: y la gente desesperada, no tengo que trabajar. Bueno, pues tendrá que pagar. No, eso se terminó, eso se va a terminar con un gobierno de Juntos por el Perú. Bueno, por lo menos, ¿no? Están 15 mil millones para ustedes, pequeños empresarios. ¿Cuánto van a pagar? No va a ser ni 3%. Acceso al crédito barato. Ya, propuesta que ha alcanzado en materia económica. Porque la derecha luego ha dicho, no, oye, quien ha ganado aquí es el expositor, pues, de la derecha, de Fuerza Popular, ¿no? Este señor, ¿cómo se llama? El aprista, pues. ¿Cómo se llama este caballero? Bueno, ya luego vamos a dar cuenta de quién es este tipo. Bueno, pero las propuestas propiamente decíamos en economía, ¿no? De Pedro Franchi y de Juntos por el Perú. Ya, por lo menos está haciendo algún tipo de alcances, ¿no? Porque luego dio cuenta y decía, Luis Carranza, Lucho sabe mucho, pero este caballero, pues de la derecha, aprista, pues tenía que ser. Lucho Carranza, se lo han llevado, es el jale de los fujimoristas, el aprofujimorismo, el aprofujimontesinismo, también presente en el debate político. Claro, y hacía referencia, por ejemplo, a la pobreza, ¿no? La pobreza, decía, está en 25,7%, prácticamente más de 9 millones, y ahí están los pobres. Pero ¿quién ha generado, pues, la pobreza, señor Carranza? ¿No es el modelo económico? Oye, la pobreza, dice, ¿no?, en el 2021, post pandemia, la pobreza creció a 20, ¿saben cuánto? En 15, 16% creció a 25%. Eso voy a entender, ¿no?, por la situación que hemos atravesado. Y miren lo que concluye Luis Carranza. Luego dice, en los últimos 5 años, al 2025, la pobreza ha crecido al 25,7%. O sea, ha crecido. Y con un gobierno de Castillo. Sí, fue porque llegó Castillo. Pero, ¿y qué pasó en ese lapsus? O sea, en ese tiempo de gobierno de Castillo. ¿Él ha gobernado los 5 años? No, pues, mi querido Luchito Carranza. Allí Pedro Franque tuvo que ser más directo y más, aunque lo dijo, ¿no?, pero no con la contundencia que necesita, pues, un debate como este. Sí, pues, caballero, usted está reconociendo, ¿no? Pero ¿quién está gobernando el país? ¿Y qué tipo de modelo? Eso, no han hablado de modelo económico, ¿no? Es que este Pedro Franque ya sabemos, pues, dónde va. Ese dice que con el modelo económico suficiente, ¿para qué queremos nueva constitución? Pucha, ahí están, no sé, las flaquezas de mucha gente como nosotros, ¿sabes? Que decimos, oye, ¿así vamos a cambiar las cosas? No, así no van a cambiar, pues, las cosas. Vamos a seguir con más de lo mismo. Retoquitos le quieren hacer al programa, al modelo económico. No, el modelo es el que nos ha fregado la vida. Pero, ya, eso decía, ¿no?, el señor Carranza. Por eso será que el otro tampoco ha ido, pues, con todo. Porque si fuera un técnico realmente de izquierda, pucha que lo sentaba Carranza. Mira, te estoy demostrando con cifras, con números. Tú mismo hablas de la pobreza. Oye, la gente de extrema pobreza, la gente de este Perú vulnerable, nuestra gente, ¿en qué situación está? Tienes para comer los zapatos.
1: Muy
0: y todo.
1: Buenos días.
0: Lo que no hizo, pues, el otro caballero. Pero, sin embargo, habló, ¿no?, del plan, pues. Orden económico, otra vez. Tenemos que trabajar, decía, en tres ejes para los fujimoristas, ¿ah? Y miren, ya lo más académico el tío. Orden económico. ¿Así? ¿Y en qué consiste el orden económico? Habló de un capitalismo popular. Capitalismo popular. Pero ese capitalismo popular pasa por la inversión. Todo es inversión, inversión privada. La inversión es necesaria, crecimiento económico, pero redistribución, porque la riqueza es de todos los peruanos. Pero no, pues, con este modelo económico las cosas no funcionan así. Y en parte él lo estaba reconociendo. Sí, miren cómo se adornan, ¿no? Capitalismo popular, pero estamos hablando de inversión privada, luego dijo. Y orden social. ¿Orden social? ¿De qué orden social está? Orden. Aquí no vamos a aceptar movilizaciones. Aquí no vamos a aceptar protestas. ¿Ya? Orden, vamos a poner orden. Vamos a qué, acelerar la ¿cómo dicen ellos mismos? O sea, ¿van a profundizar ese tipo de políticas? para arrinconar al pueblo. La represión brutal. Van a sacar no solamente la policía, sino el ejército. Porque aquí no vamos a aceptar presión popular. Eso es orden social para el fujimorato, para el fujimontesinismo. Avisados estamos, ¿ah? Lo ha dicho clarito. Miren, luego tocan el tema este. Oye, caos por orden, igual. Lucho Carranza, tenemos que poner orden frente al caos. Y otra vez, ¿quién ha generado el caos? ¿Quién genera el caos? Reconocen ellos mismos, ¿ah? En el tema de la informalidad, en economía, pues, más de 7 peruanos o más de 7 de 10 trabajadores son informales. La informalidad está por encima del 75%. Mejor hubieran dicho, ¿no? Redondeando la figura, de cada 10 trabajadores, 8 son informales. ¿Qué hacemos? ¿Cómo combatimos el problema? Y claro, Lucho Carranza responde, el tema es estructural. Estructural. Y con inversión privada vamos a resolver el problema. Oye, ¿qué pasa, pues? ¿Cuánto tiempo tenemos este modelo económico neoliberal? ¿Cuántos miles de millones de inversión privada? ¿Cuánto es el PBI? ¿Sigue creciendo? ¿Y hemos resuelto los problemas? ¡No! Ahí Pedro Franque tuvo que entrar con todo, sablazo. Oye, amigo mío, ¿recuerdas cuando implementamos esta nueva constitución? Ese modelo económico. ¿No? ¿Ya te olvidaste 1993? ¿Ustedes no participaron? Entonces, hablemos con claridad, con propiedad. Entonces, pues, inversión privada, reconoce, sí, el tema, el problema es estructural, de estructuras. Pero la solución que le quieren dar, no, para ellos no, todo es inversión privada. Vamos a dar crédito a los microempresarios, ha dicho. Pero nunca dijo como el otro, ¿no? Aquí tenemos 15 mil millones. ¿Y ustedes cuánto tienen? ¿Cómo le van a hacer? Oye, el incremento del sueldo mínimo vital. No, eso no se puede hacer, dijo Carranza, porque esto va a llevar a que crezca, dice, la informalidad. ¿Qué? JP, Pedro Frank, vamos a crear 300 mil empleos, decía, ¿no? Y el otro le replicaba, no, en su gobierno con Castillo ustedes empobrecieron a la gente. Pero fue pues, situación de pospandemia. Hablaron de la recesión y Lucho Carranza aprovecha, ¿no? Dice, no, yo cuando estuve como ministro de Economía en el gobierno de Alan García, yo otra vez habló de Alan, no, 3, 4 veces. De pronto se olvidó que estaba defendiendo el plan de gobierno de Keiko Fujimori, del Fujimorato, del Fujimontesinismo. Y carambas, se acordó de su APRA, se acordó de su García Pérez, de que en mi gobierno, que en el segundo gobierno quisimos crecer la economía. Pucha, que las políticas de crecimiento permitieron, ¿no?, que la pobreza baje. Pucha, oye, ¿qué estás hablando, compadre? Estamos hablando del momento este. No hay progreso si no hay educación, claro. No hay progreso si no hay educación. Diablos, ¿y qué están haciendo con la educación otra vez?
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2: Son las 6:00 minutos.
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Ok, ¿qué tal amigos? Bienvenidos a Entre Voces con Democracia Participativa. Vamos ya al avance informativo de la hora. 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Y atención, este 7 de junio, millones de peruanos vuelven a las urnas en una jornada decisiva para el país. ¿Ah? Y por supuesto, nosotros estaremos informando desde muy temprano hasta el último momento sobre esta segunda vuelta electoral. A través de nuestras plataformas digitales de Entre Voces y Radio Más 105.9 en la frecuencia modulada.

y productores de arroz de los valles de Ocoña, Camaná, Majes y Tambo iniciaron un paro nacional y bloquearon la carretera Panamericana Sur para exigir al Ejecutivo la declaratoria de emergencia del sector agrícola ante la caída del precio del arroz. Durante la protesta, agricultores arrojaron sacos de arroz sobre la vía como medida simbólica y denunciaron pérdidas económicas que afectan a cientos de familias en el sur del país.

Orgullo Nacional, Ignacio Bus es el nuevo campeón de la ATP 500 de Hamburgo. Orgullo peruano. Esto en la Mid La Rose de tenis.

¿Qué está pasando con el clima? Intensa nevada en el sector de Condorama afectó el tránsito vehicular del transporte de carga pesada y buses interprovinciales. Pasajeros quedaron varados por más de 5 horas en la carretera Arequipa-Cusco. Las bajas temperaturas obligó a decenas de ciudadanos a descender de los vehículos para lograr hallar señal telefónica y comunicarse con sus seres queridos. Actualmente los vehículos están transitando lentamente mientras se despejan las vías conforme al aumento de temperatura. 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Y atención, dirigentes de 7 distritos en Arequipa tendrán reunión con gerente de transportes a la espera de retornar nuevamente el pasaje a un nuevo sol. ¿Usted cree? ¿Mi productor qué piensa? Vamos con más informaciones. Somos Entre Voces.

Más informaciones, somos Entre Voces. Ciudadanos evidenciaron un acto discriminatorio dentro de un bus de transporte público que hace la ruta hacia el Cono Norte. En imágenes se escucha a una ciudadana, quien viste de una casaca verde, lanzar calificativos racistas hacia una pasajera que se encontraba sentada a su costado. Los hechos quedaron evidenciados en un video grabado por la afectada, quien denunció indignada, señalando que no fue la única víctima. Además, los actos de violencia se suscitaron delante de un menor de edad que fue retirado por su progenitora al escuchar estos insultos racistas. Ustedes ya saben a qué me refiero. 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Los carteles en mano, padres de familia del Colegio Francisco Bolonés Incaima, protestaron en el frontis del plantel, exigiendo la construcción de nueva estructura y buenas condiciones para actividades académicas de sus hijos.

0: Y atención, somos Entre Voces, somos Radio Más. Y este último domingo, el Sport Simón Bolívar, PCIJ, venció a Sportivo Pampino por 2-1, por lo cual pasa a la siguiente fase de la Copa Perú. Y un saludo muy especial para todo el equipo técnico y a su presidente Marco Babadilla y también a su entrenador como es el tío Coyote Félix allá en Simón Bolívar. Está dentro de los 10 primeros de la Copa Perú. 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
4: Ok, somos Entre Voces, somos Radio Más. Pueden participar con nosotros, atención, al 974-974-164 o también pueden opinar directamente en Entre Voces al 625174. Somos Entre Voces, somos Radio Más y bueno, queremos escuchar su punto de vista de todos ustedes en Entre Voces. Bien, vamos ya a conversar con el ingeniero Yamel Romero Peralta. Él es del Frente Democrático por los Intereses de Arequipa. Y bueno, hablaremos al tema del debate. ¿Qué le ha parecido el tema del debate de ambas tiendas políticas, Juntos por el Perú y Fuerza Popular? Ingeniero, ¿cómo está? Bienvenido a Entre Voces.
5: Un saludo al pueblo de Arequipa. Bueno, sí, efectivamente, como seguramente gran parte del Perú, el día de ayer hemos seguido el debate con mucha era importante ver realmente o escuchar directamente a los voceros de los dos partidos que han pasado a la segunda vuelta. Y bueno, finalmente la conclusión en general ha sido pues que el equipo de Fuerza Popular de la señora Keiko Fujimori es un equipo pues con mayor solvencia técnica, con mayor capacidad y mayor experiencia, ¿no? Hemos visto que en el tema de reestructuración del Estado, lamentablemente el señor Sinesio López, representante de Juntos por el Peor o Juntos por el Perú, lamentablemente estaba en la calle, ¿no? Estaba en la luna, totalmente desubicado, ninguna propuesta, ninguna idea de nada, ¿no? No sé para qué lo han puesto al caballero a balbucear, ¿no? Frente a las cámaras. Por otro lado, la propuesta del señor Warok, que tampoco me ha satisfecho, porque pudo haber puntualizado algunos temas que están en la agenda, sobre todo de los provincianos, como es el tema de la descentralización, ¿no? Que es importante. No lo ha tocado más que tangencialmente, ¿no? En los otros, las otras voceros que se han presentado del equipo de plan de gobierno, creo que la señora Barbarán estuvo mucho más centrada en propuestas concretas para el tema del deporte, la inclusión social, ¿no? Y el señor representante de Juntos por el Peor, bueno, solamente se ha dedicado a atacar, ¿no? Y a repetir eslogan y repetir, bueno, pues la estrategia de falsedades que lo vienen repitiendo en todos los medios de comunicación, los de representantes de esta candidatura, el señor Sánchez. El plato de fondo creo que ha sido la presentación del equipo, de los voceros del plan económico, ¿no? Entonces ahí hemos visto, por un lado, a dos exministros, ¿no? Por un lado, el exministro del señor Castillo, el señor Franque, que bueno, también sin salirse del mismo esquema de los anteriores representantes de Juntos por el Peor, ha estado atacando, ha estado difamando, ha estado calumniando, pero de propuestas en sí solamente ha querido lavarle la cara al señor Sánchez, porque ha dicho todo lo contrario de lo que dice el plan de gobierno del señor Sánchez. No, el plan de gobierno es clarísimo, ¿no? Habla de expropiar las agroexportadoras, expropiar las empresas mineras formales, habla de echarle mano al Banco Central de Reserva, sacarlo del cargo al presidente del BCR y otras barbaridades, pues, que lamentablemente condenarían al Perú a un atraso y a un retroceso de por lo menos 50 o 100 años, ¿no? Por el otro lado, el señor Carranza, otro exministro de la época del señor Alan García, ¿no? Es un ministro que realmente ha demostrado en su participación como ministro de Economía cómo pudo lograr un crecimiento sostenido del Perú en 7 puntos, una reducción de la pobreza en más de 20%, y por lo tanto tiene resultados exitosos que exhibir, ¿no? Entonces, y con mayor solvencia, con mayor preparación técnica, ha delineado cuál va a ser la posición de Fuerza Popular de llegar al gobierno, lo que nos garantiza a nosotros una estabilidad económica, un crecimiento sostenido de nuestra economía, desarrollo realmente garantizado, que es lo que realmente estamos esperando todos los peruanos. Y finalmente, creo que la cereza del postre fue la última parte, que hablaron sobre salud, ¿no? Donde el señor Recoba, el doctor Recoba, ¿no? Pues lo ha sacado al fresco a este señor Ceballos, que ha sido también un ex ministro fracasado del gobierno de Castillo, ¿no? Donde justamente fue el causante de que la salud en el Perú se encuentre en el caos que se encuentra actualmente. Inclusive sacó una foto vergonzosa, ¿no? Donde el señor Castillo, con este señor Ceballos, como en ese momento ministro de salud, y el señor Chibolín, ¿no? Dos de ellos presos, y seguramente el señor Ceballos tiene que ir preso también, porque en esa foto se burló de miles de niños que adolecen, que padecen el cáncer, y que ofreció un cheque sin fondos de 4,000 millones para justamente curar a estos cientos y miles de niños enfermos del cáncer, lo cual fue una burla, porque realmente ese cheque no tenía fondos y nunca se invirtió un solo centavo en la lucha contra el cáncer. Entonces realmente la presentación del plan de gobierno del señor Sánchez ha sido vergonzosa, un desastre realmente. Yo creo que con eso mucha gente que va a votar con la cabeza y no con el hígado, seguramente el día de ayer habrán decidido votar y respaldar la opción democrática que representa Fuerza Popular y la señora Keiko Fujimori.
4: A ver, estamos en Entre Voces. Participen, opinen. 974-974-164-62-5174. Conversando con el ingeniero Yamel Romero Peralta, del Frente Democrático por Arequipa. Pero, ingeniero Yamel Romero Peralta, Pedro Franklin, ¿ya? Del equipo de Juntos por el Perú ha manifestado que van a derogar desde gobierno las leyes pro crimen. Basta ya de extorsionadores, basta ya de inseguridad y basta ya de delincuencia. ¿Qué le parece estas aseveraciones? Antes vamos a la llamada, que es en la línea. Javier, Javier es mi productor. Buenas noches, Entre Voces, lo escuchamos.
0: Muy buenas noches, señor periodista, también a sus oyentes. Mi nombre es Oscar Alberto. Yo tengo una posición política.
4: Bien, Oscar Alberto.
0: Velasquista. De tal manera creo que el señor Yamil Romero Peralta, creo que está ahí como aprista ahora defendiendo al fujimorismo. No me parece bien, y bueno, pues y que cada persona, en todo caso, vela sus intereses. Me pareciera que sí, el señor Yamil Romero está velando sus intereses personales y particulares. No está pensando en el Perú. Hasta ahora, el Perú está atrasado. No es una nación industrializada. No hay desarrollo. No hay progreso. El pueblo peruano vive una pobreza inmensa. De tal manera, decir de que es una gran alternativa, me parece que el señor, ni creo que no ha llegado ni a España, ¿no? Si es que ha llegado a España, bueno, pues de que realmente, seguramente también algunos como personas, ciudadanos que han ido extranjero, simplemente si sirven a ser sobones de los, digamos, de los reyes y ser acomplejados. Ese tipo de políticos no necesitamos. Necesitamos un hombre que realmente que transforme el país, porque el Perú tiene recursos naturales para poder crecer, para poder ser potencia mundial, pero no de tal manera como Yamil Romero lo que quiere es, una vez más, quiere atrasar al Perú con sus planteamientos, con su apoyo al saqueador, al rematador de nuestros recursos naturales y nuestras empresas de la nación a sus ayayeros como López Aliaga. Entonces, ¿de qué estamos hablando, pues? ¿Ahora quiere ser candidato como gobierno regional? ¿Una vez más atrasará a Arequipa? ¿De qué estamos hablando, pues, con ese señor Yamil Romero Peralta? Realmente que da vergüenza estar hablando, apoyando a un fujimorista que realmente no ha hecho nada por el país, más que todo solamente se ha preocupado en enriquecerse y vender a sus amigos sus empresas, y ahora ya se han convertido en élites ociosos que no realmente no transforman, como algún momento decía, de que hay que transformar al Perú, pero nunca lo hicieron, la atrasaron más.
4: Ok,
0: sino que nos demuestre lo contrario.
4: Bien, muchas gracias por la participación en Entre Voces. Bien, ingeniero Yamil Romero Peralta.
5: Bueno, mire, con respecto a su pregunta, yo quiero desmentir que se haya aprobado alguna ley pro crimen. Estos adjetivos, estos apelativos, esas etiquetas que pone la izquierda radical sobre algunos temas que le incomodan, ya nos tiene acostumbrados, ¿no? Leyes pro crimen, ¿no? Sí, ya le pusieron la etiqueta y repiten en todos los medios de comunicación que está en manos del comunismo que son leyes pro crimen. Cuando esas leyes, muy por el contrario, son leyes que van a facilitar la lucha contra el crimen, van a facilitar la lucha contra las mafias, de extorsionadores, de asaltantes, de narcotraficantes, muchos de los cuales pertenecen al partido de Juntos por el Peor, del señor Sánchez. Y hay que recordar que estos últimos 5 años ha gobernado el Perú estos comunistas, estos socialistas vinculados a Castillo, con la excepción de unos meses que estuvo el señor Gerí. El resto han sido 5 años de gobierno de la izquierda. Primero con Castillo, que por ladrón y por golpista está preso, y después su vicepresidenta, la señora Boluarte, que pese a que quiso en alguna forma tratar de mejorar la situación, pero su formación política de izquierda hizo que sea un gobierno mediocre. Entonces, estamos ahora yendo a una elección donde vamos a tener que elegir a un gobierno que nos ha sumido en la desesperanza, en la crisis económica, donde la salud la ha puesto en el peor nivel de atraso, en un caos total, y donde la delincuencia en el Perú campea, justamente porque esos señores de la izquierda, pertenecientes a esa izquierda lacra, apañalan, defienden y son parte de esas bandas de extorsionadores, de asaltantes, narcotraficantes, de mineros ilegales. Entonces es el momento que de una vez nos quitemos la venda de los ojos y de una vez por todas optemos por la opción democrática antes que ir otra vez al salto al vacío y terminar como ha terminado Venezuela, como ha terminado Bolivia, Miren en la crisis económica que se encuentra Bolivia en este momento, justamente por gobiernos de la izquierda radical como lo que defienden estos señores.
4: Bien, ingeniero, quédese en la línea, vamos al teléfono. Buenas noches, Entre Voces, Radio Más 105.9 en la frecuencia modulada.
6: Buenas noches, señor periodista. Sí.
4: Callampón, ¿eres tú Callampón?
6: Fujimori ya está gobernando ya desde el año 90. ¿Y qué cosa ahora hay algún beneficio para el pueblo? Pero bueno, no hay nada. Todo es entreguismo, todas las empresas lo han rematado, lo han regalado a su patrón, al Donald Trump, a ese gringo asesino, y al otro sinvergüenza también, a Netanyahu. Mira cómo son las cosas. El despido masivo de los trabajadores a nivel nacional hubo a partir del año 90. Y ahora quiere entrar la Keiko ¿para qué? Si está gobernando ella, ¿para qué va a entrar? ¿A qué? ¿Qué va a hacer? Va a terminar ya de rematar todas nuestras empresas, prácticamente rematar todo. No estamos de acuerdo. Y le pregunto a don Yamel Romero, ¿ya se te ha acabado la platita ya? ¿Quieres más plata? Anda a sudar el lomo. Muchas gracias.
4: Bien, gracias por tu participación. Vamos, con respeto. Vamos al celular. Buenas noches, Entre Voces.
7: ¿Aló?
4: Sí, bájale unos puntitos a tu radio, a tu receptor. Bájale, bájale, bájale.
7: Aló, bueno, disculpa, bueno, señor periodista.
4: ¿Cómo estás?
7: Lo que yo quiero decir es que cómo puede existir personas que no tienen sentimiento por el Perú. Sin gente que no entiende hasta este momento, como, bueno, yo no sé cómo puede haber, yo también soy humorista, pero yo no soy comechado, ni joba, ni agachado, ¿no? Yo no soy así, yo tengo mi carnet de inscripción de cambio 90 de nueva mayoría, no tengo ese carnet, yo puedo demostrarlo, ¿no? Pero yo no soy joba. Mira, con tanto dolor que estamos viendo, ¿cómo están pasando las cosas? El señor Fujimori ha hecho todo lo que ha podido, pero bueno, no, la gente, bueno, le dice que ya construyen un cosito por allá, una pista por allá, y ya con eso ya, pues no, entregaron al Perú. Pero lo que yo quiero decir es que todas las cosas, todas las compañías de interés están... Para las empresas extranjeras. Entonces, ¿cuál es el beneficio para el Perú? Si no dejan nada.
4: Okay.
7: Eso no se dan cuenta de estos humoristas. No me estudio yo.
4: Bien.
7: Y otra cosa es que
4: hay otra llamada en línea esperando.
7: Hasta este momento, la señora dice que va a poner orden. ¿Qué tipo de orden? Cuando la señora
4: Array
7: ha dicho que van a hacer leyes a favor de los delincuentes. Cuando una persona va, le asaltan, le golpean, lo matan, van al... La policía va.
4: Bien,
7: a su casa.
4: Bien, señor, estoy... vamos culminando.
7: Tiene que estar con
4: bien
7: autorizado, ¿no? Por juzgado, para que lo puedan ser... Okay. Digamos, conducido
4: bien
7: a la comisaría.
4: Bien, gracias.
7: ¿Ese es orden, señor periodista?
4: Bien.
7: Claro, ¿qué tipo de orden?
4: Bien, muchas gracias. No, ahí. Vamos al teléfono. Buenas noches, Entre Voces. Hola.
8: Buenas tardes.
4: ¿Cómo estás?
8: Que se deben de dejar que siga hablando, pues. Está opinando bien el amiguito.
4: Que queremos que salga tu llamada. Y el tiempo me va a ganar también.
8: Gentita que opina bien, debes dejarlo que continúe.
4: Ya, adelante, te escuchamos.
8: Un favor.
4: Seamos concretos.
8: Si Amel dice no, qué mal. Ese joven, no creo que sea joven por la voz. ¿No tendrá pena del Perú? ¿Cómo en su sano juicio va a decir una buena opción la satánica? Mira, ella está desde el 90. Mira lo que ha hecho el padre junto con ella. Pues ella era adulta. Ella no era niña de 5 años. Lo ha destruido a nuestro pobre Perú. No industrializamos nadita. Ahora lo poquito que queda, mira, pobre de nosotros, dice que va a gobernar igual que el satánico del Fujirrata. Entonces, pues, va a privatizarlo lo poco que nos queda. Ahora las pobres mujercitas ya no van a tener, pues, ¿no? Fábrica de niños, voy a decir. Y uno, dos, va a sacar los jueces sin rostro. Ahora también hay policías a matar, van a salir. Eso está bien para él, que continúe todo este desastre que hizo. Claro que está continuando, porque ella sigue en el gobierno. Ella está autorizando todo ahí adentro, porque dijo, ¿no?, una vez que va a gobernar desde el Congreso con 70, ya tenía un sueldo fijo. Ponle nomás que a cada uno le meta cabeza a 2,000 o 1,000, ¿cuánto de plata recibía? Ahora mira, ya se ha asegurado con 22, creo que es. A 1,000 nomás son 22,000, pero no va a ser así, pues, a 2,000 debe ser. Tiene 50,000 mensuales redonditos. ¿Eso quiere ese Yamel? Que esa sinvergüenza siga disfrutando de nuestra fuerza, mientras nosotros los perutontos somos artesanalmente ahí, nos acomodamos como él mismo ve, ¿no? No creo que ande donde, pues, esté enjaulado como un cututo ahí, ahí nomás le dan de comer. Vas al Avelino, la gentita corre para arriba y para abajo artesanalmente con su negocio. Pero de ellos no, pues. Tienen que estar ahí trabajando para otro, lomeando para otro, que otro se lleva todo. ¿Es así? ¿Es justo? Lomedito, que lo llame él. Piensa. Al menos al Sánchez bien. Vamos a reclamarle con todo gusto, a salir a marchar y decirle, cumple esto. Y a la demonio, sácalo por allá adentro ahora. Esa garrapata panzona nunca va a dejar el Perú. Ya se ha agarrado todo, pero si le da, no le van a dar voto. Así como ahora, mira cómo ha salido. Primera todavía está sentada, es con sus fraudes. Igual mira al nieto, al hijo. No, es el sobrino del rata que está en...

0: ¿no? ¿Cómo se llama? La satánica, ¿no? Se dice que se llama la satánica. Hay algunas personas, pues, que lamentablemente no tienen capacidad de raciocinio, lamentablemente, ¿no? Con mucho respeto, pero ¿cómo va a repetir, pues, temas que son ajenos totalmente a la realidad, ¿no? Desde que entró Valentín Paniagua en el año 2000, se han repetido 25 años de gobiernos anti-fujimoristas. Gobiernos que han hecho campaña contra el fujimorismo, ¿no? Sin embargo, ¿dónde están esos gobernantes? El señor Alejandro Toledo, preso por ladrón. Y estos señores, como que el que ha llamado, el que me precedió, han votado por Alejandro Toledo, ¿no? Muy orgullosos. ¿Dónde está el señor Humala? Preso por ladrón. ¿Dónde está el señor Vizcarra, que tanto lo han adorado? Decían que era el héroe del Perú. Preso por ladrón. ¿Dónde está el señor Castillo, el que ganó hace 5 años y ha gobernado también, junto con toda la izquierda lacra? Preso por ladrón. Entonces, pues, si vamos a seguir votando por gente que no tiene experiencia, que está coludida con la delincuencia, como es el señor Sánchez, que es un congresista comechado, justamente todos los peruanos repudiamos al Congreso. No tiene ni el 2% de aprobación del Congreso. Y ahora quieren que salga un congresista de estos mochasueldos, de estos sinvergüenzas, quieren ponerlo el presidente al señor Sánchez. No, pues, mire, yo no soy fujimorista, yo soy aprista, pero no puedo ser ajeno a evaluar y decir cuál es la mejor opción dentro de las dos opciones que tenemos. Queremos la izquierda lacra para seguir 5 años más de robos, de corrupción, de delincuencia, o queremos más bien 5 años de democracia y por lo menos que nos den una garantía de que el gobierno nos va a dejar trabajar, nos va a dejar progresar y finalmente tener dentro de 5 años nuevas elecciones democráticas donde el pueblo va a decidir si hizo un buen gobierno o si hizo un mal gobierno y optará por otra opción. Entonces, pues, yo creo que en este momento estamos bien claros. O votamos por el pasado de izquierda, socialismo, comunismo, expropiaciones, o votamos por el futuro, una economía estable, un sol firme que nos permita trabajar y progresar.
1: Bien, quédate en la línea, ingeniero Yamel Romero Peralta. Seamos breves con las intervenciones, hay bastantes personas. Yo tengo solamente 5 minutos, Javier, ¿no? 5 minutos. Vamos al teléfono. A ver, buenas noches, Entre Voces.
2: Buenas noches, señor periodista.
1: ¿Cómo está?
2: Me sorprende muchísimo el argumento del ingeniero Yamel Romero. Entiendo que él es aprista. Los aprietas necesitan, pues, siempre han presentado o siempre tienen argumentos sólidos, ¿no?, viables. Más no ese tipo de calificativos y un sancochado en su análisis. ¿De dónde saca el señor Yamel Romero que Castillo es de izquierda? ¿De dónde saca el señor Yamel Romero que JP es de izquierda? Ayer usted parece no ha visto el debate de técnicos. ¿Hay alguna diferencia entre Pedro Franque, que representa a JP, y el señor Carranza. Fujimorismo? No hay ninguna diferencia. Los planteamientos son tales. Coinciden. Van a mantener el sistema político vigente neoliberal. Van a mantener. Entonces, no hay nada de preocupación, señor Yamel Romero Peralta.
3: Usted está equivocando sin su análisis. Lo que vemos actualmente los peruanos es una confrontación en la segunda vuelta, una confrontación electoral entre mafia caviar, que es la derecha liberal, y la mafia fujimorista, que es la derecha conservadora. Entonces, ese es un análisis ideológico, doctrinario, más no las prédicas que hace el señor Yamel Romero.
2: Me sorprende, lamentablemente. Él acusa a la izquierda, él sataniza a la izquierda. El partido
3: aprista no es un partido de izquierda.
2: No dice Alan García que la APRA es de izquierda. No dicen nuestros compañeros apristas que son de izquierda. Entonces, ¿de qué estamos hablando? ¿Ah?
3: Entonces, por ejemplo, el señor Yamel Romero dice que

0: Fujimori garantiza el sistema democrático, ¿no? Demócrata, por favor. El señor, la señora Keiko Fujimori se va a reelegirse. Acuérdense de mi señor ingeniero Yamel Romero Peralta. No hay que acelerar algunos tipos de opiniones antojadizas. Dice que la prisma es izquierda, entonces asume usted como hombre de izquierda. Usted no esté faranduleado, no okay. esté ilustrándole las botas al fujimorismo, por favor.
1: Bien. Bien, muchas gracias. Vamos al celular. Buenas noches, Entre Voces, Radio Más, 105.9 en la frecuencia modulada. Hola.
2: ¿Aló?
1: Sí, te escucho, adelante.
2: Buenas noches, estimado. Qué pena, ¿no? Qué lástima, ¿no? Escuchar las voces del señor Aprista. Quisiera decirlo, si es que él ha ingresado al Congreso, ¿no? A diputado. Ningún aprista, tiene que darse cuenta de que ese partido ya es un partido cadáver, ¿no? Él dice de que son 5 años de izquierda de Castillo. A Castillo no lo han dejado mover un lapicero los enemigos del país, los fujimoristas, no lo han dejado mover un solo lapicero. Entonces, ¿de qué gobierno habla ese señor, no? Daniel Barabayo. Ellos son la izquierda, o sea, la derecha, todo el tiempo han gobernado desde el año 2000. Todo han hecho medios a favor de los delincuentes, medios a favor de los mineros, ¿no? Para beneficiarse. Y he escuchado en la anterior, antes de la primera vuelta, lo que dice la señora Keiko, de que vamos a hacer obras, vamos a entregar tablets, vamos a hacer muchas cosas. No, pero alguien lo ha dicho, señora, ¿de dónde vamos a sacar la plata? Si usted no va a cobrar las deudas millonarias que deben los grandes empresarios, no, los que son conchudos, que no pagan, son muchas. Entonces, eso no lo va a tocar. ¿De dónde va a sacar? Entonces va a decir, no, vamos a ampliar la base tributaria. O sea, los grandes millonarios van a seguir llenándose la plata, llevándose todo, pero
1: bien.
2: Acá se va a pagar impuestos, hasta los informales que venden en el suelito, hasta eso va a pagar. No, la gente no se da cuenta, no, que no sé qué pasa. Miran a Fujimori como la divina pomada. Bueno, no, yo no sé, ¿hasta dónde vamos a llegar con la ignorancia en este país? Muchas gracias.
1: Ok, muchas gracias por tu participación en Entre Voces. Bien, ¿estamos ya, Javier, a 2 minutos? Ya, ingeniero Yamel Romero Peralta, en la parte final lo escuchamos.
0: Sí, yo quisiera referirme a la última parte del amigo oyente que ha hecho uso de la palabra. Efectivamente, no actuemos por ignorancia. Hay que estudiar, hay que saber, hay que averiguar, hay que indagar. Este partido, Juntos por el Peor, del señor Roberto Sánchez, es la izquierda radical, donde está Sendero Luminoso y el MRTA. Ahí están las personas vinculadas a ese partido. ¿Acaso no está el señor Iber Maraví como un, creo que, senador electo por Juntos por el Peor? ¿Acaso no está la señora Anaí Durán, conspicua militante del MRTA, también en sus filas? ¿Y cuántos miembros del CONARE, que es el Movadef, están dentro de ese partido Juntos por el Peor? ¿Acaso no pueden entrar al internet y leer cuál es su plan de gobierno? Solamente es expropiar, expropiar, expropiar. Lo mismo que hizo Chávez, Maduro, Evo Morales en Venezuela y en Bolivia, y destruyeron sus países. Entonces no nos podemos engañar. Y si efectivamente, como dice el amigo oyente, yo soy aprista, yo soy de izquierda democrática, no izquierda comunista, no izquierda marxista, leninista, maoísta. Entonces nosotros nos diferenciamos claramente porque para nosotros la democracia es un fin, no es un medio como para estos señores que a través de la democracia, engañando, quieren llegar al poder, capturar el poder y quedarse 30 años, como lo ha dicho el señor Antauro Humala, socio de Roberto Sánchez, ha dicho que se va a quedar 30 años en el poder.
1: Bien.
0: O sea, una dictadura como la de Venezuela, un gobierno como Evo Morales, que se ha quedado 20 y tantos años en Bolivia. Bien,
1: ingeniero, el tiempo me está venciendo.
0: Para destruir el Bolivia. Eso no queremos acá para el Perú.
1: Bien, ingeniero, le agradecemos la diferencia. Estamos en comunicación con usted nuevamente.
0: Muy agradecido, muchas gracias.
1: Ok, muchas gracias por su participación en Entre Voces. Ha sido el ingeniero Yamel Romero. Pero Javier, un minuto, la última llamada. ¿Te parece? Un minuto. Ya, un minuto, vamos. Buenas noches, Entre Voces. Un minuto tengo. Bien. Se nos fue. Bien, Javier, el tema va a ser bien difícil. Y mañana continuamos. ¿Te parece? ¿Con otro invitado? Ya, muy bien. Les agradecemos la diferencia. 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Nos vemos, Javier. Sigue la sintonía.

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